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Muy buenas noches, queridos amigos de Radio María. Es un gusto, una bendición estar nuevamente con ustedes en nuestro programa Geriatría, Salud y Bienestar. Y el día de hoy vamos a hablar de un tema, de una enfermedad bastante frecuente en los adultos mayores, también en los niños, pero frecuente sobre todo en esta tercera edad. Y sin más, vamos a comenzar a hablar de esta enfermedad que es el herpes, herpes zóster, también conocido como culebrilla, ¿no? El herpes es una infección viral que afecta con frecuencia a las personas que tienen alguna deficiencia en sus defensas o que no tienen las defensas completas, están inmunodeprimidos. Por lo tanto, ¿a quiénes puede afectar esta infección viral? A los niños pequeños y a los adultos mayores principalmente. También puede afectar a adultos jóvenes, por supuesto, pero en menor cuantía. Y a todas las personas que tienen una deficiencia inmunológica, ya sea por una enfermedad cancerosa, una enfermedad tipo cáncer, por ejemplo, que están con radioterapia o quimioterapia, personas que tienen alguna afección crónica, ¿no? O reumatológica, entre otras, ¿no? Y entonces, este herpes o culebrilla se va a presentar con frecuencia en los adultos mayores. Más o menos un tercio de los adultos mayores pueden tener herpes alguna vez en su vida. Y se va a presentar en las personas que han tenido la varicela cuando eran pequeños. Es importante tener este antecedente en ellos porque el herpes zóster es primo hermano de la varicela zóster. Son afecciones virales muy comunes, frecuentes, son familia. Por lo tanto, si esta persona tuvo el herpes varicela zóster en la niñez, puede hacer también un herpes en la adultez mayor con mucha frecuencia. Y sobre todo entender o tener en cuenta que si esta persona hace una infección por herpes, puede repetirla y puede ser más intensa. Por eso es tan importante diagnosticarla a tiempo y tratarla, porque si no se trata, pues definitivamente vamos a tener problemas de complicaciones que son muy comunes en esta tercera edad. Entonces, esta es una infección viral bastante frecuente, sobre todo en las personas que tienen la inmunidad deprimida, el sistema inmune bajo, y muy frecuente en los adultos mayores. ¿Qué cosas, además de la edad, pueden hacer que el sistema inmune se deprima? Y valga la redundancia, la depresión, la angustia, la ansiedad, el estrés, son condiciones que pueden hacer que una persona baje sus defensas y pueda también ser víctima de esta infección frecuente en los adultos mayores. Por lo tanto, el estrés, la angustia, ¿no? Son condiciones que pueden hacer que uno le baje las defensas y también, pues, se manifieste nuevamente este virus del herpes zóster, ¿no? Entonces, ¿qué es lo que vamos a encontrar? ¿Cómo vamos a saber que tenemos una afección por herpes? Primero, entender que esta es una infección viral que afecta, ataca al sistema nervioso, sobre todo periférico, ¿no? Y que va a afectar a un nervio, un dermatoma. ¿Qué quiere decir? Que va a atacar a un lado del cuerpo, no a los dos. Puede ser el lado derecho o el lado izquierdo, no a ambos lados. La zona que más afecta el herpes es la zona del tórax y del abdomen. Entonces, estas lesiones que vamos a ver por herpes, que después les voy a describir, van a aparecer en un lado del cuerpo o en el otro lado, en hemicinturón. No se van a presentar a ambos lados. Se presenta solo a un lado del cuerpo. Eso es importante entenderlo para hacer un diagnóstico diferencial con una otra enfermedad. Si va en los brazos, o puede ser el brazo derecho o el brazo izquierdo, nunca los dos. Igual en las piernas. Pero es más frecuente que se presente en tórax y en abdomen. Ya luego vamos a tener las afecciones que se presentan en brazo o en pierna, ¿no? Y también en la cara, que cuando da en la cara es mucho más delicado porque puede haber un compromiso extenso y hacer algunas complicaciones más severas. Entonces, es importante tener en cuenta que para diagnosticar esta enfermedad es una afección que se va a ver que afecta a un nervio específico, un dermatoma de un nervio específico, y que va a ser hacia un lado del cuerpo, no bilateral, nunca es bilateral, solo a un solo lado. Luego, vamos a ver que van a ser unas vesiculitas, como unas bolitas, con agüita, se van a presentar en esta zona, ¿no? Como ampollitas. Y estas, pues, como les dije, van en un solo lado del cuerpo, o a la derecha o a la izquierda, nunca a ambos.
¿Ya? Puede aparecer dolor, sinsinante, punzante. Estas vesiculitas, estas lesiones que primero van a picar y luego, si no son tratadas a tiempo, pueden generarse complicaciones. Entonces van a salir como bolitas, con agüita, pueden demorar de 2 a 3 días en salir, brotar, y esta afección puede durar aproximadamente 2 semanas. Entonces, esta afección es bastante frecuente en adulto mayor, pero es importante que si apenas detectamos estas lesiones, y son a un lado del cuerpo, no a ambos, y son como bolitas, como a veces uno le dice como que me picó la araña, ¿no? Algunos pueden decir esto. Entonces es importante que apenas veamos estas lesiones, si aparecen en nuestro cuerpo y tenemos el antecedente de haber tenido varicela, hay que ir al médico porque hay que tratar. Porque el herpes zóster se trata fácilmente. Esto no es nada difícil de manejar, pero lamentablemente deja complicaciones serias en los adultos mayores. Y la complicación más importante es la neuralgia postherpética. Y esto puede ser un dolor lancinante que puede incluso hacer que una persona se postre, que quiera arrancarse la piel por el dolor, entre otras cosas. Por eso es importante diagnosticar a tiempo y tratar. Cuando tratamos a tiempo, con menos frecuencia, se genera la complicación más común, que es la neuralgia postherpética, ¿no? Entonces, esta afección es muy común, como les mencionaba, bastante común. Y cuando la persona adulta mayor va a la consulta, pues es importante entender todos los antecedentes, tenerlos a mano y tener un plan adecuado para poder, pues, tratar todas las enfermedades que tenga. Entonces, si nosotros encontramos esta culebrilla o herpes en el adulto mayor, estas lesiones vesiculares como ampollitas chiquitas, varias a un lado del cuerpo, o en M cinturón, en el tórax o en el abdomen, pues vamos a tener un probable diagnóstico de herpes que tiene que ser tratado con medicación, con vía oral, con cremitas en la zona que es afectada, y también vamos a tener que usar otros medicamentos de acuerdo a lo que encontremos en el paciente. Entonces, como ustedes ven, esta es una afección muy frecuente, muy común, y la parte que más afecta es el tórax y el abdomen. Y como les digo, es en hemicinturón, no en cinturón a ambos lados, es hacia un lado, a la derecha o a la izquierda. Cuando vemos estas lesiones vesiculares, tipo ampollitas chiquititas unas al lado de otras, acompañadas a veces de dolor, pues hay que ir al médico porque hay que tratarlo. Porque si no se trata con un antiviral, la carga viral hace que esto aumente, y esa carga viral alta puede hacer que la persona termine con una neuralgia postherpética, que es la complicación más común del herpes y que hace que nosotros, pues, tengamos molestias así y un malestar a largo plazo con nuestros pacientes. Es importante entender que esta enfermedad es común, y que debe ser siempre tratada por el médico, ¿no? Apenas la detectamos hay que ir, porque no se trata solo de poner una cremita en la zona de las lesiones, no. Hay que tomar medicación para bajar la carga viral y evitar las complicaciones que son las que más afectan. El herpes per se es una infección, como les dije, común, de fácil tratamiento. Pero como afecta al sistema nervioso periférico, a los nervios, es como que ustedes tuvieran un cable, ¿no? Y lo que hace el virus es comerse la recubierta del cable. Y entonces, si se queda el cable pelado, pues pasa corriente, ¿verdad? Entonces esto puede generar mucho dolor. Y si yo tengo mucho virus atacando a ese cable pelado o pelando el cable, pues las afecciones a largo plazo y la reparación va a ser mucho más lenta, y la afección también va a ser, el tratamiento pues va a ser pues que no tengamos tanto éxito si no tratamos esto de una forma adecuada cuando tenemos una gran carga viral. Entonces, como les digo, el herpes zóster es primo hermano de la varicela zóster, le da a las personas que han tenido varicela en la primera edad, en la primera infancia, por lo tanto, es una enfermedad prevenible por vacuna. Y de eso pues vamos a hablar en el siguiente bloque. Entonces, bien, ya saben, estamos hablando del adulto mayor con herpes. Y luego de un minuto vamos a volver para poder hablar del tratamiento, poder hablar de las complicaciones que se dan con esta enfermedad y, ¿por qué no?, de cómo prevenirla, porque ahora hay forma de prevenirlo. Así que es importante que ustedes tengan esta información para que puedan cuidar a los adultos mayores en su domicilio. Muy bien, volvemos en un minuto con nuestro programa. 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

Muy bien, amigos, estamos en este programa Geriatría, Salud y Bienestar. Como les digo, es una bendición estar nuevamente con ustedes. Y el día de hoy estamos hablando del adulto mayor con herpes. Y les comentaba en la primera parte de este programa que esta es una infección viral muy frecuente en los adultos mayores y se da en los que han tenido una vez en su vida la varicela zóster. Este herpes zóster es primo hermano de la varicela. Los dos se apellidan igual, zóster. No es varicela zóster, es herpes zóster. Entonces, este herpes, como les dije, es una infección viral que afecta a una parte del cuerpo, o el lado derecho o el lado izquierdo. Y como les mencionaba, digamos de una forma amical, es como que ustedes tienen un cable y viene un ratoncito y comienza a picarse, a comerse la superficie, ¿no? Entonces, el virus lo que va a hacer es comerse, pelar la superficie de este nervio y va a generar dolor y ardor en la zona de la afección de este, y van a salir unas lesiones tipo vesiculares como ampollitas chiquititas en un lado del cuerpo, o el derecho o el izquierdo, nunca en los dos. Muy bien. Bueno, y esta enfermedad, como les mencionaba también en la primera parte del programa, es importante, ¿por qué? Porque con mucha frecuencia va a dar complicaciones. En la primera complicación puede ser una infección que se trata con antibiótico y eso no es nada relevante clínicamente porque se puede trabajar muy bien. Pero la complicación más importante y más dificultosa es la neuralgia, la neuropatía que puede presentarse después de que se ha hecho la infección, se ha afectado el nervio con este herpes. Cuando hay mucha carga viral, o sea, mucho virus ataca a ese nervio, pues va a haber un dolor inicial, va a haber las ampollitas o vesículas que se van a formar en una parte, y puede quedar un dolor de por vida. Escúchenlo bien, puede quedar un dolor de por vida en esa zona. Entonces, por eso es importante detectarlo a tiempo, ir al médico para que sea tratado adecuadamente con antivirales. Hay antivirales que se dan cada 6 horas, cada 4 horas, hay otros antivirales que se dan solo 2 veces al día. Eso va a depender de la condición en que los encuentre su médico. Se tiene que dar complementos de vitamina, probablemente, a veces un poco de corticoide, y eso va a depender de su médico. Y tenemos que manejar el dolor. Este dolor que se da en estos pacientes con herpes, es muy frecuente, herpes o culebrilla, como se conoce también, ¿no? Es muy frecuente. Y hay que, en la parte aguda del tratamiento, hay que dar manejo y luego posteriormente hay que dar tratamiento a largo plazo si es que esta neuralgia se queda. Y hay personas que se quedan invalidadas, tienen un dolor invalidante, incapacitante, que no les permite hacer sus actividades básicas de vida diaria. Hay gente que tiene herpes y que no se pueden inmovilizar por el dolor. Entonces, no menospreciemos esta enfermedad, que es de sencillo manejo, pero que sus complicaciones a la larga pueden alterar la calidad de vida de la persona y sobre todo generarle un dolor intenso que pueda hacer que esta persona pues pueda perder su autovalencia, su independencia y que tenga que estarse medicando constantemente y requiere apoyo de otras personas porque el dolor no lo deja estar bien, no lo deja ser autovalente, no lo deja hacer sus actividades básicas de día a día de forma regular. Entonces, por ello es tan importante el manejar esta infección, porque, como les dije, no es difícil manejarla, pero si no se trata a tiempo, la neuralgia posherpética es tremenda. Y a veces, tratándose a tiempo, también puede generar esta neuropatía, neuralgia posherpética. Y la persona que ha tenido una vez herpes puede repetirlo 2 y 3 veces. Por ello es tan importante manejarlo de forma adecuada, tener una historia bien hecha de la persona adulta mayor que vemos y proponer manejos preventivos promocionales. Felizmente, gracias a Dios, hoy por hoy ya hay vacuna para el herpes zóster. Entonces, yo les digo a todos mis adultos mayores que llegan a la primera consulta, a partir de los 60, 65 años deberían estar vacunados contra herpes. Felizmente que la vacuna para herpes ahora son dos colocaciones nada más, todavía no está en el Programa Nacional de Vacunas, pero con las 2 dosis de la vacuna, pues la persona puede prevenir esta enfermedad tan dolorosa, sobre todo por las complicaciones. Hay unas complicaciones del herpes en la cara, que cuando da a nivel del ojo, puede incluso cegar a la persona, generar un dolor intenso, afectar el oído. Entonces, en la cara las complicaciones son tremendas, tremendas. Y sea donde sea el dermatoma que afecte esta infección viral,
pues puede generar un dolor exquisito que a veces no se aguanta ni la ropa. Por ello es tan importante manejarla a tiempo y darle un tratamiento adecuado a estas complicaciones. Como les menciono, la complicación más común y más severa puede ser la neuropatía o neuralgia postherpética, que hay que tratar muchas veces de por vida. A veces se pueden manejar por unos meses, pero la mayoría de casos hay que tratarlo por muchos años y a veces de por vida. Y hay pacientes que no toleran ni siquiera la cambio de posición ni el roce de la ropa por esta afección tan severa que puede ser la neuralgia postherpética, ¿no? Entonces, si esta es una enfermedad prevenible por vacuna, pues lo que hay que hacer es vacunar a los adultos mayores contra esta infección viral común, porque si hacemos un caso de herpes, póngase que es un caso leve de herpes. Hace un herpes zóster leve y que no le dejó neuropatía. Pueda que de aquí a un tiempo, unos añitos, a una segunda infección y esta sí puede generar la neuropatía. O pueda que usted tenga un herpes que le dejó neuropatía severa y después hace uno más chiquito que no le dejó problemas. Entonces, sí, tan importante es manejarlo y sobre todo prevenir. Felizmente que actualmente, como les mencionaba, tenemos vacuna para el herpes zóster, contra el herpes zóster. Es importantísimo saberlo a todos los familiares de adultos mayores que cuidan a estas personas de la tercera edad que están en casa. Es bueno saber primero si ha tenido el herpes zóster de chicos y si tenemos los medios, pues vacunarlos a todos de forma indiscriminada, a todos. Porque de esta manera estamos previniendo una enfermedad que puede discapacitar a la persona adulta mayor. He visto casos de pacientes que no toleran ni la ropa encima de la pierna, que no pueden caminar, que hacen bloqueos neurológicos, se hacen neurólisis, se hacen una serie de procedimientos y aún así persisten con el dolor. Por ello es tan importante detectarlo a tiempo, tratarlo de forma adecuada, con vía oral, con las pastillas que hay que tomar, con las cremitas que hay que tomar, con suplementos, con todo lo que se hace para el tratamiento del herpes y sobre todo si podemos prevenirlo, pues prevenirlo con vacunas. Felizmente que ahora está, como le digo, hay las vacunas contra herpes que podemos encontrar en el mercado, en clínicas, en algunos centros de vacunación, en muchos lugares hay estas vacunas, ¿no? Varios laboratorios la tienen, centros de vacunación de clínicas también los tienen. Entonces, podemos trabajar la prevención en estas personas adultas mayores que tienen las defensas bajas por el paso de los años. Hay dos poblaciones que son muy vulnerables para herpes, los niños y los adultos mayores. ¿Por qué los niños? Porque los niños comienzan a nacen prácticamente sin defensas, la madre se las pasa a través de la lactancia materna. Y ahora que hay tantos niños que no toman la leche de la mamá, imagínense, tardan como 1 año y medio en formar sus defensas y después comienza a madurar su sistema inmunológico. Por lo tanto, los niños pequeños son los más afectados, pueden ser por este herpes. Y luego, después de los 50, 60, las personas comienzan a bajar sus defensas. Por lo tanto, los adultos mayores que tienen un déficit inmunológico por desgaste propio de los años, pues con mucha frecuencia van a hacer esta infección viral. Entonces, por ello es tan importante que también tratemos a estos adultos mayores de forma adecuada. Y como les mencioné también, van a haber enfermedades crónicas que pueden hacer que sus defensas bajen más todavía. Y estas personas que tienen las defensas más bajas, con más frecuencia, hacen infección por herpes, ¿no? Entonces, hay que hacer una historia bien hecha de cada adulto mayor. Hay que trabajarlos en forma integral, buscando todas las enfermedades que tienen, viendo qué vacunas tienen y de acuerdo a ello hacerle un plan adecuado para que esta persona pues esté lo más protegida posible. Si yo sé que un adulto mayor le bajan las defensas por el paso de los años y tengo una vacuna contra neumonía, pues debo vacunarlo contra neumonía, porque ahora el Programa Nacional de Vacunación tiene la vacunación contra neumococo de forma gratuita. Entonces debemos vacunar a nuestros adultos mayores. Y felizmente que ahora hay la monodosis. Pero si no tenemos esa, pues hay también la de cada 5 años y la podemos usar. Entonces, si yo atiendo a un adulto mayor y lo tengo vacunado, pues esto va a prevenir la neumonía por los gérmenes más comunes. Y si pónganse que sea una infección por neumonía por un germen atípico que no cubre esta vacuna, pues la afección neumológica va a ser leve, no tan severa, porque la vacuna estimula mis defensas.
Luego tenemos también que los adultos mayores se vacunan contra influenza. Cada año cambia las cepas de la influenza, por lo tanto, cada año se deben vacunar contra influenza. Y una tercera vacuna que deben usar es la vacuna contra herpes, que todavía no está en el sistema de vacunación, pero que también debemos tenerla en cuenta porque es muy frecuente la infección por herpes zóster en los adultos mayores. Sobre todo, no tanto hablamos de que sea más frecuente que la neumonía, porque la neumonía es mucho más frecuente, pero el tema aquí es de la complicación por la infección. Entonces, esta complicación, que es la neuralgia o neuropatía postherpética, es muy, muy, afecta demasiado a la funcionalidad del adulto mayor. Puede darle un dolor tan exquisito que lo postre en una cama. Entonces puede ir, vulnera su independencia en muchos casos. Y es muy, muy incómoda para esta persona adulta mayor a la cual puede sufrir esta afección. Entonces, nosotros podemos evitarle. Ya un adulto mayor per se puede tener varias enfermedades, puede tener hipertensión, puede tener diabetes, puede tener problemas renales crónicos, puede tener hipotiroidismo, puede tener insuficiencia cardíaca, N enfermedades. Pero imagínense ustedes que tengamos un adulto mayor con enfermedad que se pueda prevenir. Entonces, si te podemos prevenirlo, hay que trabajar desde este punto de vista y poder asistirlo con estas vacunas, porque lo que preocupa aquí no es tanto la infección, que no es tan severa, ¿no? Porque ahora también hay incluso vacuna para la infección urinaria en los pacientes que tienen enfermedades crónicas también, sino que en este caso del herpes, la neuralgia postherpética es, como les digo, es devastadora para muchos adultos mayores. Hay pacientes que van a tener una neuralgia leve, quizá, que incomoda, que arde, que fastidia un poquito, que pica, y con una pastillita les puede pasar. Pero conozco casos de adultos mayores que han tenido herpes y ya no saben cómo vivir ni cómo dormir. No pueden ni dormir a veces del dolor porque les roza la sábana, les roza la ropa de cama y ya están incomodísimos. Por eso es importante determinar rápido, como les digo, tratar a tiempo por el médico y no dejarlo pasar, porque no solamente es usar una cremita para la zona de las lesiones, sino tratar para bajar la carga viral y evitar las complicaciones. Y lo otro, más importante aún, es trabajar la parte preventiva promocional que tiene que ver con el tema de vacunación, que tiene que ver con el tema de acceso a esta vacuna y que la familia debe prever. Tratemos con mucho cuidado esta infección porque, como les digo, es sencilla de manejar, pero las complicaciones son las que pueden a largo plazo afectar la calidad de vida de nuestro adulto mayor que tanto queremos y por el cual hacemos estos programas para informar a ellos mismos e informar a sus familiares de cómo deben manejarlos en casa y cómo mejorar su calidad de vida en todos los aspectos, ¿no? Ya sea preveniendo enfermedades, asistiéndolo con sus enfermedades crónicas, que son muy comunes, haciendo que no les falte un pan en su mesa, haciendo que tengan una nutrición adecuada, que tengan un abrigo adecuado y que tengan todas las consideraciones que ellos se merecen, ¿no? Entonces, amigos, muy bien. Vamos a volver en un minuto para poder resolver sus preguntas y poder hacer un resumen de este programa sobre el adulto mayor con herpes. Volvemos en un minuto con Geriatría, Salud y Bienestar.

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Nos acompaña el día de hoy la doctora Verónica González, quien está tocando el tema El adulto mayor con herpes. Ahora iniciamos nuestro tercer bloque del programa, donde usted puede participar con sus preguntas y testimonios. Puede llamarnos al 20-48-720 o escribir un mensaje al 914-0511-11. Los esperamos para participar en el programa.

0: Muy bien, queridos amigos, estamos en el tercer y último bloque de nuestro programa Geriatría, Salud y Bienestar, el día de hoy hablando del adulto mayor con herpes. Y bueno, les he comentado que el herpes es una infección viral, muy importante entenderlo, común, de fácil tratamiento, pero que puede ser, las complicaciones pueden afectar mucho la calidad de vida de nuestro adulto mayor. Se le da a las personas, o puede ocurrir a las personas que han tenido infección por varicela zóster en su primera infancia, y que tenemos que detectar rápidamente y que debemos tratar para que evitar la carga viral y evitar principalmente las complicaciones. También les he comentado que esa es una afección de los nervios periféricos y que van a salir unas lesiones tipo vesiculares, tipo ampollitas, en un lado del cuerpo, o a la derecha o a la izquierda, nunca a ambos lados, es algo que caracteriza esta infección, ¿no? Y que principalmente se va a situar en las zonas de más afección son en el tórax y en el abdomen. Luego tenemos brazos, piernas, ¿no? Y también puede afectar la cara. Y también les he comentado en esta primera parte y en el segundo bloque que debe ser tratada adecuadamente y que también es una afección que felizmente ahora puede ser prevenible y es prevenible por vacuna. Es una enfermedad prevenible por vacuna. Y que, bueno, que así como hay vacuna para neumonía, vacuna para la gripe, vacuna para infección urinaria también hay, pues también ahora hay vacuna para herpes, ¿no? En los adultos mayores. En los jovencitos hay vacuna para papiloma humano, no es nuestro grupo etario ese que nosotros vemos, pero sí es importante saber que para las personas que tienen, son adultas mayores, o que tienen un defecto en su inmunidad, ¿no? Por enfermedades crónicas, así no sean adultos mayores, también deberían vacunarse contra herpes zóster. Esta vacuna es bastante buena. Sí, buenas noches. Una llamada tenemos de Elsa, de Chepén. Hola, Elsita, buenas noches.
1: Buenas noches, doctora. Qué interesante el programa, como todos. Doctora, yo, bueno, ya soy adulta mayor, tengo 82 años. A mí me contagió mi mamá, pero eso lo dejo aparte y quiero hablarle de mi mamá. Mi mamá murió hace 10 años de 101 años y ella tenía periódica, bueno, no tan seguido, herpes debajo de los senos y creo que hasta la espalda, porque era, como usted refiere, esa sensibilidad extrema que no se puede soportar ni el roce, nada, ¿no? El dolor es muy, muy intenso. Entonces mi mamá, ya cuando tuvo 90 años más o menos, hizo en el hombro y parte del brazo, pero severo. Se le hizo el tratamiento, todo, pero ya no se retiró, doctora. Mi mamá sufría porque teníamos que movilizarle en la cama, y no, decía, no me toquen, por favor, no me toquen, no soportaba. O sea, se quedó, ya no, porque mi mamá tenía 90 años y ella muerto hasta los 101 años recién. Entonces, pero wow. A mí en esa oportunidad que le dio en el hombro, que le digo, a mí me como yo era la que la atendía, me contagió a nivel de la cadera. Y bueno, ahorita que le escucho que dice que ya hay vacuna, qué interesante, porque yo no sé cuántos años voy a vivir más y eso es. Yo
0: ya y cuando le da una, gracias por tu llamada, Elsa, y sí, y ya tenemos otra llamada en espera, pero es importante vacunarse porque si han tenido una vez, puede repetirles y puede repetir. Probablemente sea porque ha tenido mucha carga viral. Entonces, es tan importante esta vacunación para prevenir una segunda infección por herpes. Y sí, hay vacunas que son dos dosis que se colocan, ya está en todo el Perú. Antes había una vacuna que no era muy efectiva, lamentablemente. Protegía el 50%, pero la que hay ahora en el mercado sí ayuda a prevenir hasta el 99% de los casos, 95% de los casos. Entonces, es importante tenerla, ¿no? Yo considero de verdad que todas las personas después de los 50 o 60 deberían estar en esta vacuna y porque es importante para evitar esta infección, ¿no? Porque sobre todo la neuralgia postherpética es terrible. Tú lo has vivido con tu mamita y de verdad que es muy importante pues prevenir esta afección, porque a veces incluso tratando puede haber una neuropatía postherpética, ¿no? Gracias por tu comunicación, Elcita. Así que si puedes, vacúnate. Ya en Piura y en Chiclayo hay la vacuna también, así que tranquilos. En las clínicas, sobre todo, y centros de vacunación, ya hay la vacuna a nivel nacional. A ver, tenemos una llamada de Alicia, del Agustino. Hola, buenas noches, Alicia. Hola, Alicia.
1: Noche,
0: ¿Está con
1: doctora.
0: nosotros?
1: Buenas noches, doctora.
0: Hola, Alicia, ¿cómo estás? Qué gusto escucharte aquí en el programa. Dime, ¿cuál es tu pregunta?
1: Doctora, mi esposo tiene 74. A él no sé si es lo que herpes, lo que él ha tenido hace poco. Son como unas manchas, como unas ronchas grandes, grandes. Y no le picaba para salir, ¿no? Y le salía en el hombro, le salía en la espalda. Y le ha salido como 4 veces y ahora he empezado con el dolor del hombro y del codo. No sé si se vea, pero la mancha no tenía bolitas. Es una mancha así roja y como crecida, ¿no? Y como si fuera una picadura así hinchada.
0: Bueno, como yo les mencioné,
1: Otra
0: sí.
1: pregunta, doctora, disculpe, es si las vacunas hay que ir a las particular, no sé, para pagar, ¿no, doctora?
0: Sí.
1: Ya, otra preguntita, doctora. Le escuché que había vacunas contra la infección urinaria. Yo sufro de infecciones urinarias ya hace
0: Sí,
1: muchos
0: también es
1: años.
0: vacuna vía oral, hay también, pero tienes que igual ver qué tipo de infección tienes. Si has tratado todas las afecciones que tú tienes, si es por un germen, porque la vacuna que hay es para la E. coli, que es la más, es la más frecuente, la vacuna que hay es para la E. coli, ¿no? Así que es importante que si es que es por E. coli, lo que protege la vacuna es para ese germen que es el más común, ¿no? Pero con respecto al herpes que me mencionabas inicialmente, hay que ver si realmente fue un herpes lo que tuvo tu esposo. Como te mencioné, es solo sale a un lado del cuerpo, no sale a ambos lados. Es solo a un lado del cuerpo. Entonces, si es derecha o izquierda, ¿no? Y salen las lesiones vesiculares. Entonces, esas lesiones van a lo largo de todo. Si está en un solo lado del brazo, viene desde la espalda y se va hacia el brazo. Entonces, y termina en la mano, probablemente, porque es todo a lo largo, porque es más o menos la forma en que va el dermatoma, ¿no? Entonces es importante que sepamos si ha sido el herpes y si ha sido el herpes, pues muy frecuentemente da la neuropatía, puede ser como una picazón, como una hincada, una punzada. Entonces, bueno, si han pasado varios meses, ya 6 meses de la infección, ya puede ser vacunado, ¿no? Entonces sí, así que hay que tener cuidado con eso. Si ha sido un herpes, después de 6 meses de la afección puede recibir la vacuna, ¿no? Y la neuropatía, pues sí, es algo muy, muy incómodo. Gracias por tu llamada, Alicia. Bueno, tenemos acá un mensaje WhatsApp de Margarita, de Trujillo. Doctora, buenas noches. ¿Ese herpes zóster es contagioso? Sí, es contagioso. ¿Y después de cuánto tiempo de iniciada la enfermedad ya no contagia? Generalmente son 2 semanas, ¿no? Todas las infecciones virales duran 2 semanas y en la primera semana habitualmente es donde comienzan a contagiar, ¿no? Entonces, una infección viral en promedio dura 2 semanas. En las personas inmunodeprimidas puede irse un poquito más, hasta 3 semanas. Pero habitualmente con 2 semanas es el tema en que esta enfermedad se va a dar y sí puede contagiar. Así que es viral, así que hay que tenerlo con mucho cuidado, hay que ser tratado, ¿no? Una llamada de Clarisa, de Jauja. Hola, Clarisa, buenas noches.
2: Buenas noches, doctora. Quería preguntarle, tengo una persona conocida que es abuelita, tiene un problema de herpes y a veces los papás no están en casa y le llevan a la abuelita para que duerma. Su niño tiene 7 años y 2 años y la abuelita le mete en su cama. ¿Puede ser peligroso? ¿Le puede contagiar a los niños del herpes?
0: Bueno,
2: Ella tiene herpes.
0: todas las infecciones virales son contagiosas, todas las virales. Todas,
2: O
0: todas,
2: sea,
0: todas son contagiosas.
2: no
0: Entonces,
2: deben
0: por lo
2: dormir con la
0: tanto,
2: abuelita.
0: ¿ah?
2: No deben dormir con la abuelita.
0: Como te digo, si está con una infección, para comenzar, cada persona debe estar en su cama. Debe estar en
2: Sí,
0: su
2: tiene
0: cama,
2: razón.
0: cada persona.
2: Sí,
0: Es
2: sí.
0: ideal que cada uno esté en su espacio, ¿no? Pero
2: Sí,
0: si
2: su
0: vienen a
2: niño
0: quedarse un
2: tiene.
0: rato con la abuelita, que se quede dormido un rato,

0: problema. El
1: No,
0: tema es que
1: no
0: si la
1: pasa,
0: abuelita está con el
1: duermen,
0: herpes,
1: duermen. O sea, hay días que
0: si
1: no
0: la
1: quiere
0: abuelita
1: estar
0: está
1: con la mamá.
0: con el herpes, no deben dormir con ella porque los va a contagiar. Si ya no tiene herpes, no hay de qué preocuparse, ¿no? Pero es importante que cada persona tenga su espacio, ¿no? Entonces eso sí hay que verlo. A veces dependen muchas cosas, pues tienen que ver con las condiciones en que uno vive, la disponibilidad de camas, etcétera, ¿no? Pero los niños no, idealmente no deben dormir con ningún adulto, los niños deben dormir en su cuna, si son chiquitos, y
1: Su
0: luego en su
1: camita,
0: cama,
1: en su
0: ¿no?
1: camita.
0: Entonces, eso es lo adecuado. Ya lo demás, bueno, lo vemos porque es, pues depende de las condiciones de cada familia. Pero cada niño, desde que nace, no debe dormir con la mamá, tiene que estar en su cuna. En su cuna. Y luego de que están en su
1: Qué
0: cuna,
1: peligro es
0: en
1: eso.
0: su cama. Te lo
1: Ah,
0: digo porque yo he tenido 3 hijos y
1: sí,
0: ninguno ha dormido
1: está
0: conmigo.
1: bien, doctora. O sea,
0: Eso
1: yo quería
0: es
1: hacerle
0: algo que
1: otra
0: así se debe
1: preguntita.
0: manejar. Sí.
1: Otra preguntita quería hacerle. Tengo otro familiar que tiene, el tú mi hermana tuvo un herpes genital. Tiene un herpes genital. ¿Qué peligro
0: Eso también es
1: corre?
0: contagioso, pero bueno, hay que ver, este tema es diferente, ¿no? Eso no
1: Ah,
0: tiene que ver con el herpes zóster, es otro tipo, otra familia de herpes, pero no es el herpes zóster. Listo, te tengo que dejar clarita porque tengo 2 llamadas todavía en espera. Y tenemos una llamada de Angelina de Breña. Buenas noches, Angelina.
2: buenas noches, doctora. Doctora, a mí me dio herpes el 2012. Ahorita tengo 82 años, o sea, da pues unos 12. Bueno, ¿será necesario que me tengan que aplicar todavía la vacuna?
0: Sí, ha tenido hace años y usted es adulta mayor, sí. ¿Por qué?
2: Sí,
0: Porque le puede volver, ¿no?
2: yo ya tengo 82 años, doctora.
0: Sí, por eso le digo que es importante que se vacune. Si ya ha tenido una vez, debe vacunarse porque si le repiten, va a ser probablemente más difícil de manejar que la primera vez, ¿no?
2: ¿Esas vacunas pueden
0: Entonces,
2: aplicar en salud?
0: todavía no la tiene salud. La vacuna, ahorita están poniendo en las clínicas y algunos centros de vacunación, ¿no?
2: Ah, entonces tendría que ir a una empresa privada, ¿no? Clínicas privadas,
0: Así
2: entonces
0: es.
2: tendría que poder.
0: Si todavía no están dentro del plan de vacunación. Por ejemplo, para los niños también, antes el rotavirus era una vacuna que no estaba en el plan de vacunación, ahora ya está, ¿no? Para los niños, porque eran muy frecuentes las afecciones. Entonces, poco a poco se están volviendo, pues las, están ingresando al programa de vacunación. Ahorita todavía no está en el plan nacional de vacunación, pero muy probable que pronto estén, ¿no? Pero si no es así, están en población de riesgo, mejor vacunar. Gracias por la pregunta. A ver, tenemos una llamada de Carmen, de Ica. Hola, Carmen, buenas
1: Buenas
0: noches.
1: noches, doctora. Qué gusto de escucharla. Quería hacer
0: El
1: una
0: gusto
1: consulta.
0: de tu llamada. Sí, dime.
1: Usted habla de neuropatía. El médico que me ve me dijo, porque a mí se me duerme la mano derecha, pero de la mitad de los dedos para abajo, para las uñas. Y me dijo,
0: Ajá.
1: cuidado con la neuropatía, pero a mí no tengo ninguna ampolla, nada, solamente se me duermen. Pero cuando hago
0: Ya.
1: ejercicio con una pelotita, me pasa.
0: Sí, probablemente tú tengas una neuropatía de otro tipo, ¿no? Porque hay también algunas neuropatías que son por compresión, por otras afecciones, ¿no? Muchas mujeres que hacen las cosas de la casa, que han lavado a mano, que han tenido, antes no había lavadora, pues todo el mundo lavaba a mano y hace un montón de cosas, o que pintan, o que hacen actividades con manuales. Muchas tienen problemas de síndrome de túnel del carpo, a veces hay una vainita que cubre los tendones aquí en la muñeca que presiona y que esta puede hacer que uno se le adormezca la mano o la punta de los dedos. Podría ser por ahí el problema. A veces hay problemas cervicales también que pueden comprimir la cervical y que llega a afectar algún tipo de dermatoma de la mano, ¿no? Entonces hay que ver por dónde va ese tema de la neuropatía. También hay neuropatía por lesiones discales a nivel de la columna lumbar. Entonces, hay diferentes tipos de neuropatías, ¿no? Pero en el caso del herpes, como les he mencionado, la neuropatía es una neuralgia más que nada. Una neuralgia es un dolor pos el herpes, que es porque ese nervio afectado, pues, quedó como un cable pelado y se quitó la vaina de mielina del nervio y esto genera un dolor intenso, ¿no? Por eso que hay que hacer un tratamiento multimodal con estas personas adultas mayores y con todas las personas que tengan un herpes, ¿no? Y sobre todo evitando el tema de las complicaciones, ¿no? Porque la complicación de la neuralgia postherpética es la más frecuente, la más común y la más dolorosa para estos pacientes, ¿no? Entonces, como le digo, es una afección viral, es contagiosa, todos los virus contagian.

El promedio de infección es 14 días, porque cuando estamos con el virus, pues podemos contagiar. La respuesta es sí. Entonces, si podemos contagiar, es importante que tratemos a esa persona para bajar la carga viral y no ser tan contagioso, primero. Y segundo, esta menor carga viral va a ser con el tratamiento que yo ya no tenga tanta afección, ¿no? Entonces, es tan importante que nosotros tratemos esta infección viral, que es contagiosa, que se da en las personas que han tenido varicela y que es muy común en los adultos mayores, ¿no? Y las personas que no son adultas mayores, pero que han tenido un trastorno de su inmunidad, que tienen un cáncer, que han tenido quimio, que han tenido radio, que han recibido un inmunosupresor, que han tenido un trasplante, que usan corticoides, etcétera. Entonces, las personas que tienen mucho, usan mucho corticoide, también se les bajan las defensas. Entonces, por lo tanto, son personas que se pueden afectar con mucha facilidad. Entonces, hay muchas enfermedades que son prevenibles por vacunas. Una de ellas es el herpes. Y entonces hay que ver la forma de que si tenemos un adulto mayor en casa, si ha tenido una infección por herpes, pues ya vacunarlo. Si no lo ha tenido, también pensar en vacunar. Y también es importante que determinemos si es que hay la sospecha de la infección, tratarla a tiempo para bajar la carga viral y evitar al máximo las complicaciones. Generalmente, cuando tratamos a tiempo un herpes con una buena dosis de antiviral, generalmente, y damos un complemento de vitaminas, de complejo B, tiamina, entre otras, hay algunos medicamentos que nos van a ayudar, como las vitaminas para regenerar la cubierta del nervio. Muchas veces se trata bien, de forma adecuada, y le baja la probable complicación que pueda tener. Por eso es tan importante tratar a tiempo. No puedo ponerme la vacuna, al menos tratarlo a tiempo, rápidamente. Apenas veo que está saliendo la lesión, pues darle un tratamiento, ir al médico para que me dé el tratamiento adecuado. En todo el país hay medicamento para esto. Hay medicamentos más antiguitos que todavía sirven. Hay medicamentos más nuevos que se usan menos dosis que también sirven mucho y pues van a hacer que estén bien nuestros adultos mayores. Entonces, tratarlos a tiempo y prevenirla por una vacuna es una buena forma de manejar el herpes zóster en el adulto mayor. Muy bien, es lo que yo quería compartir con ustedes el día de hoy. Es importante, cada viernes estamos en nuestro programa Creatividad, Salud y Bienestar para poder conversar con ustedes de temas que tienen que ver con nuestro adulto mayor. Y nada, los invito a seguir escuchando nuestro programa. Estamos aquí el doctor Parodi, el doctor Juan Carlos Montoya y quien les habla, la doctora Verónica González, viernes a viernes para poder conversar de temas de enfermedades de nuestros adultos mayores para poder cuidarnos mejor en casa. Y voy a despedir el programa con nuestra oración por los adultos mayores, agradeciendo siempre a nuestra Madre María, que es la que nos permite estar juntos en este espacio, agradeciendo a Dios que nos permite estar juntos y a todos ustedes que hacen que nuestra familia de Radio María crezca cada día más y que, bueno, podamos llegar cada vez a más familias a través de ustedes. Muy bien, entonces yo les quiero agradecer a la familia González León, a la familia, a la señora Díaz de Vargas, a la familia Plácido y a todos los que siempre están escuchando nuestro programa. Y vamos a despedir este programa con esta oración. Oremos para que la fortaleza y paz de Dios sean derramadas sobre las personas de la tercera edad. Oremos para que sean honrados y cuidados, para que así la soledad pueda ser desterrada con amistades duraderas y vínculos familiares fuertes. Oremos por la gracia y la fuerza para lidiar con la enfermedad. Oremos para que sus últimos años sean valiosos, reflejando la gloria de Dios. Muy bien, amigos, muchas gracias y los esperamos nuevamente el siguiente viernes para una edición más de nuestro programa Geriatría, Salud y Bienestar. Buenas noches.

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0: muestras el rostro de Dios.
1: De pescador a pescador de hombres. Todo comenzó junto al lago de Galilea. Simón era un pescador, un hombre acostumbrado al trabajo, al cansancio y también a las noches en que las redes regresaban vacías. Precisamente allí entró Jesús en su vida. Después de una pesca milagrosa, Pedro cayó de rodillas y dijo: «Apártate de mí, Señor, que soy un pecador». Pero Jesús no se apartó. Al contrario, le respondió: «No temas, desde ahora serás pescador de hombres». Así comenzó la historia de Pedro. Jesús no escogió a un hombre perfecto, escogió a un hombre capaz de dejarse transformar. Pedro tuvo que aprender que la misión no nace de nuestras capacidades, sino del encuentro con Cristo. También allí encontramos una clave para comprender al Papa. El sucesor de Pedro no ha sido llamado simplemente para ocupar un lugar de honor, sino para continuar aquella misión: conducir a los hombres hacia Cristo, confirmar a los hermanos en la fe y anunciar el Evangelio. Cuando el Papa León XIV llegue al Perú, recibiremos al sucesor de aquel pescador de Galilea. Su presencia debe recordarnos que Jesús continúa pasando junto a nuestras orillas y diciéndonos también a nosotros: «No temas, sígueme». Que estos días nos ayuden a escuchar nuevamente la llamada de Cristo y a renovar nuestra alegría de pertenecer a su Iglesia.

0: Queridos hermanos de Radio María, 8 de la noche en punto, y hoy vamos a conocer de forma especial un poquito más a San Agustín, obispo y doctor de la Iglesia. Hoy que celebramos su fiesta, vamos a conocer un poquito más de su vida, obra y espiritualidad. En la voz de Fray Enrique Eguiarte, desde México, conocemos más a San Agustín.
1: Quisiera comenzar con una oración de San Agustín, una oración muy importante, porque esta oración el Papa Pablo VI, el año 1965, que ninguno habíamos nacido los que estamos aquí, Pablo VI la utilizó para concluir el Concilio Vaticano II. Después de todas las sesiones, en la última sesión pública del Concilio Vaticano II, el Papa Pablo VI utilizó estas palabras de San Agustín como un resumen de los trabajos de 3 años de concilio. Nosotros seguimos viviendo un poquito en este viento del Concilio Vaticano II, por lo tanto, estas palabras de San Agustín son sumamente ilustradoras. Dice así este texto: Dios, separarse de ti es caer, volverse a ti, levantarse, permanecer en ti es hallarse firme. Dios, darte a ti la espalda es morir, convertirse a ti es revivir, morar en ti es vivir. Dios, a quien nadie pierde sino engañado, a quien nadie busca sino avisado, a quien nadie halla sino purificado. Dios, dejarte a ti es ir a la muerte, seguirte a ti es amar, verte es poseerte. Dios, a quien nos despierta la fe, levanta la esperanza, une la caridad. Te invoco a ti, Dios, por quien vencemos al enemigo, Dios, por cuyo favor no hemos perecido nosotros totalmente. Esa es la oración preciosa de San Agustín, donde él nos presenta esto: Cristo es nuestra vida. Cuando nosotros nos acercamos a Él, vivimos. Cuando nos alejamos de Él, es cuando realmente morimos. Cuando permanecemos en Él, estamos firmes. Aquí San Agustín nos recordaría que nuestra vida realmente es Él, es Cristo. Bien, pues la charla le hemos llamado. Estábamos pensando un poquito qué título íbamos a poner, porque si poníamos conocer a San Agustín, la gente hubiera dicho, ya lo conocemos. Por lo tanto, pusimos ese más. Realmente San Agustín es de estos santos de los que nosotros sabemos muchas cosas, porque él mismo escribió mucho de sí mismo, y también aquellos contemporáneos suyos nos escribieron muchas cosas de San Agustín. Por lo tanto, es un personaje del cual tenemos mucho conocimiento de su propia vida. Si hacemos una comparación entre San Agustín y sus contemporáneos, quiero ponerles 2 ejemplos. Tenemos en primer lugar al mentor de San Agustín, que es San Ambrosio. Tenemos un caso muy curioso. De San Ambrosio no sabemos ni qué año nació, y mucho menos sabemos el día en el que nació. Se supone que nació hacia el año 337 o 339, pero no se sabe con exactitud. Lo mismo pasa con el contemporáneo de San Agustín, San Jerónimo. Se supone que nació el año 347, pero vaya usted a saber si esto es verdad. Algunos dicen que es el 350, y en el día no digamos nada, porque esto no se sabe absolutamente el día del nacimiento, ni de San Ambrosio, ni de San Jerónimo. Por poner 2 ejemplos de 2 personajes que hoy son sumamente importantes en la teología y en el pensamiento contemporáneo. Sin embargo, de San Agustín conocemos no solamente el año del nacimiento, que yo creo que todos ustedes saben que nació el año 354, sino también conocemos incluso el día en el que nació San Agustín. La imagen más antigua que conservamos de San Agustín, y hacemos aquí imaginariamente un viaje a Roma, sacamos un pasaporte virtual y ya nos encontramos en Roma. Nos encontramos en una de las 4 basílicas papales mayores de Roma. Esta es la Basílica de San Juan de Letrán, que es, como todos ustedes saben, la Catedral del Papa. La Catedral del Papa no es el Vaticano. El Vaticano es la memoria, o es el lugar donde se veneran, pues bueno, las reliquias de San Pedro, pero no es la Catedral del Papa. La Catedral del Papa es esta, San Juan de Letrán, que es la primera iglesia, fue donación del emperador Constantino al Papa Melquíades. Él construye aquí pues una primera iglesia, con todo este permiso que dio Constantino después del Edicto de Milán, el año 313, para que la Iglesia Católica tuviera un reconocimiento. Bien, pues en este entorno de esta primera basílica estaba también el Palacio de los Papas. Aquí en ese Palacio de los Papas, que está enfrente justamente de esta basílica, los papas tenían su Santa Sanctorum, que es lo que era antiguamente la biblioteca, reitero, de los papas. Aquí vamos a ver, como digo en ese viaje imaginario que estamos haciendo ahora, vamos a ver la imagen más antigua que conservamos de San Agustín. Les explico el número 2 que están viendo allí, porque es muy famoso. El número 2 es la famosa Escala Santa. La Escalera Santa, llevada por Santa Elena desde Jerusalén hasta Roma, donde se supone que era la escalera que subió Jesús cuando fue juzgado pues, por Pilato allí en Jerusalén. Se supone que llevaron peldaño por peldaño, se conserva toda esta Escala Santa. Recuerden que es una escalera que no se sube de pie, sino hay que subirla de rodillas. Me tocó subirla hace unos 30 años, cuando tenía 30 años menos. Hoy, por supuesto, hay dos escaleras laterales para subir. Hoy, por supuesto, yo ya escojo la escalera lateral porque ya a partir de los 40 para arriba, pues no hay que mojarse la barriga. Así que ya hay que subir la escalera pues, de otra manera. Bien, nosotros vamos a entrar ahora, que era el antiguo Palacio de los Papas. Aquí vamos a encontrar en la biblioteca la imagen más antigua de San Agustín. Estamos hacia el año 530. Estamos unos 100 años después de la muerte de San Agustín, por lo que algunos especialistas nos dicen que esta imagen refleja el recuerdo de aquellas personas que conocieron a San Agustín. Alcanzamos a ver a un hombre de una complexión más bien delicada. Yo les cuento cómo San Agustín es un hombre que tenía una salud pues bastante frágil, por lo tanto podemos confirmar los detalles que yo les narro con mucho más, puntualidad, digamos, en este libro, de las enfermedades de San Agustín, de cómo él tenía que sufrir a veces pues, diferentes males, lo podemos ver reflejado en esta imagen, un hombre con una salud sumamente frágil, sumamente delicada. Nos llama también la atención que San Agustín no lleva ninguna mitra, ningún distintivo, digamos, episcopal. Nuestros obispos hoy pues llevan esa especie de sombrero que es la mitra, llevan los anillos episcopales, llevan esas grandes cruces pectorales, esos trajes ampulosos pues para la celebración litúrgica. Y vemos aquí a San Agustín vestido de una manera muy sencilla, un traje que podríamos llamarle un traje romano, porque aparece con la toga y con la túnica. Y aparece San Agustín sentado delante de un atril, por lo tanto nos parece una cosa pues sumamente sencilla. Quiero explicarles a continuación algunos detalles de este fresco, más que un cuadro, es un fresco que se encuentra aquí, en esta parte de San Juan de Letrán, en lo que fue la biblioteca de los papas. Aquí les doy un poquito la información de lo que les decía. Es el año 530, en la antigua biblioteca del Palacio de los Papas, en esta iglesia de San Juan de Letrán, allí en Roma. Hay una leyenda en torno a este fresco. La leyenda es que este fresco que nosotros contemplábamos hace un momento fue llevado a Roma juntamente con las obras de San Agustín. Las obras de San Agustín, que él escribe ahí en el norte de África. Cuando muere San Agustín en el año 430, sus obras son llevadas fuera de Roma, conservadas, del norte de África, conservadas por sus discípulos y enviadas posteriormente a Roma. Parece ser, como les digo, que esta primera colección completa de las obras de San Agustín llega para la Biblioteca de los Papas, el año 530, acompañado por una pequeña imagen. De esa pequeña imagen se hace la gran imagen que nosotros vimos hace un momento. Vamos a ver algunos detalles de esta imagen porque son sumamente curiosos o particulares y nos hacen no solamente viajar en el tiempo, sino que nos ayudan a conocer un poquito más a San Agustín. Y nos percatamos de un primer detalle. San Agustín lleva en una de sus manos un rollo, un códice. Y recordamos que este es un canon pictórico para hablarnos de un hombre de una gran cultura. Por lo tanto, en este cuadro queda reflejado un hombre que tiene una gran cultura y una gran formación. Quiero citarles en esta imagen un texto del mismo San Agustín. Y nos recuerda San Agustín en su obra del De Ordine. El hombre culto, el hombre sabio, debe llevar un códice y un pallium. Por lo tanto, era parte de estos elementos, digamos, exteriores del hombre culto del tiempo de San Agustín, llevar un códice, llevar un rollo y llevar al mismo tiempo el palio, es decir, llevar este manto que vemos que San Agustín lleva aquí. Por lo tanto, los que han pintado este fresco reconocen o identifican en San Agustín a este hombre culto, a este hombre sabio que lleva estos dos elementos. Recordemos que San Agustín vive en un momento en el cual se hace una transición del códice al libro. Si ustedes se dan cuenta, en este fresco tenemos tanto un libro como un códice. Vemos el libro abierto delante de San Agustín. Ya pueden ustedes imaginarse qué libro es este que está abierto delante de San Agustín en ese atril, y al mismo tiempo San Agustín llevando en sus manos un códice. Es el momento en el cual se hace ese cambio del formato de la escritura, de los códices precisamente a los libros, donde el libro finalmente acabará venciendo, porque el códice es mucho más difícil de transportar, de consultar, y es mucho más fácil consultar y transportar pues un libro. Nos damos cuenta que San Agustín, si ustedes se fijan en la mano derecha de San Agustín, tiene esos dos dedos abiertos. Parecería, y alguno podría decir, que San Agustín nos está bendiciendo. Se trata de otro código pictórico. Ese se llama en el arte latino el gesto de la palabra. San Agustín está hablando. Cuando se quería presentar que un personaje estaba dirigiendo la palabra, se le colocaba este gesto, el gesto de la palabra. Por lo tanto, San Agustín está hablando y nos está diciendo algo. ¿Qué nos está diciendo San Agustín? Tiene delante abierto un libro. Este libro no es otro que las Sagradas Escrituras. Eso es la Biblia. San Agustín nos está explicando un pasaje de la Sagrada Escritura. Recuerden ustedes que todas las obras de San Agustín no son otra cosa que un comentario bíblico. A veces nos dicen, bueno, es que ¿por qué damos tanta importancia a San Agustín y no damos importancia a la palabra de Dios? San Agustín, en sus obras, lo que hace simple y sencillamente es citar, comentar y explicar la palabra de Dios. Todos sus tratados, desde el tratado más sencillo, donde él pueda abordar temas un poquito más familiares sobre el matrimonio o sobre la vida religiosa, o tratados mucho más complejos cuando trate de la Santísima Trinidad, la teología de la gracia, San Agustín siempre parte de la palabra de Dios. Llama muchísimo la atención cuando vamos leyendo a San Agustín encontrarnos con esa gran cantidad de textos bíblicos que brotaban de San Agustín prácticamente de su memoria y de su propio corazón. Y está inundada las obras de San Agustín de textos bíblicos. Yo ahora en España estoy trabajando en la edición de las obras de San Agustín en español con la editorial Bach, muy, muy conocida. Estamos haciendo ahora los índices bíblicos para diferentes volúmenes y no se pueden ustedes imaginar la cantidad de textos bíblicos que nos salen, que tenemos que ir entresacando y metiendo en un índice. Los índices tienen muchísimas páginas porque, claro, a cada paso San Agustín te va citando textos de la Biblia. Y por lo tanto, enriquece mucho toda la reflexión bíblica San Agustín con estas citas que él nos da de la palabra de Dios. Y por lo tanto, San Agustín nos explica aquí la Sagrada Escritura, por eso tiene el gesto de la palabra. Se fijarán ustedes en un detalle muy curioso. Esta imagen nos presenta a San Agustín descalzo. Y alguno se podrá imaginar, ¿acaso San Agustín no utilizaba zapatos? ¿Acaso en tiempo de San Agustín no existían los zapatos? Pues sí existían los zapatos. Existían esa especie de sandalias, llamadas en latín cáligas, una sandalia pues más bien sencilla. ¿Por qué estos pintores optaron por representar a San Agustín descalzo? Muy posiblemente porque San Agustín es un hombre que vive una vida ascética. No es un obispo cualquiera, es un obispo que ha tomado una opción de vivir como monje. San Agustín toda su vida, después de su conversión, después de su bautismo, el año 387, San Agustín opta por una vida monástica y vivirá con los monjes y vestirá como otro monje más y no tendrá ningún distintivo que le pueda diferenciar de los otros monjes de la comunidad, salvo un detalle muy curioso. Hay una carta de San Agustín, la carta 59, donde San Agustín nos dice que ya que en su época empezaban a surgir personas que imitaban sus obras y que empezaban a meter ideas raras en las obras y las hacían pasar como por obras de San Agustín, él tuvo que utilizar una cosa muy común de la antigüedad. No existía el copyright, en aquella época de San Agustín pues no existía el copyright, no había los derechos de autor, y entonces, claro, cualquier persona podía firmar un códice, decir, hecho por San Agustín. ¿Qué fue lo que tuvo que hacer San Agustín? Mandarse a hacer un anillo donde él mismo nos dice la imagen que tenía su anillo, para sellar, para firmar sus propias obras. Para dar autenticidad a sus obras, San Agustín llevaba consigo pues ese anillo, que era como un sello, para marcar sus obras y darles autenticidad. Por lo tanto, lo que pasa hoy de las imitaciones made in China y todo ese tipo de cosas, pues también pasaban en tiempo de San Agustín. La piratería no es una cosa moderna, la piratería ha existido siempre y toda la Edad Media será también testigo de la piratería para las obras de San Agustín. En un momento más tarde les voy a enseñar la portada de la primera edición impresa de las obras de San Agustín en el año 1489. Hasta llegar a 1489 tenemos una gran cantidad de obras falsas que no son de San Agustín. A ustedes les habrá pasado, porque a mí en muchas ocasiones me sucede, que me escribe algún fraile, me escribe alguna persona y me dice, mira, está esta cita de San Agustín, ¿de qué obra es? En muchas ocasiones hay que decir, esta cita no es de San Agustín y por lo tanto no está en ninguna de las obras de San Agustín. Permítanme ponerles un ejemplo muy conocido y espero que nadie se vaya a escandalizar, que nadie se vaya a rasgar las vestiduras o se vaya a tirar por la ventana. Una frase muy conocida y citada para San Agustín: quien canta, ora dos veces. Bien, pues esta cita no es de San Agustín. Siento desilusionarles y siento decirles que no es de San Agustín. Forma parte, repito, de este acervo de citas y de obras medievales. Muchos autores medievales, para que su obra perviviera, la firmaron como de San Agustín. Y durante muchos siglos, la tradición la fue reconociendo como de San Agustín y llegados al momento de la imprenta, se tenían muchísimas obras de San Agustín. Calculen ustedes que aproximadamente un 60% de las obras que pasaban como de San Agustín no eran de él. Aquí tenemos la labor de un personaje muy importante, Erasmo de Rotterdam. Él hace su edición de las obras de San Agustín en el año 1529 y él es el primero que empieza a darse cuenta que el latín, el vocabulario de estas obras, no es el vocabulario clásico. Erasmo de Rotterdam, junto con Tomás Moro y toda esta escuela humanista, manejaban el latín como su propia lengua nativa, su lengua vernácula. Por lo tanto, el latín que utilizan estas obras medievales le sonaba que no era el de San Agustín y excluyeron una gran cantidad de obras. Por lo tanto, hay mucha gente que quería pasar sus obras como de San Agustín, por eso San Agustín se ve obligado a sellar sus obras. Como les digo, él vivía como un monje, pero el único detalle que nos ayudaría si nosotros pudiéramos viajar en el tiempo y entrar al monasterio de San Agustín, el único detalle que nos llevaría a reconocer a San Agustín sería esto: es el único monje que lleva un anillo, pero no es un anillo episcopal, no es un anillo de poder como el gran superior, es el anillo para sellar sus obras. Y es muy curioso que en esta carta 59, San Agustín nos dice qué imagen tiene en su anillo. Y nos dice, mi imagen es la imagen de un hombre que está mirando de perfil. Aquí hay un enigma, porque no dice más. La pregunta sería, ¿quién es este hombre? Podría ser, posiblemente, un perfil suyo, la cara misma de San Agustín mirando de perfil. O podría ser el perfil de Jesucristo, o aquí ya podemos imaginar pues muchas otras cosas. Bien, sabemos que es el anillo, por lo tanto, él no vestía de una forma, digamos, extravagante o de una forma lujosa, sino de una forma sumamente sencilla. Lo vemos sentado. ¿Por qué sentado? La costumbre del tiempo de San Agustín es que el profesor enseñara sentado, sentado sobre su cátedra. Nosotros hoy sabemos que en las universidades los profesores tienen su cátedra, es decir, tienen su propio lugar para enseñar, tienen su materia o su asignatura para enseñar. Cátedra significa la silla. Es la silla en la cual el profesor se sentaba para enseñar. Por lo tanto, está sentado porque está enseñando, nos está hablando, llevaba zapatos, aunque aquí aparece descalzo, les decía, es el detalle, solamente por presentar una persona un poquito más austera. Y tenemos una inscripción en la parte baja, ustedes no la alcanzan a ver, por eso se las he copiado aquí. Esa es la leyenda, esta es la inscripción que está colocada debajo de este fresco. Dice la inscripción, diversi diversa, patres, et hic omnia dixit romano eloquio, Mystica Sensa Tonans. Y vamos a hacer aquí, meter a nuestro Google Traductor y vemos la traducción. Diversos padres dijeron cosas diversas, pero este, San Agustín, todo lo dijo en lengua latina, haciendo resonar el sentido místico. Realmente es una frase hermosa. San Agustín se distingue de los otros padres de la Iglesia porque él hace resonar precisamente el sentido místico, el sentido espiritual. Tenemos que recordar lo que ustedes ya saben, San Agustín pasó 9 años de su vida con los maniqueos. Los maniqueos se acercaban a la Sagrada Escritura desde una perspectiva literal. San Agustín aprende a leer la Biblia, tiene su primera catequesis bíblica con los maniqueos, pero una vez que San Agustín vaya a Milán para ocupar el puesto de orador oficial de la corte del emperador Valentiniano II, allí se encuentra con San Ambrosio, y San Ambrosio le enseña a San Agustín a leer la Sagrada Escritura en un sentido alegórico, con toda esta escuela alejandrina, la escuela alegórica de la Sagrada Escritura, aprende San Agustín. Por eso este cuadro nos recuerda, él también comenta la Escritura, pero en un sentido místico, en un sentido alegórico, en un sentido espiritual. Esa es la gran riqueza. San Agustín nos hace comentarios preciosos sobre la Sagrada Escritura, haciendo salir siempre ese sentido espiritual que tienen todos los textos de la Escritura. Recuerden lo que decía San Agustín, no todos los textos de la Biblia hay que tomarlos en un sentido literal, pero sí todos los textos de la Biblia podemos considerarlos en un sentido espiritual. Aquel texto que te pueda decir, no he venido a traer la paz, sino la espada. Y alguno dice, Cristo es un yihadista. Pues no, señor, nosotros no lo tomamos en un sentido literal de que vamos a agarrar nuestras espadas y vamos a darnos aquí de espada. O sea, no, no, no. Y San Agustín dice, ¿cuál es esta espada? La espada de la palabra de Dios, que viene, ¿qué? A dividir. ¿Qué divide tu parte de pecado de tu parte de gracia? Esa es la interpretación espiritual hermosísima que hace San Agustín, siguiendo a muchos padres de la Iglesia. Y es como nosotros tenemos que leer la Sagrada Escritura, no quedándonos solamente en el sentido literal. Ese es el primer paso, de ahí partimos, pero necesitamos ir siempre más allá, viendo ese sentido espiritual, alegórico, simbólico, tipológico, aprendiendo pues toda la riqueza que tiene la palabra de Dios. Decía yo de las ediciones de las obras de San Agustín, portadas curiosas de la Ciudad de Dios, de Jean Dupré, de Abbeville, en Francia, donde aparece San Agustín curiosamente luchando con los demonios. Bien, San Agustín nunca nos habla en sus obras que luchara con los demonios. Aquí aparece estos ilustradores de esos primeros libros. Recuerden que los libros se llaman incunables. Son aquellos libros impresos antes del año 1500. A partir del año 1450 que surge la imprenta, hasta el año 1500 aproximadamente, son los libros que están en la cuna. Incunables significa esto, que están en la cuna o en los albores de la imprenta. Son libros hoy sumamente valiosos, tenemos gran cantidad de incunables de las obras de San Agustín, esto es uno, donde nos presentan, reitero, esta imagen curiosa de San Agustín luchando con los demonios, y esta es la portada pues de la obra magna de San Agustín, La Ciudad de Dios. Quiero que veamos la que les mencionaba yo antes, la edición de Johannes Amerbach, que es esta. Cuando hablamos de San Agustín y de las obras impresas ya de San Agustín, tenemos que hablar de este señor. Johannes Amerbach fue un hombre que allí en Basilea y en Alemania pudo darse cuenta del valor que tenía la obra de San Agustín, y fue el primer, valga la expresión, el primer hombre que supo aprovechar el valor comercial que tenía la obra de San Agustín. Él editó las obras completas de San Agustín en 8 volúmenes y las vendía. No era nada tonto, todas juntas. No te vendía las obras, yo quiero el volumen 2. No, no, no, te vendo todas. Hizo una fortuna nada despreciable con esa primera obra impresa de San Agustín. Pero como yo les decía antes, Johannes Amerbach imprimió todo lo que el mundo medieval le había dado. Obras auténticas de San Agustín y obras no auténticas, obras falsas. Ya les he mencionado antes como muchos autores medievales escribieron muchísimas obras y las firmaban como de San Agustín. Hay casos tan curiosos como algunos santos que dentro de sus obras en el siglo XVI citan a San Agustín, pero claro, esa cita no es de San Agustín, es de una obra falsa que no pertenece a San Agustín. Recuerdo que hace también tiempo, ustedes conocen a Monseñor Carlos Briceño, él me mandó una pregunta del que actualmente pues ya ha presentado su renuncia, el cardenal Norberto Rivera, diciendo, ¿dónde se encuentra esta frase de San Agustín? En las cosas accidentales, libertad, en las cosas necesarias, unidad y en todo caridad. Y dije, pues esa obra, esa frase, no se encuentra en ninguna obra de San Agustín, porque la frase no es de San Agustín. Refleja el pensamiento agustiniano, pero no es de él. Bien, por lo tanto, Johannes Amerbach hace esa primera edición completa de las obras de San Agustín. Vemos aquí del año 1489, la ciudad de Dios. Aparece arriba San Agustín vestido como un profesor renacentista, con su birrete, con su muceta, con su traje académico. Y aparece debajo lo que sería el elemento esencial de la ciudad de Dios. Si se dan cuenta, en la parte de la izquierda aparece la ciudad de Dios con el primer morador humano. El primer morador humano de la ciudad de Dios es Abel, junto con los primeros moradores espirituales, que son los ángeles. Y en la parte de la derecha aparece la ciudad de este mundo, la ciudad del demonio, lo que llama San Agustín la Babilonia de este mundo. Y aparece el primer morador humano, Caín, que mató a su hermano Abel, y los primeros moradores espirituales, que son los demonios. Una imagen muy curiosa es que hay un demonio que tiene una escopeta y con la escopeta le está disparando a un angelito, mientras el angelito lo está bendiciendo. Bueno, pues sale el demonio con la escopeta y otros que tiran pues piedras a la ciudad de Dios. Recuerden lo que nos cuenta San Agustín. Dentro del corazón de la ciudad de Dios, esta obra monumental, nos dice San Agustín, dos amores edificaron dos ciudades, el amor de sí mismo hasta el desprecio de Dios y el amor de Dios hasta el desprecio de sí mismo. San Agustín se da cuenta que a todo ser humano le corresponde tomar esa alternativa, esa decisión entre Dios o entre sí mismo. Son dos amores que constituyen dos ciudades y que nos definen como moradores de la ciudad de Dios o como personas que viven para sí mismos en este mundo. Por lo tanto, aquí San Agustín nos invitaría a tomar una decisión y ver que estamos llamados a pertenecer pues a la ciudad de Dios. Aquí damos un salto muy largo, nos vamos ya hasta el siglo XV y nos ubicamos en España con un pintor muy curioso que bebe también de toda esta tradición agustiniana, Jaume Huguet, este personaje que pinta una serie de cuadros para una cofradía de curtidores que se reunían en una iglesia de Barcelona llamada San Agustín Vell, San Agustín el Viejo. Esta iglesia desapareció, y los cuadros también desaparecieron, pero se conservan 8 cuadros de los que él pintó. Algunos de ellos muy emblemáticos, como el que estamos viendo aquí. Lo veremos a continuación con más detalle, que es la ordenación episcopal de San Agustín. Dense cuenta que estamos ya 9 siglos después de la imagen más antigua de San Agustín. No porque no haya otros cuadros, os enseñaré después cuadros medievales de San Agustín, pero quise empezar aquí para ver algunos detallitos interesantes. Vemos que aquí, en esta ordenación episcopal de San Agustín, le están poniendo la mitra a San Agustín. Dense cuenta ustedes el lujo y el boato que existe ya en torno a la figura del obispo. Llevan guantes, guantes con piedras preciosas, guantes con anillos, una gran cantidad de anillos. En fin, todo este boato propio del final de la Edad Media, principio del Renacimiento, que envolvía precisamente la ordenación episcopal. Tenemos un detalle muy curioso. Bien, seguimos aquí con Jaume Huguet, presentándonos a San Agustín como maestro. Recordemos que San Agustín, su profesión fue la de ser maestro. Antes de su conversión y antes de entrar dentro de la iglesia como monje, el año 387 después de su bautismo, o después el año 391 como sacerdote y el 95 como obispo, San Agustín, su vocación primera fue ser maestro. Él vivió como maestro durante muchos años. Sé que algunos de ustedes han visto la famosa película que se hizo de San Agustín hace poco, esta edición italiana que salió pues hacia el año 2010 más o menos, una producción muy buena, donde se invirtió muchísimo dinero, pero donde se han presentado elementos que son falsos en torno a la vida de San Agustín. En esta película nueva de San Agustín presentan a San Agustín trabajando como un abogado. y defendiendo un caso también terrible, donde finalmente él defiende al asesino que acaba matando pues a otra persona, etcétera, etcétera. Bien, pues esto no es cierto. San Agustín nunca trabajó como un abogado. La profesión de San Agustín fue ser profesor. Él fue profesor tanto en Cartago, que era la capital del norte de África. Aquí permanece San Agustín aproximadamente unos 10 años dando clases, para después emigrar a Roma el año 383 y dar clases en Roma un año y medio. Se desilusiona un poquito San Agustín, pues, de estos alumnos romanos que eran muy respetuosos, pero que no le pagaban. Y el año 385, que San Agustín viaja a Milán para trabajar también como profesor, pero ya en un nivel mucho más alto, en la corte del emperador. Maestro de retórica de los diferentes hijos de la nobleza y a la vez orador oficial de la corte del emperador Valentiniano II. Cuando hablamos de San Agustín, hay un detalle que creo que a veces olvidamos. Si resaltamos mucho su conversión, que fue un gran pecador, que esto habrá que matizarlo, pero nos olvidamos que San Agustín fue un hombre, humanamente visto, sumamente grande. San Agustín llegó a la meta más alta a la que podía llegar un orador o un profesor de su época. ¿Por qué? Porque San Agustín llegó hasta la corte propia del emperador. Es decir, llegó al punto más alto de la sociedad de su propia época. Pero esto tampoco le hizo feliz a San Agustín. Es un elemento muy interesante, muy curioso. San Agustín, por lo tanto, toca la cumbre de lo que diríamos hoy la política, el poder, el dinero, toca esa cumbre, pero San Agustín se da cuenta que allí no está la felicidad. Hay un texto que yo les invitaría a leer, que es un texto muy interesante, Confesiones 6:9, donde San Agustín nos cuenta lo que podríamos llamar una epifanía, lo que le abrió, digamos, a él los ojos. Hay diferentes autores que hablan de esto, de las epifanías que cada ser humano tiene, los diferentes encuentros o momentos que tienes en tu vida donde se te abren los ojos. Los budistas nos hablan de cómo Buda también tuvo sus momentos de iluminación, cuando sale del palacio y ve a aquel hombre muerto, cuando sale del palacio y ve también una persona pobre. Es decir, son momentos de iluminación. San Agustín tiene también su momento de iluminación sumamente fuerte. Después de un gran discurso que había dado para el emperador Valentiniano II, lo habían coronado de laureles, sale por la calle, él se siente vacío. Dense cuenta, ha llegado al límite más alto de todo poder, dinero, fama, pero se siente vacío. Y por la calle se encuentra San Agustín a un borrachito. A un borrachito que va con su botella, que va cantando, que va feliz de la vida, y dice San Agustín: date cuenta, este hombre era una persona pues sumamente pobre. Mira, este pobre hombre que ha conseguido con pocas monedas un vino barato, se ha emborrachado y va feliz. Y yo que lo tengo todo, no soy feliz. Y se pregunta San Agustín: ¿dónde está la felicidad? Este es un primer momento donde San Agustín empieza a darse cuenta que tiene que haber algo más, no solamente elementos materiales, sino empieza a sentir más fuertemente San Agustín en su corazón esa necesidad de Dios. Bien, pues este es el San Agustín presentado por Jaume Huguet como un profesor en búsqueda de los éxitos humanos, pero finalmente insatisfecho por esos éxitos humanos que le dejaban a él vacío, necesitando finalmente la presencia de Dios. Seguimos con Jaume Huguet, donde nos presenta él este momento también muy importante de la vida de San Agustín, el encuentro de San Agustín con San Ambrosio. San Ambrosio era obispo de Milán, un obispo, como ustedes saben, con una carrera sumamente corta o breve. San Ambrosio era el gobernador de Milán. San Ambrosio no estaba bautizado, él era solamente el gobernador, pero al morir el obispo de Milán hubo un pleito terrible entre católicos y arrianos. Y San Ambrosio entró a poner orden ahí en la Basílica de Milán y la gente lo aclamó para que él fuera obispo. San Ambrosio, en cosa de 3 semanas, fue bautizado, ordenado sacerdote y después ordenado obispo. Yo siempre digo que hay algunos seminaristas que llegan al seminario o a la casa de formación y dicen: yo, por favor, quiero una carrera ambrosiana. Es decir, ya en tres semanas ser ya el obispo, es decir, el que tiene todo el poder aquí. Yo quiero carrera ambrosiana. Pues bueno, eso ya actualmente no se da, se quedó ya para el siglo IV. la carrera meteórica ambrosiana que le abrió pues todo ese camino. San Agustín se encuentra con San Ambrosio el año 385 y se queda impresionado San Agustín de la figura tan carismática, también tan poderosa y tan culta de San Ambrosio. Dentro de las confesiones, el gran héroe de las confesiones al que San Agustín le dedica mayores epítetos de alabanza es precisamente a San Ambrosio. Ese es el héroe de San Agustín. Él lo tomará siempre como modelo, modelo de obispo, modelo de pastor de la iglesia, modelo de creyente, y será su maestro. Es decir, San Agustín aprenderá muchas cosas de San Ambrosio. Sin embargo, San Ambrosio, por lo que podemos ver reflejado en las confesiones, no acabó nunca de fiarse de San Agustín. San Ambrosio finalmente, creo yo, vio en San Agustín a un hombre con una inteligencia como la suya, con una preparación como la suya, y a San Ambrosio le dio un poquito de miedo encontrarse con San Agustín. Pero San Ambrosio no acabó nunca de creer que realmente San Agustín se había convertido. Hay un detalle muy curioso en el libro noveno de las Confesiones, donde San Agustín está preparándose ya para ser bautizado por el mismo San Ambrosio y le manda a San Agustín una carta a San Ambrosio. Y en la carta, San Agustín le hace solamente una pregunta a San Ambrosio. Y la pregunta es la siguiente: ¿qué libro de la Biblia me recomiendas que yo lea ahora que yo me estoy preparando para mi bautismo? Yo creo que todos los que estamos aquí, si de pronto algún joven inquieto como era San Agustín, nos preguntara a nosotros, que conocemos pues la Biblia, que somos católicos, que estamos bautizados, que leemos la palabra de Dios, nos preguntara qué libro tenía que leer para prepararse para el bautismo, pues seguramente le diríamos una carta de San Pablo, algún evangelio, algún documento del Nuevo Testamento, en fin, una cosa mucho más sencilla. ¿Saben ustedes qué libro le recomendó San Ambrosio a San Agustín que leyera? Yo pues le recomendó que leyera, ni más ni menos, que al profeta Isaías. Si hay un libro complicado en el Antiguo Testamento, es hermosísimo también, pero es un libro complejo, es el libro del profeta Isaías. ¿Por qué le mandó que leyera el libro del profeta Isaías? San Agustín, dentro de las confesiones, disculpa a San Ambrosio y dice, claro, me lo mandó leer porque muchas de las profecías del Nuevo Testamento vienen del profeta Isaías y podemos considerar a Isaías como un preevangelista, porque él ya anuncia muchas de las cosas que después aparecen en el Evangelio. El mismo San Jerónimo también llama a Isaías un protoevangelista, porque claro, aparecen ya muchas de las profecías. ¿Pero por qué le mandó San Ambrosio? Porque los maniqueos rechazaban todo el Antiguo Testamento. Y entonces, para ponerle una prueba a San Agustín, si realmente él ya se había convertido, si ya no era maniqueo, le manda a leer un libro del Antiguo Testamento. San Agustín es muy sincero, y nos dicen las confesiones que él leyó el libro del profeta Isaías y dice con toda sinceridad, y no lo entendí. Es decir, hace la tarea, lo lee, 62 capítulos, entonces no es un librito corto. Lo leyó, dice, lo leí, pero no lo entendí. Pero Isaías se convierte para San Agustín en un compañero de camino. El profeta más citado en toda la obra de San Agustín, ¿quién creen que es? Pues el profeta Isaías. Más de 800 veces San Agustín cita textos de Isaías. Es decir, le quedó el reto y San Agustín siguió leyendo al profeta Isaías a lo largo de toda su vida y lo cita continuamente dentro de sus escritos. Y supera muchísimo al otro profeta, que es Jeremías, que tiene 400 citas, tiene el doble, por lo tanto, Isaías. Bien, se encuentra con San Ambrosio en Milán, con ese momento carismático. Y llegamos al momento de la ordenación episcopal de San Agustín. Estamos en el año 395. El obispo Valerio, que era el obispo de Hipona, Hipona era la segunda ciudad más importante del norte de África. Aquí será obispo San Agustín durante casi 40 años después de la muerte del obispo Valerio. Aquí San Agustín es ordenado obispo, pero tenemos dos problemas en torno a la ordenación de San Agustín. Primer problema, que fue sumamente doloroso para San Agustín. Los chismes siempre son malos. Hubo un chisme, una habladuría, de la cual nosotros ahora nos podemos reír, pero que en su momento causó un gran problema. En la iglesia de San Agustín, en la iglesia del norte de África, existía la costumbre de, en algunas ocasiones, en algunas celebraciones, de repartir, al acabar la celebración de la misa, panes benditos. No era la Eucaristía, eran panes benditos nada más. En alguna ocasión le tocó a San Agustín, como sacerdote de la iglesia de Hipona, colocarse en la puerta de la iglesia a repartir o a distribuir el pan a la gente que iba saliendo. Una persona, una mujer, acusó a San Agustín de que le había dado un pan embrujado y que por ese pan embrujado ella se había enamorado perdidamente de San Agustín. Nos podemos dar cuenta que el muchacho, además de ser inteligente, debe ser guapo, ¿no? Algo tendría también que le hizo tilín a aquella señora, y aquella señora puso el pretexto de que le habían dado un pan embrujado y por eso se había enamorado de San Agustín. Y que bueno, y que incluso ella estaba dispuesta pues a todo con San Agustín. Bien, esto llega a oídos, no solamente de la gente de Hipona, sino también del primado del norte de África. El primado se llamaba Severo, y él se va a oponer precisamente a la ordenación episcopal de San Agustín, porque él creía que era cierto. Él creyó que este chisme era cierto y que realmente San Agustín era una especie de brujo que se quería colar en la jerarquía de la iglesia, pues para continuar desde la jerarquía de la iglesia tergiversando el dogma católico y haciendo brujerías. Él se opone. Y la ordenación de San Agustín se suspendió. San Agustín tendrá que...

de que eso se haya suspendido por un tiempo. Después el obispo se da cuenta de que eso era todo un chisme, una habladuría, que eso no era así. Cuando conoce a San Agustín se da cuenta que es un hombre absolutamente normal y un hombre totalmente comprometido con Cristo, y decide ordenarlo. Pero San Agustín le quedará siempre esto. Por eso él, San Agustín, será un hombre sumamente prudente. Yo en el libro toco un tema, que es el tema de San Agustín y las mujeres. Algunos han calificado a San Agustín de misógino, es decir, un hombre que no podía ver a las mujeres, o que no quería a las mujeres, o odiaba a las mujeres, o lo como ustedes quieran. San Agustín fue ante todo muy prudente. Después de esta experiencia dolorosa para su ordenación episcopal, va a tener un gran cuidado. Consejo agustiniano que hoy es sumamente importante para quienes ejercemos pues, el ministerio dentro de la iglesia, ser sumamente prudentes. Nos recuerda el primer biógrafo de San Agustín, que fue un discípulo suyo llamado San Posidio, que nos escribe la primera vida de San Agustín y la escribe 7 años después de la muerte de San Agustín. Por lo tanto, es una biografía cercana al personaje. No tenemos, creo yo, ninguna fantasía, sino cosas muy cercanas al personaje. Nos cuenta San Posidio en esa primera biografía que San Agustín, cuando se entrevistaba con una mujer, nunca iba solo. Lo acompañaban uno o dos monjes. Es decir, aunque fuera un asunto sumamente personal, él jamás iba solo. ¿Por qué no iba solo? Para que no le echaran el chisme de que usted... No, tenemos dos testigos. Estaban estos dos monjes, dos hermanitos, que estaban allí rezando su rosario, y mientras nosotros platicábamos y vio que no pasó nada, así que usted no me diga que aquí pasó algo porque no pasó nada. Un hombre sumamente prudente, después de esa experiencia dolorosa con su ordenación episcopal. Pero segunda cosa, la ordenación episcopal, de la que vemos esa imagen de Jaume Huguet. Segunda cosa, San Agustín y su obispo Valerio y el obispo primado del norte de África no conocían los cánones del primer concilio de la Iglesia. El primer gran concilio de la Iglesia católica es el concilio de Nicea, del año 325... donde se define, entre otras cosas, la divinidad de Cristo. Y hay una serie, pues, de cánones y de normas, normas disciplinares y dogmáticas. Uno de estos cánones decía, no puede haber al mismo tiempo, en una misma diócesis, dos obispos. La figura que nosotros hoy conocemos del obispo auxiliar, el canon del concilio de Nicea, la había prohibido. Por lo tanto, San Agustín se ordena, junto con otro obispo, y durante por lo menos 2 años, juntos ocupan la misma sede episcopal. Se rompió la norma del concilio de Nicea. Voy a decir una cosa que espero que me entiendan ustedes. La ordenación de San Agustín fue válida. Es decir, él realmente fue ordenado obispo. Era obispo y lo fue hasta el final de su vida. Pero su ordenación fue ilícita. Es decir, no se cumplió la ley. Claro, no se cumplió la ley porque ellos no la conocían. No porque la quisieran romper, sino porque ellos no la conocían. Los cánones de Nicea llegarán muy tarde al norte de África, hace el año casi 400. Se conocen algunos, pero no están seguros porque no los han traducido del griego al latín. Entonces, bueno, aquí hay toda una serie pues, de problemas. Y en su ordenación episcopal, entonces, marcada por esos dos elementos. Y les invito a que descubran, en este cuadro, en la parte de la derecha, un personaje misterioso que nos mira desde el siglo XV. Ven ustedes muchos obispos por allí, que están muy serios con San Agustín, y hay un personaje misterioso que se asoma y nos mira. ¿Lo vieron que lleva un gorro negro? Este es el autorretrato del pintor. El pintor quiso inmortalizarse en el cuadro, como asomándose a esta escena, la escena de la ordenación episcopal de San Agustín, como diciendo, yo también estuve allí, pero bueno, realmente no estuve allí porque son ya muchos siglos después, pero él también quiere inmortalizarse entrando un poquito en esta escena. ¿Se acuerdan todavía del cuadro que vimos antes? Aquí damos un salto de prácticamente 3 siglos. Estamos en el año 1624 y aquí tenemos las copias piratas, como Jaume Huguet es el primero que marca esta forma de cómo representar la ordenación episcopal de San Agustín, y este grabador de los Países Bajos, Wolfsberg, presenta también de esa misma manera cómo representar o cómo pintar la ordenación episcopal de San Agustín. Yo les decía que a veces hay un poquito de

plagio, cómo las cosas van pasando de un sitio a otro. Permítanme en estos últimos dos minutitos mostrarles otras imágenes más. La discusión de San Agustín con los herejes. San Agustín, dentro de sus obras, sale al paso de muchas herejías que afectaban pues a la iglesia de su época y que siguen todavía vivas hoy. Por eso la obra de San Agustín sigue siendo muy actual, porque nos da muchas armas para salir al paso de tantas herejías y de tantas sectas que existen hoy. Las herejías, digamos, son un grupo prácticamente cerrado, limitado, que van reapareciendo con diferentes nombres, pero las ideas son exactamente las mismas. Los testigos de Jehová, podemos llamarles que son los neoarrianos. ¿Por qué? Porque niegan, entre otras cosas, la divinidad de Cristo. Cristo para ellos no es Dios. San Agustín sale al paso de estos herejes arrianos para demostrar cómo Cristo es Dios. Hoy también el Papa Francisco ha hablado mucho de los neopelagianos, los que creen que no hace falta la gracia de Dios pues, para cumplir los mandamientos. San Agustín en su época sale al paso también de los de Pelagio, que era contemporáneo de San Agustín, y de sus seguidores. Por lo tanto, él es un hombre que discute también pues, con los herejes y nos deja armas, nos da diferentes ideas para poder combatir pues, estas herejías. Bien, la imagen clásica de San Agustín. San Agustín con el niño en la playa y el niño haciendo el agujerito de la leyenda que todos ustedes conocen, pero como alguno pone cara de guat, se las voy a contar rápidamente y termino. Cuenta la tradición que mientras San Agustín escribía su gran obra, el de Trinitate, y salió a pasear junto al mar, y pones una ciudad marítima, por lo tanto salió a pasear junto al mar, y ahí vio a lo lejos un niño que estaba haciendo un juego muy raro, porque el niño agarraba agua en una conchita o con las manos y la llevaba a un agujerito que había hecho allí en la playa y repetía ese juego continuamente. Entonces San Agustín, un poquito movido por la curiosidad, se acercó a ver a aquel niño y le preguntó, oye, ¿qué estás haciendo? Y el niño le respondió a San Agustín, yo quiero meter el agua, toda esa agua del mar, en ese agujerito. Y San Agustín se rió y le dijo, esto es imposible. Y el niño le dijo, va a ser más fácil que yo meta todo el agua del mar en este agujerito que tú metas el misterio de la Santísima Trinidad en tu cabecita. Esa es un poquito la leyenda, la tradición. Mucha gente pregunta en algunas ocasiones, ¿en qué parte de las obras de San Agustín está este relato? En ninguna. Es una tradición también medieval, que pasa después a ser una tradición de la orden agustiniana, donde se representa en muchas ocasiones a San Agustín de esa manera, conversando con el niño junto a la playa, con ese argumento, un argumento sumamente agustiniano, la grandeza de Dios, el Dios Trinidad que nos abraza a todos, y claro, la incomprensibilidad de Dios que es absolutamente infinito y que nos sobrepasa del todo. Se nos ha pasado ya la hora, así que no puedo continuar porque no quiero tampoco abusar de ustedes. Yo les agradezco su paciencia.

Hemos presentado aquí en Radio María, conociendo más a San Agustín, en la voz de Fray Enrique Eguiarte desde México. Ahora, para continuar con este momento bonito, escucharemos en la voz de Pablo Martínez, Tarde te amé, esta canción justamente dedicada a San Agustín.

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¿Qué tal, hermanos? ¿Cómo están? Tengan ustedes muy buenas noches. Bienvenidos a su programa de todos los viernes, Camino de Santidad, Aprendiendo de los Santos, transmitiendo desde Radio María. Para seguir compartiendo sobre la espiritualidad de este gran santo que, como lo he dicho siempre, hasta ahora sigue siendo motivo de admiración, no solamente por la cristiandad, sino también inclusive por otras religiones, y me refiero a San Francisco de Asís. Y es que estamos celebrando durante todo este año los 800 años de la Pascua de San Francisco de Asís, es decir, estamos celebrando su tránsito al Padre, su tránsito a la vida eterna, a vivir eternamente en comunión con Dios. Y lo que estamos intentando, pues, en todos estos programas es tratar de responder esa pregunta, ¿no? ¿Por qué a Francisco? ¿No? ¿Por qué tanta gente sigue a este santo, tanta gente admira a este santo? Y lo que hemos ido poco a poco ir descubriendo son las virtudes, las cualidades, su vida espiritual, su vida personal, y hemos ido conociendo poco a poco, la grandiosidad de la vida de este gran santo. Y hoy día, pues, quiero compartir con ustedes también otra de las grandes virtudes, quizás una de las más importantes de San Francisco de Asís, y tiene que ver precisamente con su vida contemplativa, ¿no? Muchas veces creemos que San Francisco de Asís solamente se dedicó a la vida activa, y no es así. Es decir, Francisco tuvo una vida contemplativa, una vida de oración muy profunda, una vida inclusive mucho más que una vida activa. Es decir, su vida activa es fruto de su vida contemplativa. Entonces, la vida contemplativa, la vida de oración de Francisco fue sin duda una de las virtudes más grandes y por la cual también mucha gente admira a Francisco de Asís. Esa relación íntima con nuestro Señor Jesucristo, ¿no? Por eso es muy importante que podamos conocer ¿cómo era la vida contemplativa de San Francisco de Asís? ¿Cómo era su relación con nuestro Señor Jesucristo? Y hay que partir primero por el punto de que para Francisco la vida de oración era una experiencia personal. Y cuando decimos que era una experiencia de vida personal, significa que Francisco tenía conciencia de que su relación con Dios no era algo que puede ser transferido, es decir, que otro pueda hacerlo por ti. Es cierto que las personas pueden rezar por nosotros, pero eso no significa que yo estoy, diríamos así, excepto de o exceptuado de rezar, de tener vida de oración. No, Francisco tenía esa conciencia muy presente, ¿no? La vida de oración para Francisco era una experiencia muy personal e intransferible, es decir, que la relación con Dios tiene que ser una relación muy personal, tan personal que no lo puedes delegar a otro que lo haga por ti. A eso se refiere, a eso se refiere. Entonces, ¿y por qué? Porque claro, Francisco era muy consciente de que la oración es adentrarse de donde brota precisamente la fuente de la vida. Y por eso es intransferible la oración, ¿no? Y por eso es una experiencia personal, porque te adentras ahí donde brota realmente la vida, ¿no? Por eso es que vemos en todos los escritos de Francisco, en sus admoniciones, en sus biografías, en todo, todo hace referencia siempre a Cristo. Francisco hace referencia en todo siempre a Cristo. Siempre a Cristo, ¿no? Entonces, Francisco remite a todo a Cristo porque es en Cristo en quien aprendió precisamente la verdadera oración. Y la verdadera oración, queridos hermanos, no es otra cosa, pues, que sino que adorar y bendecir a Dios, a ese Dios vivo y verdadero, alabarlo y agradecerle por todo lo que recibimos continuamente en nuestra vida, ¿no? Miren, Francisco nunca separaba la misión de la contemplación. Es decir, Francisco no separaba vida activa por un lado
y vida contemplativa o vida de oración, por otro lado. Tanto la vida activa como la vida contemplativa en Francisco formaban un perfecto equilibrio, como en todos los santos, ¿no? Eso me hace recordar mucho a Madre Santa Teresa de Calcuta, ¿no? Una mujer, sí, de una actividad tremenda, ¿no? De una actividad tremenda, pero que nunca descuidó su relación con Dios. En ella también había un perfecto equilibrio entre vida contemplativa y vida activa. Vida de oración y vida activa. Y es algo que a lo cual estamos llamados todos los cristianos, ¿eh? Todos. Todo cristiano tiene que guardar ese equilibrio en su vida. Vida contemplativa, vida de oración, vida de relación con Dios y vida activa, ¿no? Entonces, por eso que Francisco, pues, muy a menudo le gustaba mucho retirarse a esas ermitas, ¿no? Que se formaban en las rajaduras de los montes, de los cerros, de las piedras, de las rocas, y se metía ahí, ¿no? Se sumergía ahí para estar en oración, para estar en contemplación con el misterio de Dios, ¿no? Por eso, si San Francisco de Asís transmitió todo ese aliento evangélico en su época, que la necesitaba mucho, sobre todo a la iglesia, ¿no? Ese refresco, ese refrescar evangélico de la buena noticia de nuestro Señor Jesucristo, lo hizo por haber precisamente contemplado muy profundamente esa revelación del misterio en la persona viva y radiante de nuestro Señor Jesucristo. Francisco amó a nuestro Señor Jesucristo de una manera muy apasionada, muy apasionada. Que Francisco veía a nuestro Señor Jesucristo, veía la comunicación de Dios con el mundo, veía esa pasión increíble del amor a Dios, del amor de Dios a toda la humanidad, ¿no? Por eso no hay que extrañarnos, hermanos, cómo la acción de Francisco, ¿no?, haya alcanzado casi casi el mundo entero, ¿no? Por no decir el mundo entero, ¿no? Y es que esa era la pasión de Francisco, ¿no? San Francisco quería dar a conocer a toda la humanidad, a todos los hombres posibles, quería dar a conocer precisamente al que era la salvación, a nuestro Señor Jesucristo. Y Francisco sentía ese impulso ardiente, ¿no?, por llevar la buena noticia a todo el mundo, a todo el mundo, ¿no? Y eso es precisamente, queridos hermanos, ese es el primer mensaje, o diríamos así, la primera responsabilidad que tenemos como iglesia, ¿no? La primera responsabilidad que tenemos como iglesia, llevar a todos a nuestro Señor Jesucristo y con ellos llevarlos a la salvación. Por eso, la primera responsabilidad de la iglesia es eso, buscar la salvación de las almas. ¿Y dónde encuentran la salvación de las almas? En aquel que es el único Salvador, que es nuestro Señor Jesucristo, ¿no? Por eso me recuerda a mí una homilía del padre Carlos Rosell, por ejemplo. Él decía, y muy acertadamente decía, que el católico, el cristiano, no puede olvidar los cuatro títulos que tiene grabados en su corazón. Y esos títulos son, decía el padre Carlos Rosell, decía, el título de discípulo, el título de apóstol, el título de pastor y el título de mártir. Y estos cuatro títulos, San Francisco de Asís lo vivió mucho en su vida personal, ¿no? Padre Carlos Rosell decía, el católico no se puede olvidar su título de discípulo. ¿Y por qué? Porque la palabra discípulo viene del latín dicere, que significa aprender. Es decir, el discípulo siempre está buscando aprender del maestro. ¿Y de qué maestro estamos hablando, queridos hermanos? Nuestro Señor Jesucristo, ¿no? De nuestro Señor Jesucristo. Y para aprender del maestro, no es necesario hacer cosas raras, decía el padre Carlos Rosell, ¿no? ¿Qué cosas tenemos que hacer? Conversar con Jesús todos los días. Y eso lo hacemos en nuestra oración diaria, ¿no? Tenemos que participar los domingos de misa. No podemos faltar a la misa los domingos, porque es ahí cuando tenemos una relación con nuestro Señor Jesucristo, ¿no? Ir, por ejemplo, a visitar al Santísimo todos los jueves o cada vez que uno pueda y sentarse ahí frente al Santísimo a conversar con él, a conversar con Jesús, escuchar la palabra de Dios,
acercarnos frecuentemente al sacramento de la confesión. Es decir, no estamos haciendo cosas extraordinarias, estamos haciendo cosas que podemos hacer de la vida cotidiana. Y esa es la manera como el discípulo trata con el maestro, ¿no? Si el discípulo no conversa con el maestro, entonces, ¿de qué se va a alimentar el discípulo? ¿De qué va a aprender? El otro título que tiene el discípulo y que lo tiene que tener muy consciente es el título de apóstol, decía el padre Carlos Rosell. Y San Francisco lo tenía eso muy presente. Francisco era un apóstol, ¿no? Porque apóstol significa enviado. Y todos nosotros los cristianos, los católicos, somos enviados por Cristo. ¿Para qué? Para anunciar el reino de Dios. Francisco se moría por anunciar el reino de Dios. El domingo pasado veíamos cómo Jesús elegía a sus 12 apóstoles, ¿no? Los llamaba. ¿Y para qué? Para enviarlos. Y todos nosotros, tú católico que eres bautizado, ¿no? Todos estamos enviados por Jesús, que hemos recibido la fuerza del Espíritu Santo para anunciar el reino de Dios. Entonces, hermanos, Francisco nos enseña que también todos tenemos que hacer apostolado. Y hacer apostolado significa que tenemos que hablar a todos de Jesús, empezando por casa, ¿eh? Empezando por casa. Tenemos que hablar de Jesús. Y eso es evangelizar, hermanos. Y es que si nosotros no evangelizamos, otros van a inundar el mundo con el mal. Entonces, si tú no evangelizas a los de tu casa, a los de tu entorno, a los que viven contigo, a tus hijos, recuérdate que otros le van a meter cosas en la cabeza, en el corazón, y no precisamente cosas buenas. Entonces hay que ser apóstol, hay que ser apostolado. Otro título que el católico no puede abandonar, decía el padre Carlos Rosell, es el título de pastor. Y San Francisco de Asís se sintió pastor, no solamente pastor de sus hermanos, de la orden, sino pastor de toda alma, porque se preocupaba mucho en tratar de conseguir almas para Dios, almas para nuestro Señor, ¿no? ¿Quién es el pastor en mayúsculas? Decía el padre Carlos Rosell. Es el nuestro Señor Jesucristo. Él es el buen pastor, ¿no? Él es el buen pastor, ¿no? Muchas veces nosotros recitamos en los salmos y decimos, nosotros somos su pueblo y ovejas de su rebaño, ¿no? Porque reconocemos que Jesús es nuestro pastor, ¿no? Y Jesús cuida su iglesia a través de sus pastores, a través del Papa, a través de los obispos, a través de los sacerdotes, ¿no? Y por eso mismo hay que rezar mucho por el Papa, por los obispos, por los sacerdotes, para que haya más sacerdotes, pero no solamente en cantidad, sino que haya sacerdotes santos, ¿no? Entonces, y tú también puedes ser pastor. Siendo laico, también eres pastor, porque tienes que cuidar a los que viven contigo, ¿no? Voy a seguir hablando de este tema, porque ya nos vamos ahora a un corte, así que volvemos, hermanos.

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Bien, queridos hermanos, seguimos transmitiendo desde Radio María su programa Camino de Santidad, aprendiendo de los santos. Y estamos pues conociendo una de las virtudes más grandes en Francisco que tiene que ver con la vida contemplativa, es decir, su vida de oración. Esa vida de oración que lo llevaba Francisco a tener un espíritu ardiente por tratar de conseguir almas para Cristo, ¿no? Es decir, ese deseo ardiente de ir por el mundo anunciando el reino de Dios, hablando de Jesús, tratando de que todo el mundo pues se acerque a aquel que es el único Salvador, que es nuestro Señor Jesucristo, ¿no? Y en el bloque anterior hacíamos referencia a una homilía del padre Carlos Rosell, donde el padre Carlos Rosell recordaba que todo católico tiene cuatro títulos que no puede olvidar, cuatro títulos que San Francisco de Asís lo vivía muy bien. Y en el bloque anterior hablábamos que el primer título es el título de discípulo, es decir, el católico no puede dejar de instruirse a través de la palabra de Dios, a través de la Eucaristía, del Maestro, que es nuestro Señor Jesucristo. Es decir, el discípulo tiene que tener siempre contacto con el Maestro, ¿no? Para poder instruirse, para poder crecer, para poder aprender, ¿no? El otro título que veíamos en el bloque anterior es el título de apóstol, ¿no? San Francisco se sentía eso, se sentía un enviado, se sentía que había sido escogido por Dios, escogido por nuestro Señor Jesucristo para ser su discípulo, y por tanto se sentía enviado y con ello con toda la responsabilidad, con toda la responsabilidad de anunciar el reino de Dios. Pero habíamos dicho también, y ahí nos quedamos, en que tú también, hermano, tú también que estás ahorita siguiendo el programa a través del Facebook, escuchando el programa a través de la radio, tú también eres un enviado por Jesús, porque desde el día de tu bautismo recibiste el Espíritu Santo y por ello también tienes el deber de anunciar el reino de Dios. Anunciar el reino de Dios. Y el tercer título que no debemos olvidar, que decía el padre Carlos Rosell, y ahí nos hemos quedado, es el título de pastor, ¿no? Jesucristo es el buen pastor, pero también nosotros somos pastores. Y decíamos que tú también, hermano, que estás en sintonía de Radio María, tú también eres pastor, porque tienes que cuidar de los tuyos, de los suyos. Los padres de familia tienen que cuidar, tienen que pastorear a sus hijos. ¿Y cómo pastorean a sus hijos? Corrigiéndoles, enseñándolos, comunicándoles la fe, ¿no? Los hijos tienen que pastorear a sus padres también. ¿Y cómo pastorean a sus padres? Cuidándolos, respetándolos, sobre todo si son ancianos, ¿no? Si son ancianos, preocupándose por ellos, visitándolos, amándolos, ¿no? Los hermanos de sangre se pastorean unos a otros, es decir, se cuidan en las buenas y en las malas, ¿no? Entonces, todos nosotros somos pastores. Y a la vez, hermanos, todos nos preocupamos en ese cuidado, en buscar la salvación de nuestras almas, en buscar la salvación de las almas de nuestra familia, de nuestros familiares. Y por eso, qué importante, hermanos, es pastorear a los demás, es decir, llevar a los demás hacia el único que puede salvar, que es nuestro Señor Jesucristo, ¿no? Y el cuarto y último título del que habla el padre Carlos Rosell, y que no debe olvidar el católico, es el título de mártir. Y San Francisco lo vivió eso, diríamos así, con mucha intensidad. Él quería ser mártir, y ahora lo vamos a hablar un poquito más adelante, cómo fue su deseo de ser mártir, ¿no? Es que mártir es testimoniar, es el que da testimonio. El mártir es el que da testimonio de Cristo, ¿no? Entonces, si tú con tu vida, estás dando testimonio de Cristo, con tu vida reflejas a Cristo, siéntete mártir, eres mártir. Entonces, ningún católico puede dejar de ser mártir. Ningún católico puede dejar de estar dispuesto a dar la vida por Cristo y por el prójimo. Justo el domingo pasado, a raíz de que de este evangelio que Jesús elige a sus 12 apóstoles, también les dice a sus 12 apóstoles, dice, ustedes han recibido gratis, por tanto, denlo gratis. Así decía el evangelio del domingo pasado. ¿Y qué cosa hemos recibido gratis nosotros? De Dios. Hemos recibido su amor, hemos recibido su misericordia, ¿no? Entonces, ¿qué significa? Demos gratis eso. Demos gratis el amor de Dios. Demos gratis su misericordia. Entonces, todo católico tiene que ser mártir. Como dice el padre Carlos Rosell, para ser mártires hay que ser valientes. ¿Sí? Hoy más que nunca hay que ser valientes. Porque hoy estamos
inundado de ideologías, y con esto concuerdo con el padre Carlos Rosell, es decir, toda ideología es diabólica. Entonces, cuando tú como católico te opones ante una ideología, eres mártir. ¿Y por qué eres mártir? Porque te van a insultar, se van a burlar de ti, te pueden sacar del grupo, puedes perder inclusive tu trabajo, inclusive puedes perder hasta la vida, hasta la vida. Pero siéntete contento. Siéntete contento porque Jesús está contento contigo, porque estás dando testimonio de Él, estás siendo mártir por Él, ¿no? Y aquí tocó a San Francisco de Asís, ¿no? Él se moría por ser mártir, ¿no? Por eso, en plena guerra de las cruzadas, él quiere ser mártir y se dirige a Egipto para encontrarse precisamente con el sultán, ¿no? Con el sultán. Y Francisco, a ver, Francisco no va a ver al sultán para tomarse un café, para hacer una y formar una fraternidad universal, ¿eh? Francisco va donde el sultán para decirle que se convierta. Es decir, Francisco quería que el sultán crea en el Dios verdadero. No fue para decirle al sultán: a ver, ya, tú quédate con tu Dios, yo me quedo con mi Dios. Ambos quedamos con nuestros dioses, ¿no? Ambos somos iguales, ambos somos horizontal, que está tan de moda en la iglesia, ambos nos no vemos de manera horizontal, ¿no? Porque aquí lo que importa es que formemos una fraternidad. No, señor. Francisco no fue a eso. ¿Por qué lo remarco esto? Porque hay religiosos, inclusive obispos, que creen que el encuentro con el sultán fue ese encuentro fraternal, ese encuentro de fraternidad, y no fue así. Francisco le dijo al sultán que creyera en el Dios verdadero, en el Dios de los cristianos, ¿no? Es decir, quería que el sultán se convirtiera en el Dios verdadero, en el Dios de Jesucristo, ¿no? Y es lo mismo que han hecho tantos mártires a lo largo de estos 2000 años de nuestra Iglesia Católica, ¿no? Han dado su vida por la verdad, han dado su vida por amor a Cristo, ¿no? ¿Y por qué recalco tanto esto, queridos hermanos? Porque da la apariencia de que en nuestra iglesia, en este tema de ecumenismo, en este tema de diálogo con las otras religiones, como que no hay que mencionar a Cristo, porque con eso puedes herir los sentimientos de otro que es de otra religión, o que puedes herir los sentimientos de aquel que no cree, porque lo que estamos buscando en este ecumenismo es lograr una fraternidad universal, y si para lograrlo hay que sacrificar el nombre de Cristo, da esa impresión, ¿no? Y no es así, ni los mártires, ni los santos, nadie. Nadie suprimió el nombre de nuestro Señor Jesucristo. Pero volviendo a San Francisco de Asís, tanto era su amor, queridos hermanos, tanto era el amor de Francisco por nuestro Señor Jesucristo, que Francisco quería parecerse a Jesús en todo, en todo. Y tanto así que en el año 1224, en la soledad del monte Alverna, ahí en una visión, ¿no? Nuestro Señor Jesucristo le da ese regalo que tanto quería, ¿no? Parecerse lo más posible a nuestro Señor Jesucristo. Y es así que nuestro Señor Jesucristo le impregna a Francisco en su cuerpo las llagas, ¿no? Y es por eso que Francisco queda impregnado con las llagas de nuestro Señor Jesucristo en las manos, en los pies y en los costados. Miren, hermanos, San Francisco de Asís, él no se preocupó en hacer o en escribir una especie de tratado sobre la oración, sobre la vida contemplativa. No dejó tampoco escrito así como una especie de el método para la oración, paso uno, paso dos, ¿no? Él lo hizo todo con el ejemplo de su vida. Toda su vida era una oración. Toda su vida oraba. Y ese es el ejemplo que debe ser para todos nosotros, ¿no? Es decir, un católico, un cristiano que no ore, ¿no? Que no tenga esa continua relación con el maestro, ¿cómo va a crecer en su vida espiritual?
Lo esencial de la oración de Francisco lo deja escrito en una frase muy interesante en la regla que él escribió. En la regla de Francisco él escribe lo siguiente a sus hermanos, ¿no? Les dice: tengan el Espíritu del Señor y su santa operación. Tengan el Espíritu del Señor y su santa operación. A ver, para entender esa frase, hay que entender que la vida de oración, según San Francisco, es ante todo ese gran deseo, esa búsqueda constante en el del Espíritu de Dios, del Espíritu Santo, del Espíritu del Señor, y su santa operación, es decir, y su acción en nosotros, y su acción en la vida de la persona. ¿Por qué, hermanos? A ver. Porque nosotros tenemos que llegar a la capacidad de decir a Dios Padre, decirle Abba, es decir, decirle Papito, es decir, decirle Padre, pero con una confianza real, con una confianza sincera, ¿no? Pero para llegar a ese grado de confianza de decirle a Dios Padre, es necesario la ayuda del Espíritu Santo. Es necesario la gracia del Espíritu Santo. ¿Por qué? Porque el Espíritu Santo es el gran iniciador en la vida de oración, en la vida de oración. Por eso es que tenemos que desear el Espíritu Santo y dejar que Él actúe en nosotros. Si no lo deseamos y si no le dejamos actuar, entonces, ¿cómo vamos a crecer nosotros en nuestra vida de perfección, en nuestra vida de santidad, en nuestra relación con Dios? Este aspecto, queridos hermanos, de la acción del Espíritu de Dios en nuestras vidas es muy importante, no solamente para poder acceder a la gracia, a decir a Dios Padre, sino también para poder discernir bien si lo que estoy haciendo me viene de Dios o simplemente me viene del diablo. Me explico, me explico. Este aspecto de la acción del Espíritu Santo en nuestras vidas es muy importante porque incluso podemos tener un celo muy grande por orar, ¿eh? Podemos tener un celo, diríamos así, muy sincero por la mortificación, por hacer vida pastoral, por hacer vida misional, por estudiar la palabra de Dios, por hacer apostolado, pero puede ser. Y aún sin darnos cuenta que todo eso puede ser movido por algo muy distinto al Espíritu de Dios, muy distinto. Por eso es que Francisco, San Francisco de Asís, enseña a sus hermanos a aprender a discernir el Espíritu del Señor, distinto a una inspiración humana o carnal, diríamos así, ¿no? Le voy a poner un ejemplo. Y eso lo vamos a ver en el bloque anterior, para que podamos comprender un poco más de la importancia de tener el Espíritu de Dios para poder discernir si lo que hacemos realmente viene de Dios o viene del diablo. Volvemos, hermanos.

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0: Bien, hermanos, estamos ya en el tercer y último bloque de su programa Camino de Santidad, aprendiendo de los santos, transmitiendo desde Radio María. Bien, estamos ya en este tercer último bloque y estamos conociendo un poco más sobre una virtud y creo que una de las virtudes más importantes en la persona de San Francisco de Asís y que tiene que ver con su vida de oración, con su vida contemplativa. Su vida contemplativa tiene una raíz y esa raíz es el amor a Cristo. Y ese amor a Cristo lo lleva Francisco a ese deseo tan fuerte, ese impulso tan grande, ardiente, de anunciar el reino de Dios, es decir, de llevar la palabra de Dios, de hablar de Jesús a todos, porque Francisco quería llevar muchas almas al cielo y la manera como llevar almas al cielo era presentándoles a Jesús a las personas. Y eso fue su motor, su motivo, ¿no? De seguir adelante. Entonces, hablábamos en el bloque anterior que tanto era su pasión que nuestro Señor Jesucristo le impregna las llagas, porque Francisco quería imitar a Cristo en todo, ¿no? Pero había una cosa muy importante. Francisco decía, es muy importante discernir, les decía a sus hermanos, ¿no? Entonces, en la regla, él escribe diríamos así, una exhortación a sus hermanos, decía que déjense guiar por el Espíritu del Señor y su santa operación, es decir, déjense guiar por el Espíritu de Dios y dejen que el Espíritu de Dios opere dentro de ustedes. Y esto es muy importante porque el católico tiene que saber discernir si lo que está haciendo es movido por el Espíritu de Dios o es movido también por el Espíritu del mal, ¿no? Y me quedé en que les iba a poner un ejemplo, ¿no? Un ejemplo. Francisco decía que, refiriéndose a sus hermanos, decía que un religioso que a menudo se turbe, se fastidie, se irrita porque le contradicen, porque le cambian sus planes, sus proyectos, por muy buenos que sean esos proyectos, inclusive por muy santos y nobles que sean esos proyectos, pero se contradice, se irrita porque le contradicen, le mueven los planes. Entonces, si eso le pasa al religioso, decía, quiere decir que el religioso está sometido a una apropiación, dice Francisco, muy secreta de sí mismo. Es decir, que en vez de buscar el agrado de Dios, busca agradarse a sí mismo. Entonces, cuando alguien te cambia los planes, cuando alguien te contradice, ¿no? Y te turbas y te fastidias, quiere decir que lo que te estaba moviendo no era el Espíritu de Dios, por muy noble que sea la cosa que estuvieras haciendo, sino lo que te motiva y lo que te mueve es otra cosa muy distinta al Espíritu de Dios. Es como el agua turbia, ¿no? Cuando tú ves el agua turbia, eso turbio, ¿qué te está diciendo? Que el agua no es pura. Que no, que el agua no es pura. Entonces, de la misma manera, cuando se turba el corazón, cuando hay cólera dentro del corazón, ¿qué está descubriendo? La impureza del corazón. La impureza del corazón. Entonces, aquí podríamos preguntarnos, entonces, ¿cómo me tengo que abrir al Espíritu Santo en mi oración? ¿Cómo tengo que abrirme al Espíritu Santo en la oración? San Francisco dice algo muy claro. Dice, para abrirse al Espíritu Santo se requiere un corazón puro. Así de simple y así de exigente. Para abrirse al Espíritu Santo en la oración se requiere un corazón puro. Por eso que San Francisco de Asís, luego de exhortar a sus hermanos, de desear por encima de todo el Espíritu del Señor, les invita a orar continuamente al Señor con un corazón puro, con un corazón puro. Y el corazón puro, hermanos, es el corazón que consciente de su pobreza, de su debilidad, ¿no? De sus miserias, humildemente se arrodilla y recurre a Dios. Y se dirige a Dios, ¿no? Por eso es que existe una estrecha unión, queridos hermanos, entre el corazón puro y la adoración. En la adoración, San Francisco dice, son verdaderamente limpios de corazón los que nunca dejan de adorar y contemplar al Señor Dios vivo y verdadero. Así decía Francisco, ¿eh? Son verdaderamente limpios de corazón los que nunca dejan de orar y contemplar al Señor Dios vivo y verdadero. Por eso es en la adoración donde el corazón se hace puro, ¿no? Porque ahí, frente al Santísimo, frente a la presencia de Cristo, ¿no? El corazón se vacía de sí mismo, de todo lo que le preocupa, ¿no? Por eso que para San Francisco la pureza de corazón no tiene tanto que ver con el tema moral, es decir, con una cualidad moral, ¿no? Tiene que ver más bien con la manera como acoges a Cristo en tu corazón y cómo lo adoras y cómo lo adoras, ¿no? Por eso que San Francisco de Asís exhortaba a sus hermanos y decía, ¿no? Amemos pues a Dios Todopoderoso y adorémosle con puro corazón y mente pura. En espíritu de verdad. Otra cosita muy importante, en espíritu de verdad. ¿Por qué dice Francisco en espíritu de verdad? Y es que solo el Espíritu Santo, hermanos, es quien conoce a Dios y conoce a Dios en su verdad. Y por eso puede permitirnos adorarlo con corazón puro. Ahora, todos estos escritos, todas estas exhortaciones que Francisco daba a sus hermanos, no los daba solamente así de palabra. Francisco daba el ejemplo con su vida a sus hermanos. Por eso que muchas veces Francisco interrumpía su tarea pastoral, su tarea apostólica, para retirarse a la soledad y ahí ocuparse únicamente de Dios. Para Francisco era una necesidad estar a solas con nuestro Señor Jesucristo, ¿no? Y es que San Francisco, pues, había comprendido que el Espíritu Santo hace sentir tanto más íntimamente su dulce presencia a los que oran que a los que están viviendo en el mundanal ruido. Por eso es que Francisco buscaba esos lugares muy apartados para poder dedicarse a la oración, ¿no? Y ojo, la oración de Francisco podía comenzar en la noche y terminar al día siguiente al amanecer, ¿no? Es más, a veces pasaba largas semanas y a veces meses enteros ahí, sumergido en las ermitas, ahí en las rocas, en las montañas, ¿no? Vuelto hacia Dios y entregado al Espíritu Santo, ¿no? Pero ojo, ojo, esos momentos de soledad, esos tiempos de soledad, no ocupaban definitivamente todo el tiempo de Francisco, ¿no? El Espíritu de Dios lo empujaba, o mejor dicho, lo conducía también hacia los hombres, hacia los hermanos, y eso quiere decir, lo conducía a la vida cotidiana, a la vida de todos los días, a la relación con el otro. Creo que tenemos una llamada, Walter.
1: Aló, aló.
0: Hola Daniel, ¿cómo estás? Qué gusto saludarte.
1: Ah, ¿cómo está, Fray Enrique? Buenas noches.
0: Pues
1: Lo que le quería comentar yo era un poco de lo que usted estaba tocando sobre el tema de la oración y lo que decía sobre, ¿no?, que hay que tener pureza de corazón para orar, ¿no? Y es verdad, porque en la misma escritura dice, bienaventurados los limpios de corazón, porque ellos verán a Dios. Cuando el doctor de la gracia, San Agustín, explica este texto, bueno, él lo pone en presente, ¿no? Dice que las personas que tienen el corazón puro, vale decir que son auténticas, ¿no? Con los demás, con ellas mismas, ¿no? Son personas auténticas, francas. Perciben a Dios, pues, ¿no? Porque son personas que están abiertas a la verdad. Entonces, si uno está abierto a la verdad, va a recibir, pues, la verdad, que es finalmente Dios mismo, ¿no? Entonces, yo, por ejemplo, mire, el otro día que estaba contando, que está contando usted sobre que a veces hay personas dentro del clero que no tienen las cosas muy claras con respecto a, bueno, a nuestra fe, ¿no? Nuestra fe básicamente es una persona, es Jesús de Nazaret, ¿no? Que Ese es el aspecto central de nuestra fe, ¿no? Que seguimos a una persona. Entonces, si no seguimos a Cristo, entonces no podríamos tener el nombre de cristiano, ¿no? Básicamente ese es el punto. Y yo, por ejemplo, el otro día estuve leyendo de unas, bueno, he leído, ¿no? No sé, he vuelto a leer de unas chicas que eran religiosas, ¿no? Se salieron del convento, se fueron a vivir, ¿no? En forma independiente, ¿no? Ellas dos solas, total, que pasa el tiempo y acaban así contrayendo nupcias, así por civil, no sé, ¿no? Ahí en Brasil he leído eso en la BBC, ¿no? Entonces, y una de ellas dice que su cupido fue Dios. Entonces, una de ellas dice que su cupido fue Dios. Yo digo, ¿cuál será? Pues no creo que vaya a ser el Dios de arriba, debe ser el Dios de este mundo, ¿no? Porque a Dios no le agradan esas cosas, ¿no? Entonces, yo digo, y dice que mantiene todavía a esa boda, bueno, vamos a decirle así. Asistieron inclusive así, bueno, chicas que también han estado en el, ¿no? En el convento, en la vida religiosa y que ya se salieron, ¿no? Pero dice que hasta ahora a veces han hablado así con hermanas o hermanos así religiosos así y bueno, parece que se llevan así, congenian, ¿no? Pero yo digo, ¿cómo es posible que digamos que haya hermanos que vayan a estar congeniando con esas cosas? Bueno, hermanos del Señor no creo que sean, ¿no? Pero
0: Bueno, hermano, por eso qué importante el tema de la formación, y por eso para ellos son este tipo de programas, para eso está Radio María también, para que todos nos formemos, ¿no? En la medida en que conozcamos más nuestra fe, también no nos perdamos de tal manera que podamos distorsionar nuestra fe de tal manera que mandemos al error a nuestros hermanos, ¿no? Entonces, el católico también tiene que asumir esa responsabilidad de formarse y conocer su fe, ¿no? Y parte del conocimiento de nuestra fe es conocer precisamente la importancia de la vida de oración en el crecimiento espiritual del católico, ¿no? Del cristiano. Y San Francisco de Asís, pues, es el maestro en la oración y estamos viendo cómo nos enseña a orar, ¿no? Ese amor apasionado por nuestro Señor Jesucristo. Y precisamente hay una bella oración que dirige a Dios, tanto por él y por sus hermanos, al final de su carta a toda la orden, y dice así esta oración, dice así: Omnipotente, eterno, justo y misericordioso Dios, concédenos por ti mismo a nosotros, míseros, hacer lo que sabemos que quieres y querer siempre lo que te agrada, a fin de que interiormente purificados, iluminados interiormente y encendidos por el fuego del Espíritu, podamos seguir las huellas de tu amado Hijo, nuestro Señor Jesucristo, y llegar por tu sola gracia a ti, Altísimo, que en perfecta Trinidad y en simple unidad vives y reinas y eres glorificado, Dios omnipotente, por todos los siglos de los siglos. Amén. O sea, así de profundo eran las oraciones de San Francisco de Asís, ¿no? Así de profundo sentía ese diálogo con nuestro Señor Jesucristo, y así de real eran sus oraciones, ¿no? Pero todo eso tiene un fundamento, todo eso tiene una explicación. No es que Francisco de la nada empieza

0: estaba sostenida por dos grandes columnas. Una de ellas era la palabra de Dios. Es decir, Francisco no oraba por inspiración, simplemente porque un día se levantó y quería orar, y quería hacer una oración, y quería escribir una oración. No, no, no. La palabra de Dios era una de las columnas que sostenían esa sabiduría en sus oraciones, ¿no? Es decir, la palabra de Dios, mejor dicho, su oración se alimentaba de la palabra de Dios. Y dentro de la palabra de Dios, Francisco tenía una predilección por los evangelios y también por los salmos, ¿no? O sea, Francisco leía toda la Biblia, pero tenía una predilección, diríamos así, por los evangelios, porque claro, ahí está toda la vida de nuestro Señor Jesucristo, su pasión, su muerte y resurrección. Y los salmos, muchos de autores dicen, ¿por qué le fascinaba tanto los salmos a Francisco? Porque muchos de los salmos contienen oraciones de súplicas a Dios, de súplicas y de confianza. Los salmos son bellísimos y sobre todo en los momentos difíciles, en los momentos de crisis, en los momentos de soledad, en los momentos de esa sequedad espiritual, leerse los salmos, recitar los salmos, pues ayuda mucho, ¿no? En los momentos de enfermedad, por ejemplo, en los momentos de desgracia, los salmos ayudan mucho. Los salmos son una especie de súplica a Dios, ¿no? Una súplica a Dios. Entonces, por eso que a Francisco le gustaba mucho recitar los salmos. Entonces, no solamente era la palabra de Dios como una columna que sostenía toda su vida de oración, sino que también había otra columna. Y esa columna era precisamente la liturgia. La liturgia, ¿por qué? Porque, a ver, la palabra de Dios, ¿cómo llegaba a Francisco? Llegaba precisamente a través de la liturgia. Y cuando hablamos de la liturgia, hablamos precisamente de la Santa Misa, de la Santa Eucaristía. La Santa Misa para Francisco tenía, pues, diríamos así, un profundo significado, ¿no? Era estar presente en el Calvario, era estar presente en el lugar, contemplar todo lo que sucedió el Viernes Santo. Era ver otra vez cómo Jesús se ofrece como una ofrenda por todos nosotros, ¿no? Por eso es lamentable y triste ver hoy cómo en muchos lugares la Santa Misa ha sido. Se realiza de la manera más vulgar, de la manera más, diríamos así, teatral, de la manera más mundana, se puede decir, ¿no? Perdiendo todo lo sacro, todo lo santo, todo lo trascendental, todo lo sobrenatural, ¿no? Hay misas tan mundanas. La verdad que da una pena cómo es tratado el cuerpo de nuestro Señor Jesucristo, cómo se profana, diríamos así, inclusive, y por propios sacerdotes y por propios obispos, ¿eh? Lo que en realidad sucede en la Santa Eucaristía, ¿no? Vamos a quedarnos aquí y después hablar el próximo viernes sobre este punto tan importante de la Eucaristía en la vida de Francisco. Pero como ya no tenemos tiempo, así que nada, nos quedamos ahí y sí, les prometo que el próximo viernes seguimos hablando de este tema, de la vida espiritual en la vida de Francisco. Así que nada, hermanos, que todos tengan pues un buen descanso reparador, un buen fin de semana para todos ustedes, que Dios los bendiga a todos, paz y bien.
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Bien, queridos hermanos, antes de continuar con nuestra programación, comparto para ustedes nuestras actividades para estos últimos días de este mes de agosto. Y luego vamos a unirnos en el espacio, microespacio, Santos, ellos vivieron el Evangelio. Hoy, 28 de agosto, recordamos a San Agustín de Hipona, obispo y doctor de la Iglesia.

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Hoy, 28 de agosto, recordamos a los santos Agustín, obispo y doctor de la Iglesia, Hermetes o Hermes, Alfrico, Alejandro, Viviano, obispos, Julián, Pelagio, Fortunato, Varsavia, Ambrosio, Gallo y Antés, mártires, Moisés, Anacoreta, Calínico, patriarca. A todos los que en este día cumplen años, celebran su santo o su aniversario de bodas, de la ordenación episcopal, sacerdotal, diaconal o profesión religiosa, les deseamos que pasen un feliz día en el Señor.

Llenaríamos este volumen de vidas de santos si quisiéramos traer aquí los ditirambos, todos ellos bien merecidos, que a lo largo de estos 15 siglos que nos separan de él, se han tributado a este águila de Hipona. Verdaderamente la naturaleza y la gracia fueron generosas con él. He aquí algunos juicios sobre su inigualable personalidad y su maravilloso influjo en la cultura universal. San Buenaventura dijo: nadie ha dado más satisfactorias respuestas a los problemas de Dios y del alma que San Agustín. Harnack le compara a un árbol plantado en las márgenes de las aguas vivas, cuyas hojas jamás se marchitan y en cuyo ramaje anidan las aves del cielo. Vives decía: cuán santo varón, cuán docto escritor, Dios mío, es San Agustín, gloria y sostén de la República Cristiana. Didley afirmaba: es el más profundo pensador entre todos los escritores del mundo antiguo. Y para terminar, Guthrie señalaba de él: es el Platón de la filosofía del mundo moderno y quizá el genio metafísico más profundo y más portentoso que han visto los tiempos. Por ello bien pudo Carlomagno exclamar en un momento de reflexión sobre San Agustín: ah, si tuviese en torno mío 12 sabios como Agustín. Y el sabio Alcuino, que estaba a su lado, replicó: el creador del cielo y de la tierra no hizo otro semejante a él, y tú quieres una docena. San Agustín nació en Tagaste, una pequeña ciudad de la Numidia africano-romana, en el año 354. Sus padres fueron el pagano Patricio y Santa Mónica, la madre de las lágrimas. Estudió en Tagaste primero y en Cartago después, que dejará huellas tan tristes en su juventud por el descarriado camino que recorrió. No amaba todavía, nos dice él mismo, y ya deseaba amar. Agustín cayó muy hondo en el pecado y por obra de unos amores prematuros e irregulares tiene un hijo a quien pone el nombre de Adeodato. Durante este tiempo lucha con todas sus fuerzas por descubrir la verdad. La buscaba en todas las religiones y en todos los libros, pero ninguno le satisfacía. En el año 383 parte para Roma y detrás le sigue su madre Santa Mónica, esperando siempre la conversión de su hijo. Sienta cátedra en Milán y allí traba cierta amistad con el arzobispo San Ambrosio, que después será uno de los que más influirán en su definitiva conversión. Continúa luchando por encontrar la verdad. Tú me espoleabas, Señor, escribe, con aguijones de espíritu. Tú marcabas mis dichas transitorias. Por fin llegó el día de su bautismo, el 23 de abril del 387, por San Ambrosio. Desde este momento entra Dios de lleno en su alma. Vuelve a África. Muere el obispo Valerio y en el 396 le eligen para sucederle. Su casa es la casa de todos. Se entrega de lleno al cuidado y formación de sus feligreses de Hipona. Los forma, sobre todo, con sus sólidos sermones y sus fecundos escritos, que son de lo más bello y profundo que se haya escrito por pluma alguna. Trata todos los temas eclesiales o teológicos. En todos goza aún hoy de una gran autoridad doctrinal. Por ello será uno de los padres y doctores más egregios que haya producido la Iglesia en todos sus 20 siglos de historia. Ahora es cuando Agustín encuentra paz y la verdad que tanto buscó y que ni la sabiduría, ni los placeres, ni las riquezas le habían conseguido. Por ello su frase lapidaria es: Señor, nos has hecho para ti, y nuestro corazón está insatisfecho hasta que descanse en ti. Tarde te amé, hermosura increda. Pero llegó a tiempo. Gastado por Cristo y con una escuela bien formada, partió a la eternidad en el año 430. Pero Agustín vive en sus obras y en sus hijos.

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1: Diez de la noche en punto en todo el país. Queridos hermanos, es momento de unirnos en oración. Vamos a unirnos en el rezo del Santo Rosario Continental. Hoy viernes nos corresponde contemplar los misterios dolorosos y lo hacemos junto a nuestros hermanos de Radio María Colombia y también de Radio María alrededor de nuestro continente.

0: Tengan todos ustedes muy buena noche, noche de viernes. Bienvenidos una vez más a este espacio, a este momento de oración a través de Radio María, en el que recitamos el Santo Rosario. Y Santo Rosario Continental porque unimos voces desde el Canadá y hasta Chile. Muchas gracias por acompañarnos, gracias por sus oraciones, gracias por el amor, el afecto que tienen hacia esta radio. Gracias por todo, por lo mejor de ustedes, por lo que nos regalan. Dios les pague. Bueno, saludamos de manera especial porque entendemos lo que es estar enfermo a nuestros enfermos. Estar en el lecho, estar convaleciente allí en la clínica, en el hospital, allí en casita, en casa puede tener su ventaja, claro que sí. Pero estar enfermo, pues es una condición muy, muy, muy, muy complicada. Entonces, les saludamos a ellos y a quienes les cuidan, porque quien cuida enfermos, pues diferente a un enfermero o una enfermera, pues es también una labor bastante difícil. Necesita mucha voluntad, mucho amor, pues para poder acompañar a quien más lo necesita, a quien está pasando un momento difícil. Muy bien, entonces nos disponemos para la oración y decimos: por la señal de la Santa Cruz de nuestros enemigos, líbranos, Señor Dios nuestro, en el nombre del Padre, y del Hijo, y del Espíritu Santo. Amén. Jesús, mi Señor y Redentor, yo me arrepiento de todos los pecados que he cometido hasta hoy, y me pesa de todo corazón porque con ellos he ofendido a un Dios tan bueno. Propongo firmemente no volver a pecar y confío que por tu infinita misericordia me has de conceder el perdón de mis culpas y me has de llevar a la vida eterna. Amén. En el primer misterio doloroso contemplamos la oración de Jesús en el monte de los Olivos.
1: Cielo, santificado sea tu nombre, venga a nosotros tu reino, hágase tu voluntad en la tierra como en el cielo.
2: Danos hoy nuestro pan de cada día, perdona nuestras ofensas como también nosotros perdonamos a los que nos ofenden. No nos dejes caer en tentación y líbranos de todo mal. Amén.
1: Dios te salve María, llena eres de gracia, el Señor es contigo. Bendita eres entre todas las mujeres, bendito es el fruto de tu vientre, Jesús.
2: Santa María, Madre de Dios, ruega, Señora, por nosotros los pecadores, ahora y en la hora de nuestra muerte. Amén.
1: Dios te salve María, llena eres de gracia, el Señor es contigo. Bendita eres entre todas las mujeres, bendito es el fruto de tu vientre, Jesús.
2: Santa María, Madre de Dios, ruega, Señora, por nosotros los pecadores, ahora y en la hora de nuestra muerte. Amén.
1: Dios te salve María, llena eres de gracia, el Señor es contigo. Bendita eres entre todas las mujeres, bendito es el fruto de tu vientre, Jesús.
2: Santa María, Madre de Dios, ruega, Señora, por nosotros los pecadores, ahora y en la hora de nuestra muerte. Amén.
1: Dios te salve María, llena eres de gracia, el Señor es contigo. Bendita eres entre todas las mujeres, bendito es el fruto de tu vientre, Jesús.
2: Santa María, Madre de Dios, ruega, Señora, por nosotros los pecadores, ahora y en la hora de nuestra muerte. Amén.
1: Dios te salve María, llena eres de gracia, el Señor es contigo. Bendita eres entre todas las mujeres, bendito es el fruto de tu vientre, Jesús.
2: Santa María, Madre de Dios, ruega, Señora, por nosotros los pecadores, ahora y en la hora de nuestra muerte. Amén.
1: Dios te salve María, llena eres de gracia, el Señor es contigo, bendita eres entre todas las mujeres, bendito es el fruto de tu vientre, Jesús.
2: Santa María, Madre de Dios, ruega, Señora, por nosotros los pecadores, ahora y en la hora de nuestra muerte. Amén.
1: Dios te salve María, llena eres de gracia, el Señor es contigo, bendita eres entre todas las mujeres, bendito es el fruto de tu vientre, Jesús.
2: Santa María, Madre de Dios, ruega, Señora, por nosotros los pecadores, ahora y en la hora de nuestra muerte. Amén.
1: Dios te salve María, llena eres de gracia, el Señor es contigo, bendita eres entre todas las mujeres, bendito es el fruto de tu vientre, Jesús.
2: Santa María, Madre de Dios, ruega, Señora, por nosotros los pecadores, ahora y en la hora de nuestra muerte. Amén.
1: Dios te salve María, llena eres de gracia, el Señor es contigo, bendita eres entre todas las mujeres, bendito es el fruto de tu vientre, Jesús.
2: Santa María, Madre de Dios, ruega Señora por nosotros los pecadores, ahora y en la hora de nuestra muerte. Amén.
1: Dios te salve María, llena eres de gracia, el Señor es contigo, bendita eres entre todas las mujeres, bendito es el fruto de tu vientre, Jesús.
2: Santa María, Madre de Dios, ruega Señora por nosotros los pecadores, ahora y en la hora de nuestra muerte. Amén.
1: Gloria al Padre, al Hijo y al Espíritu Santo.
2: Como era en un principio, ahora y siempre, por los siglos de los siglos. Amén.
1: Oh mi buen Jesús, perdona nuestros pecados, líbranos del fuego del infierno, lleva a todas las almas al cielo, socorre especialmente a las más necesitadas de vuestra infinita misericordia. Amén. Oh María concebida sin pecado,
2: ruega por nosotros que recurrimos a ti.

0: Segundo misterio doloroso, los azotes que recibió nuestro Señor Jesucristo atado a una columna.
1: Padre nuestro que estás en el cielo, santificado sea tu nombre. Venga a nosotros tu reino, hágase tu voluntad en la tierra como en el cielo.
2: Danos hoy nuestro pan de cada día, perdona nuestras ofensas, como también nosotros perdonamos a los que nos ofenden. No nos dejes caer en la tentación, líbranos de todo mal. Amén.
1: Dios te salve María, llena eres de gracia, el Señor es contigo. Bendita tú eres entre todas las mujeres, y bendito es el fruto de tu vientre, Jesús.
2: Santa María, Madre de Dios, ruega por nosotros pecadores, ahora y en la hora de nuestra muerte. Amén.
1: Dios te salve, María, llena eres de gracia, el Señor es contigo. Bendita tú eres entre todas las mujeres, y bendito es el fruto de tu vientre, Jesús.
2: Santa María, Madre de Dios, ruega por nosotros pecadores, ahora y en la hora de nuestra muerte. Amén.
1: Dios te salve, María, llena eres de gracia, el Señor es contigo. Bendita tú eres entre todas las mujeres, y bendito es el fruto de tu vientre, Jesús.
2: Santa María, Madre de Dios, ruega por nosotros pecadores, ahora y en la hora de nuestra muerte. Amén.
1: Dios te salve, María, llena eres de gracia, el Señor es contigo. Bendita tú eres entre todas las mujeres, y bendito es el fruto de tu vientre, Jesús.
2: Santa María, Madre de Dios, ruega por nosotros pecadores, ahora y en la hora de nuestra muerte. Amén.
1: Dios te salve, María, llena eres de gracia, el Señor es contigo. Bendita tú eres entre todas las mujeres, y bendito es el fruto de tu vientre, Jesús.
2: Santa María, Madre de Dios, ruega por nosotros pecadores, ahora y en la hora de nuestra muerte. Amén.
1: Dios te salve, María, llena eres de gracia, el Señor es contigo. Bendita tú eres entre todas las mujeres, y bendito es el fruto de tu vientre, Jesús.
2: Santa María, Madre de Dios, ruega por nosotros pecadores, ahora y en la hora de nuestra muerte. Amén.
1: Dios te salve, María, llena eres de gracia, el Señor es contigo. Bendita tú eres entre todas las mujeres, y bendito es el fruto de tu vientre, Jesús.
2: Santa María, Madre de Dios, ruega por nosotros pecadores, ahora y en la hora de nuestra muerte. Amén.
1: Dios te salve, María, llena eres de gracia, el Señor es contigo. Bendita tú eres entre todas las mujeres, y bendito es el fruto de tu vientre, Jesús.
2: Santa María, Madre de Dios, ruega por nosotros pecadores, ahora y en la hora de nuestra muerte. Amén.
1: Dios te salve, María, llena eres de gracia, el Señor es contigo. Bendita tú eres entre todas las mujeres, y bendito es el fruto de tu vientre, Jesús.
2: Santa María, Madre de Dios, ruega por nosotros pecadores, ahora y en la hora de nuestra muerte. Amén.
1: Dios te salve, María, llena eres de gracia, el Señor es contigo. Bendita tú eres entre todas las mujeres, y bendito es el fruto de tu vientre, Jesús.
2: Gloria, Santa María, Madre de Dios, ruega por nosotros pecadores, ahora y en la hora de nuestra muerte. Amén.
1: Gloria al Padre, al Hijo y al Espíritu Santo.
2: Como era en el principio, ahora y siempre, por los siglos de los siglos. Amén.
1: Oh Jesús mío, perdona mis pecados, líbrame del fuego del infierno y lleva al cielo a todas las almas, socorre especialmente a las más necesitadas de vuestra infinita misericordia.
2: Amén.
1: María, Reina y Señora de la Paz,
2: ruega por nosotros.

0: Tercer misterio doloroso, la coronación de espinas del Señor.
1: Padre nuestro que estás en el cielo, santificado sea tu nombre. Venga a nosotros tu reino. Hágase tu voluntad en la tierra como en el cielo.
2: Danos hoy nuestro pan de cada día, perdona nuestras ofensas como también nosotros perdonamos a los que nos ofenden. Y no nos dejes caer en tentación y líbranos del mal. Amén.
1: Dios te salve María, llena eres de gracia, el Señor es contigo. Bendita tú eres entre todas las mujeres y bendito es el fruto de tu vientre Jesús.
2: Santa María, Madre de Dios, ruega por nosotros pecadores, ahora y en la hora de nuestra muerte. Amén.
1: Dios te salve María, llena eres de gracia, el Señor es contigo. Bendita tú eres entre todas las mujeres, y bendito es el fruto de tu vientre, Jesús.
2: Santa María, Madre de Dios, ruega por nosotros pecadores, ahora y en la hora de nuestra muerte. Amén.
1: Dios te salve María, llena eres de gracia, el Señor es contigo. Bendita tú eres entre todas las mujeres, y bendito es el fruto de tu vientre, Jesús.
2: Santa María, Madre de Dios, ruega por nosotros pecadores, ahora y en la hora de nuestra muerte. Amén.
1: Dios te salve María, llena eres de gracia, el Señor es contigo. Bendita tú eres entre todas las mujeres, y bendito es el fruto de tu vientre, Jesús.
2: Santa María, Madre de Dios, ruega por nosotros pecadores, ahora y en la hora de nuestra muerte. Amén.
1: Dios te salve María, llena eres de gracia, el Señor es contigo. Bendita tú eres entre todas las mujeres, y bendito es el fruto de tu vientre, Jesús.
2: Santa María, Madre de Dios, ruega por nosotros pecadores, ahora y en la hora de nuestra muerte. Amén.
1: Dios te salve María, llena eres de gracia, el Señor es contigo. Bendita tú eres entre todas las mujeres, y bendito es el fruto de tu vientre, Jesús.
2: Santa María, Madre de Dios, ruega por nosotros pecadores, ahora y en la hora de nuestra muerte. Amén.
1: Dios te salve María, llena eres de gracia, el Señor es contigo. Bendita tú eres entre todas las mujeres, y bendito es el fruto de tu vientre, Jesús.
2: Santa María, Madre de Dios, ruega por nosotros pecadores, ahora y en la hora de nuestra muerte. Amén.
1: Dios te salve María, llena eres de gracia, el Señor es contigo. Bendita tú eres entre todas las mujeres, y bendito es el fruto de tu vientre, Jesús.
2: Santa María, Madre de Dios, ruega por nosotros pecadores, ahora y en la hora de nuestra muerte. Amén.
1: Dios te salve María, llena eres de gracia, el Señor es contigo. Bendita tú eres entre todas las mujeres, y bendito es el fruto de tu vientre, Jesús.
2: Santa María, Madre de Dios, ruega por nosotros pecadores, ahora y en la hora de nuestra muerte. Amén.
1: Dios te salve María, llena eres de gracia, el Señor es contigo. Bendita tú eres entre todas las mujeres, y bendito es el fruto de tu vientre, Jesús.
2: Santa María, Madre de Dios, ruega por nosotros pecadores, ahora y en la hora de nuestra muerte. Amén.
1: Gloria al Padre, al Hijo y al Espíritu Santo.
2: Como era en el principio, ahora y siempre, por los siglos de los siglos. Amén.
1: María, Madre de Gracia y Madre de Misericordia.
2: En la vida y en la muerte, ampáranos, Gran Señora.
1: Oh Jesús mío, perdona nuestros pecados. Líbranos del fuego del infierno, lleva al cielo a todas las almas y socorre especialmente a las más necesitadas de tu infinita misericordia. Amén. María, Reina de la Paz,
2: ruega por nosotros.

0: misterio, nuestro Señor Jesús, con la cruz a cuestas, camino al Calvario.
1: Padre nuestro que estás en el cielo, santificado sea tu nombre. Venga a nosotros tu reino, hágase tu voluntad en la tierra como en el cielo.
2: Danos hoy nuestro pan de cada día, perdona nuestras ofensas como también nosotros perdonamos a los que nos ofenden. No nos dejes caer en tentación, líbranos, Señor, de todo mal. Amén.
1: María es Madre de Gracia y de Misericordia.
2: En la vida y en la muerte, ampáranos, Gran Señora.
1: Dios te salve, María, llena eres de gracia, el Señor es contigo. Bendita eres entre las mujeres, y bendito es el fruto de tu vientre, Jesús.
2: Santa María, Madre de Dios, ruega por nosotros pecadores, ahora y en la hora de nuestra muerte. Amén.
1: Dios te salve, María, llena eres de gracia, el Señor es contigo. Bendita eres entre las mujeres, y bendito es el fruto de tu vientre, Jesús.
2: Santa María, Madre de Dios, ruega por nosotros pecadores, ahora y en la hora de nuestra muerte. Amén.
1: Dios te salve, María, llena eres de gracia, el Señor es contigo. Bendita eres entre las mujeres, y bendito es el fruto de tu vientre, Jesús.
2: Santa María, Madre de Dios, ruega por nosotros pecadores, ahora y en la hora de nuestra muerte. Amén.
1: Dios te salve, María, llena eres de gracia, el Señor es contigo. Bendita eres entre las mujeres, y bendito es el fruto de tu vientre, Jesús.
2: Santa María, Madre de Dios, ruega por nosotros pecadores, ahora y en la hora de nuestra muerte. Amén.
1: Dios te salve, María, llena eres de gracia, el Señor es contigo. Bendita eres entre las mujeres, y bendito es el fruto de tu vientre, Jesús.
2: Santa María, Madre de Dios, ruega por nosotros pecadores, ahora y en la hora de nuestra muerte. Amén.
1: Dios te salve, María, llena eres de gracia. El Señor es contigo, bendita eres entre las mujeres, y bendito es el fruto de tu vientre, Jesús.
2: Santa María, Madre de Dios, ruega por nosotros pecadores, ahora y en la hora de nuestra muerte. Amén.
1: Dios te salve, María, llena eres de gracia, el Señor es contigo. Bendita eres entre las mujeres, y bendito es el fruto de tu vientre, Jesús.
2: Santa María, Madre de Dios, ruega por nosotros pecadores, ahora y en la hora de nuestra muerte. Amén.
1: Dios te salve, María, llena eres de gracia, el Señor es contigo. Bendita eres entre las mujeres, y bendito es el fruto de tu vientre, Jesús.
2: Santa María, Madre de Dios, ruega por nosotros pecadores, ahora y en la hora de nuestra muerte. Amén.
1: Dios te salve, María, llena eres de gracia, el Señor es contigo. Bendita eres entre las mujeres, y bendito es el fruto de tu vientre, Jesús.
2: Santa María, Madre de Dios, ruega por nosotros pecadores, ahora y en la hora de nuestra muerte. Amén.
1: Dios te salve, María, llena eres de gracia, el Señor es contigo. Bendita eres entre las mujeres, y bendito es el fruto de tu vientre, Jesús.
2: Santa María, Madre de Dios, ruega por nosotros pecadores, ahora y en la hora de nuestra muerte. Amén.
1: Gloria al Padre, al Hijo y al Espíritu Santo.
2: Como era en el principio, ahora y siempre, por los siglos de los siglos. Amén.
1: Oh Jesús, perdonad nuestros pecados, líbranos del infierno, lleva al cielo a todas las almas, especialmente a las más necesitadas de tu infinita misericordia. Amén. María, Reina de la Paz,
2: ruega por nosotros que recurrimos a ti.

0: Quinto misterio doloroso, la crucifixión y muerte de Jesús.
1: Padre nuestro que estás en el cielo, santificado sea tu nombre. Venga a nosotros tu reino, hágase tu voluntad en la tierra como en el cielo.
2: Danos hoy nuestro pan de cada día, perdona nuestras ofensas, como también nosotros perdonamos a los que nos ofenden. No nos dejes caer en la tentación, líbranos de todo mal. Amén.
1: Dios te salve María, llena eres de gracia, el Señor es contigo. Bendita tú eres entre todas las mujeres, y bendito es el fruto de tu vientre, Jesús.
2: Santa María, Madre de Dios, ruega por nosotros pecadores, ahora y en la hora de nuestra muerte. Amén.
1: Dios te salve, María, llena eres de gracia, el Señor es contigo. Bendita tú eres entre todas las mujeres, y bendito es el fruto de tu vientre, Jesús.
2: Santa María, Madre de Dios, ruega por nosotros pecadores, ahora y en la hora de nuestra muerte. Amén.
1: Dios te salve María, llena eres de gracia, el Señor es contigo. Bendita tú eres entre todas las mujeres, y bendito es el fruto de tu vientre, Jesús.
2: Santa María, Madre de Dios, ruega por nosotros pecadores, ahora y en la hora de nuestra muerte. Amén.
1: Dios te salve María, llena eres de gracia, el Señor es contigo. Bendita tú eres entre todas las mujeres, y bendito es el fruto de tu vientre, Jesús.
2: Santa María, Madre de Dios, ruega por nosotros pecadores, ahora y en la hora de nuestra muerte. Amén.
1: Dios te salve, María, llena eres de gracia, el Señor es contigo. Bendita tú eres entre todas las mujeres, y bendito es el fruto de tu vientre, Jesús.
2: Santa María, Madre de Dios, ruega por nosotros pecadores, ahora y en la hora de nuestra muerte. Amén.
1: Dios te salve, María, llena eres de gracia, el Señor es contigo. Bendita tú eres entre todas las mujeres, y bendito es el fruto de tu vientre, Jesús.
2: Santa María, Madre de Dios, ruega por nosotros pecadores, ahora y en la hora de nuestra muerte. Amén.
1: Dios te salve María, llena eres de gracia, el Señor es contigo. Bendita tú eres entre todas las mujeres, y bendito es el fruto de tu vientre, Jesús.
2: Santa María, Madre de Dios, ruega por nosotros pecadores, ahora y en la hora de nuestra muerte. Amén.
1: Dios te salve María, llena eres de gracia, el Señor es contigo. Bendita tú eres entre todas las mujeres, y bendito es el fruto de tu vientre, Jesús.
2: Santa María, Madre de Dios, ruega por nosotros pecadores, ahora y en la hora de nuestra muerte. Amén.
1: Dios te salve, María, llena eres de gracia, el Señor es contigo. Bendita tú eres entre todas las mujeres, y bendito es el fruto de tu vientre, Jesús.
2: Santa María, Madre de Dios, ruega por nosotros pecadores, ahora y en la hora de nuestra muerte. Amén.
1: Dios te salve María, llena eres de gracia, el Señor es contigo. Bendita tú eres entre todas las mujeres, y bendito es el fruto de tu vientre, Jesús.
2: Gloria, Santa María, Madre de Dios, ruega por nosotros pecadores, ahora y en la hora de nuestra muerte. Amén.
1: Gloria al Padre, al Hijo y al Espíritu Santo.
2: Como era en el principio, ahora y siempre, por los siglos de los siglos. Amén.
1: Oh Jesús mío, perdona mis pecados, líbrame del fuego del infierno y lleva al cielo a todas las almas, socorre especialmente a las más necesitadas de vuestra infinita misericordia.
2: Amén.
1: María, Reina y Señora de la Paz.
2: Ruega por nosotros.

0: Oramos por las intenciones del Papa y de la Iglesia Universal.
1: Padre nuestro que estás en el cielo, santificado sea tu nombre. Ven a nosotros tu reino, hágase tu voluntad en la tierra como en el cielo.
2: Danos hoy nuestro pan de cada día, perdona nuestras ofensas como también nosotros perdonamos a los que nos ofenden. No nos dejes caer en tentación y líbranos de todo mal. Amén.
1: Dios te salve María, llena eres de gracia, el Señor es contigo. Bendita tú eres entre todas las mujeres y bendito es el fruto de tu vientre, Jesús.
2: Santa María, Madre de Dios y Madre nuestra, ruega, Señora, por nosotros los pecadores, ahora y en la hora de nuestra muerte. Amén.
1: Dios te salve María, llena eres de gracia, el Señor es contigo. Bendita tú eres entre todas las mujeres y bendito es el fruto de tu vientre, Jesús.
2: Santa María, Madre de Dios y Madre nuestra, ruega, Señora, por nosotros los pecadores, ahora y en la hora de nuestra muerte. Amén.
1: Dios te salve María, llena eres de gracia, el Señor es contigo. Bendita tú eres entre todas las mujeres y bendito es el fruto de tu vientre, Jesús.
2: Santa María, Madre de Dios y Madre nuestra, ruega, Señora, por nosotros los pecadores, ahora y en la hora de nuestra muerte. Amén.
1: Gloria al Padre, al Hijo y al Espíritu Santo.
2: Como era en un principio, ahora y siempre, por los siglos de los siglos. Amén.

0: Invocamos a la Santísima Virgen María con la oración de la Salve.
1: Dios te salve, Reina y Madre, Madre de Misericordia, vida, dulzura y esperanza nuestra. Dios te salve, a ti clamamos los desterrados hijos de Eva. A ti suspiramos, gimiendo y llorando en este valle de lágrimas. Ea pues, Señora abogada nuestra, vuelve a nosotros esos tus ojos misericordiosos. Y después de este destierro, muéstranos a Jesús, fruto bendito de tu vientre, oh clemente, oh piadosa, oh dulce y siempre Virgen María, ruega por nosotros, Santa Madre de Dios, para que seamos dignos de alcanzar las promesas y gracias de nuestro Señor Jesucristo. Amén.
0: Oración a San Miguel Arcángel.
2: San Miguel Arcángel, defiéndenos en la pelea, sé nuestro amparo contra la maldad y las acechanzas del demonio. Reprímale Dios, como rendidamente se lo suplicamos, y tú, príncipe de la milicia celestial, armado del poder divino, precipita en el infierno a Satanás y a todos los espíritus malignos que para la perdición de las almas andan por el mundo. Amén.
0: Amén. Letanías lauretanas. Señor, ten piedad de nosotros.
3: Señor, ten piedad de nosotros.
0: Cristo, ten piedad de nosotros.
3: Cristo, ten piedad de nosotros.
0: Señor, ten piedad de nosotros.
3: Señor, ten piedad de nosotros.
0: Cristo, óyenos.
3: Cristo, óyenos.
0: Cristo, escúchanos.
3: Cristo, escúchanos.
0: Dios Padre Celestial,
3: ten piedad de nosotros.
0: Dios Hijo Redentor del mundo,
3: ten piedad de nosotros.
0: Dios Espíritu Santo,
3: ten piedad de nosotros.
0: Santísima Trinidad, que eres un solo Dios,
3: ten piedad de nosotros.
0: Santa María,
4: ruega por nosotros.
0: Santa Madre de Dios,
4: ruega por nosotros.
0: Santa Virgen de las Vírgenes,
4: ruega por nosotros.
0: Madre de Cristo,
4: ruega por nosotros.
0: Madre de la Iglesia,
4: ruega por nosotros.
0: Madre de la Divina Gracia,
4: ruega por nosotros.
0: Madre Purísima,
4: ruega por nosotros.
0: Madre Castísima,
4: ruega por nosotros.
0: Madre Siempre Virgen,
4: ruega por nosotros.
0: Madre Inmaculada,
5: ruega por nosotros.
0: Madre Amable,
5: ruega por nosotros.
0: Madre Admirable,
5: ruega por nosotros.
0: Madre del Buen Consejo,
5: ruega por nosotros.
0: Madre del Creador,
5: ruega por nosotros.
0: Madre del Salvador,
5: ruega por nosotros.
0: Virgen prudente,
5: ruega por nosotros.
0: Virgen digna de veneración,
5: ruega por nosotros.
0: Virgen digna de alabanza,
5: ruega por nosotros.
0: Virgen poderosa,
6: ruega por nosotros.
0: Virgen clemente,
6: ruega por nosotros.
0: Virgen fiel,
6: ruega por nosotros.
0: Espejo de perfección,
6: ruega por nosotros.
0: Sede de la sabiduría,
6: ruega por nosotros.
0: Causa de nuestra alegría,
6: ruega por nosotros.
0: Templo del Espíritu Santo,
6: ruega por nosotros.
0: Tabernáculo de la eterna gloria,
7: ruega por nosotros.
0: Casa consagrada a Dios,
7: ruega por nosotros.
0: Rosa mística,
7: ruega por nosotros.
0: Torre de David,
7: ruega por nosotros.
0: Fortaleza de marfil,
7: ruega por nosotros.
0: Casa de oro,
7: ruega por nosotros.
0: Arca de la Alianza,
7: ruega por nosotros.
0: Puerta del cielo,
8: ruega por nosotros.
0: Estrella de la mañana,
8: ruega por nosotros.
0: Salud de los enfermos,
8: ruega por nosotros.
0: Refugio de los pecadores,
8: ruega por nosotros.
0: Consoladora de los afligidos,
8: ruega por nosotros.
0: Auxilio de los cristianos,
8: ruega por nosotros.
0: Reina de los ángeles,
8: ruega por nosotros.
0: Reina de los patriarcas,
9: ruega por nosotros.
0: Reina de los profetas,
9: ruega por nosotros.
0: Reina de los apóstoles,
9: Ruega por nosotros.
0: Reina de los mártires.
9: Ruega por nosotros.
0: Reina de los confesores de la fe.
9: Ruega por nosotros.
0: Reina de las vírgenes.
9: Ruega por nosotros.
0: Reina de todos los santos.
9: Ruega por nosotros.
0: Reina concebida sin pecado original.
10: Ruega por nosotros.
0: Reina elevada al cielo.
10: Ruega por nosotros.
0: Reina del Santísimo Rosario.
10: Ruega por nosotros.
0: Reina de la paz y la reconciliación.
10: Ruega por nosotros.
0: Reina de la familia.
10: Ruega por nosotros.
0: Cordero de Dios que quitas los pecados del mundo.
10: Perdónanos, Señor.
0: Cordero de Dios que quitas los pecados del mundo.
10: Escúchanos, Señor.
0: Cordero de Dios que quitas los pecados del mundo.
10: Ten misericordia de nosotros.
0: Ruega por nosotros, Santa Madre de Dios.
10: Para que seamos dignos de alcanzar las promesas de nuestro Señor Jesucristo. Amén.
0: Oremos. Señor, concédenos que nosotros, tus hijos, podamos gozar siempre de la salud del alma y del cuerpo. Y por la intercesión de la bienaventurada siempre Virgen María, seamos liberados de las angustias de la vida presente y podamos gozar un día de la felicidad eterna. Por Jesucristo nuestro Señor. Amén. Muy bien, muchísimas gracias. Gracias a todos. Gracias por sus voces de aliento. Gracias por el afecto hacia este espacio de oración y en general hacia la Radio María. La Radio María está presente en todo el mundo, en los 5 continentes. Es la cadena de radio más grande en el mundo hoy por hoy. Gracias a quienes se integran desde nuestros países, de Canadá y hasta Chile. Vamos turnando así cuando tengamos la posibilidad. Mil y mil gracias por acompañarnos siempre. Deseando para ustedes, además de copiosas bendiciones, pues que este fin de semana pues traiga cosas bonitas. Por favor, nos encomiendan el domingo en la Santa Misa. Dios les pague, estamos aquí en este espacio de oración recitando el Santo Rosario lunes a viernes. Les esperamos entonces el próximo lunes. Quedamos con la bendición, con el cierre, con las palabras finales de María Donelia Betancourt. Muchísimas gracias.
1: Recibamos la bendición especial, maternal, amorosa, protectora, misericordiosa, sanadora, consoladora, intercesora y liberadora de la Santísima Virgen María, nuestra Reina de la Paz. La recibimos en el nombre del Padre, del Hijo, del Espíritu Santo. Amén. Una feliz y santa noche para todos y que tengan un feliz fin de semana. Mil bendiciones.

0: Oración de la noche. Completas del viernes del tiempo ordinario. Dios mío, ven en mi auxilio.
1: Señor, date prisa en socorrerme.
0: Gloria al Padre, y al Hijo, y al Espíritu Santo.
1: Como era en el principio, ahora y siempre, por los siglos de los siglos. Amén. Aleluya.
0: Examen de conciencia. Hermanos, habiendo llegado al final de esta jornada que Dios nos ha concedido, reconozcamos sinceramente nuestros pecados.
1: Yo confieso ante Dios Todopoderoso y ante vosotros, hermanos, que he pecado mucho de pensamiento, palabra, obra y omisión, por mi culpa, por mi gran culpa.
0: Por eso ruego a Santa María Siempre Virgen, a los ángeles, a los santos y a vosotros, hermanos, que intercedáis por mí ante Dios nuestro Señor.
1: El Señor Todopoderoso tenga misericordia de nosotros, perdone nuestros pecados y nos lleve a la vida eterna.
0: Amén. Himno. Se inclina ya mi frente. Se inclina ya mi frente, sellado está el trabajo. Señor, tu pecho sea la gracia del descanso.
1: Mis ojos se retiran, la voz deja su canto, pero el amor enciende su lámpara velando.
0: Lucero que te fuiste, con gran amor amado, en tu gloria dormimos y en sueños te adoramos. Amén. Salmodia. Salmo 87. Oración de un hombre gravemente enfermo.
1: Señor Dios mío, de día te pido auxilio, de noche grito en tu presencia.
0: Señor Dios mío, de día te pido auxilio, de noche grito en tu presencia. Llegue hasta ti mi súplica, inclina tu oído a mi clamor.
1: Porque mi alma está colmada de desdichas y mi vida está al borde del abismo. Ya me cuentan con los que bajan a la fosa. Soy como un inválido.
0: Tengo mi cama entre los muertos, como los caídos que yacen en el sepulcro, de los cuales ya no guardas memoria, porque fueron arrancados de tu mano.
1: Me has colocado en lo hondo de la fosa, en las tinieblas.

0: fuerzas sobre mí. Me echas encima a todas tus olas.
1: Has alejado de mí a mis conocidos. Me has hecho repugnante para ellos. Encerrado, no puedo salir y los ojos se me nublan de pesar.
0: Todo el día te estoy invocando, tendiendo las manos hacia ti. ¿Harás sus maravillas por los muertos? ¿Se alzarán las sombras para darte gracias?
1: Se anuncia en el sepulcro tu misericordia o tu fidelidad en el reino de la muerte. Se conocen tus maravillas en la tiniebla o tu justicia en el país del olvido.
0: Pero yo te pido auxilio. Por la mañana iré a tu encuentro mi súplica. ¿Por qué, Señor, me rechazas y me escondes tu rostro?
1: Desde niño fui desgraciado y enfermo. Me doblo bajo el peso de tus terrores. Paso sobre mí tu incendio. Tus espantos me han consumido.
0: Me rodean como las aguas todo el día. Me envuelven todos a una. Alejaste de mí, amigos y compañeros. Mi compañía son las tinieblas.
1: Gloria al Padre, y al Hijo, y al Espíritu Santo, como era en el principio, ahora y siempre, por los siglos de los siglos. Amén.
0: Señor, Dios mío, de día te pido auxilio, de noche grito en tu presencia.
1: Lectura breve. Tú estás en medio de nosotros, Señor, tu nombre ha sido invocado sobre nosotros. No nos abandones, Señor Dios nuestro.
0: En tus manos, Señor, encomiendo mi espíritu.
1: En tus manos, Señor, encomiendo mi espíritu.
0: Tú, el Dios leal, nos librarás.
1: Te encomiendo mi espíritu.
0: Gloria al Padre y al Hijo y al Espíritu Santo.
1: En tus manos, Señor, encomiendo mi espíritu. Cántico evangélico. Cántico de Simeón.
0: Sálvanos, Señor, despiertos. Protégenos mientras dormimos, para que velemos con Cristo y descansemos en paz.
1: Ahora, Señor, según tu promesa, puedes dejar a tu siervo irse en paz.
0: Porque mis ojos han visto a tu Salvador, a quien has presentado ante todos los pueblos.
1: Luz para alumbrar a las naciones y gloria de tu pueblo Israel.
0: Gloria al Padre y al Hijo y al Espíritu Santo.
1: Como era en el principio, ahora y siempre, por los siglos de los siglos. Amén.
0: Sálvanos, Señor, despiertos. Protégenos mientras dormimos, para que velemos con Cristo y descansemos en paz.
1: Oremos. Señor Dios Todopoderoso, ya que con nuestro descanso vamos a imitar a tu Hijo que reposó en el sepulcro, te pedimos que al levantarnos mañana lo imitemos también resucitando a una vida nueva, por Cristo nuestro Señor.
0: Amén. El Señor Todopoderoso nos conceda una noche tranquila y una santa muerte.
1: Amén. Antífona final a la Santísima Virgen. Salve Reina de los cielos y Señora de los ángeles. Salve raíz, salve puerta que dio paso a nuestra luz.
0: Alégrate, Virgen gloriosa, entre todas la más bella. Salve, agraciada doncella, ruega a Cristo por nosotros.

0: de Dios.
1: Tú eres Pedro. En Cesarea de Filipo, Jesús hizo a sus discípulos una pregunta decisiva. ¿Y ustedes, quién dicen que soy yo? Simón Pedro respondió: Tú eres el Cristo, el Hijo de Dios vivo. Entonces Jesús pronunció unas palabras que marcarían para siempre la vida de la iglesia. Tú eres Pedro, y sobre esta piedra edificaré mi iglesia. Y añadió: Te daré las llaves del reino de los cielos. Pedro recibió una misión que no nació de su propia iniciativa. Fue Cristo quien lo eligió para confirmar a sus hermanos y servir a la unidad de la iglesia. La roca verdadera es Cristo, pero él quiso confiar a Pedro una responsabilidad particular dentro de la comunidad de los discípulos. Por eso, cuando los católicos miramos al Papa, no vemos simplemente a una personalidad internacional o al jefe de una institución. Reconocemos al sucesor de Pedro, llamado a custodiar la fe apostólica y a mantener a la Iglesia unida alrededor de Jesucristo. La visita del Papa León XIV al Perú es por eso mucho más que un acontecimiento social. Es una ocasión de gracia. Pedro vuelve, de algún modo, a encontrarse con nosotros para preguntarnos aquello mismo que Jesús preguntó en Cesarea de Filipo: ¿Quién dicen ustedes que soy yo? Que podamos responder con nuestra vida: Señor, tú eres el Cristo, el Hijo de Dios vivo.

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0: Jesús.
1: Muy buenas noches, mis queridos hermanos de Radio María Perú. ¿Cómo se encuentran? Les saluda su amiga misionera, evangelizadora y psicóloga clínica Alicia Salcedo Cárdenas. Hoy día viernes 28 de agosto de 2026. Entramos al mejor mes. ¿Por qué lo digo? Porque en septiembre es mi cumpleaños, mis hermanos. El 5 de septiembre cumplo 20 añitos. 20 añitos ¿de qué? De profesión será. Así que ya estamos ya casi, casi entrando, pisando fin de año. Y siempre la pregunta que les hago, ¿cómo vamos cada uno de nosotros en nuestra conversión? ¿Cómo vamos avanzando en las cosas de Dios? ¿Cómo voy yo aprendiendo? ¿Cómo voy sanando ya ese corazoncito? ¿No? Han habido muchos temas de sanación interior, en la cual incluye, aparte de las heridas emocionales, incluye el perdón. ¿Se acuerda que hemos tenido bastantes temas del perdón? Y así, temas espirituales, temas psicológicos. Esto es el centro de una posada en el camino. 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Bien, mis hermanos, vamos a entrar ya a la oración. Vamos a entrar para que el Señor nos ilumine y queremos, en primer lugar, antes de leer su palabra, pedirle perdón a Dios por haberlo fallado, por haber pecado, por todo, por todas las faltas, por todas nuestras miserias que salen muchas veces con actos, con palabras, que ofenden al hermano, y si ofendemos al hermano, ofendemos a Dios. Por eso que Señor, que nos perdone en este momento y ya este domingo a confesarse y a recibir la Sagrada Comunión. Vamos a leer y meditar el Salmo 100. Salmo 99 en paréntesis y 100 solito. Aclama al Señor tierra entera. Sirvan al Señor con alegría. Lleguen a Él con cantares de gozo. Sepan que el Señor es Dios. Él nos creó. A Él pertenecemos. Somos su pueblo y ovejas de su aprisco. Entren por sus puertas dando gracias. Avancen por sus atrios entre himnos, alábenlo y bendigan su nombre. Sí, el Señor es bondadoso. Sí, eterno es su amor, su lealtad por los siglos permanece. Amén. Aquí, en este salmo hermosísimo, en la cual nos pidan que sirvamos con alegría al Señor, resalto la alegría. Lleguemos a Él con cánticos de gozo. ¡Qué hermoso! El salmista debe haber recibido una gracia importante. El salmista debe conocer a su Creador, ¿no? Por eso que este salmo es de aclamación, es de agradecimiento, es de alegría. Así que nosotros, hijos de Dios, mostremos la alegría de pertenecer a su rebaño, mis hermanos. Sí, todos tenemos que aclamarlo, alabarlo, ¿no? El Papa Francisco, a mí me encanta, en primer lugar, decirlo, me encanta leer siempre lo que las exhortaciones, podríamos llamar, ¿no?, en sus catequesis de cada papa, que tienen un amor, que tienen una sabiduría, ¿no?, que son los elegidos para guiar al pueblo de Dios. El Papa Francisco, con respecto a la alegría, dice: a quien nos pide dar cuenta de la esperanza que hay en nosotros, mostrémosle a Cristo resucitado y hagámoslo con el anuncio de la palabra, pero sobre todo con nuestra vida de ser resucitados. Mostremos la alegría de ser hijos de Dios, que nos da la libertad de vivir en Cristo, que es la verdadera libertad, la de la esclavitud del mal, del pecado y de la muerte que nos sacó. Hermoso estas palabras del Papa Francisco, que habla sobre un Cristo resucitado y nos exhorta que lo hagamos con el anuncio de la palabra. En una oportunidad, recuerdo, creo que ha sido hace 2 años, le hablé sobre esa gracia, ese regalo que Dios regala, otorga a los que anunciamos la palabra de Dios. Los evangelizadores, los misioneros, obviamente, ¿no?, los consagrados, los sacerdotes, religiosos, religiosas. Y yo me dirijo nuevamente, después de 2 años, a todos los que me están escuchando, a toditos, laicos. Todo bautizado ya es un laico, consagrados a Dios. Y los exhorté en aquella oportunidad para que en nuestro grupo de oración salgamos a anunciar a un Dios vivo, a un Dios que vino, que aquí pisó tierra y anunció la salvación, el centro de lo que, de la misión de nuestro Señor. Salvados, quitados del pecado, nos dio la vida, nos volvió a resucitar, nos volvió a dar la vida. Por eso, que la Iglesia es evangelizadora. Si en algún grupo de alguna parroquia, comunidad, lo que fuese, no salimos a evangelizar, falta el alma de la Iglesia. Eso no lo digo yo. Lo dijo el Papa Juan Pablo II, hace muchos años, no traje la fecha, pero yo le he leído. El alma de la Iglesia es el Espíritu Santo que nos llama, nos guía e ilumina para salir, no quedarnos sentados en nuestros grupos de oración, sino para salir al encuentro de quien no conoce, ojo, a quien no conoce a Dios, a quien no conoce a su Salvador. Tenemos que salir en nuestros grupos de oración a anunciar a Jesús vivo y resucitado. Ay, ¿qué voy a decir? Ay, no, todavía me falta mucha preparación, ¿no? El Señor llama a los que no saben. ¿Para qué? Para prepararlos. Y muchas veces nos lanza, ¿ya?, con alguien que sabe más, que conoce más, ¿no?, que uno, a Jesús, y ahí aprendemos, porque la salida es de dos en dos. De dos en dos. Y ahí le perdemos miedo de tocar puertas, perdemos miedo de ir a las plazas, perdemos miedo de subirnos a un ómnibus para anunciar a Jesús. ¿Lo han hecho alguna vez? Sea la edad que tengas. Le hablas a tu amigo, a tu amiga, de Dios. Lo dejas con su dolor, lo dejas así en el mundo, porque nosotros no somos, estamos en el mundo, no somos del mundo. Y eso también tienen que saberlo los que no conocen a Jesús. La alegría del anuncio, la alegría de sabernos hijos de Dios por el Espíritu que hemos recibido en el bautismo, que nos empuja a llamar a Dios Padre, Abba. ¿Qué significa papá? Así es nuestro Dios, es un Padre para nosotros. Y este es el don más grande que recibimos del misterio pascual de Jesús. Dios nos trata como hijos. Dios nos comprende, nos entiende. Dios nos perdona, nos abraza. Nos ama, aún cuando caemos, aún cuando nos equivocamos. A ver, reflexionemos, mis hermanos. Entramos a un pequeño cortecito y regresamos para la segunda parte con el tema la virtud de la templanza. No se me duerman.

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2: Bien, mis hermanos, entramos al segundo bloque de una posada en el camino que estamos compartiendo, la virtud de la templanza. La virtud cardinal, ¿no? Ahora vamos a ver. 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Bien, bien, bien, bien. Entonces, a ver, empecemos por la... Yo te pregunto a ti, mis hermanos, pregunto y levanten la manito, que acá los veo a toditos. ¿Saben qué significa la templanza? A ver. Voy a dar la definición, ¿ya? Una definición conceptual. La virtud cardinal que modera la atracción de los placeres y procura el equilibrio en el uso de los bienes creados. Eso es la templanza. Ahora, surge un dilema actual, que vivimos en una cultura del consumo inmediato. Sale el carro de último modelo, yo quiero esto. Sale el reloj o redes tal sitio, yo lo quiero comprar, cueste lo que cueste. Eso de lo quiero, lo tengo, lo quiero tener, lo quiero tener. El consumo inmediato. La templanza, mis queridos hermanos, no es represión. Es libertad, tal como lo vamos a ver. Ahora, dice la definición que modera la atracción de los placeres y procura el equilibrio en su uso. Aquí estamos hablando, y eso lo vamos a verlo también en el transcurso de los minutos, vamos a ver ese placer que sentimos en las compras obsesivas, ese placer de esperar un fin de semana para tomar, para beber alcohol, ese placer que sentimos estar en las redes mañana, tarde y noche. No me digan que no, no se imaginan cuántas horas los adultos, los jóvenes, los niños están pegados al internet, a los videos, a los juegos, ¿a qué más? Al Facebook, al Instagram, al Dota. Uf, no conozco todos, pero es verdad. hay que medirnos, hay que... los sinónimos que conocemos de la templanza puede ser la moderación. Hay que tener moderación para lo que acabo de mencionar. Sobriedad para el manejo, ¿no? Gobernar, o sea, gobernarnos, ahí está, ese es más, a mí me cae mejor. Gobernarnos a nosotros mismos. Hay que gobernarnos. Tú te tienes que gobernar en todo, en todas las áreas de tu vida. Por ejemplo, también ha crecido mucho, y esto, las psicólogas que me escuchan, aparte del uso del internet y las redes, la pornografía en los jóvenes. Y cuando hablo de jóvenes, estoy hablando de muchos que tienen 11 añitos, 13 añitos, que cuando vienen a consulta, ¿no? Vienen ansiosos. ¿Por qué está ansioso? ¿Por qué el hijo, la hija está ansiosa? ¿No? ¿Por qué está depresivo? Porque cuando se les pregunta a ellos, es difícil que hablen. Pero sí, ¿no? Hay que ganarnos su confianza poco a poco, y por ahí sueltan. Estoy viendo pornografía. 11 añitos, 13 añitos, 17, 18, 25, y bueno, adultos, ¿no? Pero aquí lo que a mí me preocupa es la escala, es la edad. ¿Qué jóvenes están empezando con las redes? Padres que me escuchan, configuren los celulares de sus hijos, pongan límites, pongan reglas, pongan horarios, pongan supervisión, no que tú no te metas, a ver cuál es tu clave. O de lo contrario, ¿por qué le pones clave? Ay, papá o mamá, este es mi celular. No, pero la clave tiene que estar acá, escrita, que cuando yo te la pida, yo lo tengo que tener. No, es mi celular. Y se cierran. Me ha tocado también que vengan padres de familia diciéndome que no pueden ver a sus hijos que están chateando, que están viendo, porque no quieren dar la clave. Entonces, esta situación a mí me enerva, miren. Tengo que tener templanza muchas veces, dominarme muchas veces en las atenciones, porque los padres no tienen autoridad. No tienen. ¿Cómo es posible que un niño de 9 años o de un jovencito de 13 años no acate las reglas del hogar? Y que cuando yo le digo al padre, padre, ¿cuál es su función? La función del padre es poner límites, poner reglas en el hogar, a sus hijos principalmente. ¿No? Ay, pero es que no se puede, ¿cómo? O sea, poner reglas no significa que les va a pegar, que lo va a gritar, no. Desde pequeñitos, y esos niños desde pequeñitos se acostumbran a que el padre le dice, dame el celular, se lo dan. Haz tu dormitorio, pero papá, una mirada, ya, ok, pum. Eso es desde pequeños. A ver, templanza, que también lo estoy trabajando mucho, como les digo, con bastantes de pacientes que a veces quiero perder el dominarme, ¿no? Dominar la lengua también. Ahora, yo pregunto a los que me escuchan, ¿en qué área de tu vida sientes que hoy necesitas recuperar el control y el equilibrio? Bien. Es bueno también dar fundamento teórico, doctrina católica en estos casos. Por ejemplo, ¿cuál es la naturaleza de la virtud de la templanza? Es una de las cuatro virtudes cardinales. Recordemos, prudencia, justicia. Ay, ¿cuál era la tercera? Fortaleza y la templanza. Ellos van a actuar como si pusiéramos un freno de mano, así como pones tu freno de mano para que no se te vaya para arriba y para abajo tu carro. Tenemos que poner un freno de mano espiritual. Es una virtud cardinal. El Catecismo de la Iglesia Católica, en el numeral 1809, nos enseña que esta virtud asegura el dominio de la voluntad sobre los instintos y mantiene los deseos en los límites de la honestidad. Me encanta todo lo que es magisterio de la Iglesia. Catecismo de la Iglesia Católica. Todos tenemos que tener nuestro catecismo. Yo tenía un sacerdote hace como 30 años que yo, uy, cómo me encantaba. ¿Por qué? Porque yo siempre he pertenecido a grupos bíblicos. Siempre me han gustado los grupos bíblicos. Y hace 30 años recuerdo que había una laica consagrada que manejaba la teología, tenía mucho conocimiento de Sagradas Escrituras y ella era nuestra maestra. Y cada vez que el padre entraba para chequear, ¿no? Tiene que mirar a sus fieles cómo están yendo en sus grupos. Decía, a ver, ¿dónde están los catecismos? Y algunos no llegan. No, hijita, tú también. Próximo miércoles, catecismos. ¿Por qué? Porque él nos enseñó que si yo no entiendo algo de las Sagradas Escrituras, el catecismo los explica. Es magisterio de nuestra iglesia. Sana doctrina. Bien. Y hay tres partecitas de la templanza. Se los digo en un minuto antes de entrar al último bloque, que vamos a ver qué hablan los santos, qué hablan los papas y menciones bíblicas sobre la templanza. Las tres partecitas de la templanza son: abstinencia, es decir, modera el uso principalmente de los alimentos. Segundo, sobriedad, modera el uso de las bebidas. Y hoy también es aplicable en el uso de la tecnología, de las pantallas, como ya lo mencioné. Tercera parte de la templanza, la castidad. Modera el apetito sexual según tu propio estado de vida. Castidad, sobriedad, abstinencia, tres partes de la templanza. ¿Ya? ¿Por qué? Porque hay un fruto espiritual. El fruto espiritual es el dominio de sí mismo que nos va a llevar a la verdadera paz interior. Por lo tanto, vamos a vivir limpios de corazón. Mis hermanos, entramos al tercer y último bloque en unos segunditos. No se duerman.

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mis hermanos. Estaba leyendo lo que me escribe una amiga de mi grupo. Bueno, es larguito, pero dice que le cuesta mucho la templanza, ¿no? Me estaba contando que ahora, amiguita, voy a escuchar, voy a leerlo con más atención y mañana nos comunicamos. ¿A ti te cuesta? A mí me cuesta mucho la virtud de la templanza, ¿no? A ti también que me escuchas, te debe costar en algún área de tu vida y según el estado también de vida, es lograr dominarse, ¿no? Porque no hay templanza sin discernimiento. El discernimiento es importantísimo. ¿Qué me conviene? ¿Qué no me conviene? ¿Qué me dice la conciencia? Y ahí está la templanza. Para los deseos, quiero esto, quiero esto, quiero esto, fortalecer la voluntad, mi querido hermano y hermanita. Todos los deseos se vienen abajo, fortaleciendo la voluntad. Ahora, ¿cuál es la diferencia entre fortaleza, porque también es una virtud cardinal, con la templanza? La templanza está más dirigida al dominio de uno mismo, ¿ya? Esa es la gran diferencia. Bueno, ahora entramos a la templanza. ¿Qué nos dice Dios? ¿Qué nos dice Jesús? ¿Qué nos dice el apóstol San Pablo, que habla también mucho de la templanza, en las Sagradas Escrituras? Vamos a ver primero el Antiguo Testamento. Proverbios, capítulo 25, versículo 28. Dice, como ciudad con murallas derribadas es el hombre que no refrena su espíritu. Es decir, sin templanza somos muy vulnerables al enemigo, vulnerables al pecado. Eclesiástico 18. Versículo 30. No vayas detrás de tus pasiones. Refrena tus deseos. Uy, qué sencillez, qué profundidad, qué sabiduría, Dios. Eclesiástico 18:30. No vayas detrás de tus pasiones, son muchas, muchas las pasiones. Ojo, no solamente es el área sexual, ¿ah? ¿Eh? No, ya hemos hablado, que es el área de los ojos, que ves, que el área de los oídos, que escuchas, ¿no? Las redes, el alcohol, los alimentos, en fin, la pornografía. Ya, no vayas detrás de tus pasiones, refrena tus deseos. En el Nuevo Testamento, Gálatas, capítulo 5, 22, 23, San Pablo va a incluir el dominio de sí mismo, que es la templanza, como un fruto directo del Espíritu Santo. Primera de Corintios, capítulo 6, versículo 12. Todo me es lícito, pero no todo me conviene. Uy, claro, todo me es permitido, ¿no? Pero yo no me voy a dejar dominar por nada. La libertad cristiana, ojo, es radical. Seguimos. Primera de Pedro, capítulo 5, versículo 8. ¿Qué dice San Pedro? Sean sobrios y velen. Su adversario, el diablo, ronda como león rugiente buscando a quien devorar. Miren, la templanza es como un escudo de protección espiritual. ¿Sí o no? Ahí está, ya ven. Algunos santos, ¿ya? Vamos a revisar estos santos que son modelos de santidad para nosotros. ¿Qué nos dicen?
la sabiduría de los santos. Santo Tomás de Aquino. La templanza no aparta al hombre de lo que está de acuerdo con la razón, sino de lo que está en contra de ella. Uy. Es la virtud que embellece el alma. ¡Ay, Santo Tomás de Aquino, qué profundo, hermosísimo! La templanza no aparta al hombre de lo que está de acuerdo con la razón, sino de lo que está en contra de ella, es decir, de la razón. Y es la virtud que embellece el alma. Mis hermanos, comencemos a trabajar sobre la templanza. Quiero profundizar. Agarra el catecismo de la Iglesia Católica para que te enseñe un poquito más sobre la templanza, ¿ya? San Agustín, el gran San Agustín de Hipona, dice: la templanza es el amor que se mantiene íntegro e incorruptible para Dios. Vuelvo a repetir. La templanza es el amor que se mantiene íntegro e incorruptible para Dios. San Agustín nos recuerda que moderarnos en lo terrenal nos va a llevar a lo celestial. San Francisco de Sales, la moderación en todo es la regla de oro de los santos. Enseñaba la dulzura y el equilibrio en las mortificaciones diarias, ojo, sin caer en extremos. San Francisco de Sales, la moderación en todo es la regla de oro de los santos. ¿Quieres ser santo? Trabaja la moderación, trabaja la templanza. Y las demás virtudes teologales, ¿no? ¿Qué otro santo, caramba? A ver, San Juan Bosco dice: templanza y trabajo son los dos custodios de la virtud. Templanza y trabajo. Claro, porque el que no trabaja, el que duerme todo el día, el que no le interesa trabajar, ¿dónde se le va la cabecita, los pensamientos? La templanza se le viene abajo. Por eso que dice que son los dos custodios de la virtud, templanza y trabajo. San José María Escrivá. Templanza es señorío. ¿Ah? Qué bonito. Templanza es señorío. Es saberse pasar sin lo que es superfluo. Qué interesante. Ahora, preguntarán en cómo puedo practicar. ¿Cómo puedo aplicar y practicar la templanza en la vida cotidiana? Cuatro aspectos puntuales. El ayuno, pero el ayuno digital. Controlar las redes, las horas en las redes, en el celular, para recuperar el tiempo y dedicarnos a la oración en familia, dedicarnos al rezo del Santo Rosario, dedicarnos a la lectura de las Sagradas Escrituras, ir a la Santa Misa, si se puede, todos los días. ¿Ya? Es una práctica en la vida cotidiana el ayuno digital. Empecemos. Otro, la mesa diaria, es decir, evitar la glotonería y también el desperdicio. Comer lo necesario para nuestra salud, no solo por placer, sino para alimentarnos bien. Otro que podemos practicar a diario es el manejo del dinero, es decir, vivir la sobriedad frente a las deudas innecesarias y el consumismo, sobre todo en las marcas. Quiero este carro. Alicia quiere un Mercedes-Benz.
Sí, sueño con un Mercedes-Benz. Pero bueno, ¿estará bien para mí? ¿Es deseo de Dios que yo me compre este carrazo de marca? ¿No? Ya, domínate pues, ¿no? El Señor me dirá a mí, domínate, hijita. Y si Él quiere algún día que practico la templanza, mi dominio, bueno, si Él quiere darme lo que me da. Entonces, esas deudas innecesarias, quiero comprarme esto, pero cuesta 4.000 soles. No importa, uso mi tarjeta de crédito, pero cuesta esto, cuesta. Sí, la tarjeta de crédito. Muchas cosas me estoy hablando a mí misma. Y yo creo que ustedes también, ¿no? Otro, la palabra y el temperamento. Tener templanza al hablar, ¿qué hablas? ¿Qué dices? ¿Cuidas tu lengua? ¿Refrenas tu lengua? ¿Callas cuando hay que callar? ¿Callas cuando estás enojado? ¿Evitamos el chisme? ¿Moderamos todas nuestras reacciones violentas? Todo eso podemos ir practicando día a día, mis queridos hermanos. A ver, vamos a seguir con menciones bíblicas, me encanta. Gálatas 5, 23. Mansedumbre. Contra tales cosas no hay ley. Dominio propio.

han crucificado la carne con sus pasiones y deseos. Ahí está. ¿Tú eres de Cristo? Tenemos que crucificar nuestra carne con nuestras pasiones y deseos. Tito, capítulo 1, versículo 8. Hay que ser hospitalario, amante de lo bueno, sobrios, justos, santos, prudente. Qué profundo, ¿no? Mira lo que nos pide el Señor. Ser amantes de lo bueno. Ser sobrios. Lo justo. Lo santo. La prudencia. Este de aquí me encantó. Título 2, del 1 al 8. Pero tú, habla lo que conviene a la sana doctrina. Que los ancianos sean sobrios, reverentes, moderados, sanos en la fe, en el amor, en la paciencia. Asimismo, las ancianas que sean reverentes en su conducta, no calumniadoras, no dadas a mucho vino. Ojo, hay que ser prudentes con el alcohol, con los vinitos, con el pisco sour. Seguimos con la palabra de Dios. Maestras de lo bueno, que amonesten a los jóvenes a amar a sus maridos, a amar a sus hijos, a ser discretas, castas, amas de casa, buenas, obedientes a sus propios maridos para que la palabra de Dios no sea blasfemada. Asimismo, exhorta a los jóvenes a ser sobrios, mostrándote como ejemplo siempre de las buenas obras. ¿Ya? Segunda de Pedro, capítulo 1, versículo 6. Al conocimiento del dominio propio, al dominio propio la perseverancia. A la perseverancia, la piedad. La piedad. Don del Espíritu Santo. Amar a Dios como hijos. No ofenderlo. Hay que ser perseverantes en lo bueno, nos dice Pedro. No, no, Pedro. Acá hay más. Proverbios, capítulo 15, versículo 18. El hombre iracundo provoca contiendas, pero el que es lento para la ira, calma la disputa. ¡Qué sabiduría! Tenía que ser Proverbios. Dominio, ¿no? Dominio de uno mismo, templanza a ese hombre iracundo, que provocador de peleas. El que es lento para la ira va a calmar la disputa. Qué interesante. Proverbio 16, versículo 32. Mejor es el que tarda en enojarse, el poderoso, y el que domina su espíritu, que el que toma una ciudad. ¡Qué fuerte! Romanos capítulo 8, versículo 3. Porque si vivís conforme a la carne, moriréis. Pero si por el Espíritu hacéis morir las obras de la carne, viviréis. ¿Qué les parece? Terminamos con Romanos capítulo 8, versículo 6. Porque la mentalidad carnal es muerte, pero la mentalidad espiritual es vida y paz. Romanos 8, versículo 6. ¡Qué hermoso! Bueno, mis hermanos, llegamos al término del programa y de compartir esta virtud, hermosísima virtud.

cardinal de la templanza. Vamos a proseguir con otra virtud el próximo viernes. Vamos a ver qué escoge Dios, qué me pone en mi cabecita el Espíritu Santo. Les agradezco por este tiempo que se dan en escuchar. Me alegro mucho. Y no se olviden, por favor, de adquirir las rifitas, llamando a los teléfonos que les dicte. No se olviden de orar por este nuevo gobierno. Que el Señor ilumine al gobernante y todos sus ministros. Muchísimas gracias y oremos los unos por los otros. Hasta el próximo viernes, si Dios lo quiere. Gracias. Gracias, Waltercito. Chao.

0: En Radio María hemos presentado una nueva edición de Una Posada en el Camino. Agradecemos la participación de la doctora Alicia Salcedo Cárdenas por acompañarnos en la conducción de este programa que escuchamos aquí en Radio María todos los viernes desde las 11 de la noche. De esta forma, queridos hermanos, y antes de despedirme, voy a presentar para ustedes nuestro avance de programación para las siguientes horas. Como es una grata costumbre, desde la medianoche estaremos uniéndonos en oración en el rezo a la corona del Espíritu Santo. A la 1 de la mañana presentaremos la repetición de Fortísimo junto a Lino Rodríguez en la conducción. El tema será la Quinta Sinfonía de Beethoven. A las 2 de la mañana, un ciclo de conferencias junto a Fray Nelson Medina con el tema Decir el Credo y Creerlo. A las 2 de la mañana estaremos uniéndonos, bueno, en el ciclo de conferencias junto a Fray Nelson Medina. A las 3 de la mañana nos unimos en oración con el rezo a la coronilla de la Divina Misericordia. Y a las 4 de la mañana el rezo del Santo Rosario, contemplando los misterios gozosos. Queridos hermanos de Radio María, les deseo un buen fin de semana. Dios los bendice y los acompaña, y nuestra Madre nos cubre con su manto maternal. Un fuerte abrazo para todos. Dios mediante, nos escucharemos ya la siguiente semana. Un fuerte abrazo. Bendiciones.
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Queridos hermanos de Radio María, les invito a unirnos en oración con la corona del Espíritu Santo, inspirada a Santa Elena Guerra. Pidamos de la mano de la Virgen María, esposa fiel del Espíritu Santo, que descienda sobre nosotros, nos conceda sus dones y encienda en nuestras almas el fuego de su amor.

Santa Elena Guerra, la apóstol del Espíritu Santo de los tiempos modernos, compuso las siguientes invocaciones para pedir al Espíritu Santo la gracia de un nuevo Pentecostés que renueve la faz de la tierra. Inspirado y animado por Santa Elena Guerra, el Papa León XIII animó a los obispos y sacerdotes a difundir la devoción rezando la novena previa a Pentecostés en preparación para la fiesta. Santa Elena creía firmemente que Pentecostés continúa en la vida de la Iglesia. En todos los tiempos y lugares, solo tenemos que disponernos como los apóstoles para recibir bien al Espíritu, y Él vendrá a nosotros como vino a ellos.

0: Oh Dios, ven en mi ayuda.
1: Oh Señor, date prisa en socorrerme.
0: Gloria al Padre, y al Hijo, y al Espíritu Santo.
1: Como era en el principio, ahora y siempre, por los siglos de los siglos. Amén.
0: Primera invocación. Ven, oh Espíritu de sabiduría, despéganos de las cosas terrenas e infunde en nosotros el amor y el gusto de las cosas celestiales. Padre, en el nombre de Jesús,
1: envía tu Espíritu y renueva la faz de la tierra.
0: Padre, en el nombre de Jesús,
1: envía tu Espíritu y renueva la faz de la tierra.
0: Padre, en el nombre de Jesús,
1: envía tu Espíritu y renueva la faz de la tierra.
0: Padre, en el nombre de Jesús,
1: envía tu Espíritu y renueva la faz de la tierra.
0: Padre, en el nombre de Jesús,
1: envía tu Espíritu y renueva la faz de la tierra.
0: Padre, en el nombre de Jesús,
1: envía tu Espíritu y renueva la faz de la tierra.
0: Padre, en el nombre de Jesús,
1: envía tu Espíritu y renueva la faz de la tierra.
0: Oh María, que por obra del Espíritu Santo concebiste al Salvador,
1: ruega por nosotros.
0: Segunda invocación. Ven, oh Espíritu de entendimiento, ilumina nuestras mentes con la luz de tu verdad eterna y las riquezas de los pensamientos santos. Padre, en el nombre de Jesús,
1: envía tu Espíritu y renueva la faz de la tierra.
0: Padre, en el nombre de Jesús,
1: envía tu Espíritu y renueva la faz de la tierra.
0: Padre, en el nombre de Jesús,
1: envía tu Espíritu y renueva la faz de la tierra.
0: Padre, en el nombre de Jesús,
1: envía tu Espíritu y renueva la faz de la tierra.
0: Padre, en el nombre de Jesús,
1: envía tu Espíritu y renueva la faz de la tierra.
0: Padre, en el nombre de Jesús,
1: envía tu Espíritu y renueva la faz de la tierra.
0: Padre, en el nombre de Jesús,
1: envía tu Espíritu y renueva la faz de la tierra.
0: Oh María, que por obra del Espíritu Santo concebiste al Salvador,
1: ruega por nosotros.
0: Tercera invocación. Ven, oh Espíritu de consejo, haznos dóciles a tus inspiraciones y guíanos por el camino de la salvación. Padre, en el nombre de Jesús,
1: envía tu Espíritu y renueva la faz de la tierra.
0: Padre, en el nombre de Jesús,
1: envía tu Espíritu y renueva la faz de la tierra.
0: Padre, en el nombre de Jesús,
1: envía tu Espíritu y renueva la faz de la tierra.
0: Padre, en el nombre de Jesús,
1: envía tu Espíritu y renueva la faz de la tierra.
0: Padre, en el nombre de Jesús,
1: envía tu Espíritu y renueva la faz de la tierra.
0: Padre, en el nombre de Jesús,
1: envía tu Espíritu y renueva la faz de la tierra.
0: Padre, en el nombre de Jesús,
1: envía tu Espíritu y renueva la faz de la tierra.
0: Oh María, que por obra del Espíritu Santo concebiste al Salvador,
1: ruega por nosotros.
0: Cuarta invocación. Ven, oh Espíritu de fortaleza, y danos fuerza, constancia y victoria en la batalla contra nuestros enemigos espirituales. Padre, en el nombre de Jesús,
1: envía tu Espíritu y renueva la faz de la tierra.
0: Padre, en el nombre de Jesús,
1: envía tu Espíritu y renueva la faz de la tierra.
0: Padre, en el nombre de Jesús,
2: envía tu Espíritu y renueva la faz de la tierra.
0: Padre, en el nombre de Jesús,
2: envía tu Espíritu y renueva la faz de la tierra.
0: Padre, en el nombre de Jesús,
2: envía tu Espíritu y renueva la faz de la tierra.
0: Padre, en el nombre de Jesús,
2: envía tu Espíritu y renueva la faz de la tierra.
0: Padre, en el nombre de Jesús,
2: envía tu Espíritu y renueva la faz de la tierra.
0: Oh María, que por obra del Espíritu Santo concebiste al Salvador,
2: ruega por nosotros.

0: Quinta invocación. Ven, oh Espíritu de conocimiento, sé el maestro de nuestras almas y ayúdanos a poner en práctica tus enseñanzas. Padre, en el nombre de Jesús,
1: envía tu Espíritu y renueva la faz de la tierra.
0: Padre, en el nombre de Jesús,
1: envía tu Espíritu y renueva la faz de la tierra.
0: Padre, en el nombre de Jesús,
1: envía tu Espíritu y renueva la faz de la tierra.
0: Padre, en el nombre de Jesús,
1: envía tu Espíritu y renueva la faz de la tierra.
0: Padre, en el nombre de Jesús,
1: envía tu Espíritu y renueva la faz de la tierra.
0: Padre, en el nombre de Jesús,
1: envía tu Espíritu y renueva la faz de la tierra.
0: Padre, en el nombre de Jesús,
1: envía tu Espíritu y renueva la faz de la tierra.
0: Oh María, que por obra del Espíritu Santo concebiste al Salvador,
1: ruega por nosotros.
0: Sexta invocación. Ven, oh Espíritu de piedad, ven a vivir en nuestros corazones para poseer y santificar todos nuestros afectos. Padre, en el nombre de Jesús,
1: envía tu Espíritu y renueva la faz de la tierra.
0: Padre, en el nombre de Jesús,
1: envía tu Espíritu y renueva la faz de la tierra.
0: Padre, en el nombre de Jesús,
1: envía tu Espíritu y renueva la faz de la tierra.
0: Padre, en el nombre de Jesús,
1: envía tu Espíritu y renueva la faz de la tierra.
0: Padre, en el nombre de Jesús,
1: envía tu Espíritu y renueva la faz de la tierra.
0: Padre, en el nombre de Jesús,
1: envía tu Espíritu y renueva la faz de la tierra.
0: Padre, en el nombre de Jesús,
1: envía tu Espíritu y renueva la faz de la tierra.
0: Oh María, que por obra del Espíritu Santo concebiste al Salvador,
1: ruega por nosotros.
0: Séptima invocación. Ven, oh Espíritu del temor de Dios, reina sobre nuestras voluntades y haznos siempre dispuestos a sufrir todo mal antes que al pecado. Padre, en el nombre de Jesús,
1: envía tu Espíritu y renueva la faz de la tierra.
0: Padre, en el nombre de Jesús,
1: envía tu Espíritu y renueva la faz de la tierra.
0: Padre, en el nombre de Jesús,
1: envía tu Espíritu y renueva la faz de la tierra.
0: Padre, en el nombre de Jesús,
1: envía tu Espíritu y renueva la faz de la tierra.
0: Padre, en el nombre de Jesús,
1: envía tu Espíritu y renueva la faz de la tierra.
0: Padre, en el nombre de Jesús,
1: envía tu Espíritu y renueva la faz de la tierra.
0: Padre, en el nombre de Jesús,
1: envía tu Espíritu y renueva la faz de la tierra.
0: Oh María, que por obra del Espíritu Santo concebiste al Salvador,
1: ruega por nosotros.

0: Oh Purísima Virgen María, por tu Inmaculada Concepción fuiste constituida por el Espíritu Santo, tabernáculo escogido de la divinidad.
1: Ruega por nosotros.
0: Que el Divino Paráclito venga pronto a renovar la faz de la tierra. Dios te salve María, llena eres de gracia, el Señor es contigo. Bendita tú eres entre todas las mujeres, y bendito es el fruto de tu vientre, Jesús.
1: Santa María, Madre de Dios, ruega por nosotros pecadores, ahora y en la hora de nuestra muerte. Amén.
0: Oh Purísima Virgen María, por el misterio de la Encarnación, fuiste constituida por el Espíritu Santo, verdadera Madre de Dios.
1: Ruega por nosotros.
0: Que el Divino Paráclito venga pronto a renovar la faz de la tierra. Dios te salve María, llena eres de gracia, el Señor es contigo. Bendita tú eres entre todas las mujeres, y bendito es el fruto de tu vientre, Jesús.
1: Santa María, Madre de Dios, ruega por nosotros pecadores, ahora y en la hora de nuestra muerte. Amén.
0: Oh Purísima Virgen María, perseverante en la oración con los apóstoles en el cenáculo, fuiste abundantemente inflamada por el Espíritu Santo.
1: Ruega por nosotros.
0: Que el Divino Paráclito venga pronto a renovar la faz de la tierra. Dios te salve María, llena eres de gracia, el Señor es contigo. Bendita tú eres entre todas las mujeres, y bendito es el fruto de tu vientre, Jesús.
1: Santa María, Madre de Dios, ruega por nosotros pecadores, ahora y en la hora de nuestra muerte. Amén.
0: Oremos. Envía tu Espíritu, Señor, y transfórmanos interiormente con tus dones. Crea en nosotros un corazón nuevo, para que podamos agradarte y conformarnos a tu voluntad. Te lo pedimos por Jesucristo nuestro Señor. Amén.

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encuentro diario con el Espíritu Santo. Compartamos juntos un momento para subir al cenáculo y experimentar junto a la Virgen María un nuevo Pentecostés. Son unos minutos para recibir una nueva visita del Paráclito, que quiere ser tu defensor y fuente abundante de consuelo. Es el momento de permitir que el Espíritu de Amor renueve tu vida espiritual y te colme de sabiduría y amor hacia quienes te necesitan. Queridos amigos, reciban hoy siempre la paz y la alegría de Jesús y de María. Te invito a que hoy le pidamos al Espíritu Santo aceptar la transformación que se está realizando en ti. 2 Corintios 3:18. Todos nosotros somos como un espejo que refleja la gloria del Señor y vamos transformándonos en su misma imagen, porque cada vez tenemos más de su gloria, y esto por la acción del Señor, que es el Espíritu. Palabra de Dios. La transformación en nosotros es algo gradual, paulatino, que el Espíritu Santo va realizando, si se lo permitimos. En este sentido, como quien tiene una mancha en su ropa y luego la lava para sacar esa mancha, también cada vez que el Espíritu Santo nos muestra una mancha en el corazón, nos muestra una actitud negativa, nos muestra un modo de pensar errado, nos muestra un modo de conversar, de hablar, que debe ser transformado. De este modo el Espíritu Santo nos va transformando. Y esa transformación se da cuando nosotros nos reflejamos a través de la oración, la reflexión, la meditación, cuando nos reflejamos en los ojos del Señor. Así como en la tilma o el poncho que Juan Diego tenía y que aparece la imagen de la Virgen de Guadalupe, y que en esa imagen, en ese manto, en el ojo de la Madre aparece reflejado Juan Diego, también nosotros somos reflejados en el corazón de Cristo. Y cada vez que nos vemos reflejados en ese corazón, vamos viendo lo que hemos crecido por la gracia de Dios, pero todavía lo que nos falta. De este modo se va forjando el santo, la santa, que duerme en cada uno de nosotros. A veces corremos el riesgo de leer vidas de santos pensando que ellos fueron santos desde el vientre materno. Muchos de ellos, sabemos, han sido incluso grandes pecadores. Pero cuando ellos se fueron espejando en los ojos del Señor a través de su amor, a través de la oración, cada vez que ellos iban reconociendo esas sombras que habían en su corazón, en su vida cotidiana, entonces el Espíritu Santo les daba el empujón necesario para la transformación. También nosotros estamos llamados a ser santos. Tú tienes madera de santo, madera de santa. ¿Qué es lo que quiere hacer el Señor en ti? Así como el escultor toma una pieza de madera o de mármol y va esculpiéndolo poco a poco, también el Señor va quitándote lo que sobra. Cuando al gran Miguel Ángel le decían de sus obras hechas en mármol, de la belleza que tenía y cómo hacía, él decía: la imagen está dentro del bloque de mármol. Yo solamente quito lo que sobro. Lo que sobra. ¿Cuántas cosas a lo mejor sobran en nuestro carácter, en nuestro modo de pensar, de actuar, en nuestra pasividad tal vez, en nuestro borrarnos, en el no comprometernos, en los miedos? Todo eso que sobra, el Espíritu Santo va como suavemente, con un martillito y un escalpelo, sacando aquello que está de más, para que surja de nuestro interior esa persona que tiene todo un potencial para desarrollar, que es la santidad. Hace poco conversaba con un matrimonio muy querido y me compartían
cómo habían estado misionando, evangelizando, cómo tuvieron que, de un proyecto, de un pensamiento que no se dio, empezar a pensar un modo diferente de evangelizar, y cómo Dios fue abriendo puertas de bendición desde lo pequeño, desde lo sencillo, desde lo cotidiano. A tal punto que ellos compartían: fuimos a misionar, pero regresamos misionados. Y junto con los hermanos que hicieron esa tarea, se asombraron, porque se dieron cuenta que cuando tenían que hablar, aún los que tenían temor y se sentían incapaces, el Espíritu Santo ponía las palabras en sus labios. Aquellos que a lo mejor por una excesiva comodidad no se animaban a dar pasos de servicio, de compromiso en la evangelización, encontraron que tenían una vitalidad nueva para hacerlo. Y cuando bajaban de la misión, cuando regresaban a sus casas, lo hacían con las alforjas, con las maletas del corazón colmadas de alegría. Del mismo modo, el apóstol Pablo dice que todos nosotros somos como un espejo que refleja la gloria del Señor. Cada vez que nosotros entramos en la presencia del Espíritu Santo, nos llenamos de la luz de Dios. Así como Moisés, cada vez que entraba a la tienda y se encontraba cara a cara con Dios, al salir de la tienda, él reflejaba esa luz en su rostro. También cada uno de nosotros refleja este proceso permanente en que estamos embarcados como comunidad, como familia, en la fuerza del Espíritu Santo. Oremos. Espíritu Santo, hoy nos proponemos retener tu paz en nuestros corazones y en nuestra mente, sin inquietarnos por nada. Hoy nos abrimos a los cambios que tú quieras realizar en nosotros, dejando que tu presencia poderosa intervenga incluso en la estructura de las células de nuestros cuerpos, trayendo renovación, fortalecimiento y sanación. Te invito, hermano, que si tienes un tiempo pongas una pausa y le pidas al Espíritu Santo por aquellas personas que reciben este audio y están enfermas, para que el Espíritu Santo toque esas células enfermas de su cuerpo, esos órganos enfermos, y derrame rayos de luz de sanación. Espíritu Santo, acepto este proceso como parte del plan divino y acompaño con sentimientos de gratitud todo aquello que tú irás haciendo. Espíritu Santo, me sumerjo en el manantial de tu amor para verme a mí mismo como una crisálida que se encuentra en un capullo, atravesando un proceso de transformación que, aunque no sabe bien realmente lo que está sucediendo, lo acepta serena y confiadamente, pues finalmente todo aquello que en mí necesita ser cambiado aparecerá en mí como una hermosa mariposa que alcanzará las cumbres más elevadas. Con tu gracia fluyendo en mí, me quedo en paz a través de este proceso y lo acepto con un corazón alegre y agradecido. Amén. El Señor está contigo. Te bendice Dios, que es Padre, Hijo y Espíritu Santo. Amén. Hasta mañana, si Dios quiere.

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Querida familia de Radio María, seguimos en nuestra programación de madrugada de hoy sábado 29 de agosto y a esta hora de la noche vamos a presentar Fortísimo con Lino Rodríguez, quien nos va a dar esta selección de música, en esta ocasión la quinta de Beethoven. Quédate en sintonía de Radio María.

Hola, hola, ¿qué tal a todos? Buenas tardes. Aquí por Radio María estamos nuevamente con nuestro programa Fortísimo, siendo las 2 de la tarde en punto. Yo estoy un poquito enfermito, pero igual estamos aquí para hacer el programa. Y vaya, qué programa. Hoy día vamos a escuchar la quinta sinfonía de Ludwig van Beethoven, nada más y nada menos. Es un día muy especial porque hemos estado recordando en el programa anterior a la Virgen del Carmen. Hay muchas personas que somos devotos de la Virgen en las diversas manifestaciones que se ha dado. Acá nos acompaña, por ejemplo, la Virgen también siempre, aquí en Radio María. Está en nuestra cabina. Así que, bueno, vamos a empezar de una vez nuestro programa y vamos a escuchar hoy día, en versión completa, la sinfonía número 5 en do menor, opus 67, de Ludwig van Beethoven. Hablemos un poquito sobre la obra. Es conocida y en algunos libros o discos la van a encontrar con el nombre de Sinfonía del Destino, ¿ya? En realidad el nombre, o la llamada del destino, ¿no? The Schicksals Symphony. Sea como fuese, Beethoven no le puso ese nombre jamás. Y hay dos historias un poco alrededor de esta famosa idea de las cuatro notas, que no solamente inician la sinfonía y que son las cuatro notas más famosas de la historia de la música, sino que acompañan durante toda la obra al resto de movimientos, a veces de manera escondida, a veces no, a veces en otras tonalidades, en otros ritmos. La versión de Schindler, el famoso amanuense de Beethoven, que ya hemos explicado en algún momento que hay que creer a medias. Schindler decía que Beethoven había querido identificar al destino tocando la puerta, ¿no? Entonces, cuando uno toca una puerta, toca de una manera no suave, ¿no? Pero Beethoven, que ya estaba sordo, escuchaba un golpe totalmente subrayado, ¿no? Esa es la versión de Schindler, que al parecer no es cierta. Aunque es muy romántica y todo lo que uno quiera, la versión, al parecer, más plausible sería la de Carl Czerny. Carl Czerny es un gran pianista, discípulo y amigo de Beethoven, que estrenó su quinto concierto para piano, y él dice que más bien el tema lo cogió del, del sonido de un pajarito, de un pájaro carpintero, en el Prater, famoso bosque alrededor de Viena, y que él escuchó, ¿no? Ese sonido del, lo escuchó de un pajarito carpintero que estaba ahí martillando un arbolito. Posiblemente esa sea lo más cercano, porque Beethoven se inspiraba mucho en los bosques de Viena para componer. Cuando Beethoven compuso su tercera sinfonía, la llamada Heroica, la sinfonía pensada en Napoleón Bonaparte, él ya estaba pensando hacer una sinfonía en do menor. La dejó de lado para componer la cuarta sinfonía, opus 60. Entonces, en ese interín, él compuso muchas obras interesantes, ¿no? El concierto para piano número 4, la obertura Coriolano, el hermoso concierto para violín, la sonata Appassionata, la sonata Wallstein, los cuartetos Razumovsky, que son hermosos, la misa en do mayor y obviamente la sinfonía número 4. El opus 55 es la sinfonía número 3 y el opus 67 es la sinfonía número 5 y el opus 68 es la sinfonía número 6, que es totalmente distinta a la quinta, pero que Beethoven empezó a componer paralelamente a la quinta. La sinfonía número 6 se llama Pastoral y la escucharemos en algún otro momento. Eran periodos un poco complicados. 1805, la tercera coalición había sido vencida por Napoleón y obviamente se había invadido Viena. Se había dado la batalla de Austerlitz, la famosa batalla Modelo, en diciembre de ese año. Y es la época un poco en que Beethoven empieza a componer esta obra. Y lo más interesante es el estreno de la obra el día 22 de diciembre de 1808, porque fue un concierto largo, pero larguísimo. Imagínense, se empezó con la sinfonía número 6, la pastoral, que dura más o menos 45 minutos. Luego un aria que se llama A Pérfido, que dura más de 10 minutos. Luego el Gloria de esta misa nueva que había compuesto, que unos 10 minutos más. Y terminó la primera parte del concierto con el concierto para piano número 4, que dura más de media hora. O sea, casi 2 horas. Intermedio, empieza y se estrena esta quinta sinfonía, media hora. Luego el Sanctus de la misa y termina con un solo de piano que no sabemos cuánto duró.
y la hermosa y bella Fantasía Coral para Piano, Coros y Orquesta. Es un concierto que duró más o menos 4 horas. El 22 de diciembre de 1808 en el Teatro Anderfien de Viena. La obra siempre se tocó desde el estreno, desde su publicación y edición al año siguiente, 1809, dedicada al conde Lobkowitz y al conde Razumovsky, algunos de los amigos y mecenas de Beethoven en ese entonces. Al año siguiente le habían propuesto a Beethoven irse a trabajar para el hermano de Napoleón en la corte de Westfalia, pero bueno, al final hubo una especie de chanchita, ¿no? Una especie de comisión de plata para que Beethoven se quedara en Viena. Bueno, vamos a escuchar ya la obra. Además hay una historia muy interesante de la obra. El número 5 en romanos es una letra V, ¿verdad? Y la letra V es la letra de la victoria. En la Segunda Guerra Mundial se utilizó como clave de telégrafo Morse, justamente esa letra, para definir lo que era la victoria en el desembarco de Normandía en 1944, ¿no? En la Segunda Guerra Mundial. Y esta letra V, como victoria, además fue empleada por Churchill y por otros personajes como para expresar un poco la idea de la victoria. Bueno, hemos hablado un poco del contexto histórico. Acá en Perú, por ejemplo, estamos hablando de que es la época del virrey Abascal, de la fundación de la Escuela de San Fernando de Medicina, ¿no? Lo que debería venir a ser la Facultad de Medicina de San Marcos. El presbítero maestro está construyendo los nuevos retablos neoclásicos, las torres de la Catedral de Lima, y obviamente el cementerio que lleva su nombre, ¿no? El cementerio presbítero maestro. Es más o menos esa época. Y es la época también de, bueno, se va gestando un poco las reuniones y las, digamos, discusiones que van a empezar a dar forma a la emancipación e independencia de los países americanos. Así que más o menos, Beethoven creo que sintetiza en esta obra todos esos sentidos de libertad, de fuerza, de vigor, de guerra, ¿no? Pero también de una alegría sosegada. Vamos a escuchar la Quinta Sinfonía en sus 4 movimientos. Vamos a ir parándola después de cada movimiento. El primero es Allegro con brío y es el movimiento más famoso. El segundo es un Andante con moto, que para mí es el movimiento que más me gusta. Y los 2 últimos movimientos están juntos. Allegro, es un Scherzo Allegro y un Allegro Presto. Pero vamos a escuchar la obra poco a poco. Primero, el Allegro con brío, primer movimiento de la obra, empieza directamente sin ninguna introducción. Beethoven había hecho introducciones en las sinfonías 1, 2 y 4. La tercera no tiene introducción tampoco. Y esta tampoco, empieza directamente el primer tema con las 4 notas, de manera muy vigorosa, muy vehemente. Y luego responde un segundo tema en los cornos, que también tiene 4 notas, pero es mucho más melancólico. Luego viene una repetición exacta de los 2 temas, el desarrollo de los temas, la coda, y después de la coda viene un segundo desarrollo, después de la reposición, perdón, viene un segundo desarrollo donde aparece nuevamente con fuerza, con fuerza, con fuerza el movimiento. Es un movimiento que tiene mucho, como repetimos, mucha vehemencia, mucha energía. La energía está contenida, es un dínamo de energía. Pero que tiene algunas partes íntimas, delicadas, que contrastan un poco con esa energía. La versión que vamos a escuchar de la Quinta Sinfonía es una versión que a mí me gusta mucho. Hay muchísimas versiones que podemos escuchar, pero vamos a escuchar una versión que he seleccionado de Antal Dorati, un gran director, experto en música rusa, ¿no? Lo hemos escuchado en varias versiones, pero también su grabación de la Quinta Sinfonía con la Orquesta Sinfónica de Londres en 1962... creo que es de las mejores. Vamos a escuchar entonces a Antal Dorati y la Orquesta Sinfónica de Londres, empezando con esta Quinta Sinfonía. No se olviden de escribirnos a la radio ante cualquier pregunta, duda que tengan o saludo. Acá está el teléfono en la radio, como siempre, 914-05-1111, 914-05-1111. Bueno, empezamos. Primer movimiento de la Quinta Sinfonía de Beethoven.

Bueno, ese fue el primer movimiento, Allegro con brío. Creo que nunca estuvo tan bien puesto ese nombre, ¿no? Allegro con brío, porque verdaderamente es un movimiento muy fuerte, muy vigoroso, que como se han podido dar cuenta está basado en una sola idea. Pa, pa, pa, pam, pa, pa, pam, pa, pa. No he contado cuántas veces sale eso, pero son más de 300, ¿no? En el primer tema está, ¿no? Ta, ta, ta, ta. Y en el segundo, ¿no? Pa, pa, pa, pam, pam, pam. También, ¿no? Y a cada rato se repiten los bajos, el ta, ta, ta, ta, ta, ta, ta, ta, ta. Está en todo el movimiento como si fuera una fuerza motriz. El segundo movimiento, que no está en do menor, está en otra tonalidad, es un andante con moto, es decir, un tiempo lento, pero con moto, con movimiento. Y en realidad es una variación doble, que está basada en dos temas, que son muy parecidos. El primer tema lo van a escuchar en las violas, en los chelos y en los contrabajos al inicio. Es un tema muy melancólico, muy romántico. Y el segundo es un tema en los instrumentos de viento, en los clarinetes, en los fagots, ¿no? Y se van juntando con explosiones de sonido, ¿no? O sea, cada vez que termina una variación hay un golpe sonoro de la orquesta. Sí, y el tema de las cuatro notas está siempre escondido. Traten de encontrarlo, por ejemplo, cuando acaba, antes del primer golpe sonoro, suena ta ta ta tan tan, ta ta ta tan tan. Está a cada rato está presente, presente. Al final hay una especie de variación medio extraña, donde el sonido parece que va desapareciendo. Aparece una melodía grotesca, media fea, que se va a transformar en una especie de imagen, una especie de, ¿cómo se puede decir? Va subiendo la energía con los chelos y los contrabajos, tan tan tan tan tan tan tan tan tan tan tan tan, una especie de ostinato muy interesante. A mí este segundo movimiento es el que más me gusta de la sinfonía y es el menos conocido. Y creo que es interesante porque la figura de las cuatro notas contrasta con las dos melodías estas bonitas que hay. Vamos a escuchar el segundo movimiento siempre con Antal Dorati y la Orquesta Sinfónica de Londres.

Ese fue el segundo hermoso movimiento de la Quinta Sinfonía de Beethoven, que es el menos conocido, pero creo que es el que nos revela mucho del carácter, esa mezcla entre heroico, la idea que él tiene en la cabeza de las cuatro notas y el tema romántico, ¿no? El tema pasional. Bueno, vamos a continuar con la Quinta Sinfonía y nos han hecho algunas preguntas, ¿no? Por ejemplo, por ahí nos pregunta. Si Beethoven tenía algún aprecio sobre la figura de Johann Sebastian Bach. En realidad, más que Bach, Beethoven admiraba a Händel. Händel era el gran compositor de la época anterior. Beethoven no conocía mucho a Mozart, a pesar de que Mozart había muerto un año antes de que él llegue a Viena. Sí a Haydn, que fue su maestro. Pero Bach era un compositor desconocido. Ya lo hemos expresado antes en el programa. Bach se murió en 1750, Beethoven nació en el 70, y su nombre quedó un poco olvidado. Pero Bach sí llegó a conocer música de él por medio de una señora que le permitió conocer unos manuscritos, y por medio de su maestro, Niffe. Bach dijo, se dice que dijo esta frase: no debió llamarse arroyo, sino mar. Bach significa arroyo, o sea, un juego de palabras, ¿no? Si hay referencias a la música militar de la época, pues sí y no. En realidad la música militar se parece mucho en la época napoleónica, sobre todo en varios lugares, en varios países. Como que el segundo movimiento tiene un parecido a la Marsellesa. Bueno, puede ser, pero por una coincidencia, porque recordemos que la Marsellesa recién fue el himno de Francia en la época de Napoleón III a mediados del siglo XIX. Pero Beethoven sí estaba familiarizado con la música francesa, sobre todo por la invasión francesa a Austria en 1805. Beethoven no estaba totalmente sordo en la época que compuso esta sinfonía. Ya lo escuchaba bien, pero no estaba totalmente sordo. Es más, dirigía la orquesta, ¿no? Bueno, vamos a escuchar los dos últimos movimientos que están juntos y que se llaman Scherzo Allegro y Allegro. Beethoven hace algo inaudito, une los dos movimientos, no hay pausa. Y la unión de los mismos es un solo de timbal, es una especie de ton, ton, ton, ton, ton, ton, ton, ton, ton, ton. Y que, con un efecto casi cinematográfico, un gran crescendo, hace que aparezca el cuarto movimiento. Pero el tercer movimiento tiene dos temas. El primero es un tema medio raro, una cosa así que parece que no va a ningún lado. Y el segundo, nuevamente, la explosión de las cuatro notas. Ta, ta, ta, tan, ta, ta, ta, ta. Es decir, vuelve al ritmo, al clima del primer movimiento. Sin embargo, hay en el trío del scherzo, que aparece inmediatamente, otra vez estos sonidos amenazantes de los chelos y los contrabajos, como el final del segundo movimiento. Y cuando se repite, o se supone se repite el scherzo, la parte del inicio, el tema ta, ta, ta, tan, está como sin volumen, como si fuera una burla. Berlioz decía que este movimiento también era una especie de descripción de Napoleón, el héroe pedante, arrogante, que ahora está burlado, no está humillado, está, digamos, ustedes lo van a sentir, parece como una burla. Y de ahí aparece este solo de timbales que les decía, con unos sonidos de fondo de la orquesta, que parecen sonidos seguramente Beethoven captaba un tipo de esta sonoridad conforme su problema de oídos iba acrecentando, porque parece eso, parece como un sonido que está, una cosa así, como que se va afinando, y aparece el primer tema del cuarto movimiento. El cuarto movimiento es vigorosidad absoluta, alegría absoluta, triunfo, heroísmo, ¿no? Si uno quiere describir a un héroe de la época, escucha este final de la Sinfonía de Beethoven, que tiene tres temas, ¿no? Y en los tres temas está el ta ta ta tan, ta ta ta tan, ta ta ta tan, está presente siempre. Y bueno, cuando reexpone los temas, nuevamente se va, versión resumida, a este puente de los timbales del tercer movimiento. Esto también es algo inaudito, a pesar que Joseph Haydn, a quien he mencionado, yo lo había hecho en un par de obras que posiblemente Beethoven no conocía. Y lo otro inaudito es que la sinfonía, que está en do menor, no acaba en do menor, termina en do mayor. Esto es interesante, lo va a hacer también con la novena sinfonía que acaba en re mayor y está en re menor, pero es una especie de viaje, ¿no? Entonces, tour de force, un tour de force que empieza en ese do menor y termina de una manera triunfante, vigorosa, heroica, ¿no? Y además la introducción de otros instrumentos que no se usaban en las sinfonías y que Beethoven los usa por primera vez. Tres trombones, bueno, eso sí ya se había usado.
flautín, contrafagot, ¿no? Instrumentos que no eran muy comunes en la época y que él los introduce en la sinfonía. Vamos a escuchar entonces esta... Ita Hoffman, el famoso escritor de cuentos de terror de inicio del siglo XX, fue al estreno de la obra y hizo una crítica totalmente, pues, heroica, por decirlo así, de la sinfonía. Y es muy bonita, la pueden encontrar en internet, es un poco romántica, pero interesante. Cuando le preguntaron a Beethoven por qué la obra terminaba de esa manera en do mayor, él dijo esto, ¿no? La alegría sigue a la tristeza, el sol a la lluvia. Y por eso es que esta obra también me gusta muchísimo y se la quiero dedicar a todas las personas porque es eso. A veces después de los problemas, después del drama que hemos escuchado en los dos y hasta el tercer movimiento, el cuarto movimiento es el triunfo del héroe, el triunfo de la alegría, el triunfo de la bondad sobre el mal. Vamos a escuchar entonces estos dos últimos movimientos de la Quinta Sinfonía de Beethoven, que están unidos por la Orquesta Sinfónica de Londres, como siempre, y el gran director Antal Doraty. Me olvidé decirles, es una versión de 1962.

la alegría sigue a la tristeza, ¿no? Se han dado cuenta la fuerza que tiene la obra, el vigor con que Beethoven nos mantiene hasta el final, incluso en la conclusión, esto no lo dije antes, en realidad no es una conclusión, son dos. O sea, acaba la obra y como que vuelve a empezar, ¿no? Tan, tan, tan, tan, tan, tan, tan, tan, tan, tan, tan, y va recuperando las energías. Y nuevamente, tan, tan, tan, tan, tan, tan, tan, tan, tan, tan, tan, tan, como si fueran dos finales a la vez, ¿no? Es muy interesante y por eso quizás sea el truco de esta obra, que todos los años se sigue tocando y que posiblemente sea una de las obras más grabadas de la historia, ¿no? Quédense con la versión que se queden de esta obra. Siempre será un éxito, siempre será aplaudida, porque creo que Beethoven juega mucho con nuestros sentimientos, ¿no? Como buen compositor romántico, dicho sea de paso, tenía él 37 años cuando estrenó la obra ese 22 de diciembre de 1808. Creo que él se dio cuenta que ya el mundo era un poquito mejor después del estreno de la obra. Las próximas dos semanas de Fortísimo, aquí por Radio María, vamos a estar escuchando música de marchas, ¿no? Vamos a escuchar algo así medio patriótico, medio fiestas patrias. Así que nada, un saludo final también para nuestro amigo Walter, que está ahí en Colombia. Y gracias, Katherine, por acompañarnos hoy día. Esto ha sido la quinta sinfonía de Ludwig van Beethoven en do menor, opus 67. Nos vemos el próximo domingo en Fortísimo, como siempre, a las 2 de la tarde por Radio María. Chao.

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Una vez más, damos un saludo a la Santísima Virgen. Recordemos que ella fue felicitada precisamente por su fe. Dichosa tú porque has creído. Que ella acompañe este momento de reflexión y que sobre todo con su intercesión nos ayude a consolidar el don de la fe en nosotros. Dios te salve María, llena eres de gracia, el Señor es contigo. Bendita tú eres entre todas las mujeres, bendito es el fruto de tu vientre, Jesús. Santa María, Madre de Dios, ruega por nosotros, pecadores, ahora y en la hora de nuestra muerte. Amén. Nombre del Padre, y del Hijo, y del Espíritu Santo. Amén. La fe. La fe es la puerta, es el comienzo, es la entrada. ¿Qué es la fe? Empecemos por esa pregunta tan sencilla. ¿Qué es la fe? Yo creo que la palabra fe, como otras palabras que son tan importantes en nuestra religión, han pasado o está pasando por una especie de manoseo, me disculpan, que es una palabra malsonante, porque se utiliza la fe para todo. Ten fe en ti mismo, tener fe en el futuro. A veces se dice, lo importante es tener fe, pero no nos dicen fe en qué o fe en quién. Yo creo que este malentendido produce una especie de devaluación, una devaluación de la fe. Es como ha sucedido con la palabra amor. La palabra amor, una palabra tan preciosa, ha pasado también por una devaluación. Cuando una persona dice, amo las hamburguesas, cuando otra persona entra a cualquier tienda y le saluda, no mi amor, sí mi amor, ese desgaste de la palabra amor nos empobrece. Y lo mismo sucede con la fe. Entonces tratemos de recuperar en nuestra reflexión del credo, tratemos de recuperar el sentido propio de la fe. ¿Qué es la fe? Y la Biblia nos muestra algo que es clave. La fe es una respuesta. Esa es la palabra fundamental. Es una respuesta. ¿Respuesta a qué o a quién? Me gusta este juego de palabras. La fe es una respuesta a una propuesta. La propuesta viene de parte de Dios. Y cuando acogemos esa propuesta, entonces damos una respuesta. Y la respuesta que nosotros damos, esa es la fe. Yo creo que para comprenderlo, lo mejor es irnos precisamente a los textos de la Biblia. Nos damos cuenta que el pueblo elegido, el pueblo de Israel, se encontraba en una situación muy difícil. Estaban en Egipto, pero estaban en Egipto en un régimen de esclavitud. Ese régimen terrible, pero manejado con mucha inteligencia, pues evidentemente les empobrecía la vida. Y entonces viene un hombre que dice hablar de parte de Dios, un Dios que no se deja ver, un Dios que no quiere que le hagan imágenes, un Dios que supera todo pensamiento, pero un Dios que envía a un hombre llamado Moisés. Y de parte de ese Dios vienen estas palabras de Moisés. He escuchado, he conocido el dolor de mi pueblo. He conocido el dolor de mi pueblo. Y he decidido liberarlo. Impresionante. Impresionante.
¿Cuál es la primera respuesta de Moisés? Moisés no quiere implicarse en eso. Esta historia se encuentra en el capítulo tercero del Éxodo. Moisés no quiere implicarse en eso. Moisés llevaba una vida sencilla. Era pastor, pues, de un rebaño. No, Moisés no quería complicarse la vida. Moisés no quería que su vida cambiara. Pero ya vio algo. Ese capítulo tercero precisamente empieza con algo extraordinario. Una zarza que arde, pero no se consume. Fíjate cómo la iniciativa es de Dios. Y lo mismo podríamos decir en el caso de Abraham, Jeremías, Isaías, la Virgen María. La iniciativa es de Dios. La manera como Dios atrajo a este Moisés fue a través de ese hecho extraordinario, la zarza que arde, pero no se consume. Y entonces Moisés, incapaz de explicar esa maravilla, no puede negar que algo extraordinario está sucediendo ahí. Y Moisés escucha a ese Dios y lleva ese mensaje. Después de poner resistencia, porque Moisés puso todas las resistencias del mundo. Moisés dijo, no, yo no sé hablar, yo no soy bueno para eso de hablar, a mí nadie me va a creer. Cosas que también nos pasan a nosotros. También nosotros muchas veces le decimos disculpas a Dios. Seguramente cuando nos llaman a servir en un retiro o a dar un testimonio en un retiro, seguramente pensamos, no, busquen a otro. Yo no tengo esa facilidad, yo no tengo ese tiempo. Pero Dios tiene un modo muy extraño de actuar. El pueblo no le cree. Pero ¿dónde empieza el pueblo a creerle? ¿Cómo empieza el pueblo a creerle? A medida que van sucediendo prodigios, que los conocemos como las plagas de Egipto. Y de una vez aclaro, no fueron 7, fueron 10. Que la gente siempre dice las 7 plagas. No, señor, no fueron 7. A medida que iban sucediendo estas maravillas, el pueblo iba diciendo, oye, Moisés, no es un loco. No es un idealista. Hay algo en él. La fe es una respuesta. Entonces, ¿qué aprendemos de esto? Que la fe no empieza en mí. La fe no empieza en el hombre. La fe empieza en los regalos, en las señales, en los testimonios, en las obras que Dios realiza. Ahí es donde está la semilla, porque ahí es donde está la propuesta de Dios. Aterricemos esto a ejemplos nuestros. Imaginémonos una persona que va a un retiro. Todos conocemos y apreciamos, por ejemplo, los retiros de Emaús. Y uno a veces dice, fue una persona y volvió cambiado, volvió otro. Eso se llama testimonio. Cuando yo veo eso, digo, ¿y a este qué le pasó? Eso se llama testimonio. ¿Y a este qué le pasó? La persona que aprovecha el retiro se convierte en propuesta divina. Escriba esa frase que le conviene. La persona que aprovecha el retiro se convierte en una propuesta de parte de Dios. Porque tú, con tu vida cambiada, tú con tu vida nueva, le estás diciendo a la gente que te rodea, Dios tiene algo que ofrecer. Dios tiene algo que ofrecer.
Y esa es la propuesta de Dios. Entonces aquí descubrimos otro elemento muy interesante que lo destacaba el Papa Benedicto. ¿Qué destacaba él? Que cuando nosotros nos volvemos creyentes, iniciamos un proceso de contagio. Esa es la fe. La fe es una experiencia transformante contagiosa que cuando llega a mí, produce una respuesta. Y cuando produce una respuesta, se propaga. ¿De qué forma? Se propaga. ¿Cómo? Contagio. Para que otro también crea, para que otro también llegue. La fe tiene dos dimensiones, una dimensión existencial y una dimensión doctrinal. Pero va primero la dimensión existencial. La dimensión existencial es la que describimos con la expresión yo creo en ti. Yo creo en ti. En el caso de Dios nuestro Padre, cuando llega a esa dimensión existencial, es algo maravilloso. Porque esa dimensión existencial es la que nos abre a la confianza. ¿Y la confianza qué significa? La confianza significa que ya no voy a poner el centro de mi vida en mí. La confianza no es simplemente que yo le voy a dar una oportunidad a Dios. La confianza consiste en que yo le voy a dar a Dios su lugar. Entonces, mire lo que llevamos. La fe es una respuesta a una propuesta. Cuando creemos, nosotros nos convertimos en propuesta para que otros crean. El acto primero y fundamental de la fe es la confianza, que es dimensión existencial. Esa dimensión existencial consiste en que yo le doy autoridad a Dios en mi vida. Yo le doy autoridad a Dios en mi vida. Es decir, Dios me importa. Dios es importante para mí. Dios me importa. Y me importa tanto que su palabra marca una diferencia en mí. Cuando nosotros hablamos de confianza, yo creo que hay algunas imágenes que nos pueden servir. Piensa cuando tú vas al médico. Si hay una persona en esta tierra, hablando desde el punto de vista humano, si hay una persona en esta tierra a la que uno le tiene que tener mucha confianza es al médico. Porque uno le va a encargar al médico algo tan precioso como es su propio cuerpo, como es su salud. Si el médico se equivocara, eso tendrá consecuencias muy graves para mí. En el caso, por ejemplo, de una operación, de una cirugía, uno se duerme. Para mí esa es como la imagen de la confianza. Usted pone literalmente su vida en manos de otra persona. Usted es como si dijera, aquí estoy. A ver qué van a hacer conmigo. Ese es el nivel de confianza que necesitamos con Dios. Yo quiero entregarle a Dios mi matrimonio, mi salud, mis finanzas. Yo quiero entregarle a Dios la paz de mi mente. Yo quiero entregarle a Dios la crianza de mis hijos. ¿Y qué significa entregarle a Dios? Significa que yo reconozco la autoridad de Dios, que lo que Dios diga sobre cómo se deben criar los hijos, a mí me interesa porque Él tiene autoridad en mi vida.
Esa es la confianza. La confianza va unida a la palabra autoridad. ¿Qué pasaría si yo llegara donde el médico y el médico me dice, usted tiene que tomarse este medicamento? Yo salgo de ahí y diga, ni crea que me voy a tomar eso. ¿Qué confianza es esa? Entonces tenemos que agregar una tercera palabra. Yo reconozco la autoridad de Dios en mi vida. ¿Y cuál es la contrapartida de esa autoridad? La contrapartida es que yo estoy dispuesto a obedecer. Si yo no estoy dispuesto a obedecer, mi confianza es una mentira. Mi confianza es una burla. Yo estoy dispuesto a obedecer. Estoy dispuesto. Eso es. Esa es la verdadera confianza. Por eso, de la fe viene la obediencia. Yo no puedo decir que tengo fe si no tengo obediencia. Y ahora viene otro punto, que es la cuarta palabra que viene aquí. Y es que la fe es integral. La fe es integral. ¿Qué queremos decir con que la fe es integral? La fe toca todas las áreas de mi vida. Si es verdadera fe, toca todas las áreas de mi vida. Esa es fe integral. Puedes llamarla también fe total. Si quieres utilizar una palabra reciente, podemos decir que la fe es holística con H, es decir, abarca todo tu ser. Yo no puedo creer solo con la cabeza, yo no puedo creer solo con el sentimiento, no. La fe es total, la fe es íntegra, la fe es holística. Entonces, ahí estamos desarrollando una dimensión de la fe, que se llama la dimensión existencial. ¿Y yo por qué voy a tener esa confianza? ¿Y yo por qué le voy a dar esa autoridad a Dios? ¿Y yo por qué voy a tener esa obediencia? Y además una obediencia en todas las áreas de mi vida. ¿Por qué? Respuesta. Porque lo que Dios ha propuesto, a mí me convence. A mí me convence. Eso que he visto que Dios hace, a mí me convence. Observemos algunos pasajes de la Biblia, unos dos pasajes de la Biblia, muy recientes en las lecturas de la misa. ¿Recuerda el caso de ese centurión romano? Salió hace poco en la misa. El centurión romano manda unos mensajeros donde Cristo y le dice, tengo en casa un criado que sufre mucho. Y Jesucristo dice, voy a sanarlo. Y el centurión responde, no es necesario, no es necesario que vengas. Mira lo que él dice, yo también vivo bajo obediencia. Y yo le digo a uno de mis soldados, ve y va. Y le digo a otro, ven y viene. Y le digo a mi criado, haz esto y lo hace. Basta que lo digas de palabra. ¿Eso cómo se llama? Confianza. Ni siquiera es necesario que entres en mi casa. No soy digno de que entres en mi casa. Pongo mi confianza en ti. ¿Y este hombre por qué podía poner su confianza? ¿Por qué? Porque sabía lo que había hecho Cristo. Y sabía de qué corazón venían esas obras.
Esa es confianza. El otro pasaje, también muy conocido, que quiero compartir, es cuando Pedro había pasado toda la noche, tratando de conseguir pescado. No había pescado nada. A la mañana siguiente llega Cristo. Y entonces se sube a la barca de Pedro, predica desde la barca de Pedro. Y cuando termina de predicar, le dice a Pedro: rema mar adentro. Echad las redes a la derecha. ¿Por qué Pedro había pescado de noche? Pedro había pescado de noche, como tantos pescadores de antes y de ahora, porque la noche es buen tiempo para el pescado, buen tiempo para pescar, por eso. Es buen tiempo para pescar. El día no. En el día, con los reflejos de la luz en la superficie del agua, los pescados están sumamente alerta. Ese no es el momento para pescar. Pero ¿qué hace Pedro? A pesar de que Pedro era experto, lo que hace Pedro es reconocer la autoridad de Cristo, obedecer a Cristo en todas las áreas de su vida. En ese caso, en un área en la que él era experto. ¿Cuál es esa área? Su trabajo, la pesca. Oye, qué hermoso eso. Qué hermoso ver a este experto entregándole el mando de su barca a Cristo. Eso es hermoso. Le entrega el borde, le entrega su barca, le entrega el mando de su barca a Cristo. Y ahora yo pregunto a quienes nos están oyendo, ¿tu barca cuál es? ¿En qué eres experto tú? Por eso muchas veces uno llega a la fe, me disculpan esto que suena un poco agresivo, pero a veces uno llega a la fe a fuerza de fracasos. Pedro, por lo menos esa mañana, era un fracasado. Había intentado todos los recursos, todas las estrategias que conocía. No le había funcionado. Ese elemento de la fe es interesante. Muchas veces llegamos a los pies de Cristo, fracasados. Como sacerdote he tenido que oír a veces a padres de familia que usan ese lenguaje. Padre, yo fracasé con mis hijos. Me decía con gran desilusión, me decía una señora, 3 hijos tuve, ninguno pude convencerlo de que se casara, ninguno. Es decir, estaban en unión libre con segunda, con tercera pareja. Ella, esta señora, se sentía fracasada, se sentía fracasada. Como Pedro, no le había salido bien su pesca, no le había funcionado. Entonces, Pedro, que oye la predicación de Cristo y que ya conoce algunos de los milagros de Cristo, entrega su barca a Cristo. Esa es la mejor imagen de la confianza. Porque en esa barca, Pedro era alguien. ¿Qué nos dice la Biblia? Él era jefe de pescadores. Cuando Pedro dejó la barca, Pedro estaba dejando el espacio en el que él era experto, allí donde él tenía autoridad. ¿Y por qué dejó ese espacio? Para dejarle la autoridad ¿a quién? A Cristo. Entonces, tenemos que preguntarnos en qué somos expertos. A veces uno se cree experto.
Uno se cree experto en que nadie conoce mejor a mis hijos que yo, nadie conoce mejor al esposo o a la esposa que yo. Yo sé cómo manejar esto. ¿No hemos dicho esa frase tal vez? Yo sé cómo manejar esto. Déjeme. Yo sé cómo manejo esto. Pedro, amanecido, trasnochado, asoleado, cansado, después de haber usado todas sus estrategias, ya no sabía cómo manejar eso. Ya no sabía qué más decir. Ya no sabía qué más proponer. Ese es el acto de la confianza. Y eso es lo que necesitamos para decir el credo. Pero vamos despacito. Vamos despacito. A ver. En esto del credo, tenemos que preguntarnos por la dimensión doctrinal. Porque dijimos que había una dimensión existencial que yo creo que ha quedado más o menos clara. Es el camino de la confianza, de darle autoridad a Cristo, de decirle voy a hacer caso a Cristo y le voy a hacer caso a Cristo en todas las áreas de mi vida. Bueno, ¿dónde entra lo doctrinal aquí? Lo doctrinal entra de esta manera. He dicho que la fe es una respuesta a la propuesta de Dios. Pero no es solamente Dios el que hace propuestas. No. El mundo hace propuestas. El demonio hace propuestas. La carne hace propuestas. Todos recordamos el pasaje de las tentaciones de Cristo en el desierto, ¿no? ¿Recuerdas el lenguaje que utilizaba el demonio? El lenguaje del demonio era un lenguaje de propuestas. Le estaba haciendo propuestas a Cristo. Y se las fundamentaba. Mira, tú que eres hijo de Dios, convierte estas piedras en pan. Tú que eres hijo de Dios, lánzate del alero del templo. Tú que eres hijo de Dios, póstrate ante mí, te doy todos estos tesoros. El mundo tiene propuestas, el demonio tiene propuestas, la carne tiene propuestas. Las propuestas de la carne siempre van en tres líneas, si alguien quiere tomar nota de eso. Una línea es la comodidad, que en el lenguaje de los jóvenes de hoy se llama lo que yo sienta, como yo me sienta. No, no me gusta eso. No, no me siento en eso. ¿Ves? Entonces, ahí se da uno cuenta que eso es comodidad, como yo me sienta. No, no, no me siento, no, no, no, no. Otra propuesta de la carne, el placer duro, que puede ser el placer del sexo, el placer del lujo, el placer de la comida, el placer del prestigio, el placer del aplauso. La otra propuesta de la carne. La carne también hace propuestas en términos de seguridad. La falsa seguridad que a veces tenemos, falsa seguridad, cuando tratamos de juntarnos solo con la gente que piense como nosotros, que sea como nosotros. Si tú miras el libro de los Hechos de los Apóstoles, te das cuenta que la predicación de Pablo muchas veces se estrelló contra un muro.
Y ese muro era la seguridad que ofrecía la sinagoga. Era esa seguridad. Y esa seguridad de la sinagoga, llegó a frenar la predicación del Evangelio. Llegó a frenar. Ellos ya estaban muy hechos a su orden, a su manera de hacer las cosas. Se parece mucho a la comodidad. Entonces, todo esto es para decir que la carne también tiene propuestas. A veces uno se siente tan cómodo, que entonces uno no quiere salir de su comodidad. Y le voy a decir una cosa, servir siempre implica incomodarse. No se puede servir sin incomodarse. Servir es salir de mi círculo de comodidad. Algunos lo llaman hoy la zona de confort. Entonces la carne tiene una propuesta. ¿Yo por qué no paso un fin de semana relajado, un paseíto o un buen asado? Cosas que no son pecado, no parecen pecado. Y me proponen que ese fin de semana ayude para un retiro. Hombre, yo que pensaba darme un buen banquete de Netflix. Ya tenía dos series para ver. Yo que pensaba, hombre, simplemente echarme, oír música. Entonces la comodidad es una propuesta. Pero las propuestas del mundo o las propuestas de la carne, bueno, las propuestas del mundo, digamos algo de las propuestas del mundo. Las propuestas del mundo son muy fáciles de reconocer porque casi siempre tienen estas dos características. Primera, siga la corriente. El mundo nos quiere uniformar a todos. El mundo quiere que nosotros sigamos el camino simple, el camino sencillo de la imitación. Y hay una cantidad de frases que ya vienen enlatadas, que ya están hechas. Hay una cantidad de frases que son perfectas, pero perfectas, para que uno siga la corriente. No es que ahora es así. Es que ahora los matrimonios no duran. No es que ahora es así. No, ahora no es así. Las cosas son así porque nosotros estamos dejando que sean así. Allí donde las familias se unen y se levantan, allí donde los padres de familia toman cartas en el asunto, pues dejan de homogenizarnos y de uniformarnos para que todos pensemos igual y todos seamos iguales. Hace unos meses se presentó una historia muy interesante en España. Resulta que tenían un taller de sexualidad. Taller de sexualidad para niños y niñas, porque allá la inmensa mayoría de los colegios son mixtos, como también en Colombia ya. Taller de sexualidad para niños de 9 años o de 8 años, una cosa así. Y ya se sabe lo que va a venir en ese taller de sexualidad. Pues de los 35 niños de un salón, 33 no fueron. Los papás tomaron cartas en el asunto y dijeron, mi hijo no va a eso. A ver si van a dar el taller con un niño, con dos niños. Entonces el mundo quiere uniformarnos. Fíjate cómo mundo, demonio y carne van trabajando siempre como muy juntos, ¿no? El mundo quiere uniformarnos y siempre nos dirá que lo más cómodo, es que tú sigas la corriente. Que ahora todos somos bisexuales, pues todos seremos bisexuales. Que ahora es normal la marihuana, pues entonces será normal la marihuana. Que el aborto ya lo hicieron legal, pues entonces el aborto legal.
Ese es el mundo. Y el mundo siempre utiliza la misma zanahoria y el mismo garrote. La zanahoria es, te van a aceptar. El garrote es, no te van a aceptar. Siempre es la misma zanahoria. Te van a aceptar, ¿qué significa? Te van a aceptar, te van a querer, te van a aplaudir, vas a ser famoso, vas a tener seguidores. Ese es te van a aceptar, esa es la zanahoria. Y el garrote siempre es el mismo. El garrote es, te van a rechazar. Te va a ir mal. Mal te va a ir. Siempre es lo mismo. Siempre. Entonces es muy hermoso que nosotros tomemos conciencia de que el mundo, el demonio y la carne tienen propuestas. Pero por supuesto, lo más peligroso en esta historia son las propuestas del demonio. ¿Sabes por qué? Porque el demonio, dice San Pablo, se disfraza de ángel de luz. El demonio se disfraza de ángel de luz. Por ejemplo, ¿quién no quiere tener paz interior? Yo quiero tener paz interior. Tú quieres tener, él, ella, todos queremos tener paz interior. Para este ejercicio de paz interior, vamos a utilizar unas posiciones conocidas en el yoga milenario por los siguientes nombres. Resulta que los nombres de las posiciones del yoga son nombres de divinidades hindúes. Y tú empiezas a aprenderte esos nombres y a repetir esos nombres de divinidades hindúes. Vamos a hacer meditación. Vamos a buscar paz interior. Vamos a buscar asociarnos para salir adelante, para progresar todos. Somos una sociedad filantrópica que propone el crecimiento de cada uno de sus miembros. Así se anuncia la masonería, por ejemplo. ¿Quién podrá pelear contra eso? Pues si a uno le dicen, asociémonos para progresar, para que todo vaya mejor, pues uno dice, sí, pero ¿qué hay detrás? Quiero decirte para dónde voy con esto. Por eso necesitamos la dimensión doctrinal. Por eso. Porque propuestas hay muchas. Y no se nos puede olvidar que cuando Moisés fue donde el faraón, entonces el faraón pidió una señal. Y Aarón tenía un cayado y Moisés le dijo a Aarón, arroja el cayado, y lo arrojó. Y el cayado se convirtió en una serpiente. Oiga, pero los brujos de la corte del faraón se dieron mañas para hacer algo parecido, no igual, pero parecido. El demonio es el mejor imitador, el mejor falsificador, esa frase también te conviene. Por eso necesitamos la doctrina, por eso necesitamos el credo. ¿Qué es lo que nos da el credo? El credo nos da claridad sobre esta pequeñita pregunta. ¿A quién le voy a aceptar propuestas? Te lo digo así en un tono más informal. ¿Con quién me estoy metiendo? Yo estoy seguro que muchos de ustedes son personas que saben de negocios. Ustedes saben de negocios. Muchos de ustedes estarán en ramas comerciales, como gerentes, como vendedores, como representantes. Y muchos de ustedes o todos nosotros, de todos modos, estamos en el comercio porque tenemos que comprar. Si alguien le llega a usted con una inversión y le dice, mire, a través de este mecanismo nuevo de inversión que se está implementando en Colombia,
damos el 40% neto de ganancia al mes. ¿Usted qué opina de eso? La propuesta es interesante, ¿no? 40% de ganancia al mes. Ni nos pongamos a hacer el acumulado anual, por favor, eso es gigantesco. Pero, ¿y qué tal que sea una estafa? Entonces, cuando usted a una persona le llega con una propuesta, ¿usted qué hace? Usted hace una investigación. Y usted investiga este quién es. ¿Sí o no? Eso es lo que uno hace. ¿Este quién es? Mi abuelo, que por cierto está cumpliendo años de fallecido el día de hoy, exactamente el día de hoy, que el Señor lo tenga en su gloria. Mi abuelito tenía una historia que sucedió en la ciudad de Barranquilla. Una venta por catálogo. Y el catálogo muy bien impreso. De las primeras ventas por catálogo, por supuesto es una estafa lo que les voy a contar. Y el lema de los vendedores de esa venta por catálogo era carros, o sea, automóviles, carros nunca vistos. Entonces, comprar carros por catálogo. Pero había que pisar el negocio, como dicen los vendedores, dando una suma. Ya usted sabe lo que pasó. El estafador recogía esas sumas, se desaparecía, se iba para otra ciudad. Y mi abuelo luego se reía contando esa historia y decía, pues resultó verdad que eran carros nunca vistos, porque nunca los vio nadie. Carros nunca vistos. Entonces hay muchas propuestas. ¿Y para qué sirve el credo? El credo sirve para saber con quién me estoy metiendo. Mire, la gente es tan descarada hoy que me resultó un contacto por WhatsApp. No se trata de carros nunca vistos, tranquilos. Me resultó un contacto por WhatsApp. Un señor muy católico de otro país, no digamos aquel país, porque esto luego se difunde. Un tipo muy interesante, muy amable. Y él se presentaba como muy católico. Pero una cosa que hoy todos hacemos es verificar en estos aparaticos, como una de las muchas verificaciones, quién es el personaje. ¿Sabe qué ponía este personaje católico? ¿Sabe lo que ponía en sus estados de WhatsApp? Cartas del tarot. Cada día una carta del tarot. Y él utilizaba su WhatsApp y sus supuestas amistades, entre las cuales quería contarme a mí, para agarrar gente para el negocito que tendrá leyendo cartas del tarot. Esas porquerías existen, y no me arrepiento de decir la palabra, porquerías, eso existe. Entonces la nueva era trata de meterse, el yoga trata de meterse, la meditación zen trata de meterse, el demonio se disfraza de muchas maneras, pero hay algo que lo defiende a uno. ¿Sabes qué es? El credo. Entonces doy dos ejemplos y termino. Dos ejemplos solamente. Un libro. Usted agarra un libro. Vamos a suponer que es este libro. Usted agarra un libro. Y usted dice, bueno, voy a leer este libro. Que es un libro de espiritualidad. Lo están leyendo todas mis amigas. Ustedes tengan cuidado con eso de que todas mis amigas, porque acuérdate que la propuesta del mundo siempre es ponte el uniforme, vuélvete igualita a todas. Todas mis amigas están leyendo este libro. Y es un libro que lo que quiere es que uno mejore la vida y lo que quiere, claro, siempre van a hacer cosas así, siempre van a hacer cosas así. Bueno, y es un libro de espiritualidad y lo escribió un sacerdote para más, lo escribió un sacerdote. Y hay libros así y los venden en librerías católicas. Yo por eso advierto con frecuencia sobre libros que yo no puedo recomendar en conciencia. Yo no puedo recomendar
Anselm Grün. Yo no puedo recomendarlo. Yo no puedo recomendar a Anthony de Melo. Yo no puedo recomendar a Carlos Vallés. Yo no puedo recomendar. Seguramente escriben muy agradable, muy bonito. Yo no los puedo recomendar. ¿Por qué? Porque usted agarra el libro supuestamente de espiritualidad y usted se pone a leer y pasan páginas. ¿Y ese libro qué tiene que ver con mi fe? ¿Y cómo sé cuál es mi fe? El credo me lo dice. Las palabras, el lenguaje, las afirmaciones del credo tienen que aparecer. Eso significa la importancia de la cruz de Cristo, la importancia del sacrificio de Cristo, la importancia de la sangre de Cristo, la importancia de la muerte de Cristo, la importancia de la iglesia, la importancia del Espíritu Santo. Si yo estoy, pase que pase páginas del libro famoso, pase que pase páginas, y no aparece el valor de la redención, no aparece la iglesia, no aparece la Eucaristía,

pero también mucho está explícitamente. Ese libro no me sirve. No, que es un libro de superación personal, que es el libro de moda, que todas están leyendo, sí, todas están leyendo, seguro que todas las están leyendo. Pues que les vaya bien, que les vaya bien. Pero yo no tengo por qué repetir lo que otros hacen. Entonces el credo me sirve como criterio de discernimiento. Lo que no pasa por el credo, lo que no entra por la línea del credo, lo que no utiliza el lenguaje del credo. Por ejemplo, este Anthony de Melo utiliza mucho la iluminación, la iluminación. ¿Iluminación? ¿Dónde está la iluminación en eso del credo? ¿Dónde está? Claro, el credo tiene su mejor exposición, su mejor explicación en el Catecismo de la Iglesia Católica, ¿cierto? Uno se va también a una fuente que le complemente. Si yo busco iluminación en el Catecismo de la Iglesia Católica, me voy a encontrar algo muy bonito. Y es que efectivamente, sí se habla de iluminación en la Iglesia Católica. ¿Qué es? El sacramento del bautismo. Pero cuando Anthony de Melo, por citar uno entre muchos autores, habla de iluminación, él no lo relaciona con el bautismo ni tiene nada que ver con el bautismo. Pues no me sirve, no me sirve. Así no es. ¿Eh? El credo me ayuda. El credo y su versión ampliada, que es el Catecismo de la Iglesia Católica. Y le doy otro ejemplo. Hay un padre tan querido, pero tan querido, tan simpático, tan amable, todo el mundo lo quiere. Cuidado con eso. Todo lo que sea, todo el mundo lo quiere, todo el mundo está leyendo, cuidado con eso. Y este padre dice que lo importante es el amor y la misericordia, que no tenemos que volvernos tan amargados con esos temas, con ese legalismo y con eso de que tiene que ser hombre con mujer o mujer con hombre. No, este es un padre de mente amplia. Este padre bendice lesbianas, este padre bendice homosexuales, es un padre extranjero amplio. Y si yo me voy a mi fe, y si yo voy a lo que hemos recibido los apóstoles, y si yo voy a las explicaciones preciosas y tan claras del credo, como aparecen, por ejemplo, en el catecismo, entonces, ahí que tengo. En resumen, la fe es en primer lugar confianza. Confianza que supone darle la autoridad a Dios, obedecerle a Él en todas las áreas de mi vida. Pero para que yo no me confunda entre las propuestas de Dios y las propuestas del mundo, del demonio de la carne, ¿qué necesito para no confundirme? Pues lo que necesito es una guía clara, eso se llama doctrina. Entonces, cuando decimos el credo, lo que estamos haciendo es buscar claridad. Buscamos claridad. Buscamos que no nos engañen. Buscamos que no nos metan gato por liebre. Buscamos que no nos estafen. Leer el credo. Amar el credo, recitar el credo, estudiar el credo, profundizar el credo, es precioso. ¿Por qué? Porque nos da esa claridad para que no nos estafen. Eso es decir bien el credo. Gloria al Padre, y al Hijo, y al Espíritu Santo, como era en el principio, ahora y siempre, por los siglos de los siglos. Amén.

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Queridos hermanos de Radio María Perú, les damos la bienvenida a este momento de oración. Nos unimos en la coronilla de la Divina Misericordia, pidiendo con humildad y confianza la gracia y el perdón de nuestro Señor.

0: Que esta oración, en especial, llegue a todos los corazones que sufren y necesitan de la misericordia infinita de Dios. Recordemos las palabras de Jesús a Santa Faustina. Por medio de esta coronilla conseguirás todo lo que pidas si lo pides con confianza. Con fe y esperanza, comenzamos este rezo confiando plenamente en su divina misericordia. En el nombre del Padre, y del Hijo, y del Espíritu Santo.
1: Amén.
0: Padre nuestro que estás en el cielo, santificado sea tu nombre. Venga a nosotros tu reino. Hágase tu voluntad en la tierra como en el cielo.
2: Danos hoy nuestro pan de cada día. Perdona nuestras ofensas, como también nosotros perdonamos a los que nos ofenden. No nos dejes caer en la tentación y líbranos del mal. Amén.
0: Dios te salve, María. Llena eres de gracia, el Señor es contigo. Bendita tú eres entre todas las mujeres, y bendito es el fruto de tu vientre, Jesús.
2: Santa María, Madre de Dios, ruega por nosotros, pecadores, ahora y en la hora de nuestra muerte. Amén.
0: Creo en Dios Padre Todopoderoso, Creador del cielo y de la tierra. Creo en Jesucristo, su único Hijo, nuestro Señor, que fue concebido por obra y gracia del Espíritu Santo. Nació de Santa María Virgen. Padeció bajo el poder de Poncio Pilato. Fue crucificado, muerto y sepultado. Descendió a los infiernos. Al tercer día resucitó de entre los muertos. Subió a los cielos y está sentado a la derecha de Dios Padre Todopoderoso. Desde allí ha de venir a juzgar a vivos y muertos. Creo en el Espíritu Santo, la Santa Iglesia Católica, la comunión de los santos, el perdón de los pecados, la resurrección de la carne y la vida eterna. Amén. Padre eterno, te ofrezco el cuerpo, la sangre, el alma y la divinidad de tu amadísimo Hijo, nuestro Señor Jesucristo, como propiciación de nuestros pecados y los del mundo entero. Por su dolorosa pasión,
2: ten misericordia de nosotros y del mundo entero.
0: Por su dolorosa pasión,
2: ten misericordia de nosotros y del mundo entero.
0: Por su dolorosa pasión,
2: ten misericordia de nosotros y del mundo entero.
0: Por su dolorosa pasión,
2: ten misericordia de nosotros y del mundo entero.
0: Por su dolorosa pasión,
2: ten misericordia de nosotros y del mundo entero.
0: Por su dolorosa pasión,
2: ten misericordia de nosotros y del mundo entero.
0: Por su dolorosa pasión,
2: ten misericordia de nosotros y del mundo entero.
0: Por su dolorosa pasión,
2: ten misericordia de nosotros y del mundo entero.
0: Por su dolorosa pasión,
2: ten misericordia de nosotros y del mundo entero.
0: Por su dolorosa pasión,
2: ten misericordia de nosotros y del mundo entero.
0: Padre eterno, te ofrezco el cuerpo, la sangre, el alma y la divinidad de tu amadísimo Hijo, nuestro Señor Jesucristo, como propiciación de nuestros pecados y los del mundo entero. Por su dolorosa pasión,
2: ten misericordia de nosotros y del mundo entero.
0: Por su dolorosa pasión,
2: ten misericordia de nosotros y del mundo entero.
0: Por su dolorosa pasión,
2: ten misericordia de nosotros y del mundo entero.
0: Por su dolorosa pasión,
2: ten misericordia de nosotros y del mundo entero.
0: Por su dolorosa pasión,
2: ten misericordia de nosotros y del mundo entero.
0: Por su dolorosa pasión,
2: ten misericordia de nosotros y del mundo entero.
0: Por su dolorosa pasión,
2: ten misericordia de nosotros y del mundo entero.
0: Por su dolorosa pasión,
2: ten misericordia de nosotros y del mundo entero.
0: Por su dolorosa pasión,
2: ten misericordia de nosotros y del mundo entero.
0: Por su dolorosa pasión,
2: ten misericordia de nosotros y del mundo entero.
0: Padre eterno, te ofrezco el cuerpo, la sangre, el alma y la divinidad de tu amadísimo Hijo, nuestro Señor Jesucristo, como propiciación de nuestros pecados y los del mundo entero. Por su dolorosa pasión,
2: ten misericordia de nosotros y del mundo entero.
0: Por su dolorosa pasión,
2: ten misericordia de nosotros y del mundo entero.
0: Por su dolorosa pasión,
2: ten misericordia de nosotros y del mundo entero.
0: Por su dolorosa pasión,
2: ten misericordia de nosotros y del mundo entero.
0: Por su dolorosa pasión,
2: ten misericordia de nosotros y del mundo entero.
0: Por su dolorosa pasión,
2: ten misericordia de nosotros y del mundo entero.
0: Por su dolorosa pasión,
2: ten misericordia de nosotros y del mundo entero.
0: Por su dolorosa pasión,
2: ten misericordia de nosotros y del mundo entero.
0: Por su dolorosa pasión,
2: ten misericordia de nosotros y del mundo entero.
0: Por su dolorosa pasión,
2: ten misericordia de nosotros y del mundo entero.

0: Padre eterno, te ofrezco el cuerpo, la sangre, el alma y la divinidad de tu amadísimo Hijo, nuestro Señor Jesucristo, como propiciación de nuestros pecados y los del mundo entero. Por su dolorosa pasión,
1: ten misericordia de nosotros y del mundo entero.
0: Por su dolorosa pasión,
1: ten misericordia de nosotros y del mundo entero.
0: Por su dolorosa pasión,
1: ten misericordia de nosotros y del mundo entero.
0: Por su dolorosa pasión,
1: ten misericordia de nosotros y del mundo entero.
0: Por su dolorosa pasión,
1: ten misericordia de nosotros y del mundo entero.
0: Por su dolorosa pasión,
1: ten misericordia de nosotros y del mundo entero.
0: Por su dolorosa pasión,
1: ten misericordia de nosotros y del mundo entero.
0: Por su dolorosa pasión,
1: ten misericordia de nosotros y del mundo entero.
0: Por su dolorosa pasión,
1: ten misericordia de nosotros y del mundo entero.
0: Por su dolorosa pasión,
1: ten misericordia de nosotros y del mundo entero.
0: Padre eterno, te ofrezco el cuerpo, la sangre, el alma y la divinidad de tu amadísimo Hijo, nuestro Señor Jesucristo, como propiciación de nuestros pecados y los del mundo entero. Por su dolorosa pasión,
1: ten misericordia de nosotros y del mundo entero.
0: Por su dolorosa pasión,
1: ten misericordia de nosotros y del mundo entero.
0: Por su dolorosa pasión,
1: ten misericordia de nosotros y del mundo entero.
0: Por su dolorosa pasión,
1: ten misericordia de nosotros y del mundo entero.
0: Por su dolorosa pasión,
1: ten misericordia de nosotros y del mundo entero.
0: Por su dolorosa pasión,
1: ten misericordia de nosotros y del mundo entero.
0: Por su dolorosa pasión,
1: ten misericordia de nosotros y del mundo entero.
0: Por su dolorosa pasión,
1: ten misericordia de nosotros y del mundo entero.
0: Por su dolorosa pasión,
1: ten misericordia de nosotros y del mundo entero.
0: Por su dolorosa pasión,
1: ten misericordia de nosotros y del mundo entero.
0: Santo Dios, Santo fuerte, Santo inmortal,
1: ten misericordia de nosotros y del mundo entero.
0: Santo Dios, Santo fuerte, Santo inmortal,
1: ten misericordia de nosotros y del mundo entero.
0: Santo Dios, Santo fuerte, Santo inmortal,
1: ten misericordia de nosotros y del mundo entero.

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1: Querida familia de Radio María, muchas gracias por acompañarnos rezando la coronilla de la Divina Misericordia, que es una oración de fe y confianza en el Señor, porque sabemos que Él nunca nos falla. Hoy es sábado 29 de agosto, día en que recordamos el martirio de San Juan Bautista, que su ejemplo sea para nosotros un aliento para seguir perseverando en la fe y en la entrega por el Evangelio. También hoy estamos en el noveno y último día de la novena dedicada a Santa Rosita de Lima, quien nos enseña la gracia de abrazar la cruz con alegría. Pidámosle de forma especial, ya que mañana es su fiesta, 30 de agosto, que ella interceda por nosotros y nuestras necesidades. Ahora quisiera compartir contigo una canción del coro Redentor titulada Alfarero. Este es un canto de amor. 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

Queridos oyentes de Radio María, en estos días de agosto nos unimos en oración para prepararnos para celebrar la fiesta de Santa Rosa de Lima, la primera santa de América. Oración inicial. Gloriosa Santa Rosa de Lima, tú que supiste lo que es amar a Jesús con un corazón tan fino y generoso, que despreciaste las vanidades del mundo para abrazarte a su cruz desde tu más tierna infancia, que profesaste una gran ternura y dedicación a los más desvalidos, sirviéndolos como al mismo Señor Jesús, que amaste con filial devoción a la Virgen María, su madre. Enséñame tus grandes virtudes para que, siguiendo tu ejemplo, pueda gozar de tu protección y de tu compañía en el cielo. Noveno día de nuestra novena a Santa Rosita. Pidamos a Rosa que Dios nos conceda la gracia de abrazar la cruz de las dificultades de cada día con alegría. Rosa llevó una vida feliz, abrazada a su esposo crucificado. En el último instante de su vida pudo decir: todo está consumado. Siempre dijo: amén, así sea, a los planes de Dios. Y diciendo: Jesús, Jesús sea conmigo, entregó su alma a Dios y entró en la gloria de la bienaventuranza eterna, desde donde intercede por nosotros. Te ruego, Santa Rosita, aceptes el obsequio de esta novena y me des del Señor la gracia que te pido por tu intercesión, si son para mayor gloria y bien de mi alma. Amén. Pídase las gracias que se deseen.

0: Padre nuestro, que estás en el cielo, santificado sea tu nombre. Venga a nosotros tu reino. Hágase tu voluntad en la tierra como en el cielo.
1: Danos hoy nuestro pan de cada día. Perdona nuestras ofensas, como también nosotros perdonamos a los que nos ofenden. No nos dejes caer en la tentación, y líbranos del mal. Amén.
0: Dios te salve María, llena eres de gracia, el Señor es contigo. Bendita tú eres entre todas las mujeres, y bendito es el fruto de tu vientre, Jesús.
1: Santa María, Madre de Dios, ruega por nosotros pecadores, ahora y en la hora de nuestra muerte. Amén.
0: Gloria al Padre, y al Hijo, y al Espíritu Santo,
1: como era en el principio, ahora y siempre, por los siglos de los siglos. Amén.
0: Oración final. Te doy gracias, Señor, por la asistencia especial que me has dado en esta novena. Continúa siempre otorgándome tu misericordia para el perdón de mis pecados, en sufragio de las almas del purgatorio y por la conversión de los pecadores. Perdóname todas las faltas que he cometido, y juntando el poco bien que he hecho con los incontables méritos de tu Hijo, concédeme por él todas las gracias que son necesarias para mi salvación, especialmente para remisión de la pena debida a mis culpas, que nuevamente lloro y detesto. Resuelto como estoy de conducir en lo futuro una vida toda en conformidad a tus santos mandamientos. Por el mismo Jesucristo nuestro Señor. Amén.

0: Apláudele fuerte, ¿eh? Está vivo, Jesús está vivo. Él es el pan vivo bajado del cielo.
1: Te amamos, Jesús. Porque eres real, porque estás vivo. Por amor a nosotros, venciste a la muerte. Te amamos, Señor Jesús.

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1: El 29 de agosto recordamos el martirio de San Juan, llamado el Bautista, porque su principal servicio al reino de Dios fue a través del bautismo a orillas del río Jordán. Pero Juan no se limitaba a bautizar la gente, sino que así como lavaba sus cuerpos, los cuerpos de las personas, con el agua del Jordán, también lavaba y refrescaba sus conciencias con una predicación vigorosa, una predicación valiente y una predicación que finalmente lo condujo al sacrificio máximo, a dar la vida. ¿Por qué Juan estaba predicando? ¿Y por qué Juan estaba bautizando? Movido por el Espíritu Santo, este hombre de virtud y penitencia sintió el llamado de proclamar ante todo el pueblo que ya estaba muy cerca el reino de Dios. Él había recibido claridad en su mente, una claridad que venía de Dios, una claridad que le mostraba que el Mesías estaba próximo, una claridad que le dejaba ver que era necesario recibir a ese Mesías y que la manera de recibirlo, pues era precisamente a través de la conversión. Así que el bautismo de Juan era un bautismo de conversión. Conversión para todo el pueblo. Juan no estaba formando una especie de secta de elegidos. Eso no era lo que él estaba haciendo. Juan estaba predicando a todo el pueblo, porque así como el amor de Dios se derramó sobre todo el pueblo y la alianza de Dios era con todo el pueblo, pues entonces la conversión debe ser conversión de todos. Y es aquí donde las cosas empiezan a complicar, desde el punto de vista mundano, empiezan a complicarse para Juan, porque cuando él empieza a predicar a todo el pueblo, pues eso incluye a ese hombre que hacía el papel de rey, y utilizo esa terminología deliberadamente, hacía el papel de rey, porque rey verdadero no era, estoy hablando de Herodes, un hombre corrupto en su corazón que había codiciado y luego se había adueñado de el oficio, la posición de rey. No era algo que le pertenecía, es algo que él, a través de una impostura que venía de su propio padre, pues había logrado. O sea que el corazón de este hombre era un corazón corrupto, un corazón codicioso. Y aquí hay una lección muy importante. A mí me gusta decir que cada uno de nosotros, los seres humanos, tiene un solo corazón. ¿Y qué quiero decir con esto? Es que en nuestro tiempo se ha metido la idea de que la función pública de las personas es una cosa y su vida privada es otra cosa. Y nosotros hemos conocido en grandes naciones, como por ejemplo los Estados Unidos de América o Francia, o en otros países, como por ejemplo mi propio país, hemos conocido funcionarios del más alto rango que llevan una vida corrompida por el vicio, porque son drogadictos, porque son alcohólicos, porque son infieles en su matrimonio, porque son egoístas, pero en un grado de egoísmo pavoroso. Y sin embargo, la gente a veces presenta este argumento. Mira, una cosa es su vida privada. Si él fue fiel o fue infiel a su esposa, eso es su vida privada. Si él tomó esta u otra opción, esa es su vida privada. Pero es que nosotros no tenemos dos corazones. De tal manera que el corazón que se deja someter al pecado, por ejemplo, a través de la corrupción política, ese corazón que se deja someter al pecado, ese corazón que ha caído en la corrupción política y que ha dejado que ese pecado se adueñe de su alma, pues seguramente también tiene otras derivaciones. Es algo así como mirar un árbol. Piénsalo de esta manera. Es como mirar un árbol. Y tú te das cuenta que una de las raíces de ese árbol está completamente envenenada y podrida. Pues seguramente, si algo sabes de agricultura, tú sabes que el daño de esa raíz no se va a quedar en esa raíz, sino que va a afectar a todo el árbol. Bueno, pues algo así fue lo que pasó con Herodes. Herodes era un codicioso, era un supersticioso, era un hombre cruel y corrupto. Pero añadió a todos esos pecados otro más. Y ese otro pecado fue su adulterio. Alguien podría decir, bueno, su adulterio, de hecho estaba viviendo como si fuera con su esposa, con la cuñada. Y entonces, su adulterio, eso es su vida privada. No, no es su vida privada. Su adulterio le pudre el corazón. Su adulterio le pudre el alma. Y un alma podrida es un alma que pone en riesgo el pueblo al que se supone que va a servir. Pero Juan el que bautizaba, era también Juan el que predicaba. Y Juan tuvo la coherencia impactante, impresionante, de predicarle conversión también a ese rey. Tú puedes ser el rey, pero tú también tienes que convertirte. Tú puedes ser el presidente, tú puedes ser el secretario de las Naciones Unidas, tú puedes ser un obispo muy prestante y muy famoso. Todos necesitamos conversión. Todos. El rey Herodes apreciaba a Juan. El rey Herodes sabía lo que valía Juan. Pero como el pecado se había adueñado de él y como Herodías, la mujer con la que él convivía, tenía tanto poder sobre él, pues ya escuchaste lo que sucedió en el Evangelio. En un banquete, por no quedar mal con los invitados, después de haberle jurado a la hija de Herodías que le daría lo que fuera, claramente por un acto de insensatez y lujuria, pues terminó mandando decapitar a Juan. Eso muestra lo que sucede cuando un corazón se corrompe, pero Juan nos muestra lo que sucede cuando un corazón no se corrompe, cuando un corazón permanece fiel, cuando un corazón no se doblega, ni se rinde, ni siquiera se corrompe.

Del libro de los Hechos de los Apóstoles, capítulo 20, versículo 35. Mayor felicidad hay en dar que en recibir. Palabras significativas que dijo el apóstol Pablo atribuyéndoselas a Jesús, aunque no figuran recogidas en el Evangelio. Pero no cabe duda que Jesús las vivió como nunca antes nadie lo hizo. ¿Acaso no pasó cada día haciendo el bien, especialmente los años de su vida pública, dando y dándose a los demás, hasta entregar su propia vida? Jesús no fue de ninguna manera un maestro amargado y triste. Su vida está envuelta en el gozo. Desde su nacimiento y aún antes de él, se percibe esta alegría en Isabel, en María, en los ángeles, en los pastores, en el anciano Simeón. Jesús inaugura el tiempo del darse, del entregarse, de dar la vida por amor. Y si San Pablo pronunció estas palabras, lo hizo porque él mismo vivió así, imitando a su maestro en la entrega. Sí, este es el tiempo del amor. Si damos con generosidad y buscando el bien del otro, hallaremos la verdadera alegría. Y aunque nos gusta mucho que nos den regalos, caricias, gracias, que nos den felicitaciones, eso nos alegra. Encontraremos mayor felicidad en dar. Y más aún, cuando además de dar, nos damos, aunque con sacrificio. Dios de la alegría y de la paz, gracias porque nos has involucrado en tu plan de amor. Danos el don de tu Espíritu Santo, para que encontremos con él el gozo verdadero, fruto de tu presencia en nuestro corazón. Que nada ni nadie nos quite la paz y la alegría. Amén. Mayor felicidad hay en dar que en recibir.

Nuestra Madre María nos dejó el Santo Rosario para llegar por intermedio de ella a Dios. Son las 4 de la mañana.

0: Queridos hermanos, iniciemos esta mañana con la oración que le dirigimos a la Santísima Virgen María, quien intercede por nuestras necesidades. Por la señal de la Santa Cruz, de nuestros enemigos, líbranos, Señor Dios nuestro. En el nombre del Padre, del Hijo y del Espíritu Santo. Amén.
1: Hoy contemplamos los misterios gozosos. En el primer misterio contemplamos la anunciación del ángel a María y la encarnación del Hijo de Dios. El ángel le dijo: «No temas, María, porque Dios te ha favorecido. Concebirás y darás a luz un hijo, y le pondrás por nombre Jesús». María dijo entonces: «Yo soy la servidora del Señor, que se cumpla en mí lo que has dicho». Y el ángel se alejó. Padre nuestro que estás en el cielo, santificado sea tu nombre. Venga a nosotros tu reino, hágase tu voluntad en la tierra como en el cielo.
2: Danos hoy nuestro pan de cada día, perdona nuestras ofensas, como también nosotros perdonamos a los que nos ofenden. No nos dejes caer en la tentación y líbranos del mal. Amén.
1: Dios te salve María, llena eres de gracia, el Señor es contigo, bendita tú eres entre todas las mujeres y bendito es el fruto de tu vientre, Jesús.
2: Santa María, Madre de Dios, ruega por nosotros pecadores, ahora y en la hora de nuestra muerte. Amén.
1: Dios te salve María, llena eres de gracia, el Señor es contigo. Bendita tú eres entre todas las mujeres y bendito es el fruto de tu vientre, Jesús.
2: Santa María, Madre de Dios, ruega por nosotros pecadores, ahora y en la hora de nuestra muerte. Amén.
1: Dios te salve María, llena eres de gracia, el Señor es contigo. Bendita tú eres entre todas las mujeres y bendito es el fruto de tu vientre, Jesús.
2: Santa María, Madre de Dios, ruega por nosotros pecadores, ahora y en la hora de nuestra muerte. Amén.
1: Dios te salve María, llena eres de gracia, el Señor es contigo. Bendita tú eres entre todas las mujeres y bendito es el fruto de tu vientre, Jesús.
2: Santa María, Madre de Dios, ruega por nosotros pecadores, ahora y en la hora de nuestra muerte. Amén.
1: Dios te salve María, llena eres de gracia, el Señor es contigo. Bendita tú eres entre todas las mujeres, y bendito es el fruto de tu vientre, Jesús.
2: Santa María, Madre de Dios, ruega por nosotros pecadores, ahora y en la hora de nuestra muerte. Amén.
1: Dios te salve María, llena eres de gracia, el Señor es contigo. Bendita tú eres entre todas las mujeres y bendito es el fruto de tu vientre, Jesús.
2: Santa María, Madre de Dios, ruega por nosotros pecadores, ahora y en la hora de nuestra muerte. Amén.
1: Dios te salve María, llena eres de gracia, el Señor es contigo. Bendita tú eres entre todas las mujeres y bendito es el fruto de tu vientre, Jesús.
2: Santa María, Madre de Dios, ruega por nosotros pecadores, ahora y en la hora de nuestra muerte. Amén.
1: Dios te salve María, llena eres de gracia, el Señor es contigo. Bendita tú eres entre todas las mujeres y bendito es el fruto de tu vientre, Jesús.
2: Santa María, Madre de Dios, ruega por nosotros pecadores, ahora y en la hora de nuestra muerte. Amén.
1: Dios te salve María, llena eres de gracia, el Señor es contigo. Bendita tú eres entre todas las mujeres y bendito es el fruto de tu vientre, Jesús.
2: Santa María, Madre de Dios, ruega por nosotros pecadores, ahora y en la hora de nuestra muerte. Amén.
1: Dios te salve María, llena eres de gracia, el Señor es contigo. Bendita tú eres entre todas las mujeres y bendito es el fruto de tu vientre, Jesús.
2: Santa María, Madre de Dios, ruega por nosotros pecadores, ahora y en la hora de nuestra muerte. Amén.
1: Gloria al Padre, al Hijo y al Espíritu Santo.
2: Como era en el principio, ahora y siempre, por los siglos de los siglos. Amén.

0: En el segundo misterio gozoso contemplamos la visita de María a su prima Santa Isabel. Apenas esta oyó el saludo de María, el niño saltó de alegría en su seno, e Isabel, llena del Espíritu Santo, exclamó: «Tú eres bendita entre todas las mujeres, y bendito es el fruto de tu vientre».
1: Padre nuestro que estás en el cielo, santificado sea tu nombre. Venga a nosotros tu reino, y hágase tu voluntad en la tierra como en el cielo.
0: Danos hoy nuestro pan de cada día, perdona nuestras ofensas, como también nosotros perdonamos a los que nos ofenden. No nos dejes caer en la tentación, y líbranos del mal. Amén.
1: Dios te salve María, llena eres de gracia, el Señor es contigo. Bendita tú eres entre todas las mujeres, y bendito es el fruto de tu vientre, Jesús.
0: Santa María, Madre de Dios, ruega por nosotros pecadores, ahora y en la hora de nuestra muerte. Amén.
1: Dios te salve María, llena eres de gracia, el Señor es contigo. Bendita tú eres entre todas las mujeres, y bendito es el fruto de tu vientre, Jesús.
0: Santa María, Madre de Dios, ruega por nosotros pecadores, ahora y en la hora de nuestra muerte. Amén.
1: Dios te salve María, llena eres de gracia, el Señor es contigo. Bendita tú eres entre todas las mujeres, y bendito es el fruto de tu vientre, Jesús.
0: Santa María, Madre de Dios, ruega por nosotros pecadores, ahora y en la hora de nuestra muerte. Amén.
1: Dios te salve María, llena eres de gracia, el Señor es contigo. Bendita tú eres entre todas las mujeres, y bendito es el fruto de tu vientre, Jesús.
0: Santa María, Madre de Dios, ruega por nosotros pecadores, ahora y en la hora de nuestra muerte. Amén.
1: Dios te salve María, llena eres de gracia, el Señor es contigo. Bendita tú eres entre todas las mujeres, y bendito es el fruto de tu vientre, Jesús.
0: Santa María, Madre de Dios, ruega por nosotros pecadores, ahora y en la hora de nuestra muerte. Amén.
1: Dios te salve María, llena eres de gracia, el Señor es contigo. Bendita tú eres entre todas las mujeres, y bendito es el fruto de tu vientre, Jesús.
0: Santa María, Madre de Dios, ruega por nosotros pecadores, ahora y en la hora de nuestra muerte. Amén.
1: Dios te salve María, llena eres de gracia, el Señor es contigo. Bendita tú eres entre todas las mujeres, y bendito es el fruto de tu vientre, Jesús.
0: Santa María, Madre de Dios, ruega por nosotros pecadores, ahora y en la hora de nuestra muerte. Amén.
1: Dios te salve María, llena eres de gracia, el Señor es contigo. Bendita tú eres entre todas las mujeres, y bendito es el fruto de tu vientre, Jesús.
0: Santa María, Madre de Dios, ruega por nosotros pecadores, ahora y en la hora de nuestra muerte. Amén.
1: Dios te salve María, llena eres de gracia, el Señor es contigo. Bendita tú eres entre todas las mujeres, y bendito es el fruto de tu vientre, Jesús.
0: Santa María, Madre de Dios, ruega por nosotros pecadores, ahora y en la hora de nuestra muerte. Amén.
1: Dios te salve María, llena eres de gracia, el Señor es contigo. Bendita tú eres entre todas las mujeres, y bendito es el fruto de tu vientre, Jesús.
0: Gloria, Santa María, Madre de Dios, ruega por nosotros pecadores, ahora y en la hora de nuestra muerte. Amén.
1: Gloria al Padre, al Hijo y al Espíritu Santo.
0: Como era en un principio, ahora y siempre, por los siglos de los siglos. Amén.

0: En el tercer misterio gozoso contemplamos el nacimiento de Jesús en Belén. Mientras se encontraban en Belén, le llegó el tiempo de ser madre, y María dio a luz a su hijo primogénito. Lo envolvió en pañales y lo acostó en un pesebre, porque no había lugar para ellos en el albergue. Padre nuestro que estás en el cielo, santificado sea tu nombre. Venga a nosotros tu reino. Hágase tu voluntad en la tierra como en el cielo.
1: Danos hoy nuestro pan de cada día. Perdona nuestras ofensas, como también nosotros perdonamos a los que nos ofenden. No nos dejes caer en la tentación y líbranos del mal. Amén.
0: Dios te salve María, llena eres de gracia, el Señor es contigo. Bendita tú eres entre todas las mujeres, y bendito es el fruto de tu vientre Jesús.
1: Santa María, Madre de Dios, ruega por nosotros pecadores, ahora y en la hora de nuestra muerte. Amén.
0: Dios te salve María, llena eres de gracia, el Señor es contigo. Bendita tú eres entre todas las mujeres, y bendito es el fruto de tu vientre Jesús.
1: Santa María, Madre de Dios, ruega por nosotros pecadores, ahora y en la hora de nuestra muerte. Amén.
0: Dios te salve María, llena eres de gracia, el Señor es contigo. Bendita tú eres entre todas las mujeres, y bendito es el fruto de tu vientre Jesús.
1: Santa María, Madre de Dios, ruega por nosotros pecadores, ahora y en la hora de nuestra muerte. Amén.
0: Dios te salve María, llena eres de gracia, el Señor es contigo. Bendita tú eres entre todas las mujeres, y bendito es el fruto de tu vientre, Jesús.
1: Santa María, Madre de Dios, ruega por nosotros pecadores, ahora y en la hora de nuestra muerte. Amén.
0: Dios te salve María, llena eres de gracia, el Señor es contigo. Bendita tú eres entre todas las mujeres, y bendito es el fruto de tu vientre, Jesús.
1: Santa María, Madre de Dios, ruega por nosotros pecadores, ahora y en la hora de nuestra muerte. Amén.
0: Dios te salve María, llena eres de gracia, el Señor es contigo. Bendita tú eres entre todas las mujeres, y bendito es el fruto de tu vientre, Jesús.
1: Santa María, Madre de Dios, ruega por nosotros pecadores, ahora y en la hora de nuestra muerte. Amén.
0: Dios te salve María, llena eres de gracia, el Señor es contigo. Bendita tú eres entre todas las mujeres, y bendito es el fruto de tu vientre, Jesús.
1: Santa María, Madre de Dios, ruega por nosotros pecadores, ahora y en la hora de nuestra muerte. Amén.
0: Dios te salve María, llena eres de gracia, el Señor es contigo. Bendita tú eres entre todas las mujeres, y bendito es el fruto de tu vientre, Jesús.
1: Santa María, Madre de Dios, ruega por nosotros pecadores, ahora y en la hora de nuestra muerte. Amén.
0: Dios te salve María, llena eres de gracia, el Señor es contigo. Bendita tú eres entre todas las mujeres, y bendito es el fruto de tu vientre, Jesús.
1: Santa María, Madre de Dios, ruega por nosotros pecadores, ahora y en la hora de nuestra muerte. Amén.
0: Dios te salve María, llena eres de gracia, el Señor es contigo. Bendita tú eres entre todas las mujeres, y bendito es el fruto de tu vientre, Jesús.
1: Santa María, Madre de Dios, ruega por nosotros pecadores, ahora y en la hora de nuestra muerte. Amén.
0: Gloria al Padre, al Hijo y al Espíritu Santo.
1: Como era en el principio, ahora y siempre, por los siglos de los siglos. Amén.

0: En el cuarto misterio gozoso contemplamos la presentación del niño en el templo y la purificación de la Virgen María. Cuando llegó el día fijado por la ley de Moisés para la purificación, llevaron al niño a Jerusalén para presentarlo al Señor. Como está escrito en la ley, todo varón primogénito será consagrado al Señor. También debían ofrecer en sacrificio un par de tórtolas o de pichones de paloma, como ordena la ley del Señor.
1: Padre nuestro que estás en el cielo, santificado sea tu nombre. Venga a nosotros tu reino, y hágase tu voluntad en la tierra como en el cielo.
0: Danos hoy nuestro pan de cada día y perdona nuestras ofensas, como también nosotros perdonamos a los que nos ofenden. No nos dejes caer en la tentación y líbranos del mal. Amén.
1: Dios te salve María, llena eres de gracia, el Señor es contigo. Bendita tú eres entre todas las mujeres, y bendito es el fruto de tu vientre, Jesús.
0: Santa María, Madre de Dios, ruega por nosotros pecadores, ahora y en la hora de nuestra muerte. Amén.
1: Dios te salve María, llena eres de gracia, el Señor es contigo. Bendita tú eres entre todas las mujeres, y bendito es el fruto de tu vientre, Jesús.
0: Santa María, Madre de Dios, ruega por nosotros pecadores, ahora y en la hora de nuestra muerte. Amén.
1: Dios te salve María, llena eres de gracia, el Señor es contigo. Bendita tú eres entre todas las mujeres, y bendito es el fruto de tu vientre, Jesús.
0: Santa María, Madre de Dios, ruega por nosotros pecadores, ahora y en la hora de nuestra muerte. Amén.
1: Dios te salve María, llena eres de gracia, el Señor es contigo. Bendita tú eres entre todas las mujeres, y bendito es el fruto de tu vientre, Jesús.
0: Santa María, Madre de Dios, ruega por nosotros pecadores, ahora y en la hora de nuestra muerte. Amén.
1: Dios te salve María, llena eres de gracia, el Señor es contigo. Bendita tú eres entre todas las mujeres, y bendito es el fruto de tu vientre, Jesús.
0: Santa María, Madre de Dios, ruega por nosotros pecadores, ahora y en la hora de nuestra muerte. Amén.
1: Dios te salve María, llena eres de gracia, el Señor es contigo. Bendita tú eres entre todas las mujeres, y bendito es el fruto de tu vientre, Jesús.
0: Santa María, Madre de Dios, ruega por nosotros pecadores, ahora y en la hora de nuestra muerte. Amén.
1: Dios te salve María, llena eres de gracia, el Señor es contigo. Bendita tú eres entre todas las mujeres, y bendito es el fruto de tu vientre, Jesús.
0: Santa María, Madre de Dios, ruega por nosotros pecadores, ahora y en la hora de nuestra muerte. Amén.
1: Dios te salve María, llena eres de gracia, el Señor es contigo. Bendita tú eres entre todas las mujeres, y bendito es el fruto de tu vientre, Jesús.
0: Santa María, Madre de Dios, ruega por nosotros pecadores, ahora y en la hora de nuestra muerte. Amén.
1: Dios te salve María, llena eres de gracia, el Señor es contigo. Bendita tú eres entre todas las mujeres, y bendito es el fruto de tu vientre, Jesús.
0: Santa María, Madre de Dios, ruega por nosotros pecadores, ahora y en la hora de nuestra muerte. Amén.
1: Dios te salve María, llena eres de gracia, el Señor es contigo. Bendita tú eres entre todas las mujeres, y bendito es el fruto de tu vientre, Jesús.
0: Gloria, Santa María, Madre de Dios, ruega por nosotros pecadores, ahora y en la hora de nuestra muerte. Amén.
1: Gloria al Padre, al Hijo y al Espíritu Santo.
0: Como era en un principio, ahora y siempre, por los siglos de los siglos. Amén.

0: En el quinto misterio gozoso contemplamos el niño perdido y hallado en el templo. Cuando el niño cumplió 12 años, subieron como de costumbre, y acabada la fiesta, María y José regresaron, pero Jesús permaneció en Jerusalén sin que ellos se dieran cuenta. Al tercer día lo hallaron en el templo en medio de los doctores de la ley, escuchándolos y haciéndoles preguntas. Padre nuestro que estás en el cielo, santificado sea tu nombre, venga a nosotros tu reino, hágase tu voluntad en la tierra como en el cielo.
1: Danos hoy nuestro pan de cada día, perdona nuestras ofensas, como también nosotros perdonamos a los que nos ofenden. No nos dejes caer en la tentación y líbranos del mal. Amén.
0: Dios te salve María, llena eres de gracia, el Señor es contigo. Bendita tú eres entre todas las mujeres y bendito es el fruto de tu vientre Jesús.
1: Santa María, Madre de Dios, ruega por nosotros pecadores, ahora y en la hora de nuestra muerte. Amén.
0: Dios te salve María, llena eres de gracia, el Señor es contigo. Bendita tú eres entre todas las mujeres y bendito es el fruto de tu vientre Jesús.
1: Santa María, Madre de Dios, ruega por nosotros pecadores, ahora y en la hora de nuestra muerte. Amén.
0: Dios te salve María, llena eres de gracia, el Señor es contigo. Bendita tú eres entre todas las mujeres y bendito es el fruto de tu vientre Jesús.
1: Santa María, Madre de Dios, ruega por nosotros pecadores, ahora y en la hora de nuestra muerte. Amén.
0: Dios te salve María, llena eres de gracia, el Señor es contigo. Bendita tú eres entre todas las mujeres y bendito es el fruto de tu vientre Jesús.
1: Santa María, Madre de Dios, ruega por nosotros pecadores, ahora y en la hora de nuestra muerte. Amén.
0: Dios te salve María, llena eres de gracia, el Señor es contigo. Bendita tú eres entre todas las mujeres y bendito es el fruto de tu vientre Jesús.
1: Santa María, Madre de Dios, ruega por nosotros pecadores, ahora y en la hora de nuestra muerte. Amén.
0: Dios te salve María, llena eres de gracia, el Señor es contigo. Bendita tú eres entre todas las mujeres y bendito es el fruto de tu vientre Jesús.
1: Santa María, Madre de Dios, ruega por nosotros pecadores, ahora y en la hora de nuestra muerte. Amén.
0: Dios te salve María, llena eres de gracia, el Señor es contigo. Bendita tú eres entre todas las mujeres y bendito es el fruto de tu vientre Jesús.
1: Santa María, Madre de Dios, ruega por nosotros pecadores, ahora y en la hora de nuestra muerte. Amén.
0: Dios te salve María, llena eres de gracia, el Señor es contigo. Bendita tú eres entre todas las mujeres y bendito es el fruto de tu vientre Jesús.
1: Santa María, Madre de Dios, ruega por nosotros pecadores, ahora y en la hora de nuestra muerte. Amén.
0: Dios te salve María, llena eres de gracia, el Señor es contigo. Bendita tú eres entre todas las mujeres y bendito es el fruto de tu vientre Jesús.
1: Santa María, Madre de Dios, ruega por nosotros pecadores, ahora y en la hora de nuestra muerte. Amén.
0: Dios te salve María, llena eres de gracia, el Señor es contigo. Bendita tú eres entre todas las mujeres y bendito es el fruto de tu vientre Jesús.
1: Santa María, Madre de Dios, ruega por nosotros pecadores, ahora y en la hora de nuestra muerte. Amén.
0: Gloria al Padre, al Hijo y al Espíritu Santo.
1: Como era en un principio, ahora y siempre, por los siglos de los siglos. Amén.

0: Dios te salve, Reina y Madre de Misericordia, vida, dulzura y esperanza nuestra. Dios te salve, a ti llamamos los desterrados hijos de Eva, a ti suspiramos gimiendo y llorando en este valle de lágrimas. Ea pues, Señora abogada nuestra, vuelve a nosotros esos tus ojos misericordiosos, y después de este destierro, muéstranos a Jesús, fruto bendito de tu vientre. Oh clemente, oh piadosa, oh dulce siempre Virgen María, ruega por nosotros, Santa Madre de Dios, para que seamos dignos de alcanzar las promesas de nuestro Señor Jesucristo. Amén.
1: Rezamos por el Papa, por la Iglesia, por las almas del purgatorio y por las vocaciones sacerdotales y religiosas. Padre nuestro que estás en el cielo, santificado sea tu nombre, venga a nosotros tu reino, hágase tu voluntad en la tierra como en el cielo.
2: Danos hoy nuestro pan de cada día, perdona nuestras ofensas, como también nosotros perdonamos a los que nos ofenden. No nos dejes caer en la tentación y líbranos del mal. Amén.
1: Dios te salve María, llena eres de gracia, el Señor es contigo, bendita tú eres entre todas las mujeres, y bendito es el fruto de tu vientre, Jesús.
2: Santa María, Madre de Dios, ruega por nosotros pecadores, ahora y en la hora de nuestra muerte. Amén.
1: Dios te salve María, llena eres de gracia, el Señor es contigo. Bendita tú eres entre todas las mujeres, y bendito es el fruto de tu vientre, Jesús.
2: Santa María, Madre de Dios, ruega por nosotros pecadores, ahora y en la hora de nuestra muerte. Amén.
1: Dios te salve María, llena eres de gracia, el Señor es contigo. Bendita tú eres entre todas las mujeres, y bendito es el fruto de tu vientre, Jesús.
2: Santa María, Madre de Dios, ruega por nosotros pecadores, ahora y en la hora de nuestra muerte. Amén.
1: Gloria al Padre, al Hijo y al Espíritu Santo.
2: Como era en un

Hoy, 29 de agosto, recordamos a los santos Adelfo, obispo, Hipacio, obispo y mártir, Alberico, Basilia, Sabina, Niceas, Pablo, Cándida, mártires, Eutimio y su hijo Crescencio, mártires, Feologildo, arzobispo de Canterbury, Andrés, presbítero y mártir, Sebo, rey, Verona, virgen, Mederico, abad. También hoy recordamos el martirio de San Juan Bautista. A todos los que en este día cumplen años, celebran su santo o su aniversario de bodas, de la ordenación episcopal, sacerdotal, diaconal o profesión religiosa, les deseamos que pasen un feliz día en el Señor.

Juan Bautista fue llamado a una vida tensa y difícil. Su nacimiento ha sido milagroso. El Señor lo ha alejado de todo lo que llena ordinariamente la existencia humana y lo ha mandado a la soledad. Vive en el desierto con suprema austeridad, alimentándose de langostas y miel silvestre. Vive pendiente de la voluntad divina. Va a ser el precursor del Redentor. Es el último de los profetas y el más grande de todos ellos. Juan, por su parte, afirma refiriéndose a Jesús: «Conviene que él crezca y que yo mengüe. Yo no soy digno de desatarle la correa de las sandalias». Pero Jesús dirá de él: «Es más que un profeta. Entre los nacidos de mujer no hay uno más grande que Juan Bautista». Efectivamente, los profetas dijeron: «Pronto llegará el Mesías». Pero Juan dice sin rodeos: «Ese es el Cordero de Dios». Es difícil el destino de los profetas. Ser profeta, dice Guardini, significa decir a su tiempo, contra su tiempo, lo que Dios manda decir. «No te es lícito tener como esposa a Herodías, la mujer de tu hermano», le grita Juan a Herodes Antipas, y Juan lo paga en la cárcel de Maqueronte. Un día manda Juan mensajeros a Jesús para preguntarle: «¿Eres tú el que ha de venir o hemos de esperar a otro?». Y Jesús responde: «Id y referid a Juan lo que habéis visto y oído. Los ciegos ven, los cojos andan, los leprosos quedan limpios, los sordos oyen, los muertos resucitan y los pobres son evangelizados». Son palabras sacadas de Isaías y Juan sabe lo que significan. Jesús añadió: «Y dichoso el que no se escandalice de mí».

Suele decirse que Juan lo preguntó a causa de sus discípulos para que Jesús les confirmase lo que él ya les había explicado. Pero podría ser que Juan lo preguntase por su propia cuenta. En realidad, la vida de los profetas está expuesta a toda clase de tormentas del espíritu. No hay descripción más vehemente y emocionante del destino y ser de todo profeta que la de los capítulos del 17 al 19 del primer libro de los Reyes, en el que se nos describen los azares y vaivenes del profeta Elías, hasta tumbarse en el desierto bajo un arbusto, en total desamparo, pidiendo la muerte. Y así se ve en Ezequiel, en Jeremías y en otros profetas. Por eso podemos imaginar que Juan mandó interrogar a Jesús por su propia cuenta en aquellas horas de terrible abandono. Siente que la muerte le amenaza, pendiente del capricho de Herodías. ¿No serían estos los momentos más sombríos de su vida? ¿Es verdaderamente el Mesías cuyo servidor soy, pudo pensar Juan, el que me impone esta prueba? En este caso, las palabras de Jesús, «Dichoso el que no se escandalice de mí», serían dichas para confortar a Juan, animándole a aceptar el supremo sacrificio. Los discípulos no entenderían el mensaje que llevan a la oscuridad de la cárcel, pero Juan Bautista lo ha comprendido. Luego se cumple su destino. Herodías quiere verlo desaparecer. Cuando su hija Salomé cautiva a los invitados con sus danzas en un banquete, el rey le promete cumplir cualquier deseo que se le ocurra. Salomé acude a su madre y Herodías le hace pedir la cabeza de Juan Bautista en una bandeja. El rey se estremece ante la enormidad del crimen, pero es débil y cede. Los esbirros cumplen la orden y le traen la cabeza del Bautista. Juan ha cumplido ya su misión. Pero ¿cómo es posible, Señor, que tus discípulos estén a merced de los impíos? El misterio de la cruz de Jesús está ya presente en este martirio. Su sangre no será inútil. La cabeza de Juan Bautista predica mejor desde la bandeja que sobre sus hombros.

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1: Hoy es sábado 29 de agosto. Recordamos el martirio de San Juan Bautista.

Al comenzar en mi oración, te pido hoy, Señor, que me ayudes a ser consciente de cómo muchas personas dan la vida por ti, de cómo tantas vidas se vuelven testimonio de tu evangelio, de cómo tomar en serio tu llamada y seguir tus pasos es para tantas personas una opción radical y sin vuelta atrás. Quiero pedir a tu Madre María que me ayude a ser también yo una persona comprometida, testigo fiel de tu verdad y tu justicia. El canto me invita a mirar hoy a María al pie de la cruz, y en ella y con ella me asomo a tantas vidas entregadas.

0: La lectura de hoy es del Evangelio de Marcos.
1: Herodes había mandado prender a Juan y lo había metido en la cárcel encadenado. El motivo era que Herodes se había casado con Herodías, mujer de su hermano Filipo, y Juan le decía que no le era lícito tener a la mujer de su hermano. Herodías aborrecía a Juan y quería matarlo, pero no podía, porque Herodes respetaba a Juan, sabiendo que era un hombre justo y santo, y lo defendía. Al escucharlo quedaba muy perplejo, aunque lo oía con gusto. La ocasión llegó cuando Herodes, por su cumpleaños, dio un banquete a sus magnates, a sus oficiales y a la gente principal de Galilea. La hija de Herodías entró y danzó, gustando mucho a Herodes y a los convidados. El rey le dijo a la joven, «Pídeme lo que quieras que te lo daré», y le juró, «Te daré lo que me pidas, aunque sea la mitad de mi reino». Ella salió a preguntarle a su madre, «¿Qué le pido?». La madre le contestó, «La cabeza de Juan el Bautista». Entró ella enseguida a toda prisa, se acercó al rey y le pidió, «Quiero que ahora mismo me des en una bandeja la cabeza de Juan el Bautista». El rey se puso muy triste, pero por el juramento y los convidados no quiso desairarla. Enseguida le mandó a uno de su guardia que trajese la cabeza de Juan. Fue, lo decapitó en la cárcel, trajo la cabeza en una bandeja y se la entregó a la joven. La joven se la entregó a su madre. Al enterarse sus discípulos fueron a recoger el cadáver y lo pusieron en un sepulcro.

Siempre decimos que el primer mártir es Esteban, pero eso es ya tras la resurrección del Señor. Antes, Juan el Bautista corre la suerte de los profetas, cuando por hablar en nombre de Dios generan incomodidad, rechazo y la repulsa de los poderosos. Y es que tu verdad, Señor, nos hace libres, pero también nos lleva a arriesgar la vida si somos de verdad profetas de tu Evangelio. Me pregunto si mi vida, por su coherencia evangélica, incomoda a alguien.

Hay un contraste tremendo en esta escena, que a veces pasa desapercibido. Todo este episodio, el asesinato del Bautista, tiene lugar en el contexto de una fiesta de cumpleaños. Presto atención al contraste. La celebración de uno es tragedia de otro. La frivolidad enmascara lo inhumano. El capricho se convierte en ley. Quizás también hoy hay demasiado contraste, demasiada frivolidad estéril y demasiado egoísmo.

Quiero traer ahora a la mente a los mártires contemporáneos, especialmente a tantos cristianos perseguidos, asesinados por su fe, por motivo de la intolerancia de quienes no aceptan otros caminos, otros credos, otras lógicas. Te pido, Señor, que su testimonio sea para tantos de nosotros un estímulo para vivir de verdad una fe comprometida y valiente.

Que no se rindan los testigos del Evangelio. Que no acalle su voz el rugido de las armas, el griterío de los poderosos, la mentira de los falaces o el parloteo de los tibios. Que lleven por bandera el amor que se entrega, generoso, insobornable, fiel y eterno. Un amor que procede de Dios mismo y que desenmascara a todos los que hacen del egoísmo su lógica y de la indiferencia su armadura. Que proclamen con sus gestos la justicia que levanta del polvo a los heredados y desenmascara a quienes construyen sus imperios sobre la explotación del prójimo. Esos testigos seguirán gritando desde las cruces de nuestro mundo una verdad incómoda. Que unan sus pasos a esta corriente de la vida, ya resucitada, de quienes siguieron los pasos del Maestro hasta el final. Y que su testimonio se convierta, para cada cristiano, en llamada, provocación y escuela.

Voy llegando al final de mi oración y me vuelvo de nuevo a María. Ella, testigo fiel, creyente hasta el final, presente al pie de la cruz, me recuerda que hay que tener el coraje de mantener el hágase cada día hasta el final. Con ella hablo de lo que este recuerdo de los mártires ha despertado en mí.

Dios te salve María, llena eres de gracia, el Señor es contigo. Bendita tú eres entre todas las mujeres, y bendito es el fruto de tu vientre, Jesús. Santa María, Madre de Dios, ruega por nosotros, pecadores, ahora y en la hora de nuestra muerte. Amén.

Muy buenos días, queridos oyentes de Radio María. Muy feliz de acompañarlos a esta hora de la mañana de hoy, sábado 29 de agosto, día en que la Iglesia recuerda el martirio de San Juan Bautista, que su testimonio y entrega sea ese aliento que nos ayude a perseverar en la fe y en la misión. Ahora vamos a presentar nuestra conferencia con Monseñor José Ignacio Munilla, quien nos va a hablar sobre educar con amor para la vida. Así que quédate en sintonía de Radio María y ten un bendecido día en el Señor.

Me habéis pedido desarrollar, ¿no?, este tema, educar con amor para la vida, desarrollarlo también como en este inicio de curso. Y lo voy a intentar hacer a modo de decálogo, a modo de decálogo. Comienzo diciendo que partimos del corazón de Jesús. Partimos de él. He aquí este corazón que tanto ha amado a los hombres. Necesitamos partir de Jesucristo. Nuestro proyecto educativo parte de él, de él. Para poder amar hay que conocer. Cierto, para poder amar hay que conocer. Pero también para poder conocer hay que amar. Para poder conocer hay que amar. Y aquí hay una clave educativa del corazón de Cristo, que yo creo que es determinante, ¿no? Tiene que ser determinante para todos nosotros. Solamente cuando nos sabemos amados, solamente cuando hemos conocido el amor de Dios, es cuando podemos conocer las cosas. Por esto, ¿no?, este educar con amor, con el amor de Cristo para la vida, pues es lo propio, es la esencia, es poner el acento en el meollo de la educación cristiana. Primer punto de partida, ¿no? Educar como testigos. Educar como testigos. Cuando decimos que hay que educar desde el corazón de Cristo, claro, la palabra desde hace referencia a un lugar. Si yo tengo que educar desde el corazón de Cristo, es que yo tengo que estar en el corazón de Cristo, porque si no estoy en él, ¿cómo voy a educar desde él? Y es clave que nosotros partamos de una experiencia, de una experiencia profunda. Si yo no he tenido experiencia profunda del amor de Dios, o sea, los niños necesitan testigos, el mundo necesita testigos. Hablar desde la propia experiencia es lo que más es lo que más capacidad de transmisión te da. O sea, que la teoría tú la hayas hecho experiencia vivida. Y esa experiencia vivida, tú a la hora de transmitirla, claro, no suena a un rollito aprendido de memoria, que yo lo repito como un lorito, sino que estás poniendo tu corazón en lo que transmites. Y eso, al ser testigo, es lo que te da una capacidad grande de transmisión. En segundo lugar, y bastante ligado a lo primero, por supuesto, ¿no?, hay que educar como testigos y hay que educar con autoridad moral. Cristo hablaba con autoridad. Mirad, la única manera de hablar con autoridad moral es teniendo muy claro que yo no me predico a mí mismo. Si yo me predicase a mí mismo, si yo dijese opiniones personales, si en el fondo cuando uno se presenta delante de los demás, ¿no?, pretendiendo mostrarse él a sí mismo, es imposible tener autoridad. La autoridad nos la da, pues, el hecho de que es la palabra de Cristo la que transmitimos, no son nuestras opiniones personales. Para poder tener autoridad moral no hay que amar con amor propio. Hay que amar desde el amor de Dios a las personas, queriéndolas como Dios las quiere. Es la única manera de poder hacerlo, de poder tener esa autoridad. Que quien nos vea y quien vea, ¿no?, esa autoridad que se nos ha confiado esté viendo en última instancia el corazón de Cristo, que le ama, que le quiere, que le exige, que es exigente, pero que no quiere nada sino su propio bien. En tercer lugar, educar con amor para la vida supone educar desde una antropología integrada. Una antropología integrada. Menudo reto es este. Una antropología integrada frente a la herida del dualismo. Sí, existe una profunda herida del dualismo que configura mucho nuestra cultura. ¿A qué me refiero con herida del dualismo?
bueno, pues a una especie de confrontación entre verdad y caridad, entre entendimiento y voluntad, entre racionalismo y sentimentalismo, ¿no? Existe, ¿no?, esa confrontación. Curiosamente, nuestra cultura se caracteriza por estar en dos polos, pero al mismo tiempo, ¿eh?, por dos polos. Por una parte, esta es una cultura súper racionalista, que solo cree en la ciencia, en los datos científicos, en lo que es experimentable, experimentable o científicamente demostrable. La ciencia es la ciencia experimental, parece que es la única verdad, la única verdad objetiva. Ese es un extremo. Y en el otro extremo está, pues, el emotivismo, el que es una cultura que ha enfatizado todo lo emocional, todas las sensaciones, ¿no?, de inclinaciones sensitivas, emocionales, que están continuamente manipulando el corazón del hombre. Tú te fijas cómo son los spots publicitarios, que suele ser muy interesante, ¿no?, fijarse en los spots publicitarios, cómo tocan los resortes, como un spot publicitario, para ser efectivo, intenta tocar lo emotivo, intenta tocar lo emotivo, en detrimento de la racionalidad, Y entonces existe, pues, una gran confusión. A veces se confunde, ¿no?, corazón con meras emociones, o con una visión muy reductiva de la afectividad, ¿no? Pero, sin embargo, la antropología cristiana integra el entendimiento y la razón. Perdón, el entendimiento y la voluntad los integra ambos. Y el entendimiento no es una razón fría, sino que es un corazón sentiente, un corazón que siente, un conocimiento sentiente, perdón. El entendimiento es un conocimiento con corazón. Y la voluntad es un sentimiento con discernimiento, es un corazón que ve, no es un sentimiento ciego. Y la integración de ambas cosas es muy importante. La visión cristiana integra, el corazón es el núcleo de la conciencia, es el ámbito donde se hace presente la verdad, la bondad, la belleza. El corazón integra entendimiento y voluntad. Porque la visión romántica hace que por corazón se entiende de entendimiento a nada, es puro sentimiento, pura emotividad, y eso es catastrófico. El concepto cristiano de corazón integra entendimiento y voluntad. Es un conocimiento sentiente, un conocimiento que siente, y es un sentimiento con discernimiento. Y entonces hay que educar, para poder pasar de esta cultura meramente racionalista y emotivista a una cultura integrada en la que se integre en un corazón el entendimiento y la voluntad. Es verdad que estamos llenos de apetencias y de deseos, y eso es una cosa innegable, forma parte, ¿no? Forma parte de nuestra vida, y máxime en esta sociedad en la que tenemos un bombardeo continuo de consumismo, etcétera, para suscitar deseos, ¿no?, y para servirse de nuestras pasiones y generar todo tipo de apetencias. Pero fijaros, ante esa situación, ante todos esos deseos, ¿no?, y apetencias, ¿cómo posicionarse ante ellos? Yo creo que hay cinco maneras de posicionarse. Fundamentalmente hay cinco. Una es la visión materialista, ¿no?, la de quien dice: lo que me apetece es lo que quiero, por lo tanto mi apetencia es mi voluntad y es mi entendimiento, entonces yo me entrego totalmente, mi deseo es la ley, lo que me apetece es la ley. Es la visión materialista, la de dejarse llevar en cada momento absolutamente por nuestros deseos de apetencias. Esa obviamente es una posibilidad muy reinante, muy reinante. Otra posibilidad, no, ciertamente muy poco en boga,
en boga sería la opuesta, sería la visión jansenista, ¿eh? La visión jansenista de que todos los deseos, solamente por el hecho de ser deseos, son pecaminosos y por lo tanto hay que reprimir todo deseo humano, porque todo deseo humano en el fondo es contrario a la voluntad de Dios, ¿eh? Y esta vida consiste en negar todos los deseos del hombre para intentar, ¿eh?, para intentar después descubrir la vida eterna. La tercera visión, que esta sí que está un poco más de moda, ¿eh?, es la visión budista. La visión budista es la de intentar buscar una especie de estado interior en el que uno elimine sus deseos, busque un vacío interior, a ver si yo en esa meditación o vacío interior intento no sentir y no desear y quedarme en un vacío interior. Pero yo creo que es negar la realidad. Es un vacío interior que niega una realidad. La cuarta posibilidad es la visión socrática que intenta tener un autodominio, un equilibrio interior con nuestros deseos. Un autodominio, un equilibrio interior, que ciertamente es una aportación importante, ¿no? Esa visión socrática de un hombre equilibrado, maduro, que no se deje arrastrar por sus apetencias. Pero claro, el problema que le diríamos a Sócrates es, ¿y eso cómo se hace? ¿Sabes? O sea, ¿y eso cómo se hace? Porque claro, el equilibrio no se alcanza solo por proclamarlo, ¿eh? Es un desideratum. Ya, pero ya desideratum, ¿cómo se llega? Y claro, y frente a esta visión, posible visión materialista, la segunda la jansenista, la tercera la budista, la cuarta la socrática, a ver, yo creo que está, que la gran propuesta cristiana es la visión mística que nos descubre que detrás de nuestros deseos desordenados muchas veces, detrás de nuestros deseos, de nuestras emociones, de nuestros afectos desordenados muchas veces, en el fondo, en ellos, está latente el hambre y la sed de Dios, el deseo de Dios, el deseo de infinito que Dios ha sembrado en el corazón del hombre. Y los deseos humanos, que es una caja, ¿no?, una caja de Pandora, que son súper desordenados, no se pueden negar, no se pueden reprimir absolutamente, sino que estamos llamados a discernir cómo detrás de esos deseos hay un hambre y sed de felicidad, que en el fondo es un hambre y sed de Dios. San Agustín, en el libro de las Confesiones, él dice en un momento determinado, ahora me doy cuenta que incluso cuando saltaba la tapia para robar manzanas, ¿no?, delante en la huerta del vecino, y para ir de líder, porque yo quería ser un líder y que todos me admirasen, pues yo incluso cuando hacía eso, ahora me doy cuenta que en el fondo estaba buscando a Dios, pero estaba dando palos de ciego, ¿no?, palos de ciego en la manera en la que lo estaba haciendo, ¿no? La visión cristiana, pues, es la que viene a decir que estamos llamados a no despreciar los deseos, pero discernirlos, purificarlos, educarlos, hasta descubrir cómo Dios ha insertado en la naturaleza humana un deseo de felicidad que solamente Dios puede llenar. Nos hiciste, Señor, para ti, y nuestro corazón ha estado inquieto hasta que descanse en ti. Esta es una antropología integrada, ¿eh? Es una antropología integrada en la que los sentimientos, las emociones, la voluntad, el entendimiento, todo ello en el fondo se junta en un corazón que busca la felicidad y busca la totalidad. Os recomiendo un libro del que yo me he servido mucho para hablar de este tema, que es Los siete anhelos del corazón humano. Dioses rotos, tiene como subtítulo, ¿eh?, Los siete anhelos del corazón humano, en el que se expresa cómo detrás de esos deseos desordenados late
el hambre y sed de Dios que Dios ha sembrado en nosotros, ¿eh? Ha sembrado en nosotros. Bueno, es un libro que os ayudará y sobre el que yo también he tenido oportunidad de dar otras charlas en otros momentos. Por lo tanto, ese tercer punto de este decálogo que estoy desarrollando, ¿no? Educar desde una antropología integrada, en esa visión cristiana del corazón, que el corazón integra entendimiento, integra voluntad, integra afectos, integra emociones, integra pasiones, En cuarto lugar, la educación tiene que ir de la mano por una apuesta por la familia vertebrada. Una familia, una imagen de la familia vertebrada que es básica para que el hecho educativo sea posible, ¿eh? Se habla mucho de la emergencia educativa, pero la emergencia educativa en buena medida es una punta de iceberg que esconde debajo del agua la emergencia afectiva. Y es que en la medida en que la sociedad, la familia se ha desestructurado, en la medida en que también las relaciones, ¿eh? Las relaciones afectivas y sentimentales son, ¿eh? Pues son una experiencia de falta de equilibrio, de falta de estabilidad, pues eso ha supuesto algo que una profunda herida afectiva. No haber tenido la experiencia de haber sido educado en un modelo de amor estable e integrado, eso condiciona mucho. Sería interesante hacer una estadística, que en algunos países se ha hecho, sobre la incidencia del fracaso matrimonial en el fracaso escolar de los hijos. Pues anda que no tiene incidencia eso. Claro que tiene incidencia, La incidencia de una familia desestructurada en la capacidad educativa que haya pues con sus hijos, eso tiene una gran incidencia, ¿no? Es una gran apuesta pues por la familia. Yo creo que hoy en día, si por algo se caracteriza la cultura emergente, o esta especie de orden políticamente correcto, es por pretender tener como interlocutores a los individuos o a los ciudadanos, pero no por relacionarse con las familias, ¿sabes? Los estados no quieren tener como interlocutor a las familias, sino a los individuos, a los ciudadanos, porque obviamente son mucho más fácilmente manipulables. Sin embargo, una familia fuerte, que decía Chesterton, ¿no? Una familia fuerte es como un estado independiente, en el que, tiene unas fronteras y una capacidad un poco de ordenar y de gobernar lo que ocurre en su interior muy fuerte. Ya sé que esto, desde que lo dijo Chesterton, han pasado muchas cosas, y resulta que dentro de ese estado independiente que es la familia se meten los móviles, se mete el otro, las fronteras del estado independiente tienen muchos filtros. Pero la frase suya sigue siendo verdad. Una familia fuerte es como un estado independiente y es clave que el proyecto educativo lo hagamos teniendo ese modelo, que luego ya sabemos que tenemos que jugar desde las situaciones reales que existen, no únicamente desde un modelo ideal, pero es muy importante tener el modelo del que partimos, aunque luego muchas veces la partida la tengamos que jugar pues desde las situaciones en las que estemos, con familias partidas, etcétera, etcétera, etcétera, pero teniendo clave cuál es el modelo. Luego habrá heridas, bien, pero lo que no vamos a hacer es respirar por las heridas. No, respiramos por los pulmones, pero no vamos a hacer que las heridas sean los pulmones, que eso es lo que está pasando hoy en día, que convertimos las heridas en pulmones. No, tenemos que respirar por los pulmones, no por las heridas. Las heridas no las vamos a abandonar, las heridas las vamos a acompañar. Pero no voy a respirar por las heridas, Haciendo de las heridas casi un modelo. No, yo de las heridas no voy a hacer un modelo. Esto es algo básico, ¿no?
Pero no está de más, no está de más decirlo, porque es lo que está ocurriendo. A veces estamos respirando por las heridas. En vez de acompañar a las heridas, hacemos un modelo de ellas, ¿no? Nuestras heridas afectivas solo se pueden curar por el corazón de Cristo. No, Jesús, desde luego, no tiene, ¿no? Lo vemos en los evangelios, que tiene una proclividad de estar especialmente cercano, ¿no?, a todas las personas heridas. Por ejemplo, ¿no?, aquella mujer pecadora que le dice: mujer, nadie te ha condenado. Pues tampoco yo te condeno. Vete y no peques más. El corazón del hombre no es de quien lo rompe. El corazón es de quien lo repara. Entonces hay muchos corazones rotos en este mundo. Hay muchas heridas afectivas que obviamente condicionan mucho el hecho educativo. Y nosotros tenemos que mostrar, pues, que esos corazones heridos no son del mundo que los ha roto, son de Jesucristo quien los ha reparado. Tenemos que mostrar que Jesús, cuando dice: venid a mí los que estáis cansados y agobiados, que yo os aliviaré, tenemos que mostrarlo de esa manera, ¿no? O sea, Jesús verdaderamente es consuelo de esos corazones rotos, ¿no? Recuerdo un maestro de pueblo ya jubilado, ¿no?, mayor, que él decía que tuvo entre sus alumnos pues un niño especialmente difícil, pues hijo de una familia desestructurada, que el pobre pues había volcado, ¿no?, en una especie de liderazgo hiperactivo, pues todo el sufrimiento que tenía de su familia. Y era el típico niño, pues, que claro, que te destrozaba la clase, ¿eh?, te la destrozaba, ¿eh? Y él decía que durante mucho tiempo pues luchó, pues, esforzándose en quererle, en tener paciencia, pero claro, le excedía, ¿no?, muchas veces. Y dice que una de tantas veces, ¿no?, tantas veces que ya no podía con él, contaba él que le echó de clase y le dijo: mira, vete a la parroquia, ¿no?, vete a la parroquia, ponte delante de Jesús y a ver qué te dice él, que yo ya me he hartado. Y lo mandó. Y le mandó al sagrario, tú, ¿eh? Y bueno, pasó tiempo y el que no volvía, ¿no? Y él pensando: este tú a saber, ¿eh?, ¿dónde está este?, ¿no? Pero el caso es que apareció. Así apareció compungido, se le veía que había llorado. Y se le ocurrió decirle a él cuando entró en clase: ¿y qué te ha dicho Jesús? Y dice: me ha dicho que le diga a usted que también me perdone usted. Fíjate, le dijo. Y me contaba el hombre que se quedó conmocionado, ¿no?, diciendo que vio que al final lo que verdaderamente podía ayudarle a ese corazón roto, a ese corazón que era la consecuencia de que una familia le había generado una cantidad de heridas tremendas, era llevarle ante Jesús, era ponerle ante Jesucristo, ponerle ante quien no era quien había roto su corazón, sino quien tenía la capacidad de repararlo, ¿no? ¿Es que puede una madre olvidarse del hijo de sus entrañas? Pues aunque esto ocurriese, yo nunca te olvidaré, ¿eh?, dice Isaías 49:15, y esto tiene que formar parte de nuestra propuesta educativa. La familia, como el lugar en el que se revela el amor de Dios, el amor incondicional de Dios, la familia. A ser unos enamorados de la familia, ¿eh?, y al mismo tiempo, pues, digamos, el corazón de Cristo como el que es capaz de amar incluso por encima, más allá de los límites de la familia. En quinto lugar, educar suscitando admiración, suscitando inquietud intelectual, deseo de conocer la verdad. No sé si sabéis que la palabra maná, el maná del pueblo de Israel del desierto, la palabra maná etimológicamente significa: ¿qué es esto? La maravilla de cuando el pueblo de Israel iba y veía que venía el maná, decía: ¿qué es esto?
¿Qué es esto? Bueno, pues eso es un niño. Ese ¿qué es esto? Es un niño que se abre a la admiración del mundo y que dice ¿qué es esto? ¿Y cómo es esto? O sea, es decir, qué hermoso es que logremos que la educación conecte con esa alma del niño que quiere conocer el mundo y que entiende que hay un misterio escondido que le supera. Esto es todo lo contrario del relativismo, ¿no? De un relativismo que en el fondo lo que hace es negar el hecho de que exista un misterio que tengamos que descubrir en la vida. El deseo de conocer, el deseo, la fe en una existencia de una verdad objetiva que tenemos que conocer, que no supera, choca con el relativismo, con el escepticismo. Un escepticismo que al final es relativismo, ¿no? El relativismo de todo vale, ¿qué más dará? ¿Qué más dará? Que nos hace mucho, mucho daño. A veces el pluralismo, mal explicado, es una especie de relativismo disfrazado. Pues qué va, si no hay una verdad y si todo el mundo tiene su verdad, hay tantas verdades como personas hay en el mundo, etcétera, etcétera. No, es un no creer en una existencia objetiva de la verdad. Y todo eso es escepticismo, escepticismo, escepticismo. Y al final, búscate la vida y cada uno hará una verdad a su medida. Eso es un drama, ese es un drama. Frente al cual nosotros estamos llamados a educar en el amor a la verdad. Amor a la verdad. Hay una verdad absoluta, sí, que es Dios. Y esa verdad absoluta se descubre en todo aquello que ha sido creado por Dios. Donde Dios ha dejado impresas, ¿no? Las huellas de su verdad plena. La verdad, la ley natural, ¿no? Impresa en toda la realidad. Entonces, ser enamorados de la verdad, creer que Dios nos ha dado una capacidad de conocimiento de la verdad, huir como de la peste, de ese relativismo, de ese despreciar el que alguien pueda conocer la verdad, el decir hay tantas verdades como personas existen en el mundo, etcétera, etcétera, etcétera. Huir como de la peste de ello, ¿no? Jesús en absoluto fue relativista. Jesús fue misericordioso, jamás fue relativista. Por ejemplo, ¿cuántas veces dice Jesús? En verdad os digo. Una expresión que no es baladí. Jesús no creyó en el pluralismo, por ejemplo, ¿no? En el pluralismo relativista religioso, que hoy está muy de moda. Está muy de moda, pues eso, ¿no? Aquí lo que está bien visto es ser un poquito cristiano, un poquito budista, un poquito, o sea, el sincretismo, ¿no? Un sincretismo que picotea uno un poco de todo y en el fondo no cree que exista una verdad plenamente revelada. Es lo que está de moda, ¿eh? Jesús dijo, le dijo a la mujer samaritana, mira, la salvación viene de los judíos. Yo he venido para dar testimonio de la verdad. ¿Y qué es la verdad? Yo soy el camino, la verdad y la vida. Jesús no fue relativista. Jesús fue un enamorado de la verdad que quería transmitirla. Y esto tiene que formar parte de nuestro ADN educativo. En sexto lugar, la importancia, ¿no?, de educar en la fortaleza interior, que es clave. Porque, claro, pues somos hijos de un momento sociológico y cultural. Sí, es verdad que hemos tenido esta pandemia, que pues puede ser una de esas situaciones en las que despertemos de esa especie de sueño de vivir en un estado del bienestar, en el que todo es fácil, todo no hay ningún problema, todas las necesidades las tenemos cubiertas. Es verdad, es que claro, somos hijos de una generación en la que no nos hemos enfrentado a grandes retos, es así. Nuestra madre falleció el mes de noviembre pasado, ¿no? Y claro, yo siempre le escuchaba con admiración a ella, pues contarnos episodios y relatos de lo que ella en su infancia y en su adolescencia
pues tuvo que abordar y hacer pues para sobrevivir, ¿no? Entonces te das cuenta de que quien ha tenido que afrontar tales retos, pues es que es una persona que está interiormente, tiene una fortaleza que no veas tú. Y sin embargo, quienes lo hemos tenido todo hecho, todo tal, bueno, pues eso es una debilidad tremenda, ¿no? Y eso nos hace muy vulnerables. No tenemos capacidad de asumir frustraciones. Cualquier sufrimiento en la vida nos hace venirnos abajo. Siempre nos han dado la razón a todo lo que te apetecía, te lo han dado. Cosa que me apetece, te lo doy, me apetece, te lo doy. Claro, y al final hemos ido generando pues una debilidad interior que no tiene capacidad alguna de asumir frustraciones. Eso que veo, eso que quiero. Pues claro, eso nos hace blandos. Vulnerables, ¿no? ¿Por qué? Porque las verdaderas metas de la vida hay que alcanzarlas pues con esfuerzo, con sacrificio, abrazando las cruces de la vida. Y este es un drama. Esto es un drama en el que tenemos que educar con suavidad y con firmeza, ¿no? Yo recuerdo como, por ejemplo, pues en la dirección espiritual, pues nuestro sacerdote nos decía que no debíamos acostarnos nunca sin ofrecerle a Dios pues algún pequeño sacrificio, negarnos algún pequeño capricho. Tienes que acostumbrarte a eso todos los días, que tú le hayas ofrecido al Señor alguna pequeña renuncia. Pues no me voy a sentar en ese sillón, por ejemplo, ¿eh? O no voy a coger yo el mando a distancia del televisor, que lo coja otro. O voy a comer esto que no me gusta comerlo, pero lo voy a comer, ¿eh? Cositas así, pero es que son básicas. En ellas te va la vida, te va la fortaleza interior. Hay que distinguir la fuerza de la fortaleza. La fuerza de la fortaleza. Se requiere más fortaleza para ser manso, para tener un autodominio de ti mismo, que para ser un osado con los demás. Para eso se requiere menos, ¿eh? A veces confundimos, ¿no? Fuerza y fortaleza. No, uno puede tener mucha fuerza y no tener ninguna fortaleza. La mayor muestra de fortaleza es la capacidad de tener aguante sin venirse abajo. A ver, dicho de una manera gráfica, que el buen boxeador no es el que reparte muchas tortas, sino el que no se viene abajo cuando le dan a él. Porque claro, si por mucho que tú repartas, si a la primera que te dan te vienes abajo, eso es una debilidad tremenda, ¿no? La mayor muestra de fortaleza es la paciencia. Hoy en día se habla mucho así en términos de la psicología moderna de la resiliencia, ¿eh? ¿Os suena eso? Bueno, pues va, de acuerdo, pues me parece bien, ¿eh? Me parece bien si quieres decirlo con ese término, pero estamos hablando de algo básico, de la paciencia, ¿no? La paciencia es hija de la esperanza. Que eso es lo que habría que decirle a Sócrates, que eso es lo que a Sócrates le faltaba decir, y eso ¿dónde se compra? Porque claro, si Sócrates me dice que hay que tener, ¿no?, todo un dominio de las pasiones y tal, dice, ¿y eso dónde se compra? Y habría que decirle, la paciencia es hija de la esperanza. Y nuestra esperanza es Cristo. Y la paciencia es madre de la perseverancia. Hija de la esperanza y madre de la perseverancia, ¿no? Pero está claro que Jesús nos quiere educar en la fortaleza interior. Nos quiere, por ejemplo, este domingo pasado, sin ir más lejos, el domingo pasado hemos escuchado: el que quiera seguirme, que se niegue a sí mismo, que cargue con su cruz y me siga. A ver, se puede decir más alto, pero más claro no, ¿eh? O sea, Jesús nos ha educado que en esta vida se abrazan las cruces se abrazan, ¿eh? Y uno no se escaquea de la cruz, se abraza, se ofrece a Dios. Y una cruz abrazada pesa mucho menos que una cruz arrastrada. Arrastras la cruz y pesa muchísimo más. La abrazas y pesa mucho menos, ¿no? Jesús nos enseña, ¿eh?
el camino de fortaleza interior. Por ejemplo, fijaros el combate suyo: Padre, si es posible que pase de mí este cáliz, pero que no se haga mi voluntad sino la tuya, ¿no? La fortaleza es un don de Dios, pero ojo, es un don de Dios y tenemos que procurarla, ¿eh? Dios da su don a aquel que se dispone a acogerlo. Séptimo elemento, ¿no? O séptimo punto de este decálogo: educar en una libertad anclada en la verdad. O dicho de otro modo, buscar un equilibrio entre libertad y disciplina. Encontré una frase de Chesterton muy graciosa, que dice: ¿por qué todos los tontos del mundo piensan que solamente son libres cuando desobedecen? Pero eso es así, ¿eh? Eso es así. ¿Eh? Cuando tú ves una persona muy obediente, no se te ocurre decir: ¡qué libre es! No, eso no lo dices. ¿Por qué? Porque nos han metido el gol, ¿eh?, de hacernos pensar que libertad es casi sinónimo de desobediencia, ¿no? De rebeldía. Es que es muy libre. ¿Y que es muy, muy libre qué quiere decir? Que no obedece, ¿eh? Eso nos lo han metido, ese gol, esa confusión. Entonces, por eso diría Chesterton: ¿por qué todos los tontos del mundo piensan que uno solo es libre cuando desobedece? Nos han timado, es un timo cultural, es un timo. Creemos, pues, que la libertad está anclada en la verdad. La integración de libertad y disciplina es básica. Entonces, hoy en día se nos ha introducido eso, ¿no? De ser libre es hacer lo que me da la gana. Dice, bueno, lo que me da la gana. Anda que la gana esa es muy dictadora, ¿eh? O sea, tú puedes ser esclavo de tu gana, ¿eh? La señora esa, que se llama Gana, puede ser una dictadora de no veas tú. Luego decir, yo hago lo que me da la gana, no es sinónimo de libertad, ¿sabes? Sino de esclavitud. Esclavitud. A ver cómo hacemos entender esto al mundo, ¿eh? A ver cómo hacemos entender esto al mundo. Pero el modelo cultural va por ahí, ¿eh? Entonces, ¿qué es libertad? La naturaleza no existe. Soy yo el que, si me siento hombre, pues entonces soy hombre. Si me siento mujer, soy mujer. Soy yo el que soy capaz de amoldar la naturaleza a mi deseo, a mi sentimiento. No soy yo el que me amoldo a la realidad, no, sino que amoldo la realidad. Bueno, es que fijaros que es todo un reto con este modelo cultural entender que la libertad del hombre es una participación de la libertad de Dios. Y que tenemos que sanar un concepto de libertad que es meramente libre albedrío. ¿Por qué? Porque es lo que está un poco en la mente, digamos, cultural, ¿no? ¿Qué es libertad? Libre albedrío. Hacer una cosa o su contraria. Hombre, eso no es libertad, eso es libre albedrío. Libertad, que dice San Agustín, libertad es la capacidad de determinarnos para el bien. O sea, no se puede tener un concepto de libertad desligado de lo que tú optas. Porque cada vez que uno opta por el mal es menos libre. Es verdad que para poder optar por el mal tenías que ser libre. Pero cada vez que optas por el mal eres menos libre, menos libre, menos libre. Si en toda tu vida te tiras optando por el mal, al final eres esclavo absolutamente. Y por eso hoy en día nunca hemos reivindicado tanto la libertad como ahora, y nunca el mundo está más lleno de adictos como ahora. Adictos y esclavitudes por todos los lados. Porque hemos tenido un concepto de libertad que es hacer lo que me da la gana hasta que soy esclavo de mi gana y estoy lleno de adicciones. Porque me he equivocado en el concepto de libertad. Repito el concepto agustiniano, ¿no? La libertad no es un mero albedrío, es la capacidad de determinarnos para el bien. La mujer más libre de la historia es la que dijo: he aquí la esclava del Señor. Fíjate tú esto, ¿eh?
porque esclava y reina son sinónimos en María. Pero eso hay que enseñárselo al mundo. Ese mundo necesita entenderlo, necesita entenderlo. Jesús dijo, la verdad os hará libres. O sea, Jesús nos habla de un modelo de libertad ligado a la verdad. Jesús siempre unió verdad y libertad.

Octavo punto de este decálogo, ¿no? Equilibrio entre la educación personal y comunitaria. Que esto es todo, pues para vosotros esto es importantísimo, es importantísimo. Jesús educa de forma personal, en un contexto comunitario. Cada uno de nosotros somos únicos, irrepetibles para Él. Hay un pasaje del Evangelio que es impresionante, ¿no? Porque también se ve que surgían celillos entre los apóstoles, que este no sé qué, que este no sé cuántos, que este que se siente a tu derecha, a tu izquierda, ¿eh? O sea, pues eso se ve, ¿no? En Juan 21, hay un episodio que a mí me maravilla, ¿no? Que estaban ahí caminando Jesús y Pedro, y atrás, claro, le había profetizado Jesús a Pedro que él daría su vida por Cristo, y por detrás venía Juan, y entonces le dice Pedro a Jesús: Señor, ¿y este qué? ¿Eh? Y le responde Jesús: si yo quiero que se quede hasta que yo venga, ¿a ti qué? ¿Eh? O sea, que es increíble verle a Jesús decir ¿a ti qué? ¿Eh? Porque ya es como si se le hubiese hinchado ya un poco la vena, ¿eh? Diciendo, oye, ¿a ti qué? Tú a lo tuyo, ¿no? O sea, es verdad que la educación tiene que ser personal, que cada uno de nosotros tenemos un designio, o sea, Dios tiene un designio para nosotros, que los celos, que las comparativas entre nosotros no son buenos, y nuestra educación tiene que ser personalizada. Ahora bien, cuidado que sea personalizada no desde filias y fobias, porque aquí lo malo es cuando se liga a filias y a fobias. Este me cae bien, este me cae mal, y estamos perdidos. Esa educación personalizada tiene que estar ligada a un amor desde el corazón de Cristo, que a cada uno le quiere de una manera singular. ¿Eh? Aquello que se dice que una madre no tiene 5 hijos, ¿no? Sino que tiene 5 veces un hijo único. O sea, en ese sentido tiene que ser, ¿eh? En ese sentido. No, que no sean las filias, las fobias, sino un amor personalizado el que tiene hacia nosotros, ¿no? Pero por otra parte, fijaros, también es cierto que frente al singularismo, a que cada uno, ¿no?, ayuda mucho a educarnos, también el saber someternos a la regla común. El que alguien se sepa someter a la regla común es muy educador. Aprender a ser uno más, ¿no? En la regla de San Benito, en el capítulo 71, se habla de el peligro del singularismo, del monje que va de especial, ¿eh? Que él siempre tiene que pedir un permiso especial para todo porque él nunca se puede someter a la norma de los demás. Ojo con eso, porque eso es confundir una educación personalizada pues con pretender ser siempre pues la guinda del pastel, que obviamente eso no nos hace un bien, ¿no? Jesús nos enseñó también a ponerse en la fila, ¿no?, de aquellos que se iban a bautizar en el río Jordán, y se puso en la fila como si fuese uno más, ¿no? No hizo alarde de su categoría de Dios, al contrario, se despojó de su rango y pasó por uno de tantos. Y ese pasar por uno de tantos, obviamente, es muy educador para todos nosotros. En noveno lugar, la dimensión social de la educación, la dimensión social. La dimensión social, porque creemos en el reinado social del corazón de Cristo, tenemos que tenerla siempre como expectativa en nuestra vida. Y no me refiero solo, que también, al hecho de que a nuestros niños, adolescentes, a nuestros jóvenes, les abramos el corazón ante las grandes necesidades del mundo, ante la importancia de fijarte en los sufrimientos del mundo para olvidarte, para que eso te ayude a olvidarte de tus egoísmos de partida, a que sufras por el mundo, a que sientas lo que está ocurriendo en el mundo, a que participes, ¿no?, de la pasión de Cristo que acontece en el mundo entero. Eso es muy importante, esa visión de dimensión de justicia social. Pero además también creo que tenemos que hacerlo desde una perspectiva explícitamente cristiana, queriendo que el reino de Dios se haga presente en el mundo. El mundo necesita del reinado de Dios.
Y hoy en día existe una visión de aconfesionalidad en la que a Dios, a Jesucristo, no se le puede hacer presente en la vida pública, ¿sabes? O sea, tú tienes unos sentimientos religiosos que sirven pues, por la noche cuando vas a la cama y rezas tres Ave Marías. Ese es el momento religioso. Luego, el resto del día, Jesús se queda en el banquillo y tú juegas la partida, pero Jesús en la vida pública se queda en el banquillo. Pues no, señores. El Estado será confesional, pero yo no soy aconfesional. Este colegio no es aconfesional. Una familia no es aconfesional. En mi empresa, no. Si yo tengo una empresa, yo soy cristiano, yo quiero que Jesús reine en la empresa. Quiero que Jesús reine en la sociedad. O sea, yo quiero que esa visión social sea hacerle presente al corazón de Cristo en medio de nuestra sociedad, ¿no? O sea, queremos que Cristo reine. Que reinen los corazones, ¿no? Porque el mundo necesita de Jesucristo. Es la dimensión de justicia social, del reinado social del corazón de Cristo, del cual hablamos poco. Y por último, en último lugar, creo que una clave de la tarea educadora es enamorarnos del Evangelio como una clave pedagógica muy importante. El Evangelio, claro, es que es palabra de Dios. Lo hemos visto esta mañana, habéis visto, ¿eh? Pues el Evangelio que tocaba hoy, pues nos sale iluminado perfectamente. O sea, el Evangelio tiene una fuerza pedagógica tremenda. El Evangelio no solo es revelador de las cosas que quiere decirnos Jesús, sino también el Evangelio es revelador de cómo dice Jesús las cosas, de su forma de hacer, de su estilo, de su pedagogía. En el Evangelio aprendemos no solo las verdades que Jesús nos ha transmitido, sino las formas pedagógicas. El Evangelio está lleno de formas de claves pedagógicas, lleno. En las parábolas que cuenta Jesús. Por ejemplo, cómo Jesús formula preguntas. Solo en el Evangelio de San Juan hay más de 100 preguntas. Preguntas de hacer pensar. Jesús hace pensar. ¿Y la gente quién dice que soy yo? ¿Y vosotros quién decís que soy? O sea, hacer preguntas, por ejemplo, como forma de suscitar una respuesta. El Evangelio está lleno de formas en las que descubrimos cómo es el corazón educador de Jesucristo. Tiene acentos importantísimos, por ejemplo, tiene el acento de confiar en la gracia. Eso que es tan importante para vosotros.

¿no? Antes de hablar a los jóvenes de Dios, primero háblale a Dios de los jóvenes, ¿no? Jesús dice, se pone en oración, yo he rogado por ellos para que su fe no perezca. Padre, guárdalos en tu nombre. Jesús nos enseña a orar y a luchar por esos que se nos han encomendado. Menuda lección. O, por ejemplo, el Evangelio insiste mucho en la educación del corazón, antes que la educación de las formas. También las formas son importantes, ¿eh? Pero cuando él dice, ¿no?, sepulcros blanqueados, que por fuera estáis encalados y bonitos y por dentro estáis llenos de corrupción. O sea, Jesús, su forma educativa es comenzar por la transformación del corazón para que las obras exteriores puedan transformarse y ser distintas. La clave educativa de Jesús es comenzar por la conversión del corazón. A través de la transformación del corazón, el mundo cambia, cambian las obras, cambia todo. Por ejemplo, ¿no?, pues Jesús enseña a ser agradecidos, la gratitud. ¿Dónde están los que habíamos curado? ¿No eran 10 los que yo había curado? Pues aquí solo ha vuelto este a dar gracias, ¿no? La clave de la gratitud, la clave de la humildad, ¿eh? Poniendo en medio a un niño, Jesús dijo, si no os hacéis como niños, no entraréis en el reino de los cielos. Por eso, me atrevo a deciros, como última de las aportaciones de este decálogo, el Evangelio es, iba a decir yo, nuestra constitución pedagógica. O sea, es el libro clave, es el lugar determinante en el que aprendemos a ser maestros y testigos. Que empezó diciendo que Enrique Rojas, ¿no?, había dicho aquella frase de que hay muchos profesores, escasos maestros, y poquísimos testigos. Yo creo que el Evangelio es el lugar en el que aprendemos a ser maestros. Fijaros que a Jesús le dicen maestro. Le llamaron a él maestro muchas veces. Maestro, maestro, enséñanos. Maestro, qué manera tan hermosa, ¿no?, de acercarse a Jesús y decirle, maestro, ¿no?, enséñanos a ser testigos tuyos, ¿no?, como tú fuiste testigo del Padre.

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Con devoción y recogimiento, nos unimos en oración para rezar el Ángelus, recordando el misterio de la encarnación de nuestro Señor. Que cada palabra sea un eco de fe, paz y amor en nuestros corazones.

0: nombre del Padre, y del Hijo, y del Espíritu Santo. Amén. El ángel del Señor anunció a María,
1: y concibió por obra y gracia del Espíritu Santo.
0: Dios te salve, María, llena eres de gracia, el Señor es contigo. Bendita eres entre todas las mujeres, y bendito es el fruto de tu vientre, Jesús.
1: Santa María, Madre de Dios, ruega por nosotros, pecadores, ahora y en la hora de nuestra muerte. Amén.
0: He aquí la esclava del Señor.
1: Hágase en mí según tu palabra.
0: Dios te salve, María, llena eres de gracia, el Señor es contigo. Bendita eres entre todas las mujeres, y bendito es el fruto de tu vientre, Jesús.
1: Santa María, Madre de Dios, ruega por nosotros, pecadores, ahora y en la hora de nuestra muerte. Amén.
0: Y el Verbo de Dios se hizo carne,
1: y habitó entre nosotros.
0: Dios te salve, María, llena eres de gracia, el Señor es contigo. Bendita eres entre todas las mujeres, y bendito es el fruto de tu vientre, Jesús.
1: Santa María, Madre de Dios, ruega por nosotros, pecadores, ahora y en la hora de nuestra muerte. Amén.
0: Ruega por nosotros, Santa Madre de Dios,
1: para que seamos dignos de alcanzar las promesas de nuestro Señor Jesucristo.
0: Oración. Infunde, Señor, tu gracia en nuestros corazones, para que quienes hemos conocido por el anuncio del ángel la encarnación de tu Hijo Jesucristo, por su pasión y su cruz, seamos llevados a la gloria de la resurrección. Por Jesucristo nuestro Señor.
1: Amén.
0: Gloria al Padre, y al Hijo, y al Espíritu Santo,
1: como era en el principio, ahora y siempre, por los siglos de los siglos. Amén.
0: Por los fieles difuntos, dale, Señor, el descanso eterno, y brille para ellos la luz perpetua. Descansen en paz.
1: Amén.

Con fe y devoción, recemos juntos el Santo Rosario. El rezo del Rosario es la síntesis de todo el Evangelio, la contemplación de Jesús en sus diferentes misterios. Desde el corazón inmaculado de María, que meditaba y guardaba estas cosas en su corazón.

Dios mío, ven en mi auxilio. Señor, date prisa en socorrerme. Gloria al Padre, y al Hijo, y al Espíritu Santo, como era en el principio, ahora y siempre, por los siglos de los siglos. Amén.

0: Meditamos desde los ojos y el corazón de María, los momentos de gozos y alegrías de la vida de Jesús. En el primer misterio gozoso, contemplamos al ángel anunciando a María que será madre del Salvador.
1: El ángel le dijo: "No temas, María, porque has encontrado gracia ante Dios. Darás a luz un hijo y le pondrás por nombre Jesús". Igual que la Virgen María aceptó encarnar en su seno a tu Hijo, concédenos, Padre nuestro, la gracia de aceptar tus designios con humildad de corazón. Padre nuestro, que estás en el cielo, santificado sea tu nombre, venga a nosotros tu reino, hágase tu voluntad en la tierra como en el cielo.
2: Danos hoy nuestro pan de cada día, perdona nuestras ofensas, como también nosotros perdonamos a los que nos ofenden. No nos dejes caer en la tentación y líbranos del mal. Amén.
1: Dios te salve María, llena eres de gracia, el Señor es contigo. Bendita tú eres entre todas las mujeres, y bendito es el fruto de tu vientre, Jesús.
2: Santa María, Madre de Dios, ruega por nosotros pecadores, ahora y en la hora de nuestra muerte. Amén.
1: Dios te salve María, llena eres de gracia, el Señor es contigo. Bendita tú eres entre todas las mujeres, y bendito es el fruto de tu vientre, Jesús.
2: Santa María, Madre de Dios, ruega por nosotros pecadores, ahora y en la hora de nuestra muerte. Amén.
1: Dios te salve María, llena eres de gracia, el Señor es contigo. Bendita tú eres entre todas las mujeres, y bendito es el fruto de tu vientre, Jesús.
2: Santa María, Madre de Dios, ruega por nosotros pecadores, ahora y en la hora de nuestra muerte. Amén.
1: Dios te salve María, llena eres de gracia, el Señor es contigo. Bendita tú eres entre todas las mujeres, y bendito es el fruto de tu vientre, Jesús.
2: Santa María, Madre de Dios, ruega por nosotros pecadores, ahora y en la hora de nuestra muerte. Amén.
1: Dios te salve María, llena eres de gracia, el Señor es contigo. Bendita tú eres entre todas las mujeres, y bendito es el fruto de tu vientre, Jesús.
2: Santa María, Madre de Dios, ruega por nosotros pecadores, ahora y en la hora de nuestra muerte. Amén.
1: Dios te salve María, llena eres de gracia, el Señor es contigo. Bendita tú eres entre todas las mujeres, y bendito es el fruto de tu vientre, Jesús.
2: Santa María, Madre de Dios, ruega por nosotros pecadores, ahora y en la hora de nuestra muerte. Amén.
1: Dios te salve María, llena eres de gracia, el Señor es contigo. Bendita tú eres entre todas las mujeres, y bendito es el fruto de tu vientre, Jesús.
2: Santa María, Madre de Dios, ruega por nosotros pecadores, ahora y en la hora de nuestra muerte. Amén.
1: Dios te salve María, llena eres de gracia, el Señor es contigo. Bendita tú eres entre todas las mujeres, y bendito es el fruto de tu vientre, Jesús.
2: Santa María, Madre de Dios, ruega por nosotros pecadores, ahora y en la hora de nuestra muerte. Amén.
1: Dios te salve María, llena eres de gracia, el Señor es contigo. Bendita tú eres entre todas las mujeres, y bendito es el fruto de tu vientre, Jesús.
2: Santa María, Madre de Dios, ruega por nosotros pecadores, ahora y en la hora de nuestra muerte. Amén.
1: Dios te salve María, llena eres de gracia, el Señor es contigo. Bendita tú eres entre todas las mujeres, y bendito es el fruto de tu vientre, Jesús.
2: Santa María, Madre de Dios, ruega por nosotros pecadores, ahora y en la hora de nuestra muerte. Amén.
1: Gloria al Padre, y al Hijo, y al Espíritu Santo.
2: Como era en el principio, ahora y siempre, por los siglos de los siglos. Amén.
1: Oh Jesús mío, perdona nuestros pecados, líbranos del fuego del infierno, lleva al cielo a todas las almas, especialmente a las más necesitadas de tu misericordia.
0: En el segundo misterio gozoso, contemplamos la visita de María a su prima Isabel.
1: En cuanto Isabel oyó el saludo de María, dijo: Bendita tú entre las mujeres, y bendito el fruto de tu vientre. ¿Quién soy yo para que me visite la madre de mi Señor? Que al igual que María ensalzó tu nombre cuando visitó a su prima Isabel, concédenos también a nosotros, Señor, poder cantar tus maravillas durante toda nuestra vida, movidos por el Espíritu Santo.

0: Padre nuestro, que estás en el cielo, santificado sea tu nombre. Venga a nosotros tu reino. Hágase tu voluntad en la tierra como en el cielo.
1: Danos hoy nuestro pan de cada día. Perdona nuestras ofensas, como también nosotros perdonamos a los que nos ofenden. No nos dejes caer en la tentación y líbranos del mal. Amén.
0: Dios te salve María, llena eres de gracia, el Señor es contigo. Bendita tú eres entre todas las mujeres, y bendito es el fruto de tu vientre, Jesús.
1: Santa María, Madre de Dios, ruega por nosotros pecadores, ahora y en la hora de nuestra muerte. Amén.
0: Dios te salve María, llena eres de gracia, el Señor es contigo. Bendita tú eres entre todas las mujeres, y bendito es el fruto de tu vientre, Jesús.
1: Santa María, Madre de Dios, ruega por nosotros pecadores, ahora y en la hora de nuestra muerte. Amén.
0: Dios te salve María, llena eres de gracia, el Señor es contigo. Bendita tú eres entre todas las mujeres, y bendito es el fruto de tu vientre, Jesús.
1: Santa María, Madre de Dios, ruega por nosotros pecadores, ahora y en la hora de nuestra muerte. Amén.
0: Dios te salve María, llena eres de gracia, el Señor es contigo. Bendita tú eres entre todas las mujeres, y bendito es el fruto de tu vientre, Jesús.
1: Santa María, Madre de Dios, ruega por nosotros pecadores, ahora y en la hora de nuestra muerte. Amén.
0: Dios te salve María, llena eres de gracia, el Señor es contigo. Bendita tú eres entre todas las mujeres, y bendito es el fruto de tu vientre, Jesús.
1: Santa María, Madre de Dios, ruega por nosotros pecadores, ahora y en la hora de nuestra muerte. Amén.
0: Dios te salve María, llena eres de gracia, el Señor es contigo. Bendita tú eres entre todas las mujeres, y bendito es el fruto de tu vientre, Jesús.
1: Santa María, Madre de Dios, ruega por nosotros pecadores, ahora y en la hora de nuestra muerte. Amén.
0: Dios te salve María, llena eres de gracia, el Señor es contigo. Bendita tú eres entre todas las mujeres, y bendito es el fruto de tu vientre, Jesús.
1: Santa María, Madre de Dios, ruega por nosotros pecadores, ahora y en la hora de nuestra muerte. Amén.
0: Dios te salve María, llena eres de gracia, el Señor es contigo. Bendita tú eres entre todas las mujeres, y bendito es el fruto de tu vientre, Jesús.
1: Santa María, Madre de Dios, ruega por nosotros pecadores, ahora y en la hora de nuestra muerte. Amén.
0: Dios te salve María, llena eres de gracia, el Señor es contigo. Bendita tú eres entre todas las mujeres, y bendito es el fruto de tu vientre, Jesús.
1: Santa María, Madre de Dios, ruega por nosotros pecadores, ahora y en la hora de nuestra muerte. Amén.
0: Dios te salve María, llena eres de gracia, el Señor es contigo. Bendita tú eres entre todas las mujeres, y bendito es el fruto de tu vientre, Jesús.
1: Santa María, Madre de Dios, ruega por nosotros pecadores, ahora y en la hora de nuestra muerte. Amén.
0: Gloria al Padre, y al Hijo, y al Espíritu Santo.
1: Como era en el principio, ahora y siempre, por los siglos de los siglos. Amén.
0: Oh Jesús mío, perdona nuestros pecados, líbranos del fuego del infierno, lleva al cielo a todas las almas, especialmente a las más necesitadas de tu misericordia.
2: En el tercer misterio gozoso, contemplamos el nacimiento de Jesús en Belén.
0: Mientras estaba María en Belén, le llegó el tiempo del parto y dio a luz a su hijo primogénito. Lo envolvió en pañales y lo acostó en un pesebre, porque no tenían sitio en la posada. Dios de bondad, que el nacimiento de tu Hijo nos dé una fe tan sólida en tu amor, que podamos vivir siempre unidos a ti en la tierra y en el cielo. Padre nuestro, que estás en el cielo, santificado sea tu nombre. Venga a nosotros tu reino. Hágase tu voluntad en la tierra como en el cielo.
1: Danos hoy nuestro pan de cada día. Perdona nuestras ofensas, como también nosotros perdonamos a los que nos ofenden. No nos dejes caer en la tentación y líbranos del mal. Amén.
0: Dios te salve María, llena eres de gracia, el Señor es contigo. Bendita tú eres entre todas las mujeres, y bendito es el fruto de tu vientre, Jesús.
1: Santa María, Madre de Dios, ruega por nosotros pecadores, ahora y en la hora de nuestra muerte. Amén.
0: Dios te salve María, llena eres de gracia, el Señor es contigo. Bendita tú eres entre todas las mujeres, y bendito es el fruto de tu vientre, Jesús.
1: Santa María, Madre de Dios, ruega por nosotros pecadores, ahora y en la hora de nuestra muerte. Amén.
0: Dios te salve María, llena eres de gracia, el Señor es contigo. Bendita tú eres entre todas las mujeres, y bendito es el fruto de tu vientre, Jesús.
1: Santa María, Madre de Dios, ruega por nosotros pecadores, ahora y en la hora de nuestra muerte. Amén.
0: Dios te salve María, llena eres de gracia, el Señor es contigo. Bendita tú eres entre todas las mujeres, y bendito es el fruto de tu vientre, Jesús.
1: Santa María, Madre de Dios, ruega por nosotros pecadores, ahora y en la hora de nuestra muerte. Amén.
0: Dios te salve María, llena eres de gracia, el Señor es contigo. Bendita tú eres entre todas las mujeres, y bendito es el fruto de tu vientre, Jesús.
1: Santa María, Madre de Dios, ruega por nosotros pecadores, ahora y en la hora de nuestra muerte. Amén.
0: Dios te salve María, llena eres de gracia, el Señor es contigo. Bendita tú eres entre todas las mujeres, y bendito es el fruto de tu vientre, Jesús.
1: Santa María, Madre de Dios, ruega por nosotros pecadores, ahora y en la hora de nuestra muerte. Amén.
0: Dios te salve María, llena eres de gracia, el Señor es contigo. Bendita tú eres entre todas las mujeres, y bendito es el fruto de tu vientre, Jesús.
1: Santa María, Madre de Dios, ruega por nosotros pecadores, ahora y en la hora de nuestra muerte. Amén.
0: Dios te salve María, llena eres de gracia, el Señor es contigo. Bendita tú eres entre todas las mujeres, y bendito es el fruto de tu vientre, Jesús.
1: Santa María, Madre de Dios, ruega por nosotros pecadores, ahora y en la hora de nuestra muerte. Amén.
0: Dios te salve María, llena eres de gracia, el Señor es contigo. Bendita tú eres entre todas las mujeres, y bendito es el fruto de tu vientre, Jesús.
1: Santa María, Madre de Dios, ruega por nosotros pecadores, ahora y en la hora de nuestra muerte. Amén.
0: Dios te salve María, llena eres de gracia, el Señor es contigo. Bendita tú eres entre todas las mujeres, y bendito es el fruto de tu vientre, Jesús.
1: Santa María, Madre de Dios, ruega por nosotros pecadores, ahora y en la hora de nuestra muerte. Amén.
0: Gloria al Padre, y al Hijo, y al Espíritu Santo.
1: Como era en el principio, ahora y siempre, por los siglos de los siglos. Amén.
0: Oh Jesús mío, perdona nuestros pecados. Líbranos del fuego del infierno. Lleva al cielo a todas las almas, especialmente a las más necesitadas de tu misericordia.
2: En el cuarto misterio gozoso, contemplamos a María presentando a Jesús en el templo.
0: Cuando llegó el tiempo de la purificación, según la ley de Moisés, los padres de Jesús lo llevaron a Jerusalén para presentarlo al Señor. Te pedimos, Señor, que así como tu Hijo fue presentado en el templo, también nosotros podamos presentarnos ante ti con el alma limpia. Padre nuestro, que estás en el cielo, santificado sea tu nombre, venga a nosotros tu reino, hágase tu voluntad en la tierra como en el cielo.
1: Danos hoy nuestro pan de cada día, perdona nuestras ofensas, como también nosotros perdonamos a los que nos ofenden. No nos dejes caer en la tentación y líbranos del mal. Amén.
0: Dios te salve María, llena eres de gracia, el Señor es contigo. Bendita tú eres entre todas las mujeres, y bendito es el fruto de tu vientre, Jesús.
1: Santa María, Madre de Dios, ruega por nosotros pecadores, ahora y en la hora de nuestra muerte. Amén.
0: Dios te salve María, llena eres de gracia, el Señor es contigo. Bendita tú eres entre todas las mujeres, y bendito es el fruto de tu vientre, Jesús.
1: Santa María, Madre de Dios, ruega por nosotros pecadores, ahora y en la hora de nuestra muerte. Amén.
0: Dios te salve María, llena eres de gracia, el Señor es contigo. Bendita tú eres entre todas las mujeres, y bendito es el fruto de tu vientre, Jesús.
1: Santa María, Madre de Dios, ruega por nosotros pecadores, ahora y en la hora de nuestra muerte. Amén.
0: Dios te salve María, llena eres de gracia, el Señor es contigo. Bendita tú eres entre todas las mujeres, y bendito es el fruto de tu vientre, Jesús.
1: Santa María, Madre de Dios, ruega por nosotros pecadores, ahora y en la hora de nuestra muerte. Amén.
0: Dios te salve María, llena eres de gracia, el Señor es contigo. Bendita tú eres entre todas las mujeres, y bendito es el fruto de tu vientre, Jesús.
1: Santa María, Madre de Dios, ruega por nosotros pecadores, ahora y en la hora de nuestra muerte. Amén.
0: Dios te salve María, llena eres de gracia, el Señor es contigo. Bendita tú eres entre todas las mujeres, y bendito es el fruto de tu vientre, Jesús.
1: Santa María, Madre de Dios, ruega por nosotros pecadores, ahora y en la hora de nuestra muerte. Amén.
0: Dios te salve María, llena eres de gracia, el Señor es contigo. Bendita tú eres entre todas las mujeres, y bendito es el fruto de tu vientre, Jesús.
1: Santa María, Madre de Dios, ruega por nosotros pecadores, ahora y en la hora de nuestra muerte. Amén.
0: Dios te salve María, llena eres de gracia, el Señor es contigo. Bendita tú eres entre todas las mujeres, y bendito es el fruto de tu vientre, Jesús.
1: Santa María, Madre de Dios, ruega por nosotros pecadores, ahora y en la hora de nuestra muerte. Amén.
0: Dios te salve María, llena eres de gracia, el Señor es contigo. Bendita tú eres entre todas las mujeres, y bendito es el fruto de tu vientre, Jesús.
1: Santa María, Madre de Dios, ruega por nosotros pecadores, ahora y en la hora de nuestra muerte. Amén.
0: Dios te salve María, llena eres de gracia, el Señor es contigo. Bendita tú eres entre todas las mujeres, y bendito es el fruto de tu vientre, Jesús.
1: Santa María, Madre de Dios, ruega por nosotros pecadores, ahora y en la hora de nuestra muerte. Amén.
0: Gloria al Padre, y al Hijo, y al Espíritu Santo.
1: Como era en el principio, ahora y siempre, por los siglos de los siglos. Amén.
0: Oh Jesús mío, perdona nuestros pecados. Líbranos del fuego del infierno, lleva al cielo a todas las almas, especialmente a las más necesitadas de tu misericordia.
2: En el quinto misterio gozoso, contemplamos al niño Jesús perdido y hallado en el templo.
0: A los tres días, lo encontraron en el templo, sentado en medio de los maestros, escuchándolos y haciéndoles preguntas. Él les dijo, ¿por qué me buscan? ¿No sabían que yo debía estar en las cosas de mi Padre? Te pedimos, Padre, que nuestras familias se parezcan a la familia de Nazaret y sean fieles a ti en las alegrías y en las dificultades.

0: Padre nuestro, que estás en el cielo, santificado sea tu nombre, venga a nosotros tu reino, hágase tu voluntad en la tierra como en el cielo.
1: Danos hoy nuestro pan de cada día, perdona nuestras ofensas, como también nosotros perdonamos a los que nos ofenden. No nos dejes caer en la tentación y líbranos del mal. Amén.
0: Dios te salve María, llena eres de gracia, el Señor es contigo. Bendita tú eres entre todas las mujeres, y bendito es el fruto de tu vientre, Jesús.
1: Santa María, Madre de Dios, ruega por nosotros pecadores, ahora y en la hora de nuestra muerte. Amén.
0: Dios te salve María, llena eres de gracia, el Señor es contigo. Bendita tú eres entre todas las mujeres, y bendito es el fruto de tu vientre, Jesús.
1: Santa María, Madre de Dios, ruega por nosotros pecadores, ahora y en la hora de nuestra muerte. Amén.
0: Dios te salve María, llena eres de gracia, el Señor es contigo. Bendita tú eres entre todas las mujeres, y bendito es el fruto de tu vientre, Jesús.
1: Santa María, Madre de Dios, ruega por nosotros pecadores, ahora y en la hora de nuestra muerte. Amén.
0: Dios te salve María, llena eres de gracia, el Señor es contigo. Bendita tú eres entre todas las mujeres, y bendito es el fruto de tu vientre, Jesús.
1: Santa María, Madre de Dios, ruega por nosotros pecadores, ahora y en la hora de nuestra muerte. Amén.
0: Dios te salve María, llena eres de gracia, el Señor es contigo. Bendita tú eres entre todas las mujeres, y bendito es el fruto de tu vientre, Jesús.
1: Santa María, Madre de Dios, ruega por nosotros pecadores, ahora y en la hora de nuestra muerte. Amén.
0: Dios te salve María, llena eres de gracia, el Señor es contigo. Bendita tú eres entre todas las mujeres, y bendito es el fruto de tu vientre, Jesús.
1: Santa María, Madre de Dios, ruega por nosotros pecadores, ahora y en la hora de nuestra muerte. Amén.
0: Dios te salve María, llena eres de gracia, el Señor es contigo. Bendita tú eres entre todas las mujeres, y bendito es el fruto de tu vientre, Jesús.
1: Santa María, Madre de Dios, ruega por nosotros pecadores, ahora y en la hora de nuestra muerte. Amén.
0: Dios te salve María, llena eres de gracia, el Señor es contigo. Bendita tú eres entre todas las mujeres, y bendito es el fruto de tu vientre, Jesús.
1: Santa María, Madre de Dios, ruega por nosotros pecadores, ahora y en la hora de nuestra muerte. Amén.
0: Dios te salve María, llena eres de gracia, el Señor es contigo. Bendita tú eres entre todas las mujeres, y bendito es el fruto de tu vientre, Jesús.
1: Santa María, Madre de Dios, ruega por nosotros pecadores, ahora y en la hora de nuestra muerte. Amén.
0: Dios te salve María, llena eres de gracia, el Señor es contigo. Bendita tú eres entre todas las mujeres, y bendito es el fruto de tu vientre, Jesús.
1: Santa María, Madre de Dios, ruega por nosotros pecadores, ahora y en la hora de nuestra muerte. Amén.
0: Gloria al Padre, y al Hijo, y al Espíritu Santo.
1: Como era en el principio, ahora y siempre, por los siglos de los siglos. Amén.
0: Oh Jesús mío, perdona nuestros pecados, líbranos del fuego del infierno, lleva al cielo a todas las almas, especialmente a las más necesitadas de tu misericordia. Pidamos por la salud e intenciones del Santo Padre. Padre nuestro, que estás en el cielo, santificado sea tu nombre, venga a nosotros tu reino, hágase tu voluntad en la tierra como en el cielo. Danos hoy nuestro pan de cada día, perdona nuestras ofensas, como también nosotros perdonamos a los que nos ofenden. No nos dejes caer en la tentación y líbranos del mal. Amén. Dios te salve María, llena eres de gracia, el Señor es contigo. Bendita eres entre todas las mujeres y bendito es el fruto de tu vientre, Jesús. Santa María, Madre de Dios, ruega por nosotros pecadores, ahora y en la hora de nuestra muerte. Amén. Gloria al Padre, y al Hijo, y al Espíritu Santo, como era en el principio, ahora y siempre, por los siglos de los siglos. Amén.
2: Para alcanzar la gracia de la perseverancia en la fe, rezamos la salve. Dios te salve, Reina y Madre de Misericordia, vida, dulzura y esperanza nuestra. Dios te salve, a ti clamamos los desterrados hijos de Eva. A ti suspiramos, gimiendo y llorando en este valle de lágrimas. Ea pues, Señora, abogada nuestra, vuelve a nosotros tus ojos misericordiosos, y después de este destierro, muéstranos a Jesús, fruto bendito de tu vientre. Oh clemente, oh piadosa, oh dulce Virgen María, ruega por nosotros, Santa Madre de Dios, para que seamos dignos de alcanzar las promesas y gracias de nuestro Señor Jesucristo. Amén.

Queridos oyentes de Radio María, nos unimos en oración a la Iglesia Universal rezando la oración de la mañana, las laudes, hoy sábado de la 21ª semana del tiempo ordinario. Recordamos el martirio de San Juan Bautista.

0: Dios mío, ven en mi auxilio.
1: Señor, date prisa en socorrerme.
0: Gloria al Padre y al Hijo y al Espíritu Santo.
1: Como era en el principio, ahora y siempre, por los siglos de los siglos. Amén.
2: Himno. Varón feliz de méritos excelsos. Varón feliz de méritos excelsos, que mantienes sin mancha tu pureza, santo eremita, mártir esforzado, magno profeta.
0: Hoy, cuando triunfas valeroso, arranca de nuestro pecho el corazón de piedra, el camino torcido guía, allana las asperezas.
2: Porque al venir el Redentor piadoso, y libres ya las mentes de torpeza, se digne colocar sus plantas límpidas sobre la tierra.
0: La corte celestial con alabanzas a ti, Dios trino y uno, te celebra, mientras los redimidos imploramos hoy tu clemencia. Amén.
2: Salmodia, Salmo 118. Te invoco de todo corazón.
0: El Señor extendió la mano y me tocó la boca, y me nombró profeta de los gentiles.
2: Te invoco de todo corazón. Respóndeme, Señor, y guardaré tus leyes. A ti grito, sálvame, y cumpliré tus decretos. Me adelanto a la aurora pidiendo auxilio, esperando tus palabras.
3: Mis ojos se adelantan a las vigilias de la noche, meditando tu promesa. Escucha mi voz por tu misericordia. Con tus mandamientos dame vida. Ya se acercan mis inocuos perseguidores, están lejos de tu voluntad.
2: Tú, Señor, estás cerca, y todos tus mandatos son estables. Hace tiempo comprendí que tus preceptos los fundaste para siempre.
3: Gloria al Padre, y al Hijo, y al Espíritu Santo.
2: Como era en el principio, ahora y siempre, por los siglos de los siglos. Amén.
4: El Señor extendió la mano y me tocó la boca, y me nombró profeta de los gentiles.
2: Meditamos el cántico Himno a Dios, después de la victoria del Mar Rojo.
0: Herodes sentía respeto por la persona de Juan, sabiendo que era un hombre santo y consagrado al servicio de Dios, y le otorgaba su protección.
2: Cantaré al Señor, sublime su victoria. Caballos y carros ha arrojado en el mar. Mi fuerza y mi poder es el Señor, Él fue mi salvación.
3: Él es mi Dios, yo lo alabaré. El Dios de mis padres, yo lo ensalzaré. El Señor es un guerrero, su nombre es el Señor.
2: Los carros del faraón los lanzó al mar, ahogó en el Mar Rojo a sus mejores capitanes.
3: Al soplo de tu ira se amontonaron las aguas, las corrientes se alzaron como un dique, las olas se cuajaron en el mar.
2: Decía el enemigo, los perseguiré y alcanzaré, repartiré el botín, se saciará mi codicia, empuñaré la espada, los agarrará mi mano.
3: Pero sopló tu aliento y los cubrió el mar, se hundieron como plomo en las aguas formidables.
2: ¿Quién como tú, Señor, entre los dioses? ¿Quién como tú, terrible entre los santos, temibles por tus proezas, autor de maravillas?
3: Extendiste tu diestra, se los tragó la tierra. Guiaste con misericordia a tu pueblo rescatado. Los llevaste con tu poder hasta tu santa morada.
2: Lo introduces y lo plantas en el monte de tu heredad, lugar del que hiciste tu trono, Señor. Santuario, Señor, que fundaron tus manos. El Señor reina por siempre jamás.
3: Gloria al Padre, y al Hijo, y al Espíritu Santo.
2: Como era en el principio, ahora y siempre, por los siglos de los siglos. Amén.
4: Herodes sentía respeto por la persona de Juan, sabiendo que era un hombre santo y consagrado al servicio de Dios, y le otorgaba su protección.
2: Salmo 116. Invitación universal a la alabanza divina.
0: Herodes escuchaba con gusto a Juan, y en muchas de las cosas que hacía era aconsejado por él.
2: Alabad al Señor, todas las naciones, aclamadlo, todos los pueblos.
3: Firme es su misericordia con nosotros, su fidelidad dura por siempre.
2: Gloria al Padre, y al Hijo, y al Espíritu Santo.
3: Como era en el principio, ahora y siempre, por los siglos de los siglos. Amén.
4: Herodes escuchaba con gusto a Juan, y en muchas de las cosas que hacía era aconsejado por él.
0: Lectura breve. El Señor me llamó desde el vientre de mi madre. Cuando aún estaba yo en el seno materno, pronunció mi nombre. Hizo de mi boca una espada afilada. Me escondió en la sombra de su mano. Me hizo flecha bruñida. Me guardó en su aljaba.
2: Responsorio breve. Vosotros mandasteis preguntar a Juan, y él declaró en favor de la verdad.
0: Vosotros mandasteis preguntar a Juan, y él declaró en favor de la verdad.
2: Juan era la lámpara que arde y que ilumina.
0: Y él declaró en favor de la verdad.
2: Gloria al Padre, y al Hijo, y al Espíritu Santo.
0: Vosotros mandasteis preguntar a Juan, y él declaró en favor de la verdad.
2: Cántico evangélico.
0: El amigo del esposo, que está para asistirle y atenderle, experimenta viva alegría cuando oye la voz del esposo. Así que esta es mi alegría, la cual ahora rebasa todo límite.
1: Bendito sea el Señor, Dios de Israel, porque ha visitado y redimido a su pueblo, suscitándonos una fuerza de salvación en la casa de David, su siervo, según lo había predicho desde antiguo por boca de sus santos profetas. Es la salvación que nos libra de nuestros enemigos y de la mano de todos los que nos odian. Ha realizado así la misericordia que tuvo con nuestros padres, recordando su santa alianza y el juramento que juró a nuestro padre Abraham, para concedernos que, libres de temor, arrancados de la mano de los enemigos, le sirvamos con santidad y justicia en su presencia todos nuestros días. Y a ti, niño, te llamarán profeta del Altísimo, porque irás delante del Señor a preparar sus caminos, anunciando a su pueblo la salvación, el perdón de sus pecados. Por la entrañable misericordia de nuestro Dios, nos visitará el sol que nace de lo alto, para iluminar a los que viven en tinieblas y en sombras de muerte, para guiar nuestros pasos por el camino de la paz. Gloria al Padre, y al Hijo, y al Espíritu Santo, como era en el principio, ahora y siempre, por los siglos de los siglos. Amén.
4: El amigo del esposo, que está para asistirle y atenderle, experimenta viva alegría cuando oye la voz del esposo. Así es que esta es mi alegría, la cual ahora rebasa todo límite.
2: Preces, oremos a Cristo el Señor, que envió a Juan a preparar sus caminos delante de él, y digámosle.
0: Visitando

0: haces de lo alto.
1: Tú que hiciste saltar de gozo a Juan cuando estaba en el vientre de su madre, haz que siempre nos alegremos de que hayas venido al mundo.
0: Visítanos, sol que nace de lo alto.
1: Tú que nos mostraste el camino de la conversión por la palabra y por el ejemplo del Bautista, ilumina nuestros corazones para que se conviertan a las enseñanzas de tu reino.
0: Visítanos, sol que naces de lo alto.
1: Tú que quieres mostrarte a los hombres por la predicación de los hombres, envía a todo el mundo profetas que anuncien tu evangelio.
0: Visítanos, sol que naces de lo alto.
1: Tú que quisiste ser bautizado por Juan en el Jordán para llevar a término toda justicia, haz que trabajemos por la justicia de tu reino.
0: Visítanos, sol que naces de lo alto.
1: Dirijamos nuestra oración al Padre, que está en los cielos, diciendo:
2: Padre nuestro, que estás en el cielo, santificado sea tu nombre, venga a nosotros tu reino, hágase tu voluntad en la tierra como en el cielo. Danos hoy nuestro pan de cada día, perdona nuestras ofensas, como también nosotros perdonamos a los que nos ofenden. No nos dejes caer en la tentación, y líbranos del mal. Amén.
1: Oración. Dios nuestro, que quisiste que San Juan Bautista fuera el precursor de tu Hijo, tanto en su nacimiento como en su muerte, concédenos que así como Él dio su vida por dar testimonio de la verdad y de la justicia, así también nosotros entreguemos generosamente la nuestra al testimonio y servicio del Evangelio. Por nuestro Señor Jesucristo, tu Hijo que vive y reina contigo, en la unidad del Espíritu Santo y es Dios, por los siglos de los siglos. Amén.
3: El Señor nos bendiga, nos guarde de todo mal y nos lleve a la vida eterna.
4: Amén.

Señor, por darnos la oportunidad de vivir un día más, porque nos da la gracia de tener nuevas opciones de crecimiento. Gracias por todas las personas que pones a nuestro lado, porque a través de ellas nos bendices y nos muestras todo el amor que nos tiene. Te queremos pedir hoy de manera especial que nos des la salud y le regales salud también a todas las personas que amamos. Bendice a todas las personas que en este día van a compartir con nosotros y que sepan que tu amor y tus bendiciones son eternas. Señor, quisiste que Juan el Bautista fuera el precursor de tu Hijo. Concédenos que nosotros luchemos con fortaleza por confesar tu enseñanza. Señor, que tengamos gestos de amor y de justicia para nuestros hermanos. Danos, Señor, la valentía para vivir nuestra fe, para seguir y confesar a Cristo con nuestra vida y nuestro amor a los hermanos. Infunde en nosotros, Señor, ánimo en todos nuestros pasos, paciencia, esperanza en los sufrimientos. En tu nombre iniciamos este nuevo día. Cúbrenos, Señor, con tu preciosísima sangre, aparta de nosotros todo mal y peligro. Que la Santísima Virgen María nos proteja y nos cubra bajo su manto maternal. Amén. Y la bendición de Dios Todopoderoso, Padre, Hijo y Espíritu Santo, descienda sobre nosotros, sobre nuestras familias y permanezca para siempre. Amén.

0: Muy buenos días, querida familia de Radio María, siendo las 6:55 de la mañana, vamos a escuchar la reflexión del Evangelio del día de hoy.
1: En el nombre del Padre, del Hijo y del Espíritu Santo, amén. Te alabamos y te glorificamos, Señor, por cada una de las bendiciones que nos das y nos regalas. Te damos gracias, Señor, porque en esta mañana nos llenas de paz, de serenidad, de gozo, de seguridad. Gracias, Señor.

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0: Hoy la iglesia conmemora el martirio de San Juan Bautista. Y contaré tus preceptos ante los reyes, Señor, y no me avergonzaré. Serán mi delicia tus mandamientos que tanto amo. Nos encomendamos a San Juan Bautista. Hoy celebra la iglesia el martirio. Él rubricó su testimonio con su propia sangre. Pedimos también por la salud y los cumpleaños de doña Rosa Luz Covenia Rey. Muchas bendiciones, feliz cumpleaños número 76, doña Rosa Luz Covenia Rey. Hijos, nietos, hermanos y sobrinos, hoy lo recuerdan con mucho cariño, dando gracias a Dios por estos 76 años. En el nombre del Padre, del Hijo y del Espíritu Santo.
1: Amén.
0: El Señor esté con todos ustedes.
1: Y con tu espíritu.
0: Hermanos, para celebrar dignamente esta Eucaristía en la presencia de Dios, le pedimos perdón de nuestras faltas. Con esa alegría grande, con esa esperanza, le pedimos perdón de nuestras faltas. Hermanos, por favor, ayúdenme a sacar ese afuera.

0: Poderoso, tenga misericordia de nosotros, perdone nuestros pecados, nos lleves a la vida eterna.
1: Amén.
0: Oremos. Oh Dios, tú has querido que San Juan Bautista fuese el precursor de tu Hijo en su nacimiento y en su muerte. Concédenos que, así como él murió, mártir de la verdad y de la justicia, luchemos nosotros valerosamente por la confesión de tu verdad. Y bendiciones para nuestra hermana Rosa Luz Coveña Rey en el día de su cumpleaños. Por nuestro Señor Jesucristo, tu Hijo, contigo y reina en la unidad del Espíritu Santo, eres Dios por los siglos de los siglos.
1: Amén.
2: Lectura del libro de Jeremías. En aquellos días recibí esta palabra del Señor: ciñete los lomos, ponte en pie y diles lo que yo te mando. No les tengas miedo, que si no, yo te meteré miedo de ellos. Mira, yo te convierto hoy en plaza fuerte, en columna de hierro, en muralla de bronce, frente a todo el país, frente a los reyes y príncipes de Judá, frente a los sacerdotes y la gente del campo. Lucharán contra ti, pero no te podrán, porque yo estoy contigo para librarte. Oráculo del Señor, palabra de Dios. Respondemos al Salmo diciendo: mi boca contará tu auxilio.
1: Mi boca contará tu auxilio.
2: A ti, Señor, me acojo. No quede yo derrotado para siempre. Tú que eres justo, líbrame y ponme a salvo. Inclina a mí tu oído y sálvame.
1: Mi boca contará tu auxilio.
2: Sé tú mi roca de refugio, el alcázar donde me salve. Porque mi peña y mi alcázar eres tú, Dios mío, líbrame de la mano perversa.
1: Mi boca contará tu auxilio.
2: Porque tú, mi Dios, fuiste mi esperanza y mi confianza, Señor, desde mi juventud. En el vientre materno ya me apoyaba en ti, en el seno tú me sostenías.
1: Mi boca contará tu auxilio.
2: Mi boca contará tu auxilio y todo el día tu salvación. Dios mío, me instruiste desde mi juventud y hasta hoy relato tus maravillas.
1: Mi boca contará tu auxilio.
2: Vamos a ponernos de pie para aclamar el Evangelio y lo hacemos cantando.

0: Señor esté con todos ustedes. Lectura del Santo Evangelio según San Marcos. En aquel tiempo, Herodes había mandado prender a Juan y lo había metido en la cárcel encadenado. El motivo era que Herodes se había casado con Herodías, mujer de su hermano Filipo, y Juan le decía que no era lícito tener a su mujer de su hermano. Herodías aborrecía a Juan y, queriendo quitarlo de en medio, no acababa de conseguirlo, porque Herodes respetaba a Juan, sabiendo que era un hombre honrado, santo y justo, y lo defendía. Cuando le escuchaba, quedaba desconcertado, y lo escuchaba con gusto. La ocasión llegó cuando Herodes, por su cumpleaños, dio un banquete a sus magnates, a sus oficiales, a la gente principal de Galilea. La hija de Herodías entró y danzó, gustando mucho a Herodes y a los convidados. El rey dijo a la joven: pídeme lo que quieras, que te lo doy. Y le juró: te daré lo que me pidas, aunque sea la mitad de mi reino. Ella salió a preguntarle a su madre: ¿qué le pido? La madre le contestó: la cabeza de Juan el Bautista. Entró ella enseguida, a toda prisa, y se acercó al rey y le pidió: quiero que me des ahora mismo en una bandeja la cabeza de Juan el Bautista. El rey se puso muy triste, pero por el juramento y los convidados no quiso desairarla. Enseguida le mandó a un verdugo que trajese la cabeza de Juan el Bautista. Fue y lo decapitó en la cárcel, trajo la cabeza en una bandeja y se la entregó a la joven, y la joven se la entregó a su madre. Al enterarse, sus discípulos fueron a recoger el cadáver y lo enterraron. Palabra del Señor. Y Señor Jesús, tomen asiento. Queridos hermanos, hermanas que nos hemos reunido esta mañana, la Iglesia hoy celebra el martirio. Apáguenme el celular, póngale en silencio. Sí, ya, listo, todos calladitos. Entonces, miren, hermanos, la Iglesia tiene dos momentos lindos con San Juan Bautista. Uno, celebramos su nacimiento, 24 de junio. Hoy celebramos el martirio de San Juan Bautista. Y miren, ¿cómo es el desenlace? Herodes había mandado prender a Juan y lo había metido en la cárcel. Hoy el tema de nuestra oración, queridos hermanos, Juan en los labios de Jesús, ¿no?, dice: el mayor nacido de mujer. Qué bonito. Nosotros también, por la fe y por el bautismo, tenemos una dignidad tan grande. Somos hijos de Dios. Queridos hermanos, hoy su sentido de la misión de Juan Bautista es humildad, el coraje para defender la verdad incluso ante el rey. Fíjate, han convertido a Juan Bautista en el precursor del Señor, pero insisto, su humildad, su valentía, su coraje. Entonces vamos a pedirle al Señor que sepamos contagiarnos de tus valores: valentía, su humildad, su perseverancia, su constancia, su firmeza. Hermanos, fíjate, el otro detalle que nos puede pasar a todos, cuando tenemos la ocasión de defender la fe, muchas veces no lo hacemos. Y ahí fue el problema de Herodes. ¿Eh? había llegado su cumpleaños, había ofrecido un gran banquete, etc. Y le hace un juramento a la hijastra, diríamos, ¿no? A la hija de Herodías. Y miren, el detalle está, dijo, trajo la cabeza en una bandeja y se la entregó a la joven. Me impresiona el relato de tanto odio, tanta venganza, lo que hoy pasa en nuestros tiempos, queridos hermanos. Fíjate, nunca esa joven había tenido la muerte tan cerca. Y lo más triste, había, ¿cómo puede acabar una fiesta así, en una muerte, en una desgracia, en un momento infeliz? Pero eso para nosotros nos ha ido a entender como un símbolo para la juventud de hoy. Encima de esa bandeja se podrían poner miles de cabezas de jóvenes cortados por la espada de la droga, de la prostitución, del alcohol, o quizás a veces consecuencias de tantos accidentes, de tanta imprudencia. O podemos poner tantos asesinatos, imagínense, en el Perú, como el odio, la venganza, como por el dinero matar. De verdad, como el Evangelio es tan actual. O quizás en nuestras familias, quizás no tanto cortadas por una espada, pero sí por el rencor, por las peleas, etcétera, etcétera. Entonces, queridos hermanos, en esa bandeja del Bautista hay mucha sangre, hay mucho sufrimiento, mucho dolor. Y eso también en el corazón de tantas madres, como aquella pobre mujer, ¿no? Herodías, había mucho odio en su corazón, mucha ira, mucho deseo de venganza. Porque Juan le decía al rey, no te está bien que estés en concubinato o de esa manera, o quitando la mujer de tu hermano. Entonces, queridos hermanos, fíjate, esta mujer, qué pena, en vez de afligirse, se alegra de la muerte de Juan. Por fin habría logrado callar al profeta. Pero la pregunta está, ante tantas dificultades, ante tanta persecución en el mundo, a veces que no nos entienden, ¿de verdad hicieron callar a Juan Bautista? No. Esa cabeza hoy todavía sigue hablando de libertad, de responsabilidad, de testimonio, de valentía, de fidelidad a la misión. Por eso, queridos hermanos, por el bautismo tenemos la misión de anunciar el Evangelio. No tengamos miedo. No es nuestra palabra, es la palabra de Dios. Solamente que a los misioneros nos hace falta confiar en la palabra de Dios, confiar en la bondad de Dios, en la misericordia de Dios. Dios es el que hace crecer la buena semilla en el corazón de todos los hombres. Hermanos y hermanas, fíjate, Herodías, es su hija la bailarina, el mismo Herodes, no sabemos dónde estarán, qué pasaría con ellos. Pero Juan sigue vivo, sigue actual, nos sigue hablando. Su testimonio nos estimula, nos anima, nos fortalece. Cómo la fe transforma la vida. El Señor quiere una respuesta personal desde la fe. Qué bonito, hermanos, como decía el Santo Padre y Pablo VI, hace mucho tiempo, la evangelización cuesta la vida del evangelizador, pero seguir a Jesús implica estar dispuestos a dar la vida por Él. Y hay que convencernos que Cristo no falla, el Evangelio no falla. Dios es el mejor pagador, nos dará creces en abundancia. Y hoy, para ir concluyendo en esta celebración del martirio de San Juan Bautista, es verdad, San Juan Bautista dejó de hablar por medio de su palabra, pero sigue hablando por el testimonio de su vida. Y ahí tenemos que animarnos todos, el testimonio de la vida, el caminar de la vida, el crecer en la vida, el avanzar en la vida. Queridos hermanos, vamos terminando pidiéndole al Señor que tengamos un poquito más de valentía, que nos sintamos libres para hablar de Dios, que nos animemos a la coherencia de vida. Fíjate cómo San Juan Bautista dijo Jesús, la caña movida por el viento, pero bien plantada, bien cimentada, no titubeó, no dudó, dio testimonio. Por eso, hermanos, le pedimos al Señor que nos ayude a vivir en la coherencia de la vida. Que Dios nos bendiga a todos. En nombre del Padre, del Hijo y del Espíritu Santo. Amén. A ver, padres y padrinos del bautismo, pónganse para acá. Queridos hermanos, vamos a celebrar este sacramento maravilloso en el día del martirio de San Juan Bautista. Queridos hermanos, padres y padrinos, ¿qué vienen a pedir la Iglesia de Dios para esta niña? Bautismo, ¿verdad? Al pedir bautismo, saben que lo hacen bautizar en la fe de la Iglesia Católica, para que esta niña, guardando los mandamientos de Dios, ame al Señor y al prójimo, como Cristo nos enseña en el Evangelio. ¿Sí? ¿Saben que lo hacen bautizar aquí en la Iglesia Católica? Los padrinos están dispuestos a ayudar a sus padres en la formación cristiana de su ahijada. A esta niña la comunidad cristiana lo recibe con gran alegría. Yo lo signo con la señal de Cristo Salvador. Luego lo hacen padres y padrinos. Yo te recibo en la Iglesia, en nombre del Padre, del Hijo y del Espíritu Santo. La mamá, la señal de la cruz. La madrina. Padrino. Muy bien. Queridos hermanos, oremos a Dios Padre Todopoderoso. Pedimos por toda la Iglesia, con su cabeza visible el Papa León XIV, para que estemos dispuestos a dar testimonio de nuestra fe. Roguemos al Señor.
1: Te lo pedimos, Señor.
0: Pedimos, hermanos, por toda nuestra nación, especialmente por la paz, y que el Señor se apiade de nosotros, nos libre de los sismos, los terremotos en todo el mundo. Roguemos al Señor.
1: Te lo pedimos, Señor.
0: Por ustedes acá presentes en el templo, fieles seguidores de nuestra página, televidentes, radioescuchas, que el Señor nos haga crecer, perseverar en la fe, en el testimonio de la vida. Roguemos al Señor.
1: Te lo pedimos, Señor.
0: Por la salud, los cumpleaños 76 de Rosa Luz Coveña Rey, sus hijos, nietos, hermanos, sobrinos, hoy un día de acción de gracias a Dios, y que el Señor le conceda muchos años más de vida, doña Rosa Luz Coveña Rey, y mucha salud. Roguemos al Señor.
1: Te lo pedimos, Señor.
0: También pedimos por Luana y Maylit, para que el Señor le haga crecer y perseverar en la fe. Roguemos al Señor.
1: Te lo pedimos, Señor.
0: Por Luana Maylit, para que crezca firme y sobre todo bendecida por el Señor. Roguemos al Señor.
1: Te lo pedimos, Señor.
0: Vamos a pedir, hermanos, la intercesión de los santos para esta niña. Santa María, Madre de Dios,
1: ruega por nosotros.
0: San José, esposo de la Virgen,
1: ruega por nosotros.
0: San Juan Bautista,
1: ruega por nosotros.
0: Santos apóstoles Pedro y Pablo,
1: rueguen por nosotros.
0: Todos los santos y santas de Dios,
1: rueguen por nosotros.
0: Oración del exorcismo. Dios todopoderoso y eterno, que has enviado a tu Hijo al mundo para librar del dominio de Satanás, espíritu del mal, y llevarnos así arrancado de las tinieblas al reino de tu luz admirable, Te pedimos por Luana, para que lavada del pecado original sea templo tuyo, que el Espíritu Santo habite en ella. Por Cristo nuestro Señor.
1: Amén.

0: Oh Dios, cuyo hijo en el agua del Jordán fue ungido por el Espíritu Santo y colgado de la cruz, vertió de su costado agua junto con la sangre, y después de su resurrección mandó a sus apóstoles: vayan y hagan discípulos de todos los pueblos, bautizándolos en el nombre del Padre, del Hijo y del Espíritu Santo. Mira ahora a tu iglesia en oración y abre para ella la fuente del bautismo. Que esta agua reciba por la fuerza de tu Espíritu Santo y la gracia de tu unigénito tu bendición. Para que esta niña, creada a tu imagen y limpia en el bautismo, muera al hombre viejo y resucite del agua y del Espíritu. Por Cristo nuestro Señor.
1: Amén.
0: Padres y padrinos, renuncian al pecado para que viene la libertad de los hijos de Dios. ¿Renuncian a todas las seducciones del mal para que no dominen ustedes el pecado?
1: Sí, renuncio.
0: ¿Renuncian a Satanás, padre príncipe de todo pecado?
1: Sí, renuncio.
0: Ahora su fe, hijos. ¿Creen en Dios, Padre Todopoderoso, Creador del cielo y de la tierra?
1: Sí, creo.
0: ¿Creen en Jesucristo, su único Hijo, nuestro Señor? Nacido, murió, fue sepultado, resucitó entre los muertos, está sentado a la derecha de Dios, Padre Todopoderoso.
1: Sí, creo.
0: Cree en el Espíritu Santo, la Santa Iglesia Católica, la comunión de los santos, el perdón de los pecados, la resurrección de la carne y la vida eterna.
1: Sí, creo.
0: Esta es nuestra fe, hijos, la fe de la Iglesia Católica, que nos gloriamos de profesar en Cristo Jesús, Señor nuestro. Padres, padrinos, quieren que sus hijos y ahijados sean bautizados en la fe de la Iglesia Católica, que juntos acabamos de profesar. ¿Sí? Muy bien. A ver, los padrinos, vengan para acá con la bebida. Los dos. Siéntese usted para acá. Marta, ustedes papás para allá. Mira. Luana, ¿qué más? Luana Maylit, yo te bautizo en nombre del Padre, del Hijo y del Espíritu Santo. Amén. A ver, fuertes aplausos y a ese padre. Ahora vamos a ungir. Dios Padre Todopoderoso, Padre nuestro Señor Jesucristo, que los ha liberado del pecado y dado nueva vida por el agua y el Espíritu Santo, los consagre con el crisma de la salvación, para que entren a formar parte de tu pueblo, sean para siempre miembro de Cristo, sacerdote, profeta y rey. Ahora van a recibir la luz de Cristo.

0: levanto sus velitas, sí. A ustedes, padres y padrinos, se les confía acrecentar esta luz que es Cristo, para que su hija y ahijada camine siempre como hija de la luz y, perseverando en la fe, pueda salir con todos los santos al encuentro del Señor. Por Jesucristo nuestro Señor.
1: Amén.
0: Muy bien. Don Salvo prende las velitas ahí y pasan a sentarse. ¿Ya? Continuamos la misa.

0: de pie. Oren, hermanos y hermanas, para que este sacrificio mío de ustedes sea agradable a Dios Padre Todopoderoso.
1: El Señor es
0: reciba de tus manos el sacrificio para la alabanza y gloria de su nombre, para nuestro bien y de toda su santa iglesia. Por estos dones que te ofrecemos, concede, Señor, seguir rectamente tus caminos, que enseñó San Juan Bautista, la voz que clama en el desierto, y rubricó con gran valor, derramando su sangre. Bendice la vida de nuestra hermana Rosa Luz Covenia Rey, cumpleaños 76 y muchos años más de vida. Por Jesucristo nuestro Señor.
1: Amén.
0: El Señor esté con todos ustedes.
1: Y con tu espíritu.
0: Levantemos el corazón.
1: Lo tenemos levantado hacia el Señor.
0: Demos gracias al Señor nuestro Dios.
1: Es justo y necesario.
0: En verdad, es justo y necesario. Es nuestro deber y salvación darte gracias siempre y en todo lugar, Padre Santo, Dios Todopoderoso y Eterno, por Cristo, Señor nuestro. En San Juan, su precursor, a quien consagraste como el mayor entre los nacidos de mujer, proclamamos tu grandeza, porque su nacimiento fue motivo de gran alegría, y ya antes de nacer saltó de gozo al llegar por la llegada de la salvación humana. Solo él, entre todos los profetas, mostró al Cordero de la redención. Él bautizó al mismo autor del bautismo para santificar el agua viva, y mereció darle el supremo testimonio derramando su sangre. Por eso, con las virtudes del cielo, te aclamamos continuamente en la tierra, alabando tu gloria sin cesar.

0: Es en verdad, Señor, fuente de toda santidad. Por eso, Padre, te pedimos que santifiques estos dones con la efusión de tu Espíritu, de manera que se conviertan para nosotros en el cuerpo y en la sangre de Jesucristo, nuestro Señor, el cual, cuando iba a ser entregado, tomó pan, te dio gracias, lo partió y se lo dio diciendo: tomen y coman todos de él, porque esto es mi cuerpo que será entregado por ustedes. Señor mío y Dios mío. Del mismo modo, acabada la cena, tomó el cáliz, te dio gracias, lo pasó a sus discípulos diciendo: tomen y beban todos de él, porque este es el cáliz de mi sangre, sangre de la alianza nueva y eterna, que será derramada por ustedes, por muchos, para el perdón de los pecados. Hagan esto en conmemoración mía. Señor mío y Dios mío. Este es Jesús, el sacramento de nuestra fe.
1: Anunciamos
0: tu muerte, proclamamos tu resurrección. Ven, Señor Jesús. Así pues, Padre, al celebrar ahora el memorial de la muerte y resurrección de tu Hijo, te ofrecemos el pan de vida y el cáliz de salvación. Y te damos gracias porque nos haces dignos de servirte en tu presencia. Te pedimos humildemente que el Espíritu Santo congregue en la unidad a cuantos participamos del cuerpo y la sangre de Cristo. Acuérdate, Señor, de tu Iglesia extendida por toda la tierra, con el Papa León, nuestro obispo Isaac, y todos los que en ella cuidan de tu pueblo, lleva a la perfección por la caridad. Recuerda a nuestros hermanos difuntos y a todas las almitas benditas del purgatorio, a todos nuestros familiares que partieron de este mundo, admítelos a contemplar la luz de tu rostro. Ten misericordia de todos nosotros. Te pedimos por la salud, los cumpleaños 76 de Rosa Luz Coveña Rey, también por el nuevo nacimiento de Luana Marlí, hoy en el día de su bautismo, y los encomendamos a la Virgen del Carmen, a San José, a los apóstoles, a San Juan Bautista y a cuantos vivieron en tu amistad a través de los tiempos. Merezcamos por tu Hijo Jesucristo compartir la vida eterna, cantar tus alabanzas. Por Cristo, con él y en él, a ti, Dios Padre omnipotente, en la unidad del Espíritu Santo, todo honor y toda gloria por los siglos de los siglos.
1: Amén.
0: Amén. Fieles a la recomendación del Salvador y siguiendo su divina enseñanza, vamos a orar todos juntos, hermanos, y decimos: Padre nuestro que estás en el cielo, santificado sea tu nombre, venga a nosotros tu reino, hágase tu voluntad en la tierra como en el cielo. Danos hoy nuestro pan de cada día, perdona nuestras ofensas, como también nosotros perdonamos a los que nos ofenden. No nos dejes caer en la tentación y líbranos del mal. Líbranos de todos los males, Señor, y concédenos la paz en nuestros días, para que, ayudados por tu misericordia, vivamos siempre libres de pecado, protegidos de toda perturbación, mientras esperamos la gloriosa venida de nuestro Salvador Jesucristo.
1: Tuyo es el reino, tuyo el poder y la gloria por siempre, Señor.
0: Señor Jesucristo, que dijiste a tus apóstoles: La paz les dejo, mi paz les doy. No tengas en cuenta nuestros pecados, sino la fe de tu iglesia. Y conforme a tu palabra, concede la paz y la unidad. Tú que vives y reinas por los siglos de los siglos.
1: Amén.
0: La paz de Dios esté con todos ustedes.
1: Y con tu espíritu.
0: Nos damos un abrazo de paz y de perdón. Pueden darse la paz.

0: hermanos, este es Jesús el Señor, Cordero de Dios que quita los pecados del mundo. Dichosos los invitados a la cena del Señor.
1: Señor, no soy digno de que entres en mi casa, pero una palabra tuya bastará para sanar.
0: Jesús, presente en Eucaristía, tu cuerpo, tu alma, tu sangre y tu divinidad, ven espiritualmente al corazón de todos tus fieles. Nunca permitas que jamás nos apartemos de ti. Amén. Los hermanos que estén preparados para comulgar, cercan, por favor, ustedes tomen asiento. Todos tomen asiento, no se muevan, cantamos.

0: agradecemos a Dios. Alma de Cristo,
1: santifícanos.
0: Cuerpo de Cristo,
1: sálvanos.
0: Sangre de Cristo,
1: embriáganos.
0: Agua del costado de Cristo,
1: lávanos.
0: Pasión de Cristo,
1: confórtanos.
0: Oh buen Jesús,
1: óyenos.
0: Dentro de tus llagas,
1: escóndenos.
0: No permitas
1: nos apartemos de ti.
0: Del maligno enemigo,
1: defiéndenos.
0: La hora de nuestra muerte,
1: llámanos.
0: Y mándanos
1: ir a ti.
0: Para un santos
1: te alabemos
0: por los siglos de los siglos. Amén. Oremos, ponemos de pie. Al celebrar el misterio de San Juan Bautista, concédenos, Señor, venerar lo que significan los sacramentos de la salvación que hemos recibido y gozar aún más de su acción en nosotros. Por Jesucristo nuestro Señor.
1: Amén.
0: Hermanos, agradecemos a Dios, a nuestra Madre Santísima, un día más de vida. Hemos rezado por la salud, los cumpleaños 76 de Rosa Luz Coveña Rey, muchas bendiciones, muchos años más de vida. Hemos bautizado también a Luana y que Dios bendiga a todos. El Señor esté con todos ustedes.
1: Y con tu espíritu.
0: La bendición de Dios Todopoderoso, Padre, Hijo, Espíritu Santo, descienda sobre todos ustedes.
1: Amén.
0: Hemos terminado, pueden irse en paz.
1: Demos gracias a Dios.
0: Nos encomendamos a la Virgen Santísima. Dios te salve, Reina y Madre, Madre de misericordia,
1: vida
0: dulzura y esperanza nuestra. Dios te salve, a ti llamamos los desterrados hijos de Eva. A ti suspiramos gimiendo y llorando en este valle de lágrimas. Ea pues, Señora, abogada nuestra.
1: Vuelve
0: a nosotros esos tus ojos misericordiosos.
1: Y después de este,
0: muéstranos a Jesús,
1: fruto bendito de tu vientre,
0: oh clemente,
1: oh piadosa,
0: oh dulce Virgen María.
1: Ruega por nosotros, Santa Madre de Dios,
0: para que seamos dignos de alcanzar las promesas de nuestro Señor Jesucristo. Amén.

Queridos oyentes, hemos participado de la Santa Misa desde la parroquia de San Carlos en Bambamarca. Agradecemos al Padre José Mego, quien presidió la Santa Misa. Que el Señor le bendiga tanto a él como a su comunidad parroquial y por supuesto a cada uno de ustedes, queridos oyentes. Siete de la mañana con 50 minutos, les doy un adelanto de nuestra programación, que a las 8 de la mañana tendremos al padre Walter Malca con el programa Levántate y Camina, quien va a ser el tema sobre Santa Rosa de Lima. A las 9 de la mañana tendremos el panorama hispanoamericano y a las 10 el programa Palante de José Luis Vallejo, hoy con el tema La importancia de la seguridad en el emprendimiento. 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

0: el rostro de Dios.
1: De pescador a pescador de hombres. Todo comenzó junto al lago de Galilea. Simón era un pescador, un hombre acostumbrado al trabajo, al cansancio y también a las noches en que las redes regresaban vacías. Precisamente allí entró Jesús en su vida. Después de una pesca milagrosa, Pedro cayó de rodillas y dijo: «Apártate de mí, Señor, que soy un pecador». Pero Jesús no se apartó. Al contrario, le respondió: «No temas, desde ahora serás pescador de hombres». Así comenzó la historia de Pedro. Jesús no escogió a un hombre perfecto, escogió a un hombre capaz de dejarse transformar. Pedro tuvo que aprender que la misión no nace de nuestras capacidades, sino del encuentro con Cristo. También allí encontramos una clave para comprender al Papa. El sucesor de Pedro no ha sido llamado simplemente para ocupar un lugar de honor, sino para continuar aquella misión: conducir a los hombres hacia Cristo, confirmar a los hermanos en la fe y anunciar el Evangelio. Cuando el Papa León XIV llegue al Perú, recibiremos al sucesor de aquel pescador de Galilea. Su presencia debe recordarnos que Jesús continúa pasando junto a nuestras orillas y diciéndonos también a nosotros: «No temas, sígueme». Que estos días nos ayuden a escuchar nuevamente la llamada de Cristo y a renovar nuestra alegría de pertenecer a su Iglesia.

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Mis queridos amigos, ¿qué tal? ¿Cómo están? Qué alegría tener la ocasión de llegar a cada uno de ustedes. Que Dios y la Virgen les bendiga un fuerte y caluroso abrazo. Estamos ya en víspera de la fiesta de Santa Rosa, así que estamos felices celebrando a nuestra Santa Peruana. Hoy día vamos a reflexionar, como han escuchado, Santa Rosa de Lima, la fuerza interior que nace de la unión con Dios. Y vamos a empezar con una oración. En el nombre del Padre, del Hijo, del Espíritu Santo. Amén. Señor Jesús, en víspera de la fiesta de Santa Rosa de Lima, queremos acercarnos a su vida para descubrir en ella un testimonio de fe, fortaleza y amor. Ayúdanos a mirar más allá de aquello que conocemos de ella y a descubrir la mujer que supo hacer de su relación contigo la fuente de su fortaleza. Enséñanos a comprender que la verdadera fortaleza no significa no sufrir, no llorar o no tener dificultades. La verdadera fortaleza consiste en saber dónde apoyarnos cuando llegan los momentos difíciles. Como Santa Rosa queremos aprender a buscarte en la oración, a servir a quien más necesita de nosotros y a confiar en ti aun cuando no comprendamos los caminos de nuestra vida. Que este encuentro nos ayude a descubrir que una vida profundamente unida a Dios no nos aleja de la realidad, sino que nos hace capaces de enfrentarla con mayor esperanza, serenidad y amor. Que Santa Rosa interceda por nosotros y nos ayude a fortalecer nuestro corazón. Amén. Padre nuestro que estás en el cielo, santificado sea tu nombre, venga a nosotros tu reino, hágase tu voluntad en la tierra como en el cielo. Danos hoy nuestro pan de cada día, perdona nuestras ofensas como también nosotros perdonamos a los que nos ofenden. No nos dejes caer en la tentación y líbranos del mal. Dios te salve María, llena eres de gracia, el Señor es contigo, bendita eres entre todas las mujeres, bendito es el fruto de tu vientre Jesús. Santa María, Madre de Dios, ruega por nosotros pecadores, ahora y en la hora de nuestra muerte. Amén. Gloria al Padre, al Hijo, al Espíritu Santo, como en el principio, ahora y siempre, por los siglos de los siglos. Amén. Bien, empecemos nuestro tema. Cuando pensamos en Santa Rosa de Lima, probablemente lo primero que viene a nuestra mente son las penitencias, la corona de espinas, el jardín, la ermita, los enfermos que atendía, o la imagen de aquella joven limeña que entregó completamente su vida a Dios. A otros les vendrá a la mente los milagros, los mosquitos de Santa Rosa y todo esto, ¿no? Pero hoy quisiéramos que miremos a Santa Rosa desde otra perspectiva. No solamente como una mujer que hizo grandes sacrificios, sino como una mujer que desarrolló una extraordinaria fortaleza interior. Eso es lo más importante. Los sacrificios son importantes, ¿no? Y esto sí quisiera remarcar. En aquel tiempo, pues, vivían una espiritualidad diferente de la de ahora. El Papa Francisco dijo que los santos son una palabra de Dios para un determinado momento histórico, para un momento cultural, un contexto, ¿no? En su contexto. Entonces, Dios les habló a la gente de esa realidad a través de la vida, la palabra de estas personas, ¿no? Entonces, ¿cuándo surge el peligro? Cuando queremos extrapolar y entonces se vuelve anacrónico, queremos traer el santo del siglo XVI a hoy, ¿no? Entonces, hay que darnos cuenta que ha cambiado muchas cosas, ¿no? Y que entonces, yo siempre digo, ¿qué nos dice Santa Rosa, San Alfonso, San Martín hoy, a los hombres de hoy? Pero hay que saber distinguir también la espiritualidad, la forma como vivieron esa espiritualidad. Entonces, parte de esos, parte de la espiritualidad en aquel tiempo eran, sí, las mortificaciones,
los azotes, ¿no? Pero ya eso fue superado por el Concilio Vaticano II. Aunque hay gente, grupos, que andan como el cangrejo, más que cangrejo, porque el cangrejo al menos camina de costado, ¿no? Hay esta gente que mira para atrás, que el Concilio Vaticano II fue como, lo ven como si fue lo peor, ¿no? Que por ahí entró Satanás. Hay gente que dice esas sonceras, esa estupidez, hay que decirlo así, ¿no? Con sus, claramente, ¿no? El Concilio Vaticano II, se reunieron los obispos, ¿no? Y bueno, pues trajeron nuevas perspectivas para ser fieles al Evangelio, porque hay gente que a veces cree que lo que uno busca es adaptar el Evangelio al mundo actual, y no se trata de adaptar, sino de encarnar, porque el Verbo Dios se hizo hombre, se encarnó. Y hay gente que vive desencarnada de la historia, que quieren ser ahistóricos. Entonces, y hay movimientos, grupos que promueven este tema de los cilicios, los azotes en sus grupos, ¿no? Y congregaciones. Entonces, que luego han salido por la televisión y todo eso, el abuso psicológico que ha habido y en algunos casos hasta abusos sexuales, ¿no? No voy a decir nombres, pero ustedes saben y recuerdan nombres que han aparecido en los medios de comunicación, porque muchas veces esta forma de entender la vida, de ver a lo mejor al superior como el que habla de parte de Dios, entonces, claro, se presta eso a veces para abusos, ¿no? Entonces, ahora. Pues la iglesia no nos pide usar cilicios, no nos pide darnos azotes. La psicología nos ayuda a descubrir lo importante que es la autoestima, es una fuerza interior. Y eso no es un tema solo psicológico, ¿no? Porque a veces se ha visto el tema de la autoestima como un obstáculo para el verdadero encuentro con Dios. Jesús dijo, ¿no? A que el primer mandamiento es amarás al Señor tu Dios con todo tu corazón, con toda tu alma, con toda tu mente, y ama a tu prójimo como a ti mismo. O sea, que la medida del amor al prójimo es el amor a uno mismo. Será difícil que yo entonces pues ame a los demás si no soy capaz de amarme, de valorarme. El Señor dice, ¿no se han dado cuenta que en el mercado venden unos pichones por unos cuantos reales? Ustedes valen más que los pájaros, ustedes valen más que los pichones, ¿no? Entonces, hay suficientes textos o suficiente fundamento bíblico para hablar de la autoestima. Otros dicen que no hable de autoestima, sino Cristo estima. Y todos, a final de cuentas, me parece ridículos esas posturas. Sí, a Cristo te estima, Cristo te ama, ese es, ¿no? Y el amor de Cristo me hace sentir valioso, me invita a amarme a mí mismo. No está opuesto una cosa con la otra, ¿no? No se opone, pero hay gente también que le gusta oponerse. Entonces Santa Rosa sí hizo esas penitencias, ¿no? Porque era parte de su espiritualidad de aquel tiempo, pero muchas cosas han sido superadas, pero sí vale la intuición, ¿no? La intuición del sacrificio, porque en la vida pues exige sacrificarnos. Para venir, por ejemplo, yo aquí a la radio tengo que hacer algo, un sacrificio, levantarme más, bueno, no tan temprano, porque yo siempre me levanto a las 6 de la mañana, ¿no? Pero el sábado podría levantarme un poquito más tarde. Entonces, 6 de la mañana, 6:30 celebro misa, desayuno y luego me vengo acá desde Bellavista. Eso implica un sacrificio. Entonces, si queremos lograr algo, queremos evangelizar, a veces implica algún tipo de sacrificio. Pero no son sacrificios que nosotros lo buscamos, porque no somos sádicos, no buscamos el dolor por el dolor. Recuerdo una película, creo que se llama Camino. De una monja que se ponía piedritas en los zapatos. A mí no me parece que eso Dios, que era Dios, ¿no? Que te ponga piedras en los zapatos para sufrir, ¿no? Porque la misma vida se nos pone piedras, ¿no? No necesitamos piedras en los zapatos, ¿no?
La vida misma tiene ya el seguir a Cristo también sus propias exigencias. Entonces, no es de esa manera lo que Dios nos quiere, que maltratemos nuestro cuerpo. Toda esa espiritualidad no tiene un fundamento cristiano, sino más bien tiene un fundamento filosófico, porque esta espiritualidad se funda en la filosofía de Platón, que Platón veía, creía en dos principios, el principio del bien y el principio del mal. El principio del bien ha creado el espíritu, y el principio del mal ha creado la materia. En el plano antropológico, el principio del bien creó el alma y en el principio del mal creó el cuerpo. Por tanto, el cuerpo es la cárcel del alma y hay que maltratar esta cárcel, hay que destruir esta cárcel para que se libere el alma. Eso, como lo decías, no es cristiano, es filosófico. Es filosófico esas actitudes. Entonces, pero sí, como le decía, sí, Jesús mismo se sacrificó en la cruz y nos invita también a asumir los sacrificios que nos propone la vida, ¿no? Entonces, en la vida, si queremos lograr algo, a veces tenemos que sacrificarnos. Entonces, la intuición de Santa Rosa, de sus sacrificios, como le decía, el modo es una cosa, pero la intuición sigue siendo válida, ¿no? Pero, como le decía, más allá de los sacrificios, fue una mujer que desarrolló una extraordinaria fortaleza interior, y eso es lo importante. Esa fortaleza interior que debemos tener, ¿no? Porque una pregunta importante es, ¿de dónde sacaba su fuerza? Entonces, decía que más allá de los sacrificios y todo, es su fortaleza interior. Y nos preguntamos, ¿de dónde sacaba esa fuerza esa mujer? Los santos son fuertes interiormente. Pueden ser tener debilidades, por ejemplo, San Gerardo era muy enfermizo, pero sin embargo tenía una fuerza interior increíble, ¿no? Entonces, eso es lo más importante, como le decía, más importante que si se ponía pimienta en el rostro o barro para que entonces no aparezca tan bonita. Entonces, más allá de eso, de lo anecdótico, como les decía, lo importante son los sacrificios, el valor del sacrificio, que a veces es necesario, pero sobre todo encontramos ahí una gran fuerza interior. Y la pregunta es, ¿de dónde sacaba esa fuerza interior esta mujer extraordinaria? Esta respuesta la vamos a responder en el siguiente bloque.

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Mis queridos amigos, ¿qué tal? ¿Cómo están? Bienvenidos a todo lo que se incorpora a la sintonía de Radio María. Aquí en tu programa Levántate y Camina estamos reflexionando el tema Santa Rosa de Lima, la fuerza interior que nace de la unión con Dios. Y en el bloque anterior decíamos de que no se trata de traer a los santos del siglo XVI y aplicar toda su espiritualidad hoy, ¿no? Eso no podemos hacer, pero sí sacamos sus intuiciones y decía en el bloque anterior que Santa Rosa de Lima mostró una gran fuerza interior y nos preguntábamos de dónde sacaba precisamente esa fuerza interior. ¿Cómo pudo afrontar las dificultades, las incomprensiones? Porque incluso hasta estuvieron por mandarlo a la hoguera, porque trataban de hereje. Entonces, ¿dónde sacaba esa fuerza para afrontar las dificultades, las incomprensiones, las renuncias, ¿no? Y las exigencias de su vida sin abandonar aquello que había descubierto como el sentido de su existencia? Santa Rosa de Lima, pues nació aquí en Lima precisamente en 1586 y vivió en una sociedad muy diferente de la nuestra. Eso es importante darnos cuenta, como les decía, ¿no? Que a veces queremos traer a los santos y aplicarlos todas sus enseñanzas sin discernir hoy, ¿no? Entonces hay que saber discernir. Entonces, Santa Rosa, pues, vio una sociedad muy diferente a la nuestra. Era una mujer de su tiempo y debemos aprender y comprender sus prácticas religiosas dentro de aquella época, ¿no? Por eso no se trata de copiar literalmente todas sus formas de penitencia. La pregunta para nosotros es otra. ¿Qué había detrás de aquella entrega? Y digámoslo de una vez, había una profunda búsqueda de Dios. Entonces Santa Rosa fue una mujer que siempre buscó a Dios. Los santos siempre son estos hombres y mujeres que siempre buscan a Dios, buscan hacer su voluntad. Por ejemplo, San Agustín fue un hombre que se caracterizó por la búsqueda de Dios. Y Santa Rosa también. En ella hubo una profunda búsqueda de Dios y eso es fundamental, como le decía, porque si reducimos a Santa Rosa sus penitencias podemos perder lo más importante de su vida. Entonces solamente nos quedamos con lo anecdótico de sus penitencias, como le decía, que el cilicio, las mortificaciones, que se ponía pimienta en el rostro, entonces eso es lo anecdótico y era parte de la espiritualidad de aquel tiempo, como les decía. Entonces, si nos quedamos en eso, podemos perder lo más importante de su vida. Su fortaleza no estaba simplemente en soportar el dolor. Su fortaleza nacía de una profunda relación con Dios. Esta es la clave, la relación con Dios, ¿no? María, cuando va allá su prima Santa Isabel, ella irrumpe en ese cántico magnífico, extraordinario, conocido como el Magnífica, donde dice, proclama mi alma la grandeza del Señor, se alegra mi espíritu en Dios mi Salvador. O sea que la alegría de María brotaba de su relación con Dios. Lo mismo la fortaleza de Santa Rosa brotaba de su relación con Dios. Entonces, es esta relación con Dios la que alimenta nuestra alegría, la que alimenta nuestra fortaleza, la que nos da ganas de vivir, ganas de hacer las cosas. La clave está en nuestra relación con Dios. Y la pregunta es, ¿cómo está tu relación con Dios, no? La relación de Dios, toda relación es como un ser vivo, ¿no?, que se necesita alimentar esa relación, ¿no? Por ejemplo, cuando de repente te conoces con una persona de en la primaria, en el jardín, en la primaria, secundaria, pero luego ya nos distanciamos y si no nos comunicamos, después de tiempo nos encontramos como extraños.
Y es más, yo aprendí una gran lección, porque a veces tengo compañeros que estudiamos en el seminario y después de tiempo nos hemos encontrado y alguna vez los invité a proyectos los que he tenido a participar y las personas cambian, hemos cambiado. Ya no somos los adolescentes o los jóvenes, ya pues tenemos 40, 50 años y a veces hemos aprendido manías, ¿no? Otras cosas buenas también, ¿no? Entonces, eso es importante darnos cuenta, ¿no? Nuestra relación con Dios es muy importante. Entonces le decía que una relación con una persona y con Dios también es como un ser vivo, que esa relación necesita alimentarse. Le decía que si nos distanciamos de una persona, nos encontramos de año, ya son parece indiferentes, pero si nos llamamos, mandamos un correíto, nos visitamos, entonces esa relación está alimentándose y hay esa cercanía, ese afecto, esa fraternidad. Lo mismo también nuestra relación con Dios tiene que alimentarse con la Eucaristía, con la meditación de la palabra, la oración, el servicio, son medios para alimentar nuestra relación con Dios. Entonces la fortaleza de Santa Rosa precisamente procedía de esa relación con Dios. Como les decía, la alegría de María brotaba de su relación con Dios. Pablo también dice, estén siempre alegres, os lo repito, estén siempre alegres, el Señor está cerca. O sea que la alegría brota precisamente de esa cercanía de Dios. Y como les decía, la alegría, la paz, la tranquilidad, el consuelo, la esperanza, la fuerza precisamente nos viene de Dios, de nuestra relación con Dios. Y eso es lo que tenemos que cuidar. La vida de Santa Rosa nos recuerda que una persona necesita un centro, algo así como las llantas o el aro de la bicicleta, ¿no? Tienen los rayos y que todo está unido con un centro. Si no hubiera ese centro, pues no podría funcionar las cosas. Y nosotros también nuestra vida necesita tener un centro. Todos necesitamos algo sobre lo cual construir nuestra existencia. Ya lo dijo Jesús. Recuerdan cuando dice el Señor, no todo el que dice Señor, Señor entrará en el reino de los cielos, sino el que hace la voluntad de mi Padre. El que escucha mis palabras y la pone en práctica es como ese hombre sabio que construye su casa sobre la roca, viene la lluvia, las tormentas y los ríos crecen y la casa permanece firme. Y el que escucha mis palabras y no las pone en práctica es como ese hombre necio que construye sus casas sobre arena y viene la lluvia, las tormentas, los ríos crecen y la casa termina una ruina. Entonces, ¿dónde está fundado nuestra existencia, nuestra familia? ¿Dónde estamos fundados a nivel personal y a nivel familiar? Cristo no debe ser el fundamento, el centro de nuestra existencia. Eso es sabiduría. Lamentablemente se ha asociado la sabiduría con intelectualidad, con títulos, con erudición. Yo conozco gente que son tan eruditos, pero son tan necios. Tener títulos, tener conocimientos, no es signo de inteligencia, no es signo de sabiduría. No, a veces puede servir para tapar nuestros vacíos, como parches para parchar nuestros vacíos interiores, ¿no? Ahí también pueden haber intelectuales, eruditos que son sabios, pero no todos, ¿no? No todos. Entonces, el Señor dice, el que escucha mis palabras es que es ese hombre sabio. O sea, que el sabio es el que construye su casa sobre Jesucristo. El que tiene como fundamento a Cristo, el que tiene como fundamento a Dios. Y eso es lo que fue Santa Rosa, una mujer que hizo de Cristo el fundamento de su vida, que hizo de Cristo el fundamento de su existencia.
Y eso es lo más importante, eso es lo más fundamental. Todos necesitamos algo sobre lo cual debemos construir nuestra existencia. Hay gente que construye su casa sobre la arena y otro sobre roca. Cuando ese centro es solamente el dinero, la salud, hay gente que vive preocupada por salud. Sí, hay que ocuparnos, ¿no? Tampoco no estamos diciendo que te olvides. Anda las prescripciones médicas y todo. Pero tampoco vamos a vivir con ello, ¿no? Porque la enfermedad en algún momento va a llegar. Yo siempre digo, todos vamos a llegar a la edad del cóndor. Con dolor por acá, con dolor por allá, ¿no? ¿No, Rudy? Todos. Yo ya he llegado a la edad del cóndor, ¿ya? Estoy llegando. Y todos vamos a llegar vamos a tener la enfermedad del alma. ¿Saben cuál es la enfermedad del alma? La enfermedad del almanaque. ¿Ya? Todos. Entonces, pero hay gente que vive preocupada por eso, la salud, el reconocimiento, la belleza. Él, hablando de belleza, dice que una señora le reclamaba a su marido que se acababa el dinero en el licor. Y él le dice, él le dice, ¿y tú también acabas el dinero en los salones de belleza? Y él le dice, es que me voy a los salones de belleza para verme más bonita. Y él le dice, yo también tomo para verte más bonita, ¿no? Tomaba para verla más bonita. Bueno, entonces, como le decía, hay gente que hace de su vida, el centro de su vida, de su existencia, el dinero, la salud, el reconocimiento, la belleza, el éxito o la aprobación de los demás. Nuestra estabilidad queda amenazada cada vez que se cambian esas cosas. Cuando perdemos el dinero, entonces se resquebraja nuestra estabilidad. Ya no nos reconocen, entonces que nos deprimimos. La belleza se va acabando, nos deprimimos. Entonces, nuestro fundamento no puede ser eso. Está bien, si tienes todo eso, cuídalo, pero que el centro de tu vida no sea eso. El centro de tu vida tiene que ser Jesucristo. Creo que eso es lo que nos enseña Santa Rosa. Entonces, cuando existe una raíz interior profunda, podemos atravesar las dificultades de otra manera. Vamos a un corte, nos encontramos en el siguiente bloque. Si desean, pueden llamarnos al teléfono, a los teléfonos 0120-48720, 0120-48720, o escríbenos un WhatsApp al más 519-1405-11, más 519-1405-11. Nos encontramos en el siguiente bloque.

Estimado oyente, estamos escuchando el programa Levántate y Camina junto al padre Walter Malca, quien está tocando este interesante tema sobre la vida de Santa Rosa de Lima, la fuerza de interior que nace de la unión con Dios. Iniciamos la tercera parte de nuestro programa, espacio donde te invitamos a participar con tus preguntas, comentarios o testimonio. Puedes llamarnos al 2048-720 o escribir un mensaje de texto al 914-05-1111. Aquí en Radio María deseamos que el amor de Dios te acompañe en este momento y por supuesto durante todo el día.

0: Mis queridos amigos, ¿qué tal? ¿Cómo están? Qué alegría tener la ocasión de llegar a cada uno de ustedes. Que Dios y la Virgen les bendiga. Un fuerte y caluroso abrazo. Estamos en el tercer bloque de nuestro programa y estamos reflexionando el tema Santa Roselima, la fuerza interior que nace de la unión con Dios. Como le decíamos, momento de escuchar sus llamadas. Si desean, pueden llamarnos al número que se les dijo anteriormente. Antes de continuar con el programa, les quiero dar una noticia. Primicia. El día viernes a las 7 de la noche, este viernes es, creo que es 4, en la parroquia San Pedro el Pescador, en el patio de la parroquia, vamos a hacer la presentación de mi nuevo libro sobre el poder espiritual de liderazgo. El libro se titula Fe que inspira a empresas que transforman. El libro está destinado de un modo especial a empresarios. Entonces quizá me digas, yo no soy empresario, pero de repente esto conoces a algún amigo, le puedes regalar, a tu jefe también que maneja grupos humanos, también puedes regalarle, ¿no? Entonces, tú ya no trabajas, pero tu hijo, tu nieto trabaja, entonces puedes, es creo un bonito regalo. La idea es llevar Cristo a las empresas. Bueno, entonces, los que quieran están invitados, el ingreso es libre, a la presentación de mi libro Fe que inspira empresas que transforman, el día viernes a las 7 de la noche en la parroquia San Pedro el Pescador, en Bellavista, Callao. La presentación lo va a hacer la escritora y conferencista y empresaria Frida Holler. Tenemos una llamada. Hola.
1: Hola, buenos días, padre.
0: ¿Cómo te llamas?
1: Sonia López.
0: ¿De dónde nos llamas, Sonia?
1: Desde Sullana,
0: la perla del Chira, por favor. Tengo grandes por amigos favor, en Sullana. Cuéntame, acá, Sonia, cuéntame.
1: Sí, padre, mi pregunta es sobre cuando los amigos, los hermanos protestantes, siempre nos recalcan que nosotros adoramos a los santos.
0: Uh-huh.
1: Entonces, se genera a veces molestias, hasta han llegado discusiones.
0: Sí, te
1: por
0: doy
1: mi
0: una...
1: parte, tengo familia que uh-huh. es protestante. Sí, hay varios, entonces a veces nos encontramos y ellos son los que comienzan, ¿eh? Nosotros, a atacar.
0: Sí, son conflictivos, siempre... ¿ya? Pero te doy una idea, ¿no? O sea, nosotros no adoramos. Primero, dice la palabra de Dios que no hay que mentir, ¿no? Y ellos son unos mentirosos porque dicen que nosotros adoramos a los santos. Y nosotros no adoramos, ¿no? Los veneramos, los tenemos con esto, las imágenes, ya sea de yeso o de una pintura que tengamos en la pared, son como fotos que nos recuerdan a la persona, a San Martín, Santa Rosa, que amó profundamente a Dios, ¿no? Entonces, tampoco no es necesario. Uno puede orar hasta estoy en la playa y puedo orar, pero también puedo orar ante los santos. Y la iglesia nos habla de que ellos también interceden por nosotros, ¿verdad? Jesús es el único mediador entre Dios y los hombres, pero Él quiere que hacer partícipe esa mediación. Y si los pastores, los evangélicos, no creen en la mediación, entonces ¿para qué le piden, pastor, ore por mí, impóngame las manos? El pastor no está haciendo una mediación supuestamente allí, ¿no? Entonces, si el pastor, siendo pecador, puede mediar, ¿no? A través de la oración, los santos que ya están en la presencia de Dios, pues nos hablan de eso, ¿no? De que ellos pueden interceder también por nosotros, pueden protegernos. Entonces, no es cierto que nosotros adoremos a los santos. Esa es una mentira que se han inventado los evangélicos, o simplemente son ignoran, y si ignoran son unos ignorantes, pues no, no saben, no deberían informarse un poquito más. Pero bueno, pues no, nosotros no nos vamos a amargar por ello. Gracias, Sonia, por tu llamada. Un abrazo fuerte. Bien, esto seguimos entonces reflexionando. Si no hay otras llamadas, decíamos precisamente de que más allá de lo anecdótico, de los sacrificios que hizo Santa Rosa, y que no podemos aplicar esos sacrificios que hizo en el siglo XVI, porque era parte de su espiritualidad, ¿no? Entonces, pero sí la intuición. Y como le decía, más importante que los sacrificios está el tema de la fortaleza interior. Fue una mujer fuerte, tuvo fortaleza interior. Y esa fortaleza, como le decía, precisamente tenía su fundamento la relación con Dios. Es eso, de ahí donde brota precisamente su fuerza, ¿no? Ya ha hecho referencia a ese texto de Mateo 7:24, donde el Señor dice: todo el que escuche estas palabras mías y las pone en práctica se parece a un hombre prudente que edificó su casa sobre roca. Entonces los santos, Santa Rosa, fueron estos personajes prudentes que construyeron su casa, su edificio personal, sobre la roca firme que es Jesucristo. Es decir, que hicieron de Jesús el fundamento de su vida. Y esa es una de las grandes lecciones que tenemos que hacer nosotros, ¿no? Aprender a hacer de Cristo el fundamento de nuestra vida, el fundamento de nuestra existencia. Y aquí podemos mirar a Santa Rosa. Ella tuvo tormentas, ¿no? Como le decía, hasta la llevaron a la Inquisición, ¿no? Entonces fue la acusada de hereje. Tuvo tormentas, tuvo problemas. Tuvo dificultades familiares cuando su familia perdió una inversión que tenía en unas minas, pues se fueron a la quiebra y ella ayudaba con sus trabajando en la huerta, con sus bordados, ayudaba a la familia. Entonces, los santos no estuvieron exentos de problemas, ¿no? Sino que tuvieron fuerza para afrontar esos problemas. Entonces, como le decía, tuvo dificultades familiares, incomprensiones, limitaciones económicas y experiencias que pusieron a prueba su camino. Pero había construido su vida sobre una convicción profunda: Dios era el centro de su existencia. Y esto es lo que nosotros también tenemos que aprender, a construir nuestra vida sobre esta convicción profunda que Dios debe ser el centro de nuestra vida, el centro de nuestra existencia. Hay una historia muy bonita que ilustra muy bien esta idea. Dice que había un conferencista experto en gestión del tiempo. Entonces se fue a un auditorio porque iba a dar una conferencia. El auditorio estaba atiborrado de gente porque era un conferencista famoso. Y bueno, ya cuando le tocó dar la conferencia, él había llevado para hacer su conferencia de una manera gráfica, había llevado un frasco grande. Tenemos una llamada, vamos a responder. Luego sigo con la historia. Hola.
2: Padre, buenos días.
0: Buenos días. ¿Cómo te llamas y de dónde nos llamas?
2: Carlos Mendoza Cristóbal de Villa El Salvador.
0: Carlos de Villa El Salvador. Cuéntanos, Carlitos.
2: Padre, Carlos, es muy cierto que usted dice que los sacrificios no se hacen, pues, como quizás poniendo una piedra, ¿no? Los sacrificios del día a día, el día a día, ¿no? Uh-huh. Por ejemplo, yo en mi parroquia la lucha está fuerte, ¿no? Porque con la situación que vivimos, entonces yo le digo al padre: padre, mira la situación, que hay mucha injusticia, ¿no? Y tenemos que dar la vida, como lo hizo el monseñor Oscar Romero. que dio la vida por los pobres, los oprimidos, los que sufren. Entonces también nosotros tenemos que hacer lo mismo, ¿no? Dar la vida, como lo hizo Cristo, un mártir de Dios, Oscar Romero. Entonces el padre me dice, pues no, él fue un rojo comunista.
0: ¿Un qué?
2: Un rojo comunista.
0: ¿El padre dice eso, que fue un rojo comunista?
2: Sí, Oscar Romero, mártir que dio la vida.
0: Ya.
2: De Salvador, el santo. Entonces yo pues me pongo un poco mal, ¿no? ¿Cómo va a hablar así de un mártir de Dios que ha dado la vida, ¿no? Yo le digo, padre, ¿cómo puedes hablar así? Él ha dado la vida, ¿no? Él ha sido ha derramado su sangre por todos los pobres, los que más
0: Sí,
2: sufren.
0: sí, sí, sí.
2: Entonces, pues, me dice, pues, se amarga, ¿no? Entonces, me dice, ¿qué tienes tú, serrano de mierda, choro de mierda?
0: Wow.
2: Muchas palabras
0: Pero
2: feas.
0: mira, por muy padre que sea, tú puedes denunciarlo a ese sacerdote. Por muy sacerdote que sea, tú puedes denunciarlo. Mira, y no es que estoy yo como sacerdote, no, no, porque no está, tú no es, no, no, no estás llamado, eso es racismo. Y aquí en el Perú eso está, creo que está incluso penado. Si te dice eso, serrano de mierda, como dice, perdón, no debería haber dicho, pero se me salió el serrano, porque también soy serrano. O sea, no puede ser. Más, él está llamado a anunciar el evangelio de Cristo, ¿no? Y que te insulte de esa manera, ¿no? No, él, los sacerdotes no tenemos derecho a maltratar a la gente. No, no, no es de, no, no nos, el Señor nos ha enviado como buen pastor, para que seamos ejemplos del buen pastor, ¿no? Entonces, esa actitud de sacerdote no es cristiana, y no es porque sea mi hermano y tengo que defenderlo, no, porque tengo que defender actitudes que no son cristianas, ¿no? Entonces, en este caso, bueno, pueden tener sus visiones, lo que sea, sobre Monseñor Romero. Pero la iglesia lo ha reconocido como santo, ¿no? Es un santo. Él era de una corriente conservadora, pero al ver los maltratos que había, se convirtió hacia la cercanía del pobre. No fue comunista, no fue comunista, ¿no? Yo tuve un amigo sacerdote que falleció, el padre Fernando Rojas Morella, quien lo llevo en el corazón, un apóstol de todo lo que hizo en Chepén. Le pusieron bombas también porque lo acusaban de comunista. O sea, al Papa Francisco también lo han acusado de comunista, ¿no? Porque dicen que es rojo. Yo creo que hay que quitarnos esas banderas de rojo, blanco y todo, ¿no? Monseñor Oscar Romero hizo una gran labor poniéndose del lado de los pobres, porque para eso nos ha enviado Cristo, para estar cerca de los pobres, de los sencillos, de los que sufren, porque a veces es muy fácil ponerse del lado de los poderosos, ¿no? Porque es muy fácil ponerse del lado y muy cómodo, pero a eso no nos ha enviado Cristo. Aquí hay dos cosas, lo que tú me dices, ¿no? Lo que dice este sacerdote. No es correcto, no, no es correcto. Hay críticas, ¿no? Pueden ser de que no le simpatice. Bueno, está bien, no te simpatiza, tampoco no estamos llamados a que él sea devoto de San Romero, ¿no? No, no, no, no. Si no le simpatiza, pero que diga eso. Lo mismo, hay algún santo que lo canonizaron muy rápido y hay gente que piensa que porque metieron plata, ¿no? Entonces, pero son comentarios y cosas que se dicen. Y no podemos entonces nosotros fácilmente decir eso. Y eso lo que te dice, como te digo, es racismo. Por muy sacerdote que sea, no tiene derecho, ¿no? No tiene derecho. Y es, a veces incluso esto se aprovecha para los sacerdotes tenemos algún poder espiritual, y a veces incluso hasta en la confesión. Yo alguna vez cuando me fui a confesarme el sacerdote, antes de que me confiese, empezó a renegar. Ah, yo no me confesé, ¿por qué? Pues no, o sea, no tiene derecho, no tiene derecho, no es nuestro derecho. Nosotros estamos llamados a ser pastores a ejemplo del buen pastor, ¿no? No tenemos derecho a maltratar. Entonces, sí, es muy lamentable lo que te dice, pero como te digo, tú perfectamente puedes denunciarlo por racismo, porque no tiene derecho que te diga esas palabras, ¿no? No tiene derecho. Es una pena que suceda, pero bueno, como dice, en la viña del Señor hay todo. En la vida, tampoco nos vamos a amargarnos hoy día, ¿no? Pero justamente ahí está la fuerza de Santa Rosa, como le decía, nuestra relación con Dios, ¿no? Es lo que nos fortalece. Esa relación con Dios es lo que nos fortalece. Y Santa Rosa también encontró esa fuerza de Dios, justamente en la oración, en su relación con Dios. Y justamente, como les decía, nos invita a nosotros eso, a ser fuertes en el Señor, a ser fuertes en el Señor. Luego, si un santo te simpatiza, te tiene devoción, yo no voy a tener devoción a todos los santos, porque no puedo, ¿no? Hay santos que yo, por ejemplo, soy muy devoto de, bueno, San Alfonso, le tengo un gran aprecio, ¿no? Entonces, pero no por eso voy a despreciar a otros santos, no, eso no es correcto. No es correcto, ¿no? Entonces, pero como le decía, lo importante es de que nos descubramos que Santa Rosa, para ella la vida no fue fácil, tuvo complicaciones, también hubo tormentas en su vida, pero ella tuvo una fuerza interior y esa fuerza venía de su relación con Dios. Tenemos otra llamada. Hola.
3: Aló, buenos días.
0: Buenos días, ¿cómo te llamas y de dónde nos llamas?
3: Yo me llamo de Guadalupe, pero la voy a llamar con una fiel oyente, creyente y católica, ¿cómo se dice?
0: Ya. Yeah.
3: Guadalupe, usted está diciendo que es de Chepén, Padrecito Walter.
0: Ay, por favor, mi corazón vibra cuando escucho Chepén, Guadalupe, lo hay que te peque.
3: Ya, yeah, Padrecito, mi inquietud es esta.
0: ¿Cuál es?
3: Como católica, usted conoce Guadalupe, conoce la iglesia, nuestra Madre Santísima.
0: Bueno, estamos hablando de Guadalupe de la Libertad o de Guadalupe, la Virgen de Guadalupe de México.
3: La Virgen de Guadalupe de acá de...
0: De la Libertad. Claro, pues sí, yo he vivido en Chepé, en Pacanguilla, mi familia está por allá. Entonces, y Guadalupe, he ido muchas veces ahí a rezar ante la Virgen Guadalupe. ¿Qué nos dices?
3: Padrecito, mi inquietud es esta. Nosotros tenemos un sacerdote espiritual y quiero preguntarle a usted como sacerdote, porque prácticamente estamos caminando en la deriva.
0: Ya.
3: Nosotros ya con nuestro sacerdote anterior tuvo la fortaleza de ver porque nuestro templo ya se cae, ¿no? Ya está en malas condiciones, tiene más de 400 años.
0: Uh-huh.
3: Y gracias a Dios han permitido que una empresa se haga realidad esto, ¿no? Pero ahorita, ¿qué pasa? Que hay problemas, ya han venido, han entregado el terreno, todo, pero hay problemas con el arzobispado.
0: Uh-huh.
3: Trujillo. Entonces, ¿qué pasa? Nosotros le pedimos que nuestro sacerdote que está acá ahora presente, que nos apoye.
0: A ver, te explico, Guadalupe, yo no sé, no entiendo el problema, ¿no? O sea, el obispo de Trujillo, bueno, tendrá sus razones, porque a veces las cosas no son como nosotros lo entendemos, ya simplemente que venga una empresa y haga, porque a veces también las empresas tienen sus propios intereses, ¿no? No sé, no estoy diciendo que esta empresa, no sé qué busca, porque a veces buscan sus cosas. No sé exactamente cuál es el problema y te podría dar una respuesta equivocada. Lo que sí te puedo decir y me viene a la mente, busquen siempre el diálogo. Porque el padre tampoco no puede hacer cosas que contradigan las decisiones del obispo. Nosotros hemos hecho un voto de obediencia y yo no puedo irme en contra de mi obispo. Lo mismo el padre de Guadalupe, me imagino que, bueno, pues entonces él tendrá algunas directrices del obispo. No entiendo la problemática, creo que sí es importante el tema de que se reconstruya, es un patrimonio histórico, el templo y todo lo que era el convento de los agustinos, muy hermoso, y sí que tiene que darse mantenimiento. Ahora, ¿por qué el obispo no quiere? Eso no lo sé. Sería bueno que hablen, ¿no? Pidan, vayan, hablen con el obispo. Siempre la actitud cristiana tiene que ser el diálogo, ¿no? El diálogo con el sacerdote, el diálogo con el obispo. Eso sí puedo decirle que tienen derecho a ser escuchados por el obispo. Tienen derecho. Y si no les escucha, manden una carta al nuncio, ¿no? Y si no, no, mande una carta al Papa. Además, el Papa es Agustino. y ahí estuvieron los agustinos. Entonces, pero siempre hay que ver los cauces de esa búsqueda, de ese diálogo que debe haber, no perder. Y de eso también nos habla Santa Rosa, ¿no? Como le dice, la fortaleza interior, el diálogo. Dialoguen con su párroco, formen una comisión, vayan a hablar con el obispo, que el obispo les explique, ¿no? Porque a lo mejor tiene razones profundas el obispo. No creo que se haya opuesto simplemente por un capricho. Quizás haya algunas otras razones, ¿no? Pero eso sí, como le decía, tienen derecho a ser escuchados. Porque por el hecho de ser bautizados, el obispo tampoco no está para

Ya se cambió la iglesia de la iglesia jerárquica, de ver la iglesia como una monarquía. El papa está para el servicio del pueblo de Dios, el obispo está para el servicio del pueblo de Dios, el sacerdote está para el servicio del pueblo de Dios, y que sí, esto tienen derecho a ser escuchados. Bueno, ha sido un programa muy interesante. Bueno, pues ha sido una alegría estar en contacto con ustedes. Recordarles que el viernes a las 7 de la noche en la parroquia San Pedro el Pescador en Bellavista, Callao, es la presentación de mi nuevo libro Fe que inspira, empresas que transforman. La presentación estará a cargo de la señora Frida Holler. Les espero. Un abrazo. Chao, chao. Bendiciones.

Agradecemos al padre Walter Malca, quien nos ha hecho el programa Levántate y Camina, quien tocó el tema Santa Rosa de Lima, la fuerza interior que nace de la unión con Dios. Así que sí, en sintonía de Radio María, y sigamos aprendiendo sobre nuestra fe y así seguir enriqueciendo nuestra vida. A las 9 de la mañana tendremos el programa Panorama Hispanoamericano.

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1: 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En locución, edición y producción, le acompaña Leslie Velázquez.

0: Los países participantes para esta emisión de sábado 29 de agosto son los siguientes: Radio María Costa Rica, bajo la dirección de Padre Eladio Solano Solano; Radio María España, bajo la dirección de Padre Luis Fernando de Prada; Radio María Argentina, bajo la dirección de Padre Javier Soteras; Radio María Perú; Radio María Honduras, bajo la dirección de Padre José Elías Calderón; Radio María Ecuador, bajo la dirección de Padre Marco Vallas; Radio María Colombia, bajo la dirección de Padre Germán Darío Acosta. El reporte de la Secretaría de la Familia Mundial de Radio María, y en el diálogo en directo contaremos con la participación de Radio María Perú. Damos inicio a Panorama Hispanoamericano. Recibimos el reporte de Radio María Costa Rica en voz de Jefferson Ramírez.
1: Buenas, hermanos de Radio María en Hispanoamérica. Reciban un verdadero saludo. Qué gusto es acompañarles en una nueva edición de Panorama Hispanoamericano desde acá, desde Costa Rica, donde les vamos a compartir nuestras noticias. Le acompaña a su amigo y servidor Jefferson Ramírez, productor y encargado de comunicación de Radio María Costa Rica. Reciban también un caluroso saludo muy especial de parte de nuestro director, el padre Eladio Solano Solano, de nuestra junta directiva y de todo el personal de Radio María Costa Rica. Gracias por poder permitirnos entrar en cada uno de sus hogares y de llevar las noticias de nuestro país. Con esto, damos inicio a las noticias de Radio María acá en Costa Rica. El pasado sábado 22 de agosto, Costa Rica fue escenario del Festival Hechos 29, un gran encuentro internacional dedicado a la misión y evangelización digital, que reunió a creadores de contenido, comunicadores, sacerdotes, religiosas, jóvenes e influencers católicos de diferentes partes del mundo. El festival formó parte de la sexta edición de Hechos 29, iniciativa que congregó durante varios días en nuestro país a más de 100 misioneros digitales provenientes de alrededor de 20 países de América, Europa y Asia. El encuentro contó con el respaldo de la Arquidiócesis de San José, la Conferencia Episcopal de Costa Rica, el CELAM y el Dicasterio para la Comunicación de la Santa Sede. La jornada del sábado se realizó en el gimnasio del Colegio Madre del Divino Pastor, abierto al público, y estuvo marcado por conferencias, paneles, testimonios, momentos de oración, música y espacios de fraternidad. El objetivo fue reflexionar sobre los desafíos que enfrenta la Iglesia para anunciar el Evangelio en los nuevos espacios digitales y recordar que detrás de cada pantalla existe una persona que necesita ser escuchada, acompañada y evangelizada. Uno de los principales mensajes del encuentro fue la necesidad de pasar de la búsqueda de seguidores y visualizaciones a la construcción de verdaderos encuentros. La misión digital se destacó no solamente en consistir en búsqueda de seguidores y de mensajes hacia cada uno de ellos, no únicamente en utilizar las nuevas tecnologías, sino en entrar en relación con las personas y poder comprender la cultura en la que vive cada una de ellas y la necesidad espiritual que estén enfrentando. En más noticias, Radio María Costa Rica continúa con el desarrollo de la tradicional campaña de Rosas a María, una iniciativa que invita a los oyentes a unirse espiritualmente a la Virgen María mediante una rosa ofrecida como signo de amor, oración y esperanza. La campaña dio inicio el pasado 15 de julio y se ha convertido en una oportunidad para que muchas personas presenten ante la Virgen sus intenciones personales, las necesidades de sus familias y las situaciones que viven quienes atraviesan momentos de dificultad. Cada rosa presenta mucho más que una contribución, es un gesto de fe, una intención puesta en las manos de María. A través de esta campaña, los oyentes pueden sentirse parte de una gran cadena de oración, confiando sus preocupaciones y esperanzas a la Madre de Dios. La campaña de Rosas a María culminará con una Santa Eucaristía en Acción de Gracias, el próximo martes 1 de septiembre a las 11 de la mañana en la Catedral Nuestra Señora del Carmen, en Cartago, donde va a ser presidida por nuestro director editorial, el Padre Eladio Solano Solano. Será un momento de ocasión para poder agradecer a Dios por cada persona que se ha unido a esta iniciativa y por cada oración presentada a través de cada rosa que se lleva al altar de nuestra Madre Santísima. Con esto hemos dado a conocer las noticias de Radio María Costa Rica para Panorama Hispanoamericano. Agradecemos profundamente su compañía y la atención que le han brindado a estas noticias. De parte de nuestro director, el Padre Eladio Solano Solano, nuestra junta directiva y de todo el personal de Radio María Costa Rica, le agradecemos por acompañarnos. Jefferson Ramírez le ha llevado las noticias a cada uno de ustedes. Continuamos con más de Panorama Hispanoamericano, este espacio que nos permite unirnos como una gran familia a través de las voces de Radio María en nuestro continente.
0: Gracias, amigos, en Radio María Costa Rica por tan importante información. Usted escucha Panorama Hispanoamericano. Nos trasladamos hasta Radio María España. Adelante, Cristina Abad.
2: Un saludo muy cordial desde Radio María en España, con la dirección del padre Luis Fernando de Prada y la redacción y locución de Cristina Abad, pasamos a informarles de las noticias más destacadas de la Iglesia en España. Les contamos que recientemente Madrid ha acogido el Congreso Mundial de la Conferencia Mundial de Institutos Seculares, un encuentro que por primera vez en su historia se celebra en España. El Congreso ha tenido por lema «En el corazón del mundo, qué profecía de esperanza». Ha reunido en Madrid a cerca de 250 personas de 71 institutos seculares venidos de 42 países y de 4 continentes. Las sesiones se han llevado a cabo en la sede de la Fundación CEU San Pablo de Madrid y se inauguraron con la participación de la prefecta del Dicasterio para los Institutos de Vida Consagrada y las Sociedades de Vida Apostólica de la Santa Sede, la hermana Simona Brambila. La religiosa ha llamado a evangelizar de forma vital y ha señalado que el mundo es la realidad teológica que nos lleva a tener la capacidad de vivir dentro. El Congreso también ha incluido testimonios de vida consagrada en el mundo y momentos para talleres de escucha y diálogo mediante la conversación en el espíritu. Finalizado el Congreso Mundial con un día de descanso y convivencia en Ávila, también dieron paso a la Asamblea General de la Conferencia Mundial de Institutos Seculares. En ella, los 71 responsables generales de cada instituto secular que confirmaron su presencia eligieron al nuevo presidente de este organismo, así como a los miembros del comité ejecutivo. Por otro lado, les informamos de que la Iglesia en España comienza la celebración del año jubilar guadalupense. Será en el Real Monasterio de Nuestra Señora de Guadalupe, ubicado en Extremadura y que depende de la Archidiócesis de Toledo. Este tiempo santo se celebra únicamente cuando la festividad litúrgica de Santa María de Guadalupe, el 6 de septiembre, coincide en domingo. La apertura oficial la celebramos este domingo, presidida por el arzobispo de Toledo, Monseñor Francisco Cerro, con la peregrinación desde Guadalupe hasta el Santuario Diocesano de Nuestra Señora y la apertura de la Puerta Santa en el marco de la Eucaristía. Y con esta ocasión, el arzobispo de Toledo ha subrayado que este año jubilar guadalupense será un tiempo de gracia.
3: Donde sabéis que la gracia jubilar se consigue también, sobre todo, confesando, comulgando y rezando por las intenciones del Papa, donde el corazón de María como la Basílica de Guadalupe quedan abiertas de su corazón para todos aquellos que quieran venir a ganar esta gracia jubilar y, sobre todo, pues visitar uno de los lugares más bellos allá en las Villuercas, en la Puebla de Guadalupe, para que podamos vivir esta experiencia de gozo y de alegría. No nos debemos perder el peregrinar a Guadalupe.
2: Finalmente, Monseñor Cerro ha manifestado su deseo de que este Año Santo se convierta en una experiencia de amor para toda la Iglesia y para acudir a los pies de la Santísima Virgen María. 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Pues con estas noticias nos despedimos de nuestros hermanos de Hispanoamérica. Hasta la próxima conexión, si Dios quiere, y que nuestra querida Virgen de Radio María los acompañe y proteja siempre.
0: Gracias, amigos en Radio María España, por su reporte. Desde Radio María Argentina, recibimos el reporte en voz de Néstor Rochiscioli.
4: Queridos hermanos, desde Argentina compartimos las principales noticias de la Iglesia de nuestro país. El Papa León recibió esta semana en el Vaticano a las máximas autoridades de la Conferencia Episcopal Argentina. El encuentro tuvo entre sus ejes centrales la visita que el pontífice realizará a la Argentina entre el 8 y el 11 de noviembre. Y también hay que decir que mañana llegarán a la ciudad de Buenos Aires una nueva avanzada de la Santa Sede, encabezada por el responsable de organizar los viajes internacionales de León XIV y reforzada en el área de seguridad vaticana para recorrer los posibles escenarios de las actividades papales. La colecta nacional por la visita pastoral del Papa en noviembre próximo, que se realizó en Argentina el pasado fin de semana, convocó a los fieles de nuestro país a acompañar con oración, colaboración económica y servicio voluntario en la preparación del acontecimiento pontificio. En un mensaje a los fieles, esto decía el arzobispo de San Juan, Monseñor Jorge Lozano.
5: Acordate que del 8 al 11 de noviembre viene el Papa a la Argentina y para preparar todo lo que necesitamos hay muchos voluntarios, muchos que serán servidores, que se están anotando y necesitamos también el aporte económico, acompañar con nuestros bienes todo lo que tenemos que ir preparando.
4: La Catedral de La Plata fue elegida como la más linda del mundo tras imponerse en la llamada final del Mundial de las Catedrales. El templo platense obtuvo el 93% de los votos y superó a la Catedral de Santa María del Fiore en Florencia, Italia. Para llegar a la última instancia, dejó en el camino a otros símbolos arquitectónicos europeos. Queridos amigos, hasta aquí llegamos con nuestro informe. Nos despedimos. Hasta un próximo encuentro.
0: Gracias, amigos, en Radio María Argentina, por su reporte.
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0: Es el turno de Radio María Perú. Adelante, Juan José Villar.
7: Queridos hermanos de Hispanoamérica, les damos la más cordial bienvenida. Mi nombre es Juan José Villar. Y desde Radio María Perú es un placer para nosotros compartir con ustedes las noticias eclesiales más destacadas de nuestro país. En preparación para la próxima visita del Papa León XIV al Perú, la Iglesia de nuestro país se encuentra impulsando una iniciativa que busca sumar jóvenes y laicos al servicio de los peregrinos que llegarán a este importante encuentro. Por ello, la Conferencia Episcopal Peruana ha lanzado oficialmente el voluntariado Los Amigos de León, que convoca a jóvenes y laicos de entre 18 y 45 años de todo el país para colaborar en la acogida, orientación y acompañamiento de los peregrinos durante la visita del Santo Padre, prevista del 11 al 16 de noviembre. Esta iniciativa lleva como lema servir, custodiar y acompañar. Los voluntarios podrán colaborar en diferentes áreas como acogida y hospitalidad, comunicación, logística, orden y resguardo, primeros auxilios, traducción e interpretación. Por ello, también la Comisión Episcopal para Jóvenes y Laicos estará a cargo de este proceso de formación, que incluirá preparación espiritual, pastoral, humana y operativa para quienes participen en esta misión de servicio. El lanzamiento se realizó al finalizar la 130 Asamblea Plenaria Ordinaria de los Obispos del Perú, donde la Conferencia Episcopal Peruana habilitó la plataforma de inscripción para quienes deseen formar parte de los Amigos de León. Por ello, también el presidente de la Comisión Episcopal para Jóvenes y Laicos y arzobispo de Huancayo, Monseñor Luis Alberto Huamán Camayo, detalló lo siguiente.
8: Hoy día nos estamos preparando para una inmensa alegría. No solamente recibimos a un papa, recibimos a un papa peruano, recibimos a un amigo, recibimos a alguien que encaminó con nosotros y que de alguna manera nos hizo sentir que justamente esto, esta dimensión de su oficio, es alguien quien estuvo cerca con nosotros. Y nos invita para hacer de este tiempo un encuentro, un encuentro de fe, de esperanza, de alegría para toda la Iglesia peruana. Hoy quiero invitarlos a todos a ser parte, a ser los Amigos de León, un voluntariado que nace con una idea de acoger, de acompañar, servir a todos aquellos quienes participarán de este gran acontecimiento. Una frase que nos puede resumir todo esto es: quien encuentra a un voluntario, encuentra a un amigo del Papa, un amigo de León. Para eso, muchas personas, en primer contacto con la visita del Santo Padre, va a ser el encuentro con aquellos voluntarios. Van a ser el primer encuentro con una sonrisa, una alegría, alguien quien orienta, quien acoge, que abre sus brazos de esta iglesia, que quiere abrazar a todos quienes quieren acercarse al Papa. Por eso un voluntario no solamente es para cumplir una función, una tarea, sino es acoger, orientar, escuchar, acompañar y sobre todo servir con sencillez y alegría y que crea eso una esperanza y esa experiencia de cercanía poderla abrir a todos. Queridos jóvenes laicos que nos están acompañando hoy día y a través de estas redes de ustedes, queremos invitarlos a asumir esta misión de generosidad y de entusiasmo, con mucha disponibilidad, para que cada servicio, por más pequeño que sea, sea realizado por amor.
7: Ante la próxima llegada del Santo Padre, la Iglesia del Perú invita a todo el pueblo peruano a unirse en la oración, esta vez poniendo en las manos de Dios los frutos de este importante encuentro. La Conferencia Episcopal Peruana ha presentado la oración nacional que acompañará la visita apostólica del Papa León en Lima, en el Callao, Pucallpa, Cusco y Chiclayo. Monseñor Carlos García Camader, presidente de la Conferencia Episcopal Peruana y también obispo de Lurín, señaló que la visita será un verdadero regalo para nuestro pueblo y una oportunidad para renovar la fe y caminar unidos al servicio del Evangelio. La oración presenta la realidad del Perú, con sus pobrezas, desafíos y esperanzas, y pide que el país abra su corazón a Dios, mantenga la solidaridad con quienes más lo necesitan y acoja el llamado del Papa León a construir una paz desarmada y desarmante. También esta oración pide que el Espíritu Santo haga de esta visita un tiempo de gracia, renovación y comunión para la Iglesia y también para toda la nación. Finalmente, la oración encomienda a la visita apostólica a Santa María, Madre de la Iglesia, al Santo Toribio de Mogrovejo y los santos peruanos para que acompañen este encuentro y ayuden al Perú a renovarse en la esperanza, la unidad y la paz. Los obispos del Perú reeligieron a través de la 130 Asamblea Plenaria de la Conferencia Episcopal a Monseñor Francisco Castro Lalupú, obispo prelado de Carabelí, esta vez como presidente del Consejo Económico de la Conferencia Episcopal Peruana para el periodo 2026-2029. Asimismo, acordaron la continuidad de Monseñor Guillermo Inca Pereda como secretario general hasta enero del 2027. Tras esta elección, Monseñor Guillermo Inca agradeció la confianza de los obispos y expresó su disposición para continuar acompañando las tareas de la Iglesia peruana, especialmente en la preparación de la próxima visita de León XIV al Perú. Por su parte, Monseñor Francisco Castro destacó que su reelección también implica continuar como miembro del Consejo Permanente de la Conferencia Episcopal Peruana durante el periodo 2026-2029. El obispo prelado de Carabelí señaló que esta continuidad en el Consejo Económico adquiere especial importancia ante la próxima visita del Santo Padre debido a la necesidad de gestionar los recursos para que este importante acontecimiento se desarrolle adecuadamente. Esta elección se ha realizado, como bien mencionamos, durante la Asamblea Plenaria que reúne a los obispos de las 46 jurisdicciones eclesiásticas del país. Queridos hermanos de Hispanoamérica, estas han sido las informaciones eclesiales del Perú. Mi nombre es Juan José Villar y desde Radio María Perú agradecemos su atención.
0: Gracias amigos de Radio María Perú por su participación. Es el turno de Radio María Honduras. Escuchamos el informe en voz de Kevin Carranza.
9: Queridos hermanos de la gran familia de Radio María, reciban un cordial y fraterno saludo desde los estudios de Radio María Honduras. Nos unimos nuevamente a Panorama Hispanoamericano, espacio coordinado por Radio María Guatemala, para compartir las noticias más destacadas de la Iglesia Católica en nuestro país. Comenzamos. Diócesis de Santa Rosa de Copán celebra jornada cultural. En el marco de la celebración patronal diocesana en honor a Santa Rosa de Lima, la Diócesis de Santa Rosa de Copán celebró un día cultural en el Seminario Mayor Nuestra Señora de Suyapa. La jornada reunió al obispo diocesano, sacerdotes y seminaristas en un ambiente de fraternidad, oración y alegría, fortaleciendo los vínculos entre el clero y quienes se preparan para servir a la Iglesia mediante el ministerio sacerdotal. Las actividades iniciaron el día con la celebración de la Liturgia de las Horas, presidida por el padre Francisco Iván Romero. Este momento de oración permitió a los participantes encomendar al Señor la jornada y agradecer el don de las vocaciones al servicio de la Iglesia. Posteriormente se desarrolló un encuentro de fútbol entre el clero de la diócesis de Santa Rosa de Copán y la selección del Seminario Mayor. La actividad deportiva se vivió con entusiasmo y espíritu fraterno, ofreciendo un espacio de convivencia y sana recreación. El momento central de la jornada fue la celebración de la Santa Eucaristía, presidida por Monseñor Héctor David García, obispo de Santa Rosa de Copán, y concelebrada por el clero diocesano. La jornada concluyó con un compartir junto a todos los seminaristas. De esta manera, la celebración patronal en honor a Santa Rosa de Lima se convirtió también en una oportunidad para fortalecer la comunión, acompañar las vocaciones y renovar el compromiso con la misión evangelizadora de la diócesis. En otras informaciones, finaliza Congreso Arquidiocesano de la Familia. Con una profunda reflexión sobre el papel de la familia en el surgimiento y acompañamiento de las vocaciones, concluyó el Congreso Arquidiocesano de la Familia en la Arquidiócesis de Tegucigalpa. Durante su tercer y último día, numerosas familias participaron en conferencias, testimonios y momentos de oración, fortaleciendo su compromiso con la misión evangelizadora que comienza en el hogar. La jornada inició con la ponencia de Monseñor José Vicente Nacher Tatay, arzobispo de Tegucigalpa, quien reflexionó sobre la importancia de las vocaciones para la vida de la Iglesia y la responsabilidad de las familias de cultivarlas mediante el amor, la oración y el testimonio cristiano. El arzobispo recordó que toda vocación nace y se fortalece en un ambiente donde se aprende a escuchar la voz de Dios y a responder con generosidad a su llamado. También animó a los padres a acompañar con respeto el discernimiento vocacional de sus hijos, sin imponerles un camino y ayudándolos a descubrir la voluntad del Señor. La jornada continuó con el testimonio del seminarista Juan Ángel López, quien compartió parte de su historia vocacional y los desafíos que ha enfrentado en su camino hacia el ministerio ordenado. Con sencillez, relató los momentos de duda, las dificultades personales y las crisis de fe que pusieron a prueba su respuesta al llamado de Dios. Sin embargo, destacó que la oración, el acompañamiento de la Iglesia y la confianza en el Señor le permitieron perseverar. El Congreso concluyó con una hora santa ante el Santísimo Sacramento, animada por el reconocido cantante hondureño Polache. Por medio de cantos y reflexiones, las familias pusieron en manos de Dios sus vidas, necesidades y esperanzas. Finalmente, recibieron una bendición especial y encomendaron al Señor sus hogares, sus vocaciones y su misión de ser testigos del Evangelio en la sociedad. De esta manera concluimos nuestro recorrido por las noticias de la Iglesia Católica en Honduras. Agradecemos a Radio María Guatemala por coordinar Panorama Hispanoamericano, espacio que fortalece la comunión y nos permite conocer la vida y la misión de la Iglesia en nuestros países. Que la Virgen María proteja a nuestras familias, acompañe a nuestros seminaristas y nos ayude a responder con generosidad al llamado de Dios. Les informó Kevin Carranza, que Dios les bendiga.
0: Gracias, amigos, en Radio María Honduras, por su participación. Usted escucha Panorama Hispanoamericano. Sergio Garcés nos informa acerca de las actividades más importantes a nivel eclesial desde Radio María Ecuador.
10: Desde los estudios de Radio María en la ciudad de Quito, les compartimos la información eclesial más relevante de estos últimos días en Ecuador. Virgen del Cisne culminó su peregrinación con una multitudinaria celebración en Loja. Miles de fieles participaron en la tradicional romería de la Virgen del Cisne, una de las manifestaciones marianas más importantes de América Latina. La sagrada imagen recorrió más de 70 kilómetros desde su santuario hasta Loja, ciudad situada al sur del país, acompañada por peregrinos ecuatorianos y extranjeros. El 20 de agosto se cumplió el último tramo de la peregrinación desde Catamayo hasta Loja. La imagen, conocida cariñosamente como La Churonita, fue recibida entre oraciones, cantos, flores y muestras de profunda devoción. Posteriormente se celebró la Santa Eucaristía en la Catedral de Loja, con la cual concluyeron las jornadas de caminata. Bajo el lema María Reina de la Paz, los peregrinos pidieron por la reconciliación de Ecuador, la unidad de las familias y la paz en los pueblos afectados por la violencia. La imagen permanecerá en Loja para las celebraciones religiosas previstas en su honor. Arquidiócesis de Quito asumirá la formación de sus futuros sacerdotes. La Arquidiócesis de Quito anunció que a partir del próximo periodo formativo asumirá directamente y con su propio clero la preparación de los futuros sacerdotes en el Seminario Mayor San José. Durante los últimos 9 años, esta misión estuvo encomendada a la Hermandad de Sacerdotes Operarios Diocesanos del Corazón de Jesús. Las autoridades arquidiocesanas agradecieron su servicio y destacaron su contribución al fortalecimiento del proceso formativo de los seminaristas. El comunicado fue suscrito por Monseñor Alfredo José Espinosa Mateus, arzobispo de Quito, y por los obispos auxiliares Danilo Echeverría, David de la Torre y Maximiliano Ordóñez. Los obispos invitaron a sacerdotes, religiosos, religiosas y laicos a acompañar esta nueva etapa en su oración, cercanía y apoyo para que cada familia y parroquia considere al seminario como parte esencial de su misión. Religiosos jóvenes de Ecuador participaron en el Precongreso de Nuevas Generaciones. Del 21 al 23 de agosto se desarrolló en Ecuador el Precongreso de Nuevas Generaciones, organizado por la Conferencia Ecuatoriana de Religiosas y Religiosos. El Centro Misionero Verbo Divino acogió a 22 hermanas y hermanos pertenecientes a diferentes congregaciones, órdenes e institutos de vida consagrada. Bajo el lema Nacer de lo Alto, los participantes vivieron jornadas de oración, fraternidad y discernimiento, orientadas a fortalecer su vocación y preparar el aporte de Ecuador para el 6º Congreso Latinoamericano y Caribeño de Nuevas Generaciones, que se realizará el próximo año en Honduras. El encuentro invitó a renovar la pasión por el Reino de Dios y a promover nuevos estilos de liderazgo al servicio de la Iglesia. Inspirados en la figura bíblica de Nicodemo, los participantes reflexionaron sobre la necesidad de encontrarse con Jesús en medio de los desafíos que enfrenta actualmente la vida consagrada. Y con esta información culmina el aporte de Ecuador en Panorama Hispanoamericano. Reportó para ustedes Sergio Garcés. Continuamos con más información desde los estudios de Radio María en Guatemala.
0: Agradecemos a Radio María Ecuador su reporte. Recibimos las noticias de la Secretaría de la Familia Mundial de Radio María. Adelante, Eufrasio Ábrego.
11: Gracias Radio María Guatemala por la coordinación de este espacio de Panorama Hispanoamericano. Soy Eufrasio Ábrego desde la Secretaría Editorial de la Familia Mundial de Radio María y les informo de las últimas noticias de Radio María en el mundo. En Europa, específicamente en Reino Unido, finalmente la Radio Católica en Gales cuenta con su propia señal de sistema digital a través del DAB. Radio María Reino Unido ya transmite en Cardiff y sus alrededores. La nueva señal salió al aire el pasado 15 de julio y por primera vez transmite programación católica 24 horas diarias a la capital galesa. Los oyentes pueden acceder a oración, catequesis, música y conversaciones fundamentadas en las enseñanzas de la Iglesia Católica. Cardiff se suma a una creciente familia de ciudades de todo el Reino Unido. Entre los lanzamientos recientes se encuentra Escocia y Bath. El de Gales abre un nuevo capítulo para Radio María, anteriormente conocida como Radio María Inglaterra. Su Excelencia Reverendísima Mark O'Toole, arzobispo de Cardiff, Menevia, comentó la noticia con gran alegría. Escuchemos sus palabras.
12: Well, I'm delighted to hear that Radio Maria is now.
11: Me alegra mucho saber que Radio María ya está transmitiendo en DAB, en Cardiff y sus alrededores. Es una gran alegría para nosotros, en esta parte de Gales, recibir un regalo tan maravilloso de evangelización, y estoy seguro de que no solo será de gran ayuda y apoyo para la comunidad católica del sur de Gales, sino también para muchos de nuestros hermanos cristianos y para quienes buscan o sienten curiosidad por Jesucristo, desean seguirlo más de cerca, conocerlo y encontrarse con él dentro de la comunidad católica. Así que felicitaciones a Radio María y gracias por venir a nosotros. Por otra parte, esta señal representa un verdadero hito para la misión en esta zona del Reino Unido, señaló Rebecca Coyne, coordinadora de operaciones de Radio María Reino Unido. Los oyentes de Cardiff pueden encontrar Radio María Reino Unido en cualquier radio digital con el sistema DAB o DAB. Hasta aquí la información de Radio María en el mundo. 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También pueden seguir nuestra página en Facebook. 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Les acompañó Eufrasio Ábrego desde la Secretaría Editorial de la Familia Mundial de Radio María. Gracias Radio María Guatemala por la coordinación de este espacio.
0: Gracias Eufrasio por la información. William Becerra nos informa acerca de las actividades de Radio María en Colombia.
13: Desde Radio María Colombia saludamos a los oyentes de Panorama Hispanoamericano e informamos las noticias más importantes de nuestra iglesia. La iglesia en Colombia acompaña el inicio del ministerio episcopal de Monseñor Homero Marín Arboleda, quien asumió como nuevo vicario apostólico de tierra adentro en el departamento del Cauca. El pasado 15 de agosto, en la Catedral San Antonio de Padua de Belalcázar, más de 2.000 fieles participaron en la celebración de su ordenación episcopal y posesión canónica. Monseñor Homero, misionero de la Congregación de la Misión, regresa a una tierra que conoce profundamente. Allí comenzó, siendo sacerdote joven, su camino pastoral, antes de desarrollar una amplia experiencia misionera durante cerca de 25 años en Papúa, en Nueva Guinea. Al asumir esta nueva responsabilidad, el prelado definió su regreso a tierra adentro como un volver a Galilea, recordando el lugar donde aprendió a ser pastor junto al pueblo de Dios. Monseñor Homero invitó a dejar que los valores del Evangelio transformen los hogares, los corazones y la sociedad. Con este nuevo servicio pastoral, la Iglesia confía en que su experiencia misionera contribuya a fortalecer la fe, la esperanza y la comunión en tierra adentro. De otro lado, la Iglesia Católica continúa acompañando a las comunidades afectadas por el terremoto que golpeó a Colombia el pasado 10 de agosto. En medio del dolor, las pérdidas y la incertidumbre que viven cientos de familias, la Arquidiócesis de Bogotá puso en marcha una misión denominada Primeros Auxilios Espirituales. Una iniciativa que busca llevar consuelo, oración y esperanza a las zonas más afectadas por la emergencia. Cerca de 80 sacerdotes de la Arquidiócesis de Bogotá, junto al cardenal Luis José Rueda Aparicio, arzobispo de la ciudad, y varios de sus obispos auxiliares, se trasladaron hacia diferentes regiones del país para encontrarse directamente con las comunidades golpeadas por el terremoto. La misión fue organizada en 6 zonas: Cartago, Pereira, Cali, Palmira, Buenaventura y Buga. El objetivo no es solamente llevar ayuda material. Los sacerdotes han llegado para escuchar a las personas, acompañar a las familias, compartir momentos de oración, dialogar con quienes atraviesan el dolor y ofrecer el sacramento de la reconciliación. El cardenal Luis José Rueda Aparicio explicó que los primeros días después de una tragedia son precisamente aquellos los que aparecen mayores interrogantes y desafíos para las comunidades.
14: Esto que tengo en mi mano es un trozo de la torre de su templo. Padre Primer, cuéntenos lo que sucedió y qué signos de esperanza encuentra usted aún en medio de la tragedia.
15: Bueno, perfecto, fue un terremoto de una magnitud bastante fuerte. Yo creo que esto a nosotros como sacerdote y como una experiencia de vida. Esta parroquia es un símbolo, esta parroquia tiene 72 años, que prehace, que fue ellos alto. Incluso torre de esta parroquia veo que ha servido como faro para los navegantes, porque así queremos la bahía. Son los signos de los tiempos, son los signos de la vida, lo importante es que estamos con vida y que tenemos la esperanza.
14: Gracias, Padre Primo. Usted y yo somos hombres de fe. Y por eso son los sacerdotes. Este signo muestra que es necesario reconstruir muchos templos en la diócesis de Buenaventura, pero sobre todo hay que reconstruir el corazón de niños, de jóvenes, de adultos, reconstruir el corazón de nuestras familias. Y esto lo hacemos juntos con la ayuda de Jesucristo, nuestro Señor, y con el amor de la Virgen María.
13: La misión también busca reconocer en medio de la tragedia el rostro de Cristo sufriente. Porque reconstruir un pueblo no significa solamente levantar nuevamente sus viviendas, sus templos o sus edificios. También significa reconstruir el corazón, fortalecer la esperanza y recordar a quienes sufren que no están solos. Lamentamos la partida de Monseñor Francisco Nieto Súa, obispo emérito de la diócesis de Engativá, en la ciudad de Bogotá, quien fuera parte del staff de Radio María. Agradecemos de corazón su vida, su entrega a la iglesia y acompañemos con nuestra oración a su familia y a su comunidad.
16: Me permito, como director de Radio María, expresar el sentimiento de pesar por la partida de Monseñor Francisco Nieto Súa. Él, sacerdote de la Arquidiócesis de Bogotá, nacido en Panqueva, Boyacá, y luego consagrado obispo, estuvo él en el Guaviare y posteriormente fue promovido como obispo en la diócesis de Engativá, en Bogotá. Amigo de esta casa, de Radio María. Vio nacer a Radio María. Monseñor Francisco Nieto Súa incluso participó de algunas transmisiones especiales. Recuerdo cuando moría San Juan Pablo II, Monseñor Francisco hizo parte del staff de Radio María, no solo en los funerales del Papa Juan Pablo II, sino en la información en torno a las congregaciones y a la elección del nuevo Papa. Monseñor Francisco fue formador en el Seminario Conciliar de Bogotá y yo tuve la gracia de ser discípulo, conocedor de la historia eclesiástica de la Arquidiócesis de Bogotá, y debo decir, en el caso personal, fue un muy buen amigo, una persona sencilla y al mismo tiempo de una honda estima. En algún momento incluso hasta, y lo tengo como algo muy positivo, me tiró las orejas ante ciertas situaciones de mi parte, pero lo hacía con un amor tan especial que siempre lo miré como un gesto de profunda amistad y fraternidad sacerdotal. Estimado Monseñor Francisco Nieto Suba, por muchos sacerdotes, diría yo por todos los sacerdotes, de la arquidiócesis de Bogotá, de la diócesis de Engativá. Después de una larga y penosa enfermedad, ha entregado su vida al Señor. Que Él interceda por nosotros desde el cielo y nos ayude a ser buenas personas y a obrar según la voluntad y el querer de Dios, y que premie su celo, su esfuerzo. Fue vicario en su época de la Vicaría del Sur, estuvo también trabajando muy duro, sobre todo en Ciudad Bolívar, conocía la problemática social muy a fondo de todos estos sectores de la ciudad de Bogotá. Con profundo reconocimiento y gratitud a Dios por habernoslo hecho conocer y por haber vivido con él momentos inolvidables, damos gracias a Dios y pedimos al Señor le conceda el premio de los justos.
13: Con esta información nos despedimos de Panorama Hispanoamericano, acogiéndonos a sus oraciones por el futuro de Colombia, la paz y la fe. Desde los estudios de Radio María estuvo con ustedes William Becerra Díaz, bajo la dirección del padre Germán Darío Acosta. Hasta la próxima emisión.
0: Gracias, amigos, en Radio María Colombia, por su reporte. Vamos al diálogo en directo. Nuestro director, padre Manuel Abac, conversará con el promotor de Radio María Perú, Richard Valencia.
17: Hola, hola, amigos, un verdadero gusto saludarles. Queridos oyentes de Panorama Hispanoamericano, un saludo muy cordial y radial. En esta ocasión estamos ya en la entrevista, el diálogo con Radio María Perú. Un fuerte abrazo, queridos hermanos peruanos, y ahora dialogaremos con el promotor Richard Valencia. ¡Bienvenido!
18: Muchas gracias por la invitación, estimado Padre Manuel, para el Panorama Hispanoamericano. Un saludo a toda nuestra querida familia de Radio María. Soy Richard Valencia, responsable del área de promoción de Radio María Perú, y les enviamos un afectuoso saludo desde el Perú a todos nuestros oyentes que se conectan a través de las distintas Radios Marías.
17: En primer lugar, queremos preguntarte, Richard, ¿cuál debería ser el papel de los laicos en la misión evangelizadora de la Iglesia? Por ejemplo, situémonos en el voluntariado de Radio María Perú. Cuéntanos.
18: Actualmente, consideramos que el papel preponderante de los laicos en todo el camino de la misión evangelizadora que tiene la Iglesia, para nosotros es importante y es relevante. Tanto así que nosotros, a través del voluntariado de Radio María, hemos podido constatar no solamente esa dedicación, ese esfuerzo, ese cariño que le tienen a la radio, sino también a todo este camino y a este proceso evangelizador en el cual está inmerso Radio María por ser ese su corazón, ¿no? Su corazón no solamente es la devoción a nuestra Madre María, sino también a ese camino y esa misión en el cual ayudamos a otra gente. Estamos al lado de otras personas que tanto lo necesitan, que finalmente a través de las mismas frecuencias de Radio María a nivel nacional, cada lugar visitado, cada persona que se acerca a conocer la radio recibe esa palabra de aliento de nuestros laicos, de nuestros voluntarios y voluntarias que día con día se esfuerzan, ¿no? Nosotros mismos también aquí en la radio, los que trabajamos en Radio María, en cada programa, en cada oficina, en cada lugar, ¿no?, donde se encuentra la radio, nosotros mismos no somos religiosos, pero damos toda esa energía, esa fuerza, ¿no?, para que todo vaya bien, para que todo salga bien, para que de alguna manera aquellos que reciben a la radio, aquellos que escuchan cada programa realmente se sientan acogidos, se sientan que están en manos de personas responsables, coherentes. Es cierto también que ir por este camino recto, por este camino que no es fácil, no es fácil mantener realmente esa coherencia y esa responsabilidad con el que nos ha realmente llamado el Señor. No es fácil, pero hacemos todo nuestro esfuerzo, damos lo mejor de nosotros, y créame que cada persona que nosotros vamos conociendo también se compromete, también se solidariza, es responsable también, y por supuesto que nos anima, ¿no? Cada llamada, cada testimonio, cada encuentro con los hermanos en los eventos, aquí mismo en la radio, cuando hacemos distintos eventos en Radio María, el voluntariado de Lima, y no solamente el de Lima, sino el de provincias, está comprometido haciendo la publicidad de la radio, llevando los programas a donde se necesita llevar, y realmente nosotros estamos contentos por eso. Y esa alegría es la misma alegría que nosotros queremos transmitir a todos nuestros oyentes, a todos nuestros hermanos que nos escuchan a través de Radio María.
17: Gracias, gracias. Por otro lado, quisiéramos preguntarte cuáles son las actividades que está realizando hoy Radio María, pero cuéntanos de estas actividades.
18: Bueno, nosotros a lo largo de este año hemos tenido distintas actividades, y una de las principales ha sido la maratón en el mes de mayo. Luego hemos tenido ya en julio el Festi María, que ha sido un compartir de mucha solidaridad, igual que la maratón. Ahora en agosto nosotros tenemos una celebración por Santa Rosa de Lima, porque es el mes de nuestra santa limeña, así que vamos a hacer un festival de postres para que la gente pueda venir a compartir en familia. También lo que tenemos y que se viene, pero ya ahorita nada más, ya es la presentación de los calendarios, ¿no? Estos calendarios que han sido hechos con mucho cariño por todo un equipo, ¿no? Dirigido por la dirección de aquí de la radio, pero también con una contribución valiosa de todos nosotros. Así que estamos muy agradecidos por ese trabajo y por cada compartir solidario que a lo largo de estos eventos que se han realizado durante el año, que son los más fuertes del año, realmente la gente se ha puesto de pie y ha podido contribuir con nosotros.
17: Gracias por tu respuesta y por tu aporte. Queremos preguntarte también, Richard, sobre la alegre noticia de la visita del Papa León XIV allá a Perú. Cuéntanos cómo se está preparando Radio María para este emocionante, hermoso y espiritual momento.
18: Uy, realmente es un evento muy importante para nosotros y estamos muy contentos de recibir al Santo Padre. Y Radio María pues empezó una campaña en la cual nosotros estamos haciendo conocer su historia, su vida, su camino, su recorrido en esta gran misión también que él tiene como el de Radio María, ¿no? Igual de anunciar el Evangelio. Así que hemos preparado ese programa con intenciones en el cual la gente también puede interactuar dejando sus cartas, qué le diría el Papa, ¿no? Sus intenciones también. Nosotros en el lado de promoción, de la misma manera, estamos incentivando, ¿no? Vamos a preparar unos kits de bienvenida para el Papa en este tiempo. El mismo calendario tiene toda una versión dinámica acerca de la temática del Santo Padre. Y también hay muchas campañas que se van a realizar en provincias, como por ejemplo las unidades móviles para transmisión, las coberturas que se van a hacer en las localidades donde va a visitar el Santo Padre. Y también algunos merchandising que se están preparando de promoción de la radio y también para anunciar al Santo Padre. Pero hay más novedades que nosotros vamos a ir compartiendo en nuestras redes sociales, también avisando, ¿no? En la radio, para que todos puedan contribuir y para que todos puedan estar realmente contentos con esta visita, que se sumen con mucho cariño, con mucho amor, para recibir al Santo Padre.
17: Gracias, gracias. Bueno, Richard, un verdadero gusto haber compartido contigo. Un abrazo a toda la familia de Radio María Perú.
18: Pues nada, padre, realmente agradecemos esta invitación al programa Panorama Hispanoamericano. Realmente estamos muy contentos de haber sido invitados, de darnos este espacio para poder hacer conocer un poquitito de Radio María Perú, pero que con mucho esfuerzo, con mucho cariño, nosotros realmente estamos contentos de poder compartir, no solamente de comentar algunos elementos, factores, actividades de todo lo que envuelve el ámbito peruano, sino también de ese gran cariño que le tiene la gente a Radio María, desde el voluntariado hasta los oyentes, y pues nada, ustedes también, que siempre nos tienen presentes. Muchas gracias, Padre Manuel, por esta invitación, con mucho cariño, desde Perú, para todos ustedes.
17: Bueno, queridos amigos de Panorama Hispanoamericano, es así como hemos concluido la entrevista de esta ocasión con nuestros queridos hermanos de Radio María Perú. Continuamos con Panorama Hispanoamericano.
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0: Desde el corazón del mundo maya, Guatemala. Agradecemos a todos los países participantes en esta emisión de sábado, 29 de agosto del año 2026. Reciban el saludo de nuestro director, Padre Manuel Armando Abac Morales. En locución, edición y producción le acompañó Leslie Velázquez. Hasta una próxima oportunidad. Bendiciones.

Cristo, el Hijo de Dios vivo. Entonces Jesús pronunció unas palabras que marcarían para siempre la vida de la iglesia. Tú eres Pedro, y sobre esta piedra edificaré mi iglesia. Y añadió, te daré las llaves del reino de los cielos. Pedro recibió una misión que no nació de su propia iniciativa. Fue Cristo quien lo eligió para confirmar a sus hermanos y servir a la unidad de la iglesia. La roca verdadera es Cristo, pero él quiso confiar a Pedro una responsabilidad particular dentro de la comunidad de los discípulos. Por eso, cuando los católicos miramos al Papa, no vemos simplemente a una personalidad internacional o al jefe de una institución. Reconocemos al sucesor de Pedro, llamado a custodiar la fe apostólica y a mantener a la Iglesia unida alrededor de Jesucristo. La visita del Papa León XIV al Perú es por eso mucho más que un acontecimiento social. Es una ocasión de gracia. Pedro vuelve, de algún modo, a encontrarse con nosotros para preguntarnos aquello mismo que Jesús preguntó en Cesarea de Filipo. ¿Quién dicen ustedes que soy yo? Que podamos responder con nuestra vida, Señor, tú eres el Cristo, el Hijo de Dios vivo.

El Papa León, vicario de Cristo, nos visita. Conozcamos al sucesor de Pedro, su vida, su misión, su mensaje y todo lo que nos trae su visita al Perú.

0: de Dios.
1: Tú eres Pedro. En Cesarea de Filipo, Jesús hizo a sus discípulos una pregunta decisiva. ¿Y ustedes, quién dicen que soy yo? Simón Pedro respondió: Tú eres el

Queridos oyentes de Radio María, son las 10 de la mañana y vamos a presentar el programa Palante con José Luis Vallejo, quien nos va a tocar un importante tema titulado La importancia de la seguridad en el emprendimiento, y tiene invitado a nuestro hermano Luis Enrique Izquierdo. También les avisamos que estamos transmitiendo por el Facebook Live de Radio María, así que también nos pueden escuchar por ahí o nos pueden ver.

0: pa'lante, pa'lante, pa'lante, emprendedor católico. Mi nombre es José Luis Vallejos y hoy día estamos con un invitado de lujo en este su programa Pa'lante. Tenemos a nuestro hermano Luis Enrique Izquierdo, con el cual vamos a hablar sobre el tema, el importante tema de la seguridad en el emprendimiento el día de hoy. Buenos días, Quique.
1: Muy buenos días, mi estimado José Vallejos. Gracias por la invitación. Felicitaciones por tu programa, sobre todo hoy, que se necesita ese emprendimiento de cualquier edad, sea joven, sea ya persona mayor, o lo que estamos ya pasando, ¿no? La vuelta de la esquina, porque la seguridad viene desde casa. Y el emprendimiento se aprende desde casa, mi estimado José.
0: Así es, y como todos los amigos que nos están escuchando y acompañando a través de redes sociales, la seguridad es el principal tema de la discusión nacional el día de hoy. Vemos todos los días los asaltos, muertes, matanzas, ajustes, sicariato. Es un tema que ha convulsionado socialmente, tanto es así que llevó a tener, bueno, hay que decirlo, ¿no? Algunos expresidentes fueron vacados por el tema de la seguridad a la hora de un tiroteo contra un grupo de música en cumbia.
1: Inclusive ministros también del interior han sido, digamos, un paso al costado justamente por esto, que no podían en su momento, pues, parar la delincuencia, no parar la gran inseguridad ciudadana que tiene el país.
0: Así como en los años 80 tuvimos el terrorismo, en la actualidad tenemos la delincuencia, el sicariato, como un fenómeno social que también implica en el desarrollo y desenvolvimiento económico. ¿Cuántos emprendedores, empresarios, microempresarios ven frustradas sus intenciones de emprendimiento por el tema de la violencia social? ¿Cuántos emprendimientos han tenido que cerrar? ¿Cuántas familias han tenido que cambiar su rubro, incluso migrar del país por el tema de la violencia en nuestro país? Una violencia que tiene que ver con la delincuencia y que a eso se aumentó el tema de la migración ilegal. Pero todos esos temas vamos a hablar en unos minutos, Quique, en Pa'lante. Pa'lante es un programa de emprendimiento y, como todos ustedes amigos saben, que siempre compartimos nuestras tres pastillitas económicas que ha sucedido durante esta semana. Como todos hemos visto a través de los medios de comunicación, el gobierno ya ha presentado unos lineamientos para que se apruebe por el Congreso, y en el tema de emprendimiento, que tiene que ver con el tema económico, existe lo que se llama un bono de desempeño, que tiene que ver con la productividad, con la tal famosa productividad que en el país. Esto vamos a estar expectantes de cómo se va a desarrollar, cómo se va a explicar y cómo va a ser el criterio por el cual el Estado va a permitir este tipo de bonos que permitan un mayor ingreso a todos los colaboradores, a todos los trabajadores, que permita la tal famosa formalidad en nuestro país. Como todos sabemos, siempre los medios indican que nuestro país es un país informal. Y cuando hablan de informalidad, se refiere explícitamente a una informalidad laboral, porque la formalidad laboral, Quique, como todos sabemos, es quien paga, la empresa quien paga impuestos, y a sus trabajadores los tienen planilla y le dan todos los servicios, prestaciones sociales.
1: Claro, todo lo que es ETS, lo que es gratificación, seguro y todo eso,
0: ¿no? Exacto. Entonces, si bien nos abrimos del tema y después volvemos al mismo tema, un ejemplo es que cuando el Estado genera feriados, los únicos que cumplen o deberían cumplir los feriados son las personas que están en planilla. Pero si la gran mayoría de la población peruana no está en planilla, es informal, a veces generar tantos feriados distorsiona el mercado de trabajo. Porque tenemos cuántas personas viven al día a día y es quitarles un día más de trabajo. Cuántas personas se dedican a la construcción o, qué sé yo, diversos emprendimientos que no están en planilla porque lamentablemente no les conviene. Generar más feriados es quitarles un día de trabajo.
1: La informalidad.
0: Exacto. La informalidad. Entonces vamos a ver cómo se va a explicar todo este tema del bono del desempeño. El otro tema es que junto con el tema del bono de desempeño, el Estado, el Ministerio de Economía, ya ha publicado el marco macroeconómico multianual, donde señala que una mejor expectativa de crecimiento este año, de 3.2 a 3.4%, este mismo ratio lo está manteniendo para el 2020. 27, considerando, y ese va a ser el tercer punto de estos puntos económicos, es que ya se ha identificado al menos un aproximado de cuál sería el costo del fenómeno del Niño, que, por ejemplo, vamos a dar un alto dato, la pesca va a traer un decaimiento de menos 25.8%.
1: La agricultura también, ¿no?
0: Exacto.
1: Ahí también han puesto,
0: la agricultura va a caer un menos
1: 3.2%. La misma minería, ¿no? Que es uno de los fuertes, ¿no? De nosotros, todo eso va a caer en su momento, ¿no?
0: Así es. Entonces, el fenómeno del Niño implica un impacto económico, y eso en el desenvolvimiento y en toda la cadena que genera los ingresos y la dinámica económica que se genera en todo el país, el crecimiento económico, pero cómo va a impactar los efectos del fenómeno del Niño. Porque a veces, queridos hermanos que nos escuchan, la previsión ya está hecha, existe la infraestructura, es un decir, que exista. Entonces, uno va a pensar, si existe la infraestructura, el daño va a ser mínimo.
1: No debía haber, ¿no?
0: Exacto.
1: O mínimo.
0: Pero no es así. El clima, las altas temperaturas y la alta humedad genera también un impacto en la agricultura. Las plantas dejan de ser menos fértiles.
1: Las cosechas y todo lo que
0: hay menor cosecha, y si hay menor cosecha, hay menos trabajo, menos empleo.
1: Y menos ingreso a las personas que trabajan ahí, ¿no?
0: Exacto.
1: Y nos vemos obligados a exportar.
0: Exacto. Entonces vemos cómo todo es una cadena, todo impacta con todo. Y pongámonos a pensar, si esto ha sido así el día de hoy con todo el desarrollo de la tecnología, ¿cómo habrá sido hace 500 años, hace 200 años? A veces cuando nosotros hacemos turismo y vamos a visitar las algunas ciudadelas, por ejemplo, en el norte del país, de la cultura moche, chimú, y a veces uno se pregunta, ¿por qué colapsaron esas civilizaciones? Y a veces la respuesta está en eso. ¿Cómo habrá sido ese niño, ese mega niño?
1: ¿No? De ese entonces. Exacto. Aunque viendo ayer un programa justamente en esto, en los incas tenían un drenaje,
0: habían desarrollado una
1: igual los aztecas, ¿no? Habían desarrollado una manera de encauzar el río y encauzar este tipo de fenómenos,
0: huaicos,
1: ¿no?
0: Como le llamamos nosotros, claro. Y ahora pues se llaman Dana, bueno, Alut, bueno, los nuevos nombres que se van,
1: pero
0: van apareciendo.
1: Pero ya en esa época, o sea, ya como tú dices, ya teníamos esos fenómenos y supieron en cierta forma poder disminuir,
0: atenuar,
1: ¿no?
0: Así es. Exacto, así es lo que ahora se llama el control de riesgos. Y estos, queridos amigos, son los tres puntos económicos, pero como estamos próximos a la visita del Papa, y siempre hay que tener razones, criterios y estar bien informados para defender la voz católica. Muchas personas siempre se van a oponer a la visita del Papa, como se oponen a las procesiones, pero hay que ser bien claros. Desde el punto de vista económico, la visita del Papa trae beneficios económicos. Y para datos, vamos a dar el dato de lo que pasó en España. Según los medios de comunicación, el costo de viaje del Santo Padre a España costó 15 millones de euros. Pero ¿cuál fue el dinamismo que creó la visita del Papa en España? Fue 125 millones de euros.
1: Lo que nosotros llamamos en emprendedores la oferta y la demanda. Yo tanto invierto, pero ¿qué es lo que me va a traer?
0: Exacto.
1: ¿No?
0: El rendimiento económico. ¿Por qué? Porque una visita del Papa genera el dinamismo del turismo religioso y una cadena de gastos, empiezan a hacer polos.
1: Y aparte que vienen, pues vienen de los,
0: claro,
1: países aledaños, ¿no?
0: Exacto. Entonces, ese es como dato. En España, la visita del Papa costó 15 millones de euros y el beneficio económico fue de 125. La visita del Santo Padre se está más o menos calculando que será entre 20 y 40 millones de soles, ojo, y se ha calculado que el beneficio económico para Chiclayo va a ser de 150 millones de soles. Entonces, amigos, hay que defender a las personas que critican a la visita del Santo Padre con datos reales, porque de repente ellos no van a necesitar argumentos de fe, religiosos o sociales. Entonces, hay que defender y saber defender desde un punto de vista incluso económico.
1: O sea, como visita, ¿no? De un, porque al final el Papa es presidente de Estado, porque el Vaticano es un Estado, ¿no?
0: Claro que sí, y todo lo que genera como dinamismo económico, queridos amigos. Y ya, Vamos hoy día, antes de culminar o para cerrar en unos minutos el primer bloque, vamos a presentar a nuestro entrevistado.
1: gracias nuevamente, y creo que el programa a muchos de nosotros nos da ese puntito. En antes, por ejemplo, hablabas de el golpe económico, y si hablamos de la seguridad física, que es lo que llamamos los ABP, los vigilantes, es un círculo. Yo como empresa contrato a la empresa Vallejos para que me dé la seguridad física, pero yo vendo, por decir, polos. Pero si a mí no me pagan los clientes, ¿cómo le pago a la vigilancia que me da Vallejo? Entonces, este es un círculo, ¿no? Es un círculo que tenemos que verlo todos con lo del niño. Aquí no es solamente el Estado, el gobierno, los padres, somos todos los que tenemos que ver cómo paliar. Claro, no es que vamos a ir a poner el muro, pero sí desde ahora ir viendo, como se dice, guardando pan para mayo. Porque esto va a ser, claro, una gestión, porque esto va a ser la economía hasta el más pequeño, hasta el que tiene su taxi, al que tiene su puesto de hamburguesa, ¿no? Esto va a afectar a todo, entonces tenemos que ir ya viendo la posibilidad, como tú dices, del riesgo, o sea, guardar un poquitito de sencillo, ¿no?
0: Así es, y vamos a presentar a nuestro invitado. Luis Enrique Izquierdo es administrador y es también especialista en temas de seguridad digital y electrónica, y también es un emprendedor sobre la materia. Kike Izquierdo ha sido capataz de la cuadrilla 18 de la Hermandad de la Seguridad de las Arenas, sí, mi capataz.
1: Que es una administración, ¿ah? ¿Eh? Que es una administración.
0: Pero vamos a hablar desde el punto de vista del emprendimiento. ¿Cómo empieza el emprendimiento en Kike Izquierdo? ¿Cómo fue ese dinamismo? ¿Cómo surge todo este tema?
1: Mira, ante todo, gracias nuevamente. El emprendimiento en mi persona fue desde siempre. Cuando estábamos muchachos del barrio, nos reunimos 5 amigos, Alfred Chucky, el que habla, Oscar, y el Faco Carlos, que ahora está un poquito mal, e indicamos hacer una empresa que ayudara a la zona de la sierra. Porque decíamos nosotros que la costa tiene casi todo. La selva igual, pero lo más problemático era la sierra. Lamentablemente esto ya no se pudo dar. Entré a trabajar a lo que es seguridad electrónica, lo que es seguridad integral, y ahí vino la idea de formar una empresa, primero, que vea todo lo que es seguridad en cuanto a cámaras, en cuanto a hoy drones, GPS, lo que mucho se está hablando, los alcaldes hoy hablan de ello. Y hace aproximadamente 4 años formé la empresa OnDrive Seguridad Integral, que es Oxy, y que nosotros tenemos todo lo que es instalación, todo lo que es estudio de seguridad física, porque no es cuestión de poner a un vigilante y se acabó, o a un ABP, no, es hacer un estudio, igual que las cámaras, ¿no? Y también lo que es docencia. Hablamos ahora de todo lo que es la tecnología. Pero si los centros de monitoreo no sea privado, está la ley, la 30.120, si no son capacitados las personas, ¿qué hago con tener la tecnología? ¿Qué hago con tener la IA? Y en antes, hablando del Papa León, él ha hecho una encíclica sobre la IA, la inteligencia artificial, claro, porque sí. porque nos dice, sí, que te ayude, no, pero que no haga tu trabajo.
0: Así
1: ¿no?
0: es.
1: Y eso es lo que nosotros estamos en esto de emprendedores, y ya casi nos pasa la voz nuestro querido Rudy, nos falta unos minutitos.
0: Y voy a dejar una pregunta para
1: Solamente para terminar, antes que Rudy ya no nos pasemos a la pausa. El que trabaje en seguridad integral nunca se jubila, y lo iremos en la segunda parte.
0: Y la preguntita con la cual vamos a cerrar el primer bloque es la siguiente, para que nuestro entrevistado vaya pensando: ¿cuál es la importancia de la fe en el emprendimiento? Con esa pregunta regresamos, y también vamos a regresar con el tema principal, que es la seguridad en el emprendimiento. Regresamos, amigos.

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0: Pa'lante, pa'lante, pa'lante emprendedor católico. Mi nombre es José Luis Vallejos y estamos en este su programa Pa'lante con el tema de hoy, la seguridad en el emprendimiento. Y como no, siempre vamos de menos a más y estamos con nuestro entrevistado Kike Izquierdo. Y ustedes saben, queridos amigos, charlas, videos, comentarios de emprendimiento en redes sociales hay un montón. Pero ¿qué queremos en Pa'lante? En Pa'lante queremos que el emprendedor tenga ese plus, es el plus de ser católico. Y específicamente está en la vivencia de las virtudes en la fe. ¿Cuál es la importancia de la fe? De la fe en el emprendimiento. ¿Cómo ayuda al emprendimiento?
1: Mira, como antes dijiste, somos muy católicos, pertenecemos a la hermandad del Señor de los Milagros en Nazarenas. Y cuando piensas en un emprendimiento, siempre se piensa en un patrón. Siempre se piensa en una imagen que te pueda, unos ponen a la mamá y eso está bien, otros al papá, pero los católicos tenemos tres imágenes, ¿no? A Jesús, a María y a los santos. La fe primero es puesta en ti, porque como dice Jesús en la Biblia, ayúdate que te ayudaré, ¿no? Pero la fe es puesta en ti. O sea, tener fe de que lo que vas a emprender va a seguir adelante. Y también tener esa imagen que cuando ves que las cosas no van saliendo, porque para hacer el emprendimiento no es que yo invierto hoy día y mañana estoy ganando. Nosotros hemos tenido que pasar cerca de 2-3 años para poder posesionar nuestra empresa en el mercado. Y nosotros nos encomendamos con mucha fe a nuestra querida Virgen de la Nube. Si ustedes ven, on dry quiere decir en la nube, ¿no? On dry es una de las palabras que se utiliza en los email, ¿no? Cuando es más de 20 megas, ¿no? No dice, vamos a pasarlo en la nube, ¿no? Entonces, por ahí escogimos este nombre de on dry porque queríamos hacer que nuestra querida Virgen de la Nube, a la que yo cargo ya casi 45 años, porque cargo en la parte de atrás, esté conmigo. Pero el emprendimiento también lo vemos cuando se va a formar un chifa. La vez pasada lo hablábamos del corazón de Jesús. Casi en las grandes mayorías de empresas, chifas, siempre hay una imagen. Por ejemplo, cuando yo voy a visitar las diferentes empresas industriales, minas inclusive, tienen una imagen de la Virgen o de algún santo, ¿no? Entonces, la fe que pones en esas imágenes, de decirle, ayúdame, no es que yo quiero ganar, porque como dijo el Papa Benedicto, no le pida a Dios plata, Dios no te va a hacer llover plata, pero sí con esa fe le vas a decir que mi emprendimiento siga adelante, que mi emprendimiento sea positivo para mí y sea positivo también para las personas que trabajan conmigo, porque el emprendimiento no es solamente decir, yo gano, gana mi familia, tiene que ganar también, y ahí con ese pensamiento, que tiene que ganar las personas que trabajan contigo. Y en antes indicaba que seguí la carrera de ciencias administrativas, porque lo primero que hay que hacer es administrar. Y hoy que tocamos esta parte, mi estimado José, Henry Fayol, el padre de la administración, allá en los años 1800 y tanto que salió al mundo, el quinto punto para que una empresa o un emprendedor surja es la seguridad. Es la seguridad. O sea, miren, ya estamos hablando de Henry Fayol, que tiene que ver con ciencias administrativas, pero él indicaba que la seguridad es parte de que una empresa salga adelante.
0: Y sobre esto que mencionas, ya para centrarnos en el tema, permíteme hacer, si es que bien la conversa trata de ser informal, pero acercarnos a través el tema de la seguridad a través de la casuística, ¿no? A veces nosotros empezamos a emprender una tienda de menú, una botica, una farmacia, cualquier negocio, y a veces tenemos la mala suerte, digamos, que despiertas a las 5 de la mañana, vas a tu lugar comercial y te encuentras con que la reja ha sido violentada, ¿no? Y toda esa cadena de frustraciones que te genera eso, ¿no?
1: Porque es un costo. Aparte que, si hablamos siempre así un poquito informal, te tira al suelo. Y siempre, y ahí viene pues la fe, ¿no? Porque a mí, si yo pago mi impuesto, y bueno, y también podríamos hablar del pago de los impuestos, ¿quién no lo hace? Y es un montón, ¿no? Pero bueno, creo que eso ya lo dejamos para la SUNAT, ¿no? Para la SUNAT, pero el que te roben es un impacto, pero la tecnología está ahí. Lo que pasa es que somos muy informales. Y ahí viene la seguridad del emprendedor, ¿no? Por ejemplo, viene Indeci, ¿no? Todo negocio tiene que pasar por Indeci, que es el área de seguridad que tiene toda municipalidad. A veces hablamos, Indeci cerró tal mercado, Indeci no hizo pasar a tal supermercado. Entonces, muchas veces Indeci va o va a la municipalidad a inspeccionar. Por ejemplo, te dice, tú vas a abrir una bodega, tienes que tener tu extintor, tienes que tener tu detector de humo, que es lo principal que pide. Entonces, ¿qué haces? Contratas a una persona, lamentablemente, que no está capacitado, un técnico. Yo he visto detectores de humo puestos en la pared en forma horizontal. Y eso debe estar en el techo. ¿Por qué? Porque el humo va hacia el techo. Exacto. El humo busca salir, ¿no? No va al costadito. Entonces, y va y lo pasa a la municipalidad. El extintor está en un lugar que tienes que, si hay un incendio, tienes que pasar encima de la candela, ¿no? De las llamas. Entonces, a lo tu pregunta, sí, es triste que te roben, pero tienes que tener una persona que conozca los sensores magnéticos que vayan en la puerta principal.
0: Cuando hablamos de seguridad como tema general, ¿a qué nos referimos? Una seguridad puede ser tema de siniestros, ¿no? De delincuencia. ¿Cómo se subdivide o cómo se entiende el tema de seguridad? Lo amplio que es ese género.
1: Claro, lo que pasa es que la seguridad tiene que ser integral, ¿no? Por ejemplo, ahorita nosotros tenemos una, poniendo siempre la bodega, poniendo el supermercado X, la seguridad tiene que ser integral. O sea, yo tengo que poner mi panel de alarma de incendio, pero también tener un panel o tener la seguridad de que si alguien va a entrar, suena una alarma, que es a través de los sensores magnéticos, del sensor de movimiento y de las cámaras. Vemos en los colegios, con todo respeto de aquí, pero la cosa hay que hablarla tal como es. Los colegios tienen cámara, pero cuando ocurre un accidente, la cámara no se ve. Se ve borrosa. Claro, la policía tiene todo un software que puede, digamos, ver mejor las imágenes. Pero las cámaras de un colegio tienen que ser, si por lo menos no es a una, tener buena resolución. Y ahí vienen los emprendedores, pues. Porque a veces yo vendo una cámara en 50, 100 soles y viene el otro emprendedor, dice, no, yo te voy a cobrar 50. Claro, lamentablemente lo que ocurre en el país, ¿no? No se invierte en seguridad, no se invierte en salud y no se invierte en educación. Y uno de los problemas es la seguridad. Ah, ya, pone el de 50 soles, pero el de 50 soles no te va a dar lo de 100 soles, la resolución que tenga la cámara de 100 soles. Entonces, la seguridad tiene que ser integral. Seguridad física, seguridad electrónica y seguridad de incendio. Son los tres que tienen que ir de la mano.
0: Así se maneja un tema de esos tres conceptos. Tenemos que mapear siempre lo que es tema de seguridad.
1: Así es. Por ejemplo, la Policía Nacional del Perú, estamos hablando de las nuevas tecnologías. Y eso está en uno de los puntos de lo que ha pedido las facultades, ¿no? Uh-huh. Pero hay que ver qué tecnología se va a traer. Tenemos los drones. El dron es una nave no tripulada, que lo vemos en las procesiones.
0: Ahora, ¿no? Se está viendo, ¿no? Que ¿no? Le ponen una camarita.
1: Claro, que, pero nosotros necesitamos, hay ya drones a escala, de aviones de escala, o drones, que no sé si pudieron ver en el desfile, que son los minutos antes del desfile, que es en la entrevista 3-4 de la mañana, se vieron los drones que nos van a ayudar mucho en esto del fenómeno del Niño. Ya están saliendo, ¿no? Entonces tenemos que tener drones para la seguridad ciudadana a nivel de lo que necesitamos como seguridad ciudadana, no esos pequeñitos que no nos va a ayudar mucho, ¿no?
0: Y eso del tema de la seguridad electrónica, ¿solamente tiene que ver con un tema de vigilancia? O sea, ¿solamente la seguridad es una alarma, una cámara? ¿Qué, cómo entender eso? ¿Cuál es el verdadero impacto?
1: Mira, quizás por lo que estoy casi más de 30 años, cuando comencé en la Asociación de Banco del Perú, lo recomendable es que todo establecimiento debe de estar conectado a una central de alarmas. Lo recomendable. Aquí no digo qué empresa. Lo recomendable, ¿no? Que tiene que estar con una... ¿Por qué? Porque si suena una alarma, ¿no? Por ejemplo, hablando de la bodega, entra, el sensor magnético se despega, o sea, se desune, suena una alarma, suena localmente, ¿quién viene? ¿A quién llama? En cambio, el centro de monitoreo, el centro de control, va a llamar inmediatamente a la policía, va a llamar a Serenazgo o va a enviar a su propio centro, a su propia unidad de verificación para ver por qué sonó esa alarma, si hubiera cámara, ¿no? Entonces yo recomendaría a las bodegas, a los pequeños negocios, que sí es una inversión, pero es la seguridad para que cuando ocurra una alarma, cuando suene la sirena, llega la comunicación al centro de monitoreo y este inmediatamente envía a su unidad de verificación.
0: Eso es contra la seguridad, digamos, de un establecimiento físico. Pero en la situación actual, digamos, también existe ese tipo de vigilancia, por ejemplo, en los buses, como hemos visto que a veces hay atentados contra
1: mira,
0: los buses. ¿Cómo pensar en la seguridad electrónica?
1: La ley 30.120, que fue dado muchísimos años atrás, y el decreto supremo 00... Y el decreto supremo siempre Rudy, parándonos la voz. El decreto supremo 007, dado el 2020, indica que dentro de los transportes debe haber una cámara. Dentro del transporte público interprovincial debe haber una cámara. Entonces, lo que muchos ministros indicaban, podrían ayudar. O sea, poner una cámara interna y una cámara externa, ¿ok? Aparte de, ahora he escuchado que unos van a ir con chaleco, ¿no? Algunos choferes, pero acá lo principal sería la cámara. Ojo, la ATU tiene una norma de que todo ómnibus urbano debe tener GPS y una cámara interna. Y el MTC, ya para ir terminando, también indica que todo ómnibus interprovincial tiene que tener GPS y tiene que tener una cámara interna. O sea, están las medidas.
0: Falta cumplirlas.
1: Falta
0: cumplirlas. Como siempre pasa en nuestro país. Y bueno, queridos amigos, vamos a continuar en un tercer bloque adicional, hablando sobre el tema de la importancia de la seguridad en el emprendimiento, y regresamos en Pa'lante.

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0: Pa'lante, pa'lante, pa'lante, emprendedor católico. Mi nombre es José Luis Vallejos y hoy día estamos con nuestro entrevistado especial, Luis Enrique Izquierdo, para compartir el tema de la importancia de la seguridad en el emprendimiento. Y como ya ustedes han escuchado en los bloques anteriores, esta seguridad se está, digamos, está valorando la importancia del tema electrónico, ¿no? y también el tema digital.
1: Claro, al principio, cuando salieron las cámaras, se tenía la idea errada de que una cámara podía reemplazar un vigilante, un ABP, ¿no? O un SP, que también es el día de hoy, ¿no? Ya, yo ponía una cámara y sacaba el ABP. Pero ahora el concepto es otro. El concepto es que la tecnología apoya al ABP. Tenemos una cámara a lo que nosotros llamamos punto ciego, lo que no se ve, por ejemplo, en los supermercados. Muchas veces hemos visto cámara, vemos el domo PTZ, el que da 360 grados, pero vemos, por ejemplo, puntos ciegos. Entonces, ahí es donde o el administrador o el encargado del centro de monitoreo coordina con el supervisor residente y le dice, mira, en tal, por decir, en los lácteos, no llega mi cámara, no llega a la distancia del domo, hay que poner o que se haga rondas con el ABP, ¿no? Y eso es emprendimiento. Y antes que terminamos uno de los bloques, yo decía que trabaje en seguridad integral nunca se jubila. ¿Por qué? Hay muchos que han sido ABP que hoy son los ronderos que hacen ronda en las grandes unidades vecinales, la gran mayoría de condominios, hoy tienen rejas, se entran por varias puertas y contratan justamente a la persona que fue ABP o fue supervisor. E inclusive hay empresas que al supervisor, entre comillas, jubilado, lo pone como asesor. Porque la seguridad viene de casa. Por ejemplo, ahorita con esto de los movimientos telúricos, preguntaríamos y haríamos una encuesta, ¿cuántos oyentes y los que nos ven por el Facebook tienen su maletín de seguridad? El maletín que si ocurre algún movimiento tenemos que salir y llevar nuestra mochila. ¿Quién? Casi la gran mayoría no lo tiene. Entonces la seguridad, comandantes, hacíamos el comienzo del programa, viene desde casa. Si tú estás ahorita, por ejemplo, hay un movimiento telúrico, no podemos llamar por teléfono. Tenemos un WhatsApp o tenemos un Facebook, ¿no?, para escribir por el mensaje de texto. ¿Cómo está la familia? Sabemos en nuestra casa ahorita dónde ir en caso de un movimiento telúrico. Tenemos en la cuadrilla al amigo que está de rector de la UNI, que ha ido muchas veces, que es este ingeniero.
0: Así es,
1: ¿no?
0: Del SISMIC.
1: Así es, que ha hablado mucho de estos movimientos telúricos y de cómo saber cómo estás en la casa, tu plano, ¿no? Entonces, la seguridad viene de casa.
0: Es bueno que tú nos traigas a colación y volver a incidir en ese término. La seguridad es integral, no solamente es por el tema delictivo, sino también, como lo has mencionado ahorita, tiene que ver también con esos eventos de posibles catástrofes como son los sismos.
1: Es más, como yo siempre le digo a los alumnos, desde aquí un abrazo al señor Tulio, que es el gerente docente de CACSI, donde yo he aprendido mucho, igual que al señor Enrique Romero Zuleta, que en su momento tuvimos con él también la empresa de Seintel Group, aprendí mucho, ingeniero electrónico, y él nos decía justamente esto, ¿no? Cuando a veces hacemos la entrevista, y este es para emprendedores también, viene el ABP o viene el del centro de monitoreo y le digo, señor Vallejos, ¿usted conoce algo de seguridad? No, yo nunca he estado en un centro de monitoreo, nunca he sido ABP. Y yo he tenido la suerte de poder haber hecho esas entrevistas y yo le decía, pero cuando sale tu mamá, cuando sale tu papá, cuando salen tus hijos, ¿no le recomiendas que no saque el celular? Que no ande por calles oscuras, que no suba, lamentablemente, no es que esté en contra del servicio de estos autos por
0: Uber, por aplicación.
1: No, lo que tomamos a veces que no llegan más los colectivos. No estoy en contra, pero ha habido casos, ¿no? Entonces, ¿conoce de seguridad? Yo le decía. Me miraban y se reían, porque es la verdad. La seguridad, como tú dices, José, no es solamente poner una cámara. La seguridad es parte de tu vida. Igual, cuando vas a bajar del Metropolitano, cuando vas a bajar de la Línea Azul o de algún otro transporte urbano, tienes que esperar que el carro pare. Tienes que esperar que el carro pare. Porque si tú vas a parar con el, como antiguamente, cuando estábamos más muchachos, con el pie derecho, ¿te acuerdas? ¿No? Que el pata del que manejaba el cóndor, baja con el pie derecho, pie derecho, ¿no? Entonces, la seguridad viene desde ahí, ¿no? Claro, lamentablemente ha desbordado muchas cosas, pero yo estoy muy seguro, lo que antes conversábamos, la ley, el decreto supremo 007-2020 indica de que debe haber, a través de la municipalidad y gobiernos regionales, conocer las cámaras, tanto de entidades privadas y públicas exteriores, ¿ah? O sea, si por ejemplo roban en una avenida y sé que hay una cámara o un centro de monitoreo que tiene cámaras, yo puedo ir a pedir esas cámaras, ¿no? Entonces, la seguridad tiene que ser integral. Aquí recuerdo cuando Pedraza, ex ministro del Interior, dio algo parecido, de que debería haber un gran servidor en el Ministerio del Interior y todas las cámaras, todo lo que es centro de monitoreos a nivel Perú, debían de estar conectados. Había que hacer una gran inversión, pero podríamos hacerlo, ¿no? Ahorita vamos a ver las facultades que ha pedido el gobierno con relación a la seguridad, como antes tú mencionabas, pero esperemos que nos tomen desde aquí, levanto mi voz, que a los centros de monitoreo, sea privados o públicos, nos tomen en cuenta, que no seamos una isla.
0: En el intervalo de los bloques conversábamos y mencioné, es una metáfora, ¿no? Los ronderos fueron la solución para la época del terrorismo, ¿no?
1: Claro, yo a los alumnos que enseño les digo, ¿no? Los ronderos en la época del terrorismo, muchos de ellos se enfrentaron al terrorismo y ayudaron a vencer al terrorismo. Y yo les digo, los centros de monitoreos, las centrales de alarmas, sea de CCTV, GPS, control de acceso, drones, etc., alarmas, debemos de ser los ronderos del siglo XXI. Quizás sea una utopía, ¿no? O lo que era en el colegio, el LQQD, lo que queríamos demostrar, pero yo estoy seguro de que, o por lo menos es la idea, de que si todos los centros de monitoreo de las diferentes empresas privadas y públicas tenemos una sola idea, no creo si haya alguna asociación o si se hubiera, reunirnos todos y que todos tengamos la misma idea, yo sé que podemos. Por ejemplo, tenemos las cámaras de reconocimiento de rostro, la cámara de reconocimiento de placas, esa cámara de reconocimiento de rostro que puede reconocer a ese sicario, que puede reconocer a ese extorsionador. Ahora que vemos las motos, ¿no? El otro, ayer, anteayer he visto que van en la moto, ven una persona con su celular, se lo jalan, y si tenemos la cámara de reconocimiento de placa y los distritos sin frontera, o sea, yo le paso la voz a Independencia, le paso la voz a San Isidro, y le digo, mira, esto hay a través del Ministerio del Interior, yo creo que podríamos ayudar mucho, mucho en esto de la gran inseguridad.
0: Y sumémosle a eso el tema de la inteligencia artificial, ¿no? Que puede evolucionar incluso hacia un algoritmo predictivo, qué sé yo.
1: Mira, creo que todavía tenemos unos minutitos.
0: Sí, todavía.
1: ¿No?
0: Sigamos.
1: Las cámaras, y eso es lo que a veces, con todo respeto, nuestros queridos amigos que venden, los proveedores, no explican esto al cliente, ¿no? Y a veces los técnicos tampoco. Las cámaras, sea cual fuera, no necesitamos que sea de alta tecnología, sino, como yo digo, las comunes, las que tenemos, tienen lo que conocemos en el menú principal, tienen lo que conocemos cámaras por movimiento. Por ejemplo, ahorita estamos en esta cabina, la cámara está puesta, yo a través del software puedo indicar que me avise si alguien entra por la puerta. O sea, selecciono la puerta, ¿no? La cámara, entro al show, selecciono la puerta con unas líneas imaginarias. Nosotros podemos estar conversando y en eso entra alguien que nos quiera sorprender. ¿Ok? Esa es inteligencia artificial. La inteligencia artificial ha existido. Ahora, claro, se le da mayor notoriedad porque también la tecnología va caminando, ¿no? Pero lo podemos hacer. Por ejemplo, un centro de monitoreo sabe que en la azotea, o el cliente de cualquier empresa sabe que en la azotea hay problemas. Entonces, ¿qué hago? Le digo al centro de monitoreo que enmarque toda la azotea. Si alguien va a pasar, porque por eso se le dice cámara por movimiento, si alguien pasa, automáticamente suena una sirena y envía la señal al centro de control. Y eso lo tiene que conocer todo operador de centro de control.
0: Si esto hablamos en el emprendimiento, en un negocio, esa misma precaución, queridos amigos, queridos hermanos que nos escuchan, también la debemos tener en los locales parroquiales, en las iglesias, en las parroquias, en los locales de las hermandades, en toda institución, digamos, en torno a la iglesia, ¿no?
1: Sí, si nosotros, claro, a veces difiere un poquito, porque tú ves una iglesia, pues, antigua, barroca, X, y ves con su cámara ahí, ¿no?
0: Exacto.
1: ¿Por qué? Porque hoy se necesita, están robando dentro de las iglesias, ¿no? Inclusive han secuestrado dentro de iglesias, ¿no? Que, bueno, no se da a conocer o los locales de las hermandades, ¿no?
0: Es más, creo que salió en los medios de comunicación que una, ¿cómo es? No es un instituto, pero era, bueno, es una comunidad religiosa, tuvo que regresar a España porque estaba siendo sujeto de ¿cómo se llama? Que le estaban pidiendo dinero.
1: Extorsión, ¿no? Extorsión. Pues, extorsión, claro, mira. Por eso te digo, ¿no? El operador, y con esto no es que vaya en contra de la seguridad física tiene que existir, pero también en la seguridad física hay que enseñarle la seguridad electrónica. Por ejemplo, a lo que es el emprendedor, ¿no? Yo abrí mi empresa con esa idea de vender, pero de vender y también enseñar, porque eso es un proveedor del emprendedor, ¿no?
0: Y es importante porque no es solamente en tema de las parroquias, locales parroquiales, o qué sé yo, una institución ligada a la iglesia o a las hermandades, que se contrate a una persona simplemente ya, porque es una persona de confianza, lo ponemos vigilante. No es así, también hay
1: tiene que capacitarse.
0: Capacitarse.
1: ¿Por qué? Porque, por ejemplo, tú tienes ahorita, tú eres de una hermandad, ponemos, ya te contrato, pero yo necesito saber qué pasó hace 3 días, ¿no? La memoria que está en el disco duro, sea de grabador digital o del servidor, ahora que está también en la nube, se graba, y de repente no conoce. Yo necesito, va a la policía o a través del fiscal que pide algunos videos exteriores o interiores, algo que puede haber ocurrido, algún robo, un hurto, y no conoce. Tienes que llamar al técnico, tienes que llamar al proveedor, y vas perdiendo tiempo.
0: Sí, pues.
1: Porque en seguridad, como estamos ahorita en vivo y en directo, el tiempo es oro, ¿no? El tiempo es oro.
0: Y no solamente capacitarse la persona que es el vigilante, puede ser el sacristán, el vigilante, una persona de mantenimiento.
1: Todos, claro.
0: Pero también es importante que la persona que va a administrar, en este caso puede ser un administrador, un gerente, el párroco o la, digamos, o que la persona encargada a controlar
1: el
0: esto.
1: El que administra, ¿no?
0: Exacto,
1: el que administra.
0: Tenga también esa capacitación de saber cómo se administra la seguridad, ¿no? Todos estos términos.
1: Pero yo te decía, ¿no? Cuando yo, ahora que estoy en seguridad, yo estudié ciencias administrativas y se administra, porque el centro de monitoreo o lo que es seguridad hay que administrar. Y es lo que justamente en uno de los puntos que está pidiendo el gobierno es eso, administrar la seguridad. No es decir, hay que hacer esto, como antes te indicaba, ¿no? Pongo una cámara acá, el detector de humo por allá y...
0: No. Solamente por cumplir.
1: Eso. Y eso es lo que está matando a la seguridad. Solamente por cumplir y porque te den el visto bueno de que puedes abrir tu negocio, ¿no?
0: Exacto. Y ya enfocándonos en el tema católico, por ejemplo, hay que saber dónde colocar las alcancías, cómo vigilar todo el tema del patrimonio artístico. De repente hay una parroquia que tiene un patrimonio artístico, aparte del tema de las alcancías, ¿no? De los fondos.
1: Claro, ahí también hay cámaras, como te digo, ¿no?
0: Exacto.
1: Inclusive hay unos detectores, lo que llamamos sensor de movimiento, más conocido como PIR, porque esos son iniciales en inglés, que se pueden poner muy pequeños en esto. Por ejemplo, el Señor de los Milagros tiene una cámara en uno de Los Ángeles, ¿no? Que graba todo lo que ocurre delante de él, ¿no? Exacto. Y esa es seguridad, porque recordemos que en la época del terrorismo, pues, que quisieron en algún momento también poder atentar contra nuestro querido Señor, ¿no? Salió en los periódicos y todo, ¿te acuerdas, no?
0: Un tema para Hermandades para el Mañana, sí. Pero para de repente muchas personas, y no quiero salirme del tema, durante el época del terrorismo, pues, había amenazas de Sendero Luminoso en colocar explosivos.
1: A nuestro querido Señor, claro, claro. Exacto, ¿no? Ok.
0: Y ya para culminar, Quique, y haciendo una reflexión, digamos, de una manera cordial, fomentar la importancia, que todo emprendedor, todas las personas que están escuchando el programa, le den la debida importancia a la seguridad.
1: Sí, sobre todo a la seguridad, primero comenzar de casa, y después cuando trabajamos, porque a veces tenemos el aforo, 20 personas, ¿no? Y el ABP no deja entrar a uno, y viene el gerente, o viene el dueño, el administrador, no, es que ya tenemos 20, y porque Indes está ahorita yendo a ver eso también de las diferentes municipalidades. No, no, déjalo entrar. No, no, entonces se pase el aforo, y los que conocemos tenemos que tener el respaldo para la seguridad, no solamente personal, porque algo de la, ya para ir terminando, mi estimado, la seguridad electrónica o la seguridad integral, nuestra mayor misión es cuidar la vida humana.
0: Exacto. Y con esa palabra y la importancia y la invitación a todos los oyentes de darle la debida importancia al tema de la seguridad integral, como hemos escuchado, nos queda agradecerte, Quique, por esta presencia. Y los temas han sido, bueno, hemos hablado de un solo tema y el programa se ha ido demasiado rápido. Entonces, tiene que haber otro programa, queridos amigos, y ya estamos regresando con ustedes de acá a 15 días en este su programa Palante. Vamos a dar un tema complementario, queridos amigos, que es sobre todo estos temas de seguridad. Y tienen que estar enfocados en nuestras parroquias, en nuestras hermandades. Tú has mencionado el tema del aforo, has mencionado el tema de los posibles sismos. ¿Cómo integralmente, cómo se puede manejar? Por ejemplo, digo yo, que cada parroquia, y eso ya lo ha establecido Indeci, ¿no? Esté señalado el tema del aforo, nuestros locales.
1: La zona de seguridad, ¿no? Y conocerla, porque uno de los problemas, muchos de nosotros había el último simulacro. En mi casa salimos nosotros, ¿no? Estamos en el segundo piso, nos pusimos en una columna. Pero cuando salimos, o cuando vimos, nadie. Ni los carros pararon. Entonces tenemos que tener mucho, mucho valor cívico, ¿no? Como antiguamente decía, era tarea. Ahora la seguridad es tarea de todos. En cuento de los sismos, de los aforos, respetémoslo, mira lo que ha pasado en Colombia, lo que ha pasado en Venezuela, ahora último nomás en Junín, ¿no? Exacto. En Ayacucho también, ¿no? Respetemos, y si hay simulacro, lo hagamos a mucha conciencia.
0: Así es, queridos amigos, y bueno, estamos terminando ya nuestro programa Palante y regresamos de acá a 15 días con otro tema muy especial. Vamos a tener de entrevistados a un especialista en tema de inteligencia artificial para hablar sobre el tema de la irrupción del tema de la inteligencia artificial. Y con ese tema quedamos, queridos amigos.
1: Gracias por la invitación, José. Gracias.
0: A regresar y nos despedimos. ¡Pa'lante! Hasta la próxima.
1: Gracias. ¡Pa'lante!

0: Amigo José Luis Vallejos y Luis Izquierdo, que han tocado el tema sobre la importancia de la seguridad en el emprendimiento. Pero nuestros amigos no se han ido, todavía se han quedado. Vamos a preguntarles por qué se han quedado el día de hoy.
1: ¿Qué tal, Rudy? Muchas gracias, porque hay hoy día cositas ricas en Radio María, como siempre. Y porque vamos a generar e invitar a todos a participar con nosotros en la festividad de nuestra querida Santa Patrona.
0: Porque estamos de víspera. Estamos de víspera y Radio María celebra esta fiesta peruana, ¿no? Primero con la Santa Misa, que en unos minutos se va a comenzar a las 11 de la mañana, la Santa Misa en la sede de Radio María, en la avenida General Garzón 2031 en Jesús María. Así que, querido oyente, si estás por cerca, Pueblo Libre, Jesús María, ¿no? ¿Qué
1: todo decir? Estamos Breña, por acá. Lima Cercado, Lince, Magdalena.
2: El óvalo de San Felipe, los que salieron a ver el desfile militar, que se vengan con nosotros acá a la avenida Garzón 2031, como así dice es. Nuestro querido Rudy, siempre recordando a nuestra querida Santa, y Radio Rosita. María, pues, no queda atrás en estas celebraciones, ya que el día de mañana es su día central y nosotros estaríamos haciendo una víspera, ¿no? Con serenata. ¿Por qué? Porque después de la misa tenemos el almuerzo, ¿no?
1: El rico potaje.
0: Ya está oliendo el olor.
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1: por eso nos quedamos.
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0: Ahora le dejamos con una canción peregrino para que se pongan ya caminando, de Luis Enrique Ascoy.

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1: Queridos oyentes de Radio María, son las 11 de la mañana con 2 minutos y vamos a iniciar nuestro programa Sociedad al Encuentro de la Ley con el doctor Eric Axiano, quien va a tocar el tema Defensa del Consumidor. Así ya no perdemos ni un minuto y comenzamos nuestro programa del día de hoy.

Muy buenos días, amigos de Radio María, una voz católica en tu casa. Te saluda tu amigo Eric Asiano en una edición más de La Sociedad al Encuentro de la Ley. Nos encontramos bastante contentos porque hoy día, como siempre, es un día para encontrarnos como familia de Radio María, y qué mejor a través de este programa también, que nos da la oportunidad de encontrarnos nuevamente alrededor de esta mesa espiritual Radio María. El día de hoy, bueno, quiero iniciar obviamente mi intervención el día de hoy, bueno, dando gracias por esa Eucaristía que el día de hoy ya está iniciando en el primer piso de la radio. En este momento ya entramos en ese contexto de oración para quienes están de repente de forma presencial aquí en la sede, básicamente, de General Garzón 2031, 31 Jesús María. Donde va a haber obviamente la misa, que ya empezó seguro a las 11, después algunas actividades que ya a lo largo del programa iremos comentando. El día de hoy, un día de alegría, un día de reunirnos, ya no solo alrededor de la mesa espiritual, sino también de manera presencial. Para aquellos que recién a esta hora de la mañana me escuchan, mi nombre es Eric Asiano y los acompañaré en el programa legal La Sociedad al Encuentro de la Ley, como muy bien dijo mi amigo y hermano Rudy, que está en los controles el día de hoy, acompañándonos desde la cabina de la radio. El día de hoy hablaremos acerca de la defensa del derecho al consumidor. Derecho al consumidor, que ¿quién no es un consumidor de distintos servicios o de distintos productos? Y eso es el aspecto importante que nosotros debemos tomar en cuenta. Ya en un programa anterior hemos hablado un poco de los principios acerca de la protección al consumidor, pero hoy ya queremos hablar un poquito más de la información que debería tener, de los derechos que debe tener como consumidor, porque en realidad en la Facultad de Derecho estos son un ciclo completo. Nosotros lo estamos abreviando a un programa solamente, pero la idea no es solamente que te vuelvas especialista en derecho, esa no es la idea, sino la idea es que tú tengas una idea de cuáles son tus derechos como consumidor, un tema muy importante hoy día, que básicamente existe en un contexto de comercio, no solamente virtual, sino también presencial, y a veces que tienen matices bastante particulares, y nos encontramos en el contexto de decir, ¿y ahora a quién recurro cuando a veces yo he presentado mi reclamo? ¿A quién recurro cuando yo he hecho un pago y no me lo quieren reconocer? ¿Quiere decir que quedo solitariamente y desolado en este contexto? Bueno, en realidad no. Es un tema para ponernos a pensar juntos, y por eso es que hoy día iniciamos de esta manera con La Sociedad al Encuentro de la Ley el día de hoy, justamente, que nos encontramos 29 de agosto. Un agosto que se ha pasado muy rápido, en realidad, pero que siempre estamos con el corazón dispuesto y contento, ¿no? Cuando hablamos del Código de Protección y Defensa del Consumidor, definitivamente tenemos que remitirnos a la Ley 29571. Y este es el Código de Protección y Defensa al Consumidor, dentro de las cuales, obviamente, se encuentran los derechos de los consumidores, y hoy día ya no solamente hablaremos de la información que deben tener los consumidores, sino de la misma manera los derechos que abrazan al consumidor como tal, ¿no? Cuando nosotros desarrollamos este tema, ¿no? Por ejemplo, cuando hablamos de acceder a la información oportuna, suficiente y veraz, eso es un aspecto importante, ¿no? Derecho a protección a intereses económicos. ¿Por qué? Porque cuando nosotros tenemos un servicio, cuando contratamos un producto como tal, lo que queremos es justamente ver reflejado lo que nosotros hemos invertido en este producto, lo que hemos invertido en este servicio, obviamente en función de nuestros intereses, ¿no? No se trata de repente tener una desprotección por un producto o un servicio que de repente pone en peligro mi vida, mi salud, mi integridad física, ¿no? Temas en particular, ¿no? Entonces, por eso es importante tomar en cuenta ese elemento también, ¿no? Un trato justo y equitativo. ¿Cuál es la filosofía, o digamos, cuál es la idea de un trato justo y equitativo? Sobre el particular, nosotros tenemos que decir, primero, trato justo involucra que todas las partes tengan igualdad de derechos. ¿A qué me refiero con esto, que todas las partes tengan igualdad de derechos? A lo que me refiero básicamente es que cuando hablamos que todas las partes tengan igualdad de derechos, es que cuando somos consumidores, no solamente hay que trasladar el hecho
o la frase hecha que el cliente siempre tiene la razón, sino que ese cliente tiene la razón, pero a veces no siempre, porque vemos el contexto del consumidor como tal. Normas como estas plantean la protección al consumidor, pero a veces, ¿qué pasa cuando el consumidor abusa de su categoría o calidad de consumidor? Eso quiere decir, a veces cuando nosotros vamos a un lugar para ingerir algunos alimentos, hay personal de servicio. Y este personal a veces, tiene un no buen trato. Ahí se está afectando el derecho del consumidor. Por supuesto que sí, porque usted va a invertir su dinero en este lugar, va a hacer adquirir algún servicio como tal y es lamentablemente maltratado. Cuando hablamos de esta categoría de ser lamentablemente maltratado, nos encontramos en el ámbito de que se le está afectando obviamente su derecho por este maltrato. Pero ¿qué pasa cuando a veces simplemente en el contexto de yo no estar de acuerdo con el producto, con el servicio que me dan, hago uso innecesario verbalmente de la violencia y a veces también usando el mecanismo físico? Entonces, aquí funciona una regla muy sencilla. Cuando termina el derecho mío, empieza el derecho del otro. Usted tiene el derecho de reclamar por un servicio que probablemente usted no considera que sea el idóneo. Es correcto, estoy de acuerdo con usted. Pero del mismo modo, cuando nos referimos a este tema, inmediatamente también tenemos que soslayar el hecho dentro del cual yo no puedo afectar la tranquilidad, o más que la tranquilidad, el ánimo de esa persona de quererme atender y de repente usando a veces un lenguaje no adecuado, un poco violento. Y hasta a veces he visto cuando a veces hasta a veces se les tiran las cosas al personal de servicio. Entonces, en ese sentido, por eso tenemos que entender que si bien es cierto, la majestad de esta normatividad de ley de protección al consumidor nos da toda la categoría de nosotros hacer valer nuestro derecho, pero del mismo modo nos da todo el contexto dentro del cual nosotros tengamos que entender que ese contexto tiene un límite también, o una delimitante, no es un contexto absoluto. ¿Y cuándo no se convierte en absoluto? Porque yo puedo defender mi derecho como consumidor, pero yo no puedo afectar el derecho de la otra persona que es un trabajador como cualquier otro y que, si bien es cierto, está cumpliendo su trabajo, no le puedo yo afectar tratándolo de una forma soez. ¿Por qué? Porque utilizando algún tipo de reclamación verbal que afecte su propia tranquilidad personal, entonces lo estoy ofendiendo a él como persona. No necesariamente. A ver, si usted utiliza una palabra soez o un conjunto de palabras soeces o no adecuadas contra la persona de un negocio en particular, ¿eso le reivindica a usted acaso en el derecho reclamado? Por eso ahí hay que fijarnos mucho en cuál es el objeto como tal, no en el sujeto. Porque yo al sujeto de repente le puedo reclamar, puedo no estar de acuerdo, de repente no me parece cómo me miró y todo el elemento, pero el objeto que es que yo reclame acerca del servicio o reclame acerca del producto que me están dando. Y para eso existe toda legitimidad de parte de la norma, sí, pero en ninguna parte de la norma dice que yo tenga que maltratarlo, porque eso ya irrumpe cualquier contexto legal. Entonces, la protección al consumidor no quiere decir que se esté otorgando la licencia para maltratar. Eso de ninguna manera. Entonces, lo debemos tomar en cuenta porque también a veces también he podido ser testigo presencial de las formas en cómo se pide libro de reclamaciones. Oiga usted, jovencito, oiga usted tal por cual, tráigame libro de reclamaciones. Y entonces nos encontramos en un contexto dentro del cual el libro de reclamaciones se lo pueden traer, pero no hay necesidad de que usted
tenga una actitud o una conducta que quiebre todos niveles de respeto y de responsabilidad como tal, ¿no? Entonces ahí sí es un tema que nosotros debemos tomar en cuenta sobre el particular, ¿no? Entonces, en ese sentido, tendemos nosotros obviamente muchos derechos, ¿no? Sobre el particular, ¿no? Con información relevante, ¿no? Información acerca del servicio, de los precios como tal, que generan esta característica básica de protección, ¿no? Por ejemplo, en uno de sus articulados, por ejemplo, respecto a los productos envasados, ¿no? Entonces, acá los productos envasados ofrecidos al consumidor deben de tener de manera visible y legible información establecida, por ejemplo, por el CEDER, con el rotulado correspondiente, ¿no? En el caso de productos como tal, tiene que verse los destinados para alimentación, y ahí tenemos que rogar el tema de la información, la fecha de vencimiento como tal, ¿no? Hoy en día, el tema de azúcar, el tema del azúcar, por ejemplo, que tienen los alimentos como tal, ¿no? Entonces, por eso es importante que yo deba tomar en cuenta la información que irroga el contexto de lo que yo voy a consumir como tal, ¿no? Sobre los productos, por ejemplo, no originales o defectos, ¿no? Allí, cuando encontramos alguna deficiencia de un producto que se vende con la categoría de tener una marca y no lo tiene, usted también tendría todo el derecho válido de reclamar, ¿no? Entonces, porque obviamente cualquier producto original tiene las debidas certificaciones y algún contexto de calidad que involucra, obviamente, tener el tema de comprobante de pago correspondiente y que me dé la garantía como tal. Entonces, esos son elementos que también nosotros debemos tomar en cuenta como consumidor. Muy bien, llegó el primer momento de la primera pausa y seguimos aquí con la sociedad al encuentro de la ley el día de hoy, hablando acerca del derecho al consumidor.

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Muy bien, amigos, y continuamos aquí en La Sociedad, al Encuentro de la Ley en Radio María, una voz católica en tu casa, aprovechando para saludar a todos nuestros amigos que en las diferentes repetidoras de Radio María se encuentran conectados a esta hora y a cualquier minuto en la excelente programación de Radio María. Mi nombre es Eric Casiano y te acompaño en el programa legal La Sociedad al Encuentro de la Ley. Un saludo para nuestros nuevos oyentes que de repente se conectan a esta hora de la mañana a la radio, y por qué no decir también porque hoy día la radio ya casi llega a cualquier lugar del mundo a través de sus distintas apps y la página web también. Saludamos a todos nuestros amigos que de repente fuera del país también nos están escuchando a través del dial de Radio María, que es un don de María. Hablábamos acerca de lo que son los derechos del consumidor y aquellos aspectos que tenemos que tener en cuenta, ¿no? Sobre todo cuando a veces hay algunas promociones y como tal, ¿no? Entonces, pero además, por ejemplo, ¿qué pasa cuando usted como consumidor le hacen la publicidad en las promociones? A veces dicen, 3x1, 5x1, llévate 8 y paga por la mitad de uno. Entonces, son promociones que definitivamente jalan a la vista. Y cuando jalan a la vista, inmediatamente nos ponemos a pensar y decimos, oye, muy bien, ¿no? ¿Por qué no aprovechamos esta oportunidad? Y en la fotografía sale un tipo de producto, usted va a la tienda y después ese producto que parecía era el tamaño bastante grande y amplio, resulta que es un tamaño pequeño y casi obsoleto para el uso de usted. Entonces, usted se siente un poco timado, ¿no? Y a veces cuando las compras son por internet son peor, porque usted ya hizo la compra y cuando resulta que le llega el producto, entonces, lamentablemente, el producto no está, ¿no? ¿Qué pasa en este tipo de casos? La publicidad de las promociones de ventas debe consignar en cada uno de los anuncios, ¿no?, que conforman este anuncio, la indicación clara de su duración y la cantidad mínima de unidades disponibles de productos. Esto quiere decir, oferta 3x1, y tiene que por lo menos decir hasta cuántas unidades de repente hay, porque de repente dicen, ah, ya, entonces estamos lunes, pero yo voy el sábado de la siguiente semana. Entonces, pero de repente solamente ahí dice, la promoción es válida para los 25 primeros productos. Esto quiere decir que de repente no hay mucho stock, pero usted tiene que ser debidamente informado para que usted tome una decisión suficientemente arraigada, bastante moderada respecto al uso que usted le va a dar al producto como tal, ¿no? Entonces, esto tendría que usted tomarlo en cuenta, sobre todo cuando nos encontramos como proveedores, ¿no?, obligados, ¿no?, respecto a los consumidores que soliciten el producto o el servicio ofertado, ¿no?, las condiciones señaladas, ¿no?, que indican en su publicidad, ¿no?, corresponde obviamente a la persona que vende el producto el cumplimiento y el, ¿cómo se llama?, y la información que evidencia ante las autoridades, obviamente, el número y la calidad de los productos ofrecidos, ¿no?, y vendidos en la promoción, porque la promoción, obviamente, lo que busca es ponerle en decisión de usted lo que usted básicamente quiere comprar, ¿no? A veces también ha pasado y se han identificado algunos comercios dentro del cual dice oferta del 70% y va, ve el sticker de la prenda o de la ropa que usted va a comprar y efectivamente dice de 400 ahora cuesta 100 soles, supongamos, ¿no? Pero después usted va sacando las etiquetas y va encontrando que el precio original era de 200, o sea que no hubo una oferta, sino se le infló un monto con la única finalidad de que aparentemente sea atractivo para la atención de la persona o del ciudadano como tal y proceda a hacer la compra sin ningún tipo de duda porque está pseudo aprovechando un tipo de oferta. Entonces esto a todas luces es un atentado al consumidor como tal porque se le genera una expectativa de un producto que probablemente no sea el mejor. Y eso hay que tomarlo en cuenta claramente, pues porque si no, hay problemas porque obviamente uno ha hecho un gasto sobre el particular, ¿no? Por más oferta que sea, tampoco es que le estén regalando a usted los productos. Por más oferta que haya, usted tiene claramente el contexto dentro del cual debe descansar la intención de una compra que se encuentre satisfecha en todos los extremos o la adquisición de un servicio
del cual usted también se encuentre debidamente satisfecho y se le cumpla básicamente, ¿no? Si no, estaríamos equivocando la percepción de lo que la norma claramente manifiesta acerca de la normatividad respecto a las promociones y las ofertas que podrían haber en cualquier producto que usted decida libremente comprar, ¿no? Muy bien. Dicho esto, tenemos también otros elementos que la propia norma nos señala, ¿no? Por ejemplo, las fuentes de información, obviamente, que se encuentran respecto a un servicio gratuito y fácil de acceso, debe ser primero, la información debe ser, no se debe cobrar por la información, ¿no? A veces pasa también que en el contexto de algunas tiendas por departamento, usted le pide, quiere comprar un producto, pero tiene duda, como es natural, finalmente usted no es el que fabricó el producto. Y empieza a preguntar. Viene un vendedor que es muy amable, después le empieza a preguntar un conjunto de preguntas, valga la redundancia, de interrogantes, porque usted quiere hacer la compra más pertinente, digámoslo así. Pero encontramos a un vendedor que no tiene paciencia, o que básicamente como ve que usted está preguntando, o sea, a ver, hay un temita ahí. Cuando uno va a una tienda y pregunta por un producto, repito, no tiene la obligación de comprarlo si usted no lo desea. Pero, ¿y si ya le hice muchas preguntas y hasta le hice sacar el producto? Repito, no tiene la obligación de comprar el producto y mucho menos de asimilar que lo traten de una forma que no es adecuada. ¿Por qué le digo esto? Porque a veces también hay la percepción equivocada en la que se manifiesta y se dice, no, lo que pasa es que yo estuve preguntando, pero ¿y por qué compraste el tema? Es que ya, bueno, le hice preguntas básicas porque ya de ahí me daba vergüenza, que no le dé vergüenza, que le debe más bien vergüenza comprar algo que del cual usted de repente no le va a servir y habrá echado su dinero por la borda debido a que usted no preguntó. Usted tiene toda la legitimidad de, ¿se imagina qué serían las tiendas si es que no tuvieran compradores? ¿Se ha puesto a pensar en eso? Porque si las tiendas no tuvieran compradores, entonces no tendrían razón de existir las tiendas. Entonces, dicho esto claramente, si es que yo, vendedor, atiendo mal a mis compradores, que son la razón de ser de mi tienda, entonces estoy equivocándome con la labor que desarrollo. Y si el cliente quisiera, en el ámbito de sus interrogantes, inquietudes, preguntar, repreguntar, ir otro día, volver a preguntar lo mismo, usted tiene toda la libertad, porque usted no va a adquirir el primer documento, el primer producto que se lo pongan en una caja, y entonces dice, ah, ya, entonces yo voy a comprar el producto a pesar. ¿Y sabes qué funciona? No, no sé. ¿Y sabes de qué cocina? No, tampoco sé. Entonces, ¿qué tal? No compro porque ya, bueno, sabe, sé que necesitamos uno en la casa, pero ya ni sé qué marca porque o a veces hay vendedores que están muy ocupados. Dice, ya, un momentito. Y atienden a otras personas sin darle el contexto de interés que usted debiera tener, como es lo lógico, como es lo natural en cualquier tienda, ¿no? Entonces, por eso. Nosotros no vamos como consumidores a que en una tienda nos hagan el favor de atendernos. Ellos tienen el deber de atendernos para nosotros y atendernos bien, con la información correcta, ¿no? Y con las maneras correctas, porque lo que usted va a hacer es una inversión al adquirir cualquiera de los productos que hay en la tienda, pero tendrá usted una información suficientemente probada, suficientemente corroborada. Ya si pasa por ahí algún otro elemento que usted no le funcionó, entonces usted va a tener que tener dos elementos. El primero de ellos es el revisar el producto y darle una solución inmediata a la persona que le ha hecho la reclamación para que usted no tenga ningún tipo de inconvenientes, ¿no? Entonces, en ese sentido, es importante tomar en cuenta eso como unos pequeños tics respecto al tema del consumidor, ¿no? Luego, la información que no está consignada en anuncios o en las disposiciones que podría pasar, ¿no?
deben ser consistentes, deben ser no contradictorias, ¿no? En el mensaje publicitario, ¿no? O sea, deben tener el contexto de idoneidad, o sea, de la mejor manera, ¿no? Entonces, en ese sentido, para que la información, obviamente, que plantee la persona que va a adquirir el producto no esté demasiado inadecuada, ¿no? Hay algunas obligaciones de parte de los proveedores. Los proveedores o las personas que nos brindan el servicio tienen que responder, como dice la norma, con idoneidad y calidad de los productos y servicios ofrecidos, ¿no? Por, obviamente, la tienda, con las debidas marcas, leyendas que se exhiben, ¿no? Con productos cerrados, de ser el caso. Hay algunos productos que vienen sellados y de pronto, de un tiempo a esta parte, algunos dejaron de tener ese sello de seguridad, ¿no? Entonces, la gran pregunta es, hoy que existe tanto tráfico de distintos productos que son no necesariamente verídicos o reales, porque son materia de un mercado negro oscuro como es la venta pirata de temas que no corresponden a la misma fabricación. Entonces, ahí, cuando pasa este tema, sí hay una responsabilidad directa del proveedor, porque el proveedor es el que le vende a usted, tiene que tener el debido cuidado, la debida diligencia de mandar la información de una forma adecuada, proactiva y con un nivel de sostenibilidad. Y cuando hablamos del nivel de sostenibilidad, nos referimos básicamente al hecho dentro del cual, pues, sea un comercio o sea una idea comercial que ofrezca productos veraces, que sirvan en realidad y que más bien ese sea el mayor impulso. Una buena venta de productos como tal le hacen publicidad automática a usted. Si es que usted es el proveedor, ¿no? Y un consumidor que defiende sus derechos trae consigo que revise la norma obligatoriamente y que a consecuencia de ello, si es que se considera que hay alguna situación que reformar, que cambiar, entonces habría que hacerlo desde ese punto de vista también, ¿no? Para que tomemos en cuenta la razón de ser del derecho al consumidor. Algunos pequeños tips. Tomar en cuenta para que no tengamos más adelante inconvenientes que podrían traer consigo de repente procedimientos bastante fuertes en el futuro como tal, ¿no? Que irroguen una situación a veces, muchas veces incómoda. Porque es pasar ante la institución en horarios de trabajo y que obviamente les digan que llenen tal formulario, que les contestan por correo electrónico, o que de repente se lo mandan en un momento que usted no estuvo atento sobre el particular y empiezan los problemas respecto a la no información sobre el tema, ¿no? Muy bien, me llegó el momento de la segunda pausa y retornamos aquí en Radio María hablando del derecho al consumidor. Retornamos aquí mientras ya en el primer piso me indican, sigue la Eucaristía, todos unidos en oración en Radio María en agosto, también mes de Santa Rosa de Lima. Sigue en Radio María, retornamos después de la pausa.

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1: Muy bien, amigos, y seguimos aquí en Radio María, una voz católica en tu casa. Estamos aquí ya en el tercer bloque. El tiempo pasa rapidito en la radio en general, pero es que pasa rápido porque en realidad nos sentimos muy acompañados todos juntos el día de hoy, 29 de agosto. 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Así que si estás cerca de la radio, date un saltito, aprovecha a vivir un momento diferente, un momento en familia, que te permite Radio María también, ¿no? Seguro, y ahorita están en misa, terminando la misa, seguro ya iniciarán todo el tema del almuerzo, del conjunto de postres y estas bonitas sorpresas que se vive de esta manera agosto en Radio María. Muy bien, estábamos hablando acerca del derecho al consumidor, ¿no? Y cuando hablamos del derecho al consumidor nos referimos inmediatamente a algo que yo les digo, ¿no? Es bastante sensible, ¿no? Hay una pregunta que siempre me hacían, ¿no? ¿Quién es consumidor? ¿Aquel que solamente va a una tienda por departamento o aquel que en realidad no solo va a una tienda por departamento, sino o a estas grandes tiendas, sino hay otro aspecto? Cuando usted va al mercado, ¿es consumidor? Por supuesto que sí, es consumidor, ¿no? Y nos hemos a veces mal acostumbrado al hecho de que no recibamos la boleta. Y entonces, y a veces el estilo, usted me da el producto y yo le pago. ¿Y dónde le quedó la constancia de que ese producto se lo dio esa persona? Entonces, esto es un proceso, digamos, paulatino, de un pequeño ámbito de madurez en el cual todos tenemos que identificarnos como correspondientes. Consumidores como tal, ¿no? Entonces, la ley es bastante larga, siempre he dicho, ¿no? Pero, por ejemplo, ¿qué pasa si es que hay un contexto de la garantía o el buen funcionamiento? Cuando hablamos de la garantía, que la garantía es ese periodo que usted tiene dentro del cual, al usar algún producto o algún servicio, entonces usted se le garantiza de que va a tener usted acompañamiento, digamos, desde el punto de vista de que el producto es bueno, ¿no? El proveedor tiene que consignar la leyenda, obviamente garantizado, en las diferentes formas de presentación de un producto y debe informar cuáles son los alcances. Cuando usted compra algo, usted tiene que decir: ¿este producto tiene garantía? Si le responden que sí, entonces usted manifestará y dirá muy bien cuánto tiempo equivale esa garantía, ¿no? ¿Cuáles son su alcance, su duración, cuáles son las condiciones, ¿no? No es lo mismo de que usted prenda su televisor porque se lo acaba de comprar y resulta de que empieza a notar que hay unas fallas en la pantalla, ¿no? Entonces, revisar muy bien que no se trate de una falla del cable, que sea específicamente del televisor. Entonces, una cosa es eso, ¿no? Que usted de repente tengo una falla de esa naturaleza, y otra cosa es muy diferente que usted estaba en la sala y de pronto una mala maniobra hizo de que su televisor lamentablemente cayera al piso y tuviera algún defecto, como, o sea, usted haya golpeado su televisor. Esto tiene que atenerse al contexto de la garantía, definitivamente no, porque hay que ser reales y legales, ¿no? Y dentro de ese contexto de realidad y legalidad, las cosas son totalmente diferentes. Una cosa es la situación de uso de un objeto en el marco de su funcionamiento como tal, ¿no? En el día a día y todo eso. Y otra cosa es que usted, debido a una acción de impericia o de mala maniobra, usted haya malogrado el producto y en consecuencia ya ahí no estamos hablando de una garantía, ¿no? Porque en todo caso, bajo ese contexto, ningún producto tendría garantía porque se trata de que es malogrado por la persona. Entonces ahí sí debemos tomar estos elementos en cuenta porque obviamente si no podría generarse un tema de confusión, ¿no? Cuando nos hablan básicamente de garantía, ¿no? Cuando se refiere a este elemento también, muchas veces las condiciones de las garantías atienden al amparo, obviamente, de una reposición del producto, ¿no? Y esa reposición del producto entiende que renueva la garantía como tal. Esto quiere decir, en un mes se le malogró un producto, muy bien, se malogró un producto, pero usted tenía la garantía de un año, ya, pero usted le reponen por otro producto. Entonces, ¿esa garantía qué quiere decir? ¿Que ya es de 11 meses? No, sino que empieza a generarse la garantía a razón del producto que usted llegó a obtener y que le entregaron como tal, ¿no? Entonces, al entregarle como tal este producto, sí tiene características como tal. El servicio de reparación, ¿no? Es el que está obligado, obviamente, a brindar un servicio que sea diligente, que sea pronto y que sea, obviamente, que atienda a las situaciones presentadas motivo de su reclamación como tal, ¿no? El prestador del servicio debe reparar, ¿no? Y él está obligado a dejar constancia escrita del estado del producto como tal, ¿no? Para que, obviamente, reciba la reparación correspondiente, indicando el defecto visible u otro que se encuentra en el producto como tal, ¿no? Así como también del estado en el momento de su devolución, ¿no? De repente cuando usted llevó el objeto como tal, lo lleva, y entonces hay características sobre el particular, ¿no? Que debiesen tomar en cuenta como tal, ¿no? Y todo aspecto de información es el que sirve en este contexto, ¿no? Entonces, debemos tomar en consideración todos esos elementos, ¿no? El servicio también de la deficiencia que otorgue, además, el objeto de reparación, ¿no? Puede ser por un tema de limpieza o mantenimiento, otra o similar, ¿no? Ahí sí hay un contexto de que se obvia, la garantía está dentro del uso. Pero ¿qué pasa si usted tiene un producto y ese producto tiene que llevarlo de forma periódica? Lo tiene que llevar, ya, correcto, muy bien. Y no lo hizo así. Esto quiere decir, le tocaba su mantenimiento, su lavadora, y usted dejó que pasara. Y como le dijeron que tenía garantía 3 años, entonces va y dice, mira, ¿sabes qué? De pronto se me malogró y dejó de funcionar. A ver, un momentito. ¿Cuál era la recomendación? Que usted llevara a un centro correspondiente, autorizado, por cierto, para que no pierda la garantía y en fechas periódicas oportunas, ¿no? Pero no lo hizo. Entonces, ¿qué es lo que va a pasar? Va a suceder el hecho dentro del cual se distorsiona esta situación y no es atendible como tal. No es atendible, ¿no? Porque obviamente no se trata de un error sobre la garantía, sino se trata del error del uso de la persona que tiene el producto como tal, ¿no? Y es un tema que debemos tomar en cuenta como tal, ¿no? Adicionalmente a ello, también nos habla la norma de la Ley de Protección al Consumidor en esta miscelánea que estamos haciendo el día de hoy, la atención de reclamo, ¿no? O sea, sin perjuicio que los consumidores, ¿no?, inicien acciones sobre un tema de reclamación, ¿no?, ante las autoridades competentes, ¿no?, los proveedores realmente están obligados a atender los reclamos presentados por sus consumidores, ¿no?, y dar respuesta en un plazo no mayor de 30 días calendario. perdón, dicho plazo puede ser extendido por igual o mayor tiempo cuando la naturaleza del reclamo lo justifique, ¿no? Y obviamente expuesto esta característica al propio consumidor, ¿no? Entonces, esos son elementos que tomamos en cuenta también. Seguridad y salud en los consumidores es un capítulo que tiene esta norma que estamos hablando y que refiere a la protección de su salud, ¿no? A las medidas de protección, ¿no? A la información de los productos como tal, ¿no? De sustancias peligrosas también, ¿no? Y que podría generarse una característica, ¿no? Medidas de proveedores también para eliminar o reducir los peligros no previstos. Son una característica que debiese tomar los consumidores como tal y también los proveedores, ¿no? Porque básicamente la idea es no necesariamente aminorar los costos, sino se trata de tener un producto idóneo. Ahí es donde viene el principio de la idoneidad, ¿no? Y en ese principio, el producto como tal traslada el hecho dentro del cual se tiene que tener información veraz, real y sostenible ante cualquier circunstancia como tal, ¿no? Muy bien, otro de los criterios básicamente que se exponen en el contexto de la normatividad es respecto a los alimentos modificados, ¿no? Respecto a los alimentos, dice que se puede utilizar una denominación de productos originales cuando permita la legislación, ¿no? Y cuando no, hacer la salvedad para tener el contexto de la diferencia. Los alimentos orgánicos, los proveedores que ofrezcan alimentos orgánicos también deben ser debidamente certificados, ojo con eso, no es así de sencillo también, ¿no? Para que obviamente no hayan estas situaciones a veces que ponen en zozobra a toda una sociedad que está pendiente de características, ¿no? Y al mismo tiempo, ya para finalizar, en el último minuto que me queda, solamente referiré que hay cláusulas abusivas. ¿Cómo identificar las cláusulas abusivas? Por ejemplo, aquellas que excluyan el límite de responsabilidad del proveedor o de sus dependientes. La que faculten al proveedor de suspender o resolver unilateralmente un contrato, ¿no? Es una disposición abusiva, ¿no? Las que faculten al proveedor a resolver un contrato sin comunicación previa para poner fin a la duración indeterminada también, ¿no? Las que establezcan a favor del proveedor la facultad de prolongar o renovar el contrato también, ¿no? Las que excluyan también o limiten los derechos legales también reconocidos. Eso es una característica también que tomamos en cuenta de manera clara, ¿no? Y podemos continuar diciendo acerca de las cláusulas abusivas o de ineficacia relativa, ¿no? Las que impongan obstáculos onerosos, las que permitan modificar al proveedor su empaque como tal, ¿no? Después las que establezcan prórrogas automáticas de contrato. Eso es un tema muy curioso. A veces estamos suscritos a algún tema y después hemos cerrado, pero falta que nos envíen el correo, falta que nos aprueben y ahí vienen situaciones que son muy peligrosas. Concluyendo, el día de hoy podemos decir solamente usted infórmese bien, fíjese bien y recuerde que el derecho de usted culmina cuando empieza del otro. Muchos de los productos probablemente usted tenga razón respecto al tema del reclamo, sin embargo, hay que observarlo con mucha, mucha pausa sobre el particular, mucha prudencia, ¿no? Cuando hablamos de temas de protección y defensa al consumidor, porque todos somos de alguna forma consumidores. Muy bien, amigos, nos encontramos ya la próxima semana aquí en Radio María o a la siguiente oportunidad que nos toque estar y sigan disfrutando de la programación de Radio María y además de la reunión de los conductores y otras personas que colaboran siempre con la radio. para degustar. Ya seguro debe estar por terminar la misa y de ahí seguro ya el rico almuerzo y los correspondientes postres que Radio María hoy día tiene pensando, preparando para ti. Muchas gracias de mi parte y conmigo será hasta la siguiente oportunidad. Cuídate mucho. Chao.

Querido oyente de Radio María, acabamos de escuchar a nuestro amigo el doctor Eric Casiano en el programa Sociedad al Encuentro de la Ley, quien nos ha hablado sobre la defensa del consumidor y 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

con esta rica marinera vamos a completar un poquito la invitación que hemos escuchado en la voz de Walter Castillo. 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Acabamos de terminar la Santa Misa que inició a las 11 de la mañana.

Ahora siendo las 12 del mediodía, vamos a disponer el corazón para rezar todos juntos el Ángelus y seguidamente la hora sexta, ¿no? La liturgia de las horas con la oración del mediodía.

Con devoción y recogimiento, nos unimos en oración para rezar el Ángelus, recordando el misterio de la encarnación de nuestro Señor. Que cada palabra sea un eco de fe, paz y amor en nuestros corazones.

0: nombre del Padre, y del Hijo, y del Espíritu Santo. Amén. El ángel del Señor anunció a María,
1: y concibió por obra y gracia del Espíritu Santo.
0: Dios te salve María, llena eres de gracia, el Señor es contigo, bendita eres entre todas las mujeres, y bendito es el fruto de tu vientre Jesús.
1: Santa María, Madre de Dios, ruega por nosotros pecadores, ahora y en la hora de nuestra muerte. Amén.
0: He aquí la esclava del Señor.
1: Hágase en mí según tu palabra.
0: Dios te salve María, llena eres de gracia, el Señor es contigo, bendita eres entre todas las mujeres, y bendito es el fruto de tu vientre Jesús.
1: Santa María, Madre de Dios, ruega por nosotros pecadores, ahora y en la hora de nuestra muerte. Amén.
0: Y el Verbo de Dios se hizo carne,
1: y habitó entre nosotros.
0: Dios te salve María, llena eres de gracia, el Señor es contigo, bendita eres entre todas las mujeres, y bendito es el fruto de tu vientre Jesús.
1: Santa María, Madre de Dios, ruega por nosotros pecadores, ahora y en la hora de nuestra muerte. Amén.
0: Ruega por nosotros, Santa Madre de Dios,
1: para que seamos dignos de alcanzar las promesas de nuestro Señor Jesucristo.
0: Oración. Infunde, Señor, tu gracia en nuestros corazones, para que quienes hemos conocido por el anuncio del ángel la encarnación de tu Hijo Jesucristo, por su pasión y su cruz, seamos llevados a la gloria de la resurrección. Por Jesucristo nuestro Señor.
1: Amén.
0: Gloria al Padre, y al Hijo, y al Espíritu Santo,
1: como era en el principio, ahora y siempre, por los siglos de los siglos. Amén.
0: Por los fieles difuntos, dale, Señor, el descanso eterno, y brille para ellos la luz perpetua. Descansen en paz.
1: Amén.

0: 29 de agosto del 2026, sábado de la vigésima primera semana del tiempo ordinario. Hora sexta. Dios mío, ven en mi auxilio.
1: Señor, date prisa en socorrerme.
0: Gloria al Padre, y al Hijo, y al Espíritu Santo.
1: Como era en el principio, ahora y siempre, por los siglos de los siglos. Amén. Aleluya.
0: Himno. El mundo brilla de alegría, se renueva la faz de la tierra. Gloria al Padre, y al Hijo, y al Espíritu Santo.
1: Esta es la hora en que rompe el Espíritu el techo de la tierra, y una lengua de fuego innumerable purifica, renueva, enciende, alegra las entrañas del mundo.
0: Esta es la fuerza que pone en pie a la Iglesia, en medio de las plazas, y levanta testigos en el pueblo para hablar con palabras como espadas delante de los jueces.
1: Llama profunda que escrutas e iluminas el corazón del hombre. Restablece la fe con tu noticia y el amor ponga en vela la esperanza hasta que el Señor vuelva.
0: En verdes praderas me hace recostar el Señor. Aleluya. Antífona del Salmo 22. El Señor es mi pastor, nada me falta. En verdes praderas me hace recostar. Me conduce hacia fuentes tranquilas y repara mis fuerzas. Me guía por el sendero justo, por el honor de su nombre.
1: Aunque camine por cañadas oscuras, nada temo. Porque tú vas conmigo, tu vara y tu cayado me sosiegan.
0: Preparas una mesa ante mí, enfrente de mis enemigos. Me unges en la cabeza con perfume y mi copa rebosa.
1: Tu bondad y tu misericordia me acompañan todos los días de mi vida, y habitaré en la casa del Señor por años sin término.
0: Gloria al Padre, y al Hijo, y al Espíritu Santo.
1: Como era en el principio, ahora y siempre, por los siglos de los siglos. Amén.
0: En verdes praderas me hace recostar el Señor. Aleluya. Grande es en Israel la fama del Señor. Aleluya. Antífona del Salmo 75. Primera estrofa. Dios se manifiesta en Judá, su fama es grande en Israel, su tabernáculo está en Jerusalén, su morada en Sion. Allí quebró los relámpagos del arco, el escudo, la espada y la guerra.
1: Tú eres deslumbrante, magnífico, con montones de botín conquistados. Los valientes duermen su sueño, y a los guerreros no les responden sus brazos. Con un bramido, oh Dios de Jacob, inmovilizaste carros y caballos.
0: Gloria al Padre, y al Hijo, y al Espíritu Santo.
1: Como era en el principio, ahora y siempre, por los siglos de los siglos. Amén.
0: Grande es en Israel la fama del Señor. Aleluya. La tierra teme sobrecogida cuando Dios se pone en pie para juzgar. Aleluya. Antífona del Salmo 75. Segunda estrofa. Tú eres terrible. ¿Quién resiste frente a ti al ímpetu de tu ira? Desde el cielo proclamas la sentencia. La tierra teme sobrecogida cuando Dios se pone en pie para juzgar, para salvar a los humildes de la tierra.
1: La cólera humana tendrá que alabarte. Los que sobrevivan al castigo te rodearán. Haced votos al Señor y cumplidlos, y traigan los vasallos tributo al temible. Él deja sin aliento a los príncipes y es temible para los reyes del orbe.
0: Gloria al Padre, y al Hijo, y al Espíritu Santo.
1: Como era en el principio, ahora y siempre, por los siglos de los siglos. Amén.
0: La tierra teme sobrecogida cuando Dios se pone en pie para juzgar. Aleluya. Lectura breve. de la carta del apóstol San Pablo a los Romanos, capítulo 8, versículo 26. El Espíritu viene en ayuda de nuestra debilidad, porque nosotros no sabemos pedir lo que nos conviene, pero el Espíritu mismo intercede por nosotros con gemidos inefables. Que llegue mi clamor a tu presencia, Señor.
1: Con tus palabras, dame inteligencia.
0: Oremos. Dios Todopoderoso, de quien procede todo bien, siembra en nuestros corazones el amor de tu nombre, para que haciendo más religiosa nuestra vida, acrecientes el bien en nosotros y con solicitud amorosa lo conserves. Por Jesucristo nuestro Señor.
1: Amén.
0: Bendigamos al Señor.
1: Demos gracias a Dios.

Hoy, 29 de agosto, recordamos a los santos Adelfo, obispo, Hipacio, obispo y mártir, Alberico, Basilia, Sabina, Niceas, Pablo, Cándida, mártires, Eutimio y su hijo Crescencio, mártires, Feologildo, arzobispo de Canterbury, Andrés, presbítero y mártir, Sebo, rey, Verona, virgen, Mederico, abad. También hoy recordamos el martirio de San Juan Bautista. A todos los que en este día cumplen años, celebran su santo o su aniversario de bodas, de la ordenación episcopal, sacerdotal, diaconal o profesión religiosa, les deseamos que pasen un feliz día en el Señor.

Juan Bautista fue llamado a una vida tensa y difícil. Su nacimiento ha sido milagroso. El Señor lo ha alejado de todo lo que llena ordinariamente la existencia humana y lo ha mandado a la soledad. Vive en el desierto con suprema austeridad, alimentándose de langostas y miel silvestre. Vive pendiente de la voluntad divina. Va a ser el precursor del Redentor. Es el último de los profetas y el más grande de todos ellos. Juan, por su parte, afirma refiriéndose a Jesús: «Conviene que él crezca y que yo mengüe. Yo no soy digno de desatarle la correa de las sandalias». Pero Jesús dirá de él: «Es más que un profeta. Entre los nacidos de mujer no hay uno más grande que Juan Bautista». Efectivamente, los profetas dijeron: «Pronto llegará el Mesías». Pero Juan dice sin rodeos: «Ese es el Cordero de Dios». Es difícil el destino de los profetas. Ser profeta, dice Guardini, significa decir a su tiempo, contra su tiempo, lo que Dios manda decir. «No te es lícito tener como esposa a Herodías, la mujer de tu hermano», le grita Juan a Herodes Antipas, y Juan lo paga en la cárcel de Maqueronte. Un día manda Juan mensajeros a Jesús para preguntarle: «¿Eres tú el que ha de venir o hemos de esperar a otro?». Y Jesús responde: «Id y referid a Juan lo que habéis visto y oído. Los ciegos ven, los cojos andan, los leprosos quedan limpios, los sordos oyen, los muertos resucitan y los pobres son evangelizados». Son palabras sacadas de Isaías, y Juan sabe lo que significan. Jesús añadió: «Y dichoso el que no se escandalice de mí».

Suele decirse que Juan lo preguntó a causa de sus discípulos para que Jesús les confirmase lo que él ya les había explicado. Pero podría ser que Juan lo preguntase por su propia cuenta. En realidad, la vida de los profetas está expuesta a toda clase de tormentas del espíritu. No hay descripción más vehemente y emocionante del destino y ser de todo profeta que la de los capítulos del 17 al 19 del primer libro de los Reyes, en el que se nos describen los azares y vaivenes del profeta Elías, hasta tumbarse en el desierto bajo un arbusto, en total desamparo, pidiendo la muerte. Y así se ve en Ezequiel, en Jeremías y en otros profetas. Por eso podemos imaginar que Juan mandó interrogar a Jesús por su propia cuenta en aquellas horas de terrible abandono. Siente que la muerte le amenaza, pendiente del capricho de Herodías. ¿No serían estos los momentos más sombríos de su vida? ¿Es verdaderamente el Mesías, cuyo servidor soy, pudo pensar Juan, el que me impone esta prueba? En este caso, las palabras de Jesús, «Dichoso el que no se escandalice de mí», serían dichas para confortar a Juan, animándole a aceptar el supremo sacrificio. Los discípulos no entenderían el mensaje que llevan a la oscuridad de la cárcel, pero Juan Bautista lo ha comprendido. Luego se cumple su destino. Herodías quiere verlo desaparecer. Cuando su hija Salomé cautiva a los invitados con sus danzas en un banquete, el rey le promete cumplir cualquier deseo que se le ocurra. Salomé acude a su madre y Herodías le hace pedir la cabeza de Juan Bautista en una bandeja. El rey se estremece ante la enormidad del crimen, pero es débil y cede. Los esbirros cumplen la orden y le traen la cabeza del Bautista. Juan ha cumplido ya su misión. Pero ¿cómo es posible, Señor, que tus discípulos estén a merced de los impíos? El misterio de la cruz de Jesús está ya presente en este martirio. Su sangre no será inútil. La cabeza de Juan Bautista predica mejor desde la bandeja que sobre sus hombros.

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2: Estimados oyentes de Radio Vatican y Vatican News, bienvenidos al programa informativo en lengua española. Reciban un saludo cordial de la redacción hispanoamericana y de quien les habla, Sebastián Sansón Ferrari, este sábado 29 de agosto de 2026, en la 21ª semana del tiempo ordinario. La Iglesia celebra la memoria litúrgica, entre otros, de Santa Sabina Romana y el martirio de San Juan Bautista. Hoy destacamos la ayuda del Papa tras la devastadora inundación en Nepal. A través del Dicasterio para el Servicio de la Caridad, León XIV ha enviado una ayuda económica a Caritas Nepal mientras continúan las operaciones de rescate y el balance de víctimas se actualiza hora tras hora, con más de 630 muertos y unas 3.000 personas desaparecidas en las regiones afectadas. Esta tarde, León XIV celebrará en Castel Gandolfo a la Virgen del Lago en la iglesia consagrada por San Pablo VI. Será el primer pontífice en recorrer en barco este tramo del lago, acompañado por una decena de embarcaciones. El párroco, su presencia es una valoración del don de la creación. El bien de la familia humana no puede sacrificarse por intereses privados. El Santo Padre anima a los miembros del Instituto Internacional de Ciencias Administrativas a continuar sus investigaciones para encontrar las vías y los medios de contribuir a la administración pública mediante la humanización de las tecnologías digitales, de modo que sirvan a la vida y a la paz, y advierte del riesgo real de que la humanidad pueda convertirse en víctima de sus propias invenciones. En instantes ampliamos las noticias. Buena sintonía. El Santo Padre León XIV ha recibido en audiencia este sábado 29 de agosto, en encuentros separados sucesivos, a Monseñor Giordano Piccinotti, presidente de la Administración del Patrimonio de la Sede Apostólica, APSA, al Cardenal Giovanni Battista Re, decano del Colegio Cardenalicio. También León XIV se ha reunido con Monseñor Giuseppe Andrea Salvatore Baturi, arzobispo de Cagliari en Italia y secretario general de la Conferencia Episcopal Italiana, la CEI. A su vez, el Santo Padre recibió en audiencia al Cardenal José Tolentino de Mendoza, prefecto del Dicasterio para la Cultura y la Educación. Por la tarde, a las 18, hora de Roma, el pontífice celebra la Santa Misa en la Iglesia de María Santísima del Lago, en Castel Gandolfo, seguida de una procesión. Mañana, domingo 30 de agosto, el obispo de Roma preside la oración mariana del Ángelus a las 12 del mediodía, hora local en Roma, desde la Plaza de la Libertad en Castel Gandolfo. Los invitamos a seguir ambos momentos en directo con comentarios en español a través de la transmisión de Radio Vaticana y Vatican News.
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2: Y en la administración ordinaria de la vida de la Iglesia, el Papa León XIV ha nombrado arzobispo coadjutor de la Arquidiócesis Metropolitana de Cusco en Perú a Monseñor Lizardo Estrada Herrera, trasladándolo de la sede titular de Ausucura y del cargo de obispo auxiliar de la misma arquidiócesis. Asimismo, este sábado 29 de agosto ha sido publicada la Carta Apostólica en forma de motu proprio, mutua concordia, del sumo pontífice León XIV, mediante la cual se modifican los cánones 106 y 126 del Código de Derecho Canónico de las Iglesias Orientales.
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2: Después de expresar en un telegrama su dolor por lo ocurrido en Nepal el miércoles 26 de agosto a causa de las inundaciones que afectaron a una extensa región cercana al Tíbet, El Papa León XIV ha enviado una ayuda económica acordada con la Nunciatura Apostólica de Nepal para atender las necesidades más urgentes de la población afectada por el desastre. La contribución ayudará a Cáritas Nepal, que trabaja bajo la dirección del Vicariato Apostólico, en las actividades que ya están en marcha desde las primeras horas posteriores a la inundación: proporcionar asistencia inmediata con alimentos, artículos de primera necesidad y espacios de acogida para quienes lo han perdido todo. Se trata de una primera ayuda que el Santo Padre, como en otras ocasiones, ha querido enviar para atender las necesidades primarias y urgentes de la población, explica el prefecto del Dicasterio para el Servicio de la Caridad, el arzobispo Luis Marín de San Martín. Es un signo rápido y concreto para transmitir, sobre todo a los más vulnerables, la cercanía y la ternura del Santo Padre, como una caricia de la Iglesia que los acompaña y los sostiene. El último balance habla de más de 630 muertos y casi 3.000 personas desaparecidas en las distintas regiones damnificadas, entre ellas más de 500 extranjeros. El ejército nepalí ha sido desplegado para ayudar a rescatar a más de 100 personas que se cree que están atrapadas dentro del túnel de una central hidroeléctrica en el distrito más afectado del país. León XIV será el primer pontífice de la historia en participar en barco en la procesión con motivo de la fiesta de la Virgen del Lago de Castel Gandolfo, atravesando así la superficie de agua que desde hace 400 años sirve de marco a la residencia de verano de los papas. Este sábado 29 de agosto, por la tarde, a las 18 hora de Roma, el Papa presidirá la misa en la Iglesia de María Santísima del Lago, consagrada por San Pablo VI el 15 de agosto de 1977, y participará en la procesión que, en parte, se efectuará sobre las aguas del lago de Albano. Al término de la celebración, el Papa y los fieles saldrán de la pequeña iglesia que forma parte de la parroquia pontificia de Santo Tomás de Villanueva y llevarán en procesión la imagen de la Virgen del Lago, recorriendo el tramo de carretera hasta el establecimiento Tropicana. Tras atravesar la playa, la imagen de la Virgen será embarcada en una lancha puesta a disposición por el ente gestor del Parque de los Castelli Romani. También subirá el Papa, que zarpará rumbo al cercano establecimiento Giorgio's Beach, al pie del Palacio Apostólico. Acompañarán al Santo Padre y a la imagen de la Virgen del Lago, como manda la tradición local, una decena de embarcaciones civiles, entre ellas dos canoas y algunas embarcaciones de las fuerzas del orden. Por lo general, algunos fieles siguen la procesión también a nado, pero este año no ha sido posible por motivos de seguridad, explicó durante la presentación del evento, celebrado este viernes 28 de agosto, en el Ayuntamiento de Castel Gandolfo, el padre Adriano Ghibellini, director litúrgico y responsable de las celebraciones pontificias de la diócesis de Albano. La fiesta de la Virgen del Lago es, por tanto, muy sentida por la población de Castel Gandolfo. De hecho, nació durante el año mariano de 1954 por iniciativa del entonces párroco, el padre Dino Sela, con la intención de involucrar a todos los fieles que trabajaban en torno al lago. La iglesia fue construida 23 años después. Además de San Pablo VI, que la consagró hace 49 años, la iglesia de María Santísima del Lago también fue visitada por San Juan Pablo II en 1979. Ambos pontífices participaron en la procesión, pero sin recorrer el tramo sobre el agua. La idea de invitar al Papa León XIV a participar en la misa surgió hace un año, explicó el alcalde de Castel Gandolfo, Alberto De Angelis, por iniciativa del párroco de Santo Tomás de Villanueva, el padre Tadeusz Rozmus. De este modo se acogió un deseo de la población y se puso en marcha una estrecha colaboración entre la administración, la diócesis, las fuerzas del orden y las entidades locales, como la Asociación Turística Local y el Parque de los Castelli Romani. Todos expresan su agradecimiento al pontífice por situar a la pequeña localidad del Lacio en el centro del mundo y en particular como uno más de ellos en un acontecimiento parroquial especialmente querido.
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6: Vous, membre de l'Institut International de Sciences Administratives, venu du monde entier et dont le Saint-Siège est également membre.
2: Debemos asegurar que el bien de la familia humana no se sacrifique a intereses privados. Fue el llamamiento realizado por el Papa León XIV durante su encuentro con los miembros del Instituto Internacional de Ciencias Administrativas, del que la Santa Sede también forma parte, este viernes 28 de agosto de 2026. Fundado en 1930 tras la Gran Depresión, el Instituto busca ayudar a las autoridades públicas a adaptar la gobernanza a las necesidades cambiantes de la sociedad. En su discurso, el pontífice recordó su misión como un llamamiento constante a la conciencia de las autoridades políticas para adaptar la vida social a las condiciones de los tiempos en constante cambio, recordando que el tema de la conferencia de este año hizo un llamado a nuestro mundo en la era digital para mantener un equilibrio adecuado en el uso de las tecnologías digitales. El Papa afirmó que este llamado se hace eco del que hizo en su encíclica Magnifica Humanitas sobre la protección de la persona humana en la era de la inteligencia artificial.
6: En mi reciente encíclica sobre la protección de la persona humana en la era de la inteligencia artificial.
2: Hoy, dijo León, no podemos ignorar esta realidad que afecta profundamente nuestra forma de vida y permea todos los niveles de la vida social. La velocidad a la que se desarrollan las innovaciones en inteligencia artificial, resaltó el obispo de Roma, nos lleva a preguntarnos si en el futuro seremos capaces de controlar estas máquinas y si la humanidad corre el riesgo de convertirse en víctima de sus propios inventos.
6: Si l'on pourra à l'avenir contrôler ces machines, si l'homme ne court pas le risque de devenir victime de ses propres inventions.
2: Uno de los problemas graves de hoy, advirtió específicamente Prevost, es el hecho de que las decisiones que afectan la vida humana se confían a las máquinas. Ante esta preocupante situación, elogió los esfuerzos de los presentes por reafirmar la naturaleza insustituible de la inteligencia humana frente a estas herramientas tecnológicas y los exhortó a ayudar a las autoridades públicas a tomar decisiones en este ámbito por el bien de la humanidad. Luego instó a desarrollar un marco ético que acompañe el uso de estas importantes herramientas que lamentablemente se están concentrando en manos de los principales actores económicos y tecnológicos mientras el Estado lucha por ejercer control sobre ellas. Los animó, expresó, a continuar su investigación para encontrar las formas de contribuir a la administración pública en la humanización de las tecnologías digitales para que sirvan a la vida y la paz.
6: La adopción de IA no significa pas être contre le progrès, mais faire preuve d'une attention responsable envers la famille humaine.
2: Reconociendo que su misión no es fácil y que a veces el desánimo puede amenazar con abrumarlos, el sucesor de Pedro les aseguró que reza a Dios para que los sostenga y puedan continuar con determinación en esta noble tarea.
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2: Y entre los compromisos de la agenda del Papa para los próximos días, el martes 1 de septiembre a las 18:30 hora local en Roma, el Santo Padre León XIV celebrará la Santa Misa por el cuidado de la creación en el Jardín de la Madonina del Borgo Laudato Si en Castel Gandolfo. Así lo anunció el Dicasterio para el Servicio del Desarrollo Humano Integral y el Centro de Alta Formación Laudato Si. En esa fecha, Jornada Mundial de Oración por el Cuidado de la Creación, también comienza cada año el Tiempo de la Creación, el Camino Ecuménico de Oración y Compromiso por el Cuidado de la Casa Común que concluye el 4 de octubre, fiesta de San Francisco de Asís, cuyo 800 aniversario de tránsito se celebra en 2026. Es un tiempo en que la Iglesia, junto con otras comunidades cristianas, está invitada a renovar su compromiso con la creación a través de la oración, la conversión y gestos concretos de cuidado. Para la celebración eucarística del 1 de septiembre se utilizará la fórmula de la misa por el cuidado de la creación. el resultado de un proceso conjunto entre el Dicasterio para el Servicio del Desarrollo Humano Integral, el Dicasterio para el Culto Divino y la Disciplina de los Sacramentos, el Dicasterio para la Doctrina de la Fe y el Dicasterio para la Promoción de la Unidad de los Cristianos. Hasta aquí, amigos oyentes, el programa informativo en lengua española de Radio Vaticana y Vatican News. Gracias por habernos acompañado. Laudetur Jesus Christus, alabado sea Jesucristo.

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Queridos hermanos de Radio María, ¿cómo están ustedes? Yo sé que ya se están alistando para venir aquí, ¿verdad? Para compartir con nosotros la alegría y el gozo de nuestra santa peruana, Santa Rosa de Lima. Ustedes vieran cómo están poniendo las cartitas en nuestro pozo de Santa Rosa, sí, para que tú puedas mañana disfrutar tranquilamente en tu hogar y escuchar la misa que vamos a transmitir a las 11 de la mañana desde el santuario, teniendo la tranquilidad y la certeza que tu intención va a llegar al pozo de Santa Rosa. Y porque nuestra santa se preocupaba por las necesidades de todo ese pueblo sufriente, en este día nosotros también estamos convocando a que puedas venir con nosotros, con alegría, con gozo, a participar de este encuentro en Radio María. Porque Radio María nace sus primeros programas allí, en Radio Santa Rosa. Santa Rosita también nos dio la mano, porque ella sabía que Radio María llevaría consuelo a tu casa, a tu hogar, a tu alma, que podría renovar tu familia, que podría renovar el corazón de todos los peruanos. Y ahora estamos nosotros con alegría recibiendo a todas las personas que están llegando, no solo a dejar su cartita, sino también a compartir un delicioso almuerzo y, como decía Richard días anteriores, unos postres peruanos de campeonato. 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El arroz con leche, pues como para bailar. 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Así que ya sabes, ven pronto, porque ya se está agotando todos los alimentos. Y luego, como estamos calculando alrededor de las 3 de la tarde aproximadamente, 2 y media, 3, vamos a estar ya con el bingo. Ese bingo en el que tú vas a poder llevarte, sí, dos grandes premios. 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Así que no tardes, ven pronto. 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Así que ya sabes, te estamos esperando para juntos disfrutar de nuestra santa peruana. Aquí estamos escuchando música, disfrutando en familia, compartiendo los alimentos y muy deseosos de llevarle las cartas mañana a Santa Rosa de Lima a su santuario. Muchas gracias a todos los que en este momento ya se preparan para venir. Los esperamos.

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1: Queridos hermanos de Radio María, siendo la 1:08 de la tarde, vamos a compartir con ustedes el espacio Con María Vamos por el Perú. El día de hoy, Rosita Castro nos presenta los temas Festividad de Santa Rosa de Lima, Día de la Enfermera Peruana y el nacimiento de la Madre Teresa de Calcuta.
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Queridos amigos, ¿cómo están? Muy buenas tardes. Bienvenidos a una nueva edición del programa Con María, vamos por el Perú, que se transmite por Radio María, una voz católica en tu casa. Así es, queridos amigos, ya estamos listos aquí para acompañarlos hasta las 2:50 de la tarde compartiendo, como siempre, con nuestra hermosa música peruana de las tres regiones del Perú. También tendremos la festividad de Santa Rosa de Lima, a quien le estaremos entregando un homenaje especial. También hablaremos sobre el Día de la Enfermera Peruana, que también se celebra el día de mañana, tanto la enfermera como también de la obstetriz. También estaremos saludando a nuestros amigos cañetanos, que también el día de mañana estarán de fiesta, ya que es un aniversario más de su fundación. Y por supuesto estaremos comentándoles también sobre la reincorporación de Tacna, que ayer todos nuestros amigos tacneños han estado pues en esta gran celebración cívica tan importante para nuestro Perú y en la historia, por supuesto. Así es que estaremos conociendo cada uno de estos de estas actividades que se están realizando o que se van a realizar en nuestro Perú. Así es, amigos, así que estoy yo muy contenta, como siempre, dando gracias a Dios y a nuestra Santísima Madre María por darme esta linda y hermosa oportunidad de poderlos acompañar, de alegrarles esta tarde, de poder, para que usted pueda sonreír, para que usted pueda liberarse de esos temores, de esos miedos, de esas preocupaciones. Aquí estamos con nuestra música para que usted pueda disfrutar, bailar y, en fin, compartir con la familia, ya que probablemente ya están reunidos en torno a la mesa, pues compartiendo el riquísimo y delicioso almuerzo que en casa se ha preparado. También un saludo muy especial para nuestros hermanitos que estén delicaditos de salud, que ellos también nos sintonizan en los diferentes lugares, en nosocomios, hospitales, clínicas, y también para nuestros hermanos que están privados de su libertad, también para ellos. Radio María, pues es importante, ya que es un medio de evangelización y les acompaña las 24 horas del día. Así, queridos amigos, así que ya estamos listos para continuar con nuestro programa. Aquí en Radio María, una voz católica en tu casa.

Muy bien, queridos amigos, estamos en Radio María, una voz católica en tu casa, transmitiendo el programa con María. Vamos por el Perú. Hoy sábado ya estamos finalizando prácticamente este hermoso mes de agosto, hoy 29 de agosto del año 2026. El día de mañana es 30, día de nuestra Santa Peruana, Santa Rosita de Lima. Así que va un saludo muy especial para todas nuestras hermanitas que llevan este hermoso nombre de Rosa, ¿no? Porque el día de mañana, pues también es el día de nuestra Santa Peruana. Así que vamos a pasarlo muy bonito, seguro, en unión de toda la familia.

Muy bien, amigos, y así como todos los sábados, voy a compartir con ustedes una hermosa oración que siempre nos ayuda a fortalecer nuestro ánimo, nuestro espíritu. Se dice que el tiempo cambia las cosas, pero en realidad tienes que cambiarlas tú con el paso del tiempo. Pon de tu parte y confía en nuestro Dios. Sé que no es sencillo, pero mantén la fe, la alegría y la esperanza en medio de las angustias, en medio de las preocupaciones, en medio de tantos momentos difíciles que vivimos, a que vive la humanidad, y también agradecer a Dios por la vida y por tantos regalos que nos da el día a día. Amén, amén, amén.

Bien, amigos, como ya les había anunciado en la primera parte del programa, vamos a entregarle un homenaje especial a nuestra santa peruana, Santa Rosita de Lima, que el día de mañana se estará celebrando esta gran festividad en todo el Perú y en muchos lugares de América. Así es que para nuestra santa peruana vamos a entregarle este tema musical que nos trae Juan Morales Montero. Canción a Santa Rosa de Lima.

0: Muy bien, queridos amigos, estamos en Radio María, una voz católica en tu casa, transmitiendo el programa con María. Vamos por el Perú. Hoy es sábado 29 de agosto. Ya estamos preparándonos para esta gran celebración, esta gran festividad de nuestra querida Santa Rosa de Lima, que el día de mañana, 30 de agosto, se estará celebrando en muchos lugares de nuestro Perú. Así es, queridos amigos, y bueno, como cada 30 de agosto, pues se celebra en nuestro país esta gran festividad en honor a Santa Rosa de Lima, que es considerada patrona de la Policía Nacional de la República del Perú y de las Fuerzas Armadas de Argentina, de América y de las Filipinas, y reconocida también por sus divinos milagros. Así es, amigos, desde 1671, cada 30 de agosto, los limeños, los peruanos, no solo limeños, los peruanos, se visten de fiesta para rendir homenaje a la patrona de la ciudad, Santa Rosa de Lima. Santa Rosa de Santa María, como era conocida antes de su canonización, según sus seguidores, ha concedido numerosos milagros que le han ganado muchos, muchos devotos, no solo en el Perú, sino también en otros lugares del mundo, hasta el punto de convertirse en patrona del Perú, América y las Filipinas. Y dentro de las devociones que le tenemos a Santa Rosita, pues está la casa de Santa Rosa. Allí se conserva aún los lineamientos que tuvieron en el siglo XVI, época en que vivió Santa Rosa. Es visitado anualmente por miles de devotos, peregrinos y turistas, quienes recorren los ambientes que estuvieron ligados a la vida de Santa Rosa. Aún se conservan como reliquias una ermita donde ella rezaba y un pozo de 20 metros de profundidad donde sus devotos depositan sus deseos escritos. La Basílica Santuario fue empezada luego de su canonización con posteriores restauraciones durante los siglos XVII y XX. Hubo de ser remodelada e inaugurada finalmente el 24 de agosto de 1992. Así es, queridos amigos, así que el día de mañana pues es un día especial en esta celebración y participación también de todos sus devotos que somos nosotros. Podremos acudir, por supuesto, a su santuario para visitar, también visitar su casa, su jardín, su ermita. En fin, hay tanta presencia espiritual de Santa Rosa que ella sigue intercediendo por nuestro país, por cada uno de nosotros. Así que con esa fe grande, mañana y como todos los días, por supuesto, no solo el día de mañana. Mañana, por supuesto, es un día especial dedicado a ella, pero como todos los días, siempre estamos recordando, siempre estamos orando para que su intercesión llegue, lleve nuestras peticiones a nuestro Padre Dios. Ella es patrona también de los institutos, bueno, policiales y armados, patrona de la Policía Nacional del Perú, Argentina y Filipinas. Pues este es un honor grande porque sabemos que en otros países también le rinden homenaje y mañana seguro muchos lugares estarán de fiesta. Así que vamos a escuchar un audio sobre la historia de Santa Rosa y luego continuamos comentándoles sobre esta gran festividad de nuestra santa peruana, Santa Rosa de Lima, aquí en Radio María, una voz católica en tu casa.
1: Estamos en el convento de Santo Domingo. Hoy conoceremos datos sorprendentes de Santa Rosa de Lima.

0: Cuando su hermano le dijo que su cabellera y su piel eran atractivas para los hombres, decidió cortarse el pelo y se cubrió con un manto. Isabel Flores de Oliva no quiso casarse. Sus padres dieron su venia para que contrajera matrimonio con un noble, pero ella respondió:
1: ya estoy casada con Dios.
2: Ave María, Ave María.
0: Era laica, es decir, una mujer que vestía túnica y llevaba una vida consagrada a Dios. No vivía en un monasterio, sino en su casa.
3: ¡El enemigo se acerca!
0: Cuando en 1615 una flota neerlandesa se presentó en el Callao, Santa Rosa lideró a un grupo de mujeres para rezar y pedir que no se desatara una tragedia. Una leyenda cuenta que debido a esas oraciones se desató una feroz tormenta y los piratas levantaron anclas sin atacar el Callao. No existe evidencia de que Isabel Flores de Oliva, como se llamaba Santa Rosa, y San Martín de Porres se hayan conocido. Sin embargo, en aquel entonces Lima era mucho más pequeña y ambos pertenecían a la Orden Dominica. El probable encuentro entre ambos santos incluso ha sido plasmado en varias películas. Muchos afirman que había predicho con precisión la fecha de su muerte. Santa Rosa partió de este mundo el 24 de agosto de 1671. Su fallecimiento causó gran conmoción. Durante sus exequias, la gente arrancaba trozos de su hábito. El pintor Angelino Medoro, que trabajaba para la familia dueña de la vivienda donde murió la santa, realizó su retrato póstumo. Mientras que Teófilo Castillo inmortalizó sus funerales. Sin embargo, cometió un error. En el óleo aparece el Palacio de Torre Tagle, construido más de 100 años después de su muerte. Su fiesta se celebra, sin embargo, el 30 de agosto. La decisión fue del Papa Clemente X, quien la canonizó, porque el día en que murió, el 24, ya se recordaba a San Bartolomé. Si bien los restos de Santa Rosa reposan en el convento de Santo Domingo, la gente peregrina hasta este lugar que es donde vivió. Miles de personas arrojan cartas con sus deseos dentro de un pozo con la confianza de lograr un milagro.

Amigos, así les hemos entregado este audio sobre la historia de Santa Rosa para conocer mucho más de sus actividades, de cómo era Rosa, cómo se entregaba en oración al Señor, a Nuestra Madre Santísima y su devoción de ella, de ser íntegra para nuestro Dios. Y también su servicio como enfermera, como mujer caritativa, ¿no? Porque Santa Rosa, pues su casa dicen que la convirtió como un pequeño hospital, porque ahí recibía a sus enfermos, recibía a mucha gente que necesitaba de ella, de que la ayude, de que la oriente y también para ser atendida en sus enfermedades. Así que Santa Rosa, pues nos ha dejado mucho ejemplo de servicio al prójimo, de amor a Dios y amor al prójimo. Así que eso es importante rescatar de nuestra querida santa peruana, Santa Rosa de Lima, ese corazón limpio, puro que ella mantenía y entregaba a Dios cada día en sus actividades, en sus oraciones. Y eso realmente se siente. Cuando uno va a la casa de Santa Rosa, la verdad, es un lugar muy especial, es un lugar pues para recordar esa presencia de nuestra santa. Allí vivió, allí estuvo, allí ella compartía con sus hermanos más necesitados las necesidades de ellos. Muy bien, vamos a continuar. Entonces, esta gran festividad de Santa Rosa también se celebra en muchas regiones del Perú, en muchas y muchos lugares del Perú. El día de mañana 30, pues estará celebrando esta con tradiciones y expresiones culturales propias de cada región, como es el caso de Junín, este departamento de Junín, allí en la provincia de Carhuamayo, y Santa Rosa de Ocopa. Dicen la fiesta patronal dura varios días, incluye fiestas, ferias, procesionales, danzas típicas como la chonguinada, la tunantada, el huaylas y muchos otros. En Lima, por supuesto, los fieles acuden masivamente al santuario de Santa Rosa para dejar sus cartas con peticiones y agradecimientos en su famoso pozo, perdón. Además de celebrarse y homenaje por parte de la Policía Nacional del Perú y el Cuerpo de Bomberos. También esta fiesta, por supuesto, se extiende en Piura, en Tumbes y en La Libertad, y en la parte de la Sierra y Sur, en Ancash, en Huancavelica, en Apurímac y Huánuco, localidades como Chiquián, Castrovirreyna, Guaitará. Allí estos lugares también llenan las calles con procesiones coloridas, donde la devoción popular se une a la música y la gastronomía típica. También en la Amazonía, por supuesto, la fiesta Santa Rosa es muy celebrada en la región San Martín y Ucayali. Ciudades como Lama, Pucallpa y Huallaga conmemoran a la patrona con ferias regionales, pasacalles, actividades comunitarias que reflejan la identidad de la selva. Así es, amigos, de esa manera, pues también la festividad de Santa Rosa también se estará celebrando en las diferentes regiones del Perú. Así que un saludo para todos nuestros queridos amigos, quienes están en sintonía de Radio María. Felicitaciones, que el día de mañana pues sea un día muy bendecido, un día celebrado con mucho amor, con mucha fe, con mucha devoción. Así es, amigos. Bueno, vamos entonces a escuchar los siguientes temas musicales. Tenemos Canción a Santa Rosa de Lima y luego tenemos un vals que nos trae el recordado trío Los Quipus. Ellos nos traen un lindo vals que se titula Rosa de América. Y bueno, quería comentarles que este vals, el autor de Rosa de América es Augusto Rojas Llerena. Es un conocido y bueno, recordado autor de este lindo vals. Él nació, dice, un 28 de agosto del año 1918 en el distrito de Los Barrios Altos.
Él es autor de muchísimos valses, entre ellos Navidad del Niño, Dulce Amada y Rosa de América y muchos otros. Así que bueno, quería comentarle que este lindo vals Rosa de América pues fue escrito por este gran autor Augusto Rojas Llerena. Entonces tenemos dos temas musicales para este homenaje que le estamos rindiendo a nuestra querida Santa Rosa de Lima, que el día de mañana será su gran fiesta. Vamos a escuchar aquí en Radio María una voz católica en tu casa.

Bueno, queridos amigos, de esta manera hemos entregado nuestro homenaje especial a nuestra querida santa peruana, Santa Rosita de Lima, que mañana, 30 de agosto, se estará celebrando esta gran fiesta, pues en homenaje a nuestra querida santa peruana. Así, queridos amigos, así que espero que mañana pasen un día bonito. Primero, por supuesto, iremos a escuchar, como siempre, la palabra de Dios, a escuchar y ir a misa con nuestra familia, y en casa pues podremos también hacer una oración, un rosario, también por nuestros enfermos, por los más necesitados, por nuestra familia, y luego vamos a compartir seguro algún alimento, alguna comidita criolla, algún postrecito peruano para poder tener la alegría, por supuesto, de esta gran celebración. 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Ustedes saben que Radio María, como lo ha comentado la señora Annie, se inició en Radio Santa Rosa. Así es que Santa Rosita de Lima, pues ella siempre está acompañando a nuestra radio, acompañando a cada uno de sus oyentes, ¿no? En esta gran fiesta que hoy se está realizando en la casa de Radio María. 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Aquí es General Garzón 2031 Jesús María. 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Ahí está General Garzón y ahí está el puntito de Radio María, donde los estamos esperando, como siempre, con mucho cariño, con mucho amor, porque todos somos hermanos, todos somos hijos de una amorosa madre que es nuestra Madre María. 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
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Muy bien, y para nuestros queridos oyentes que están en sintonía de nuestro programa, si desean escribirnos, nos pueden escribir al WhatsApp al 914-05-1111. Les repito, 914-05-1111. Nos escribe para poder conocer de repente alguna celebración de Santa Rosa en los lugares de donde usted proviene, o que nos llamen del interior del Perú. Va a ser una alegría grande para nosotros para podernos comunicar. Muy bien, queridos amigos, entonces vamos a continuar con nuestro programa y bueno, ahora vamos a disfrutar de nuestra música criolla. Tenemos a los Haces del Perú, a este dúo muy recordado, por supuesto, de la música criolla. Ellos nos traen Que viva mi Perú. Y también vamos a escuchar a Tania Libertad, esta gran intérprete de música, no solo criolla, internacional, porque ella, bueno, ya no radica en el Perú, pero siempre tenemos ese legado que nos ha dejado, pues Tania Libertad con su geniosa interpretación en nuestra música criolla. Ella nos trae La Campesina. Y luego tenemos a los recordados Pacharacos. ¿Quién no escuchó este grupo andino? Los Pacharacos. Ellos nos traen un alegre guaylas que se titula Carhuamayo. ¿Dónde queda Carhuamayo? Carhuamayo pues queda en el departamento de Junín y el día 30 de agosto allí es una gran celebración de la fiesta de Santa Rosita porque es su patrona y ellos, bueno, celebran desde el 28 de agosto hasta el 4 de septiembre en este lindo lugar que se llama Carhuamayo, que queda en el departamento de Junín. Allí estamos a una altura de 4.000 y algo más de altura sobre el nivel del mar, pero allí se disfruta esta fiesta con alegría, con fe y devoción, porque también dentro de sus actividades pues está la celebración de las procesiones, todo en homenaje a Santa Rosa de Lima. Así que vamos a disfrutar, queridos amigos, de estos temas musicales que les entregamos aquí en Radio María, una voz católica en tu casa.

Muy queridos amigos, con este alegre Huaylas que acabamos de escuchar de estos grandes intérpretes como fueron los Pacharacos, realmente pues son temas musicales que siempre quedan en el recuerdo, la alegría, la melodía y por supuesto nosotros los peruanos nos encanta nuestra música andina. Así que espero que hayan disfrutado de estos temas que les hemos compartido. Muy bien, queridos amigos, si usted desea compartir con nosotros algún mensajito, algún saludito de cumpleaños, puede escribirnos. Nuestra querida Cintia hoy nos acompaña en controles, así que ella estará recepcionando sus mensajitos. Nos puede escribir al 914-05-1111. 914-05-1111. Muy bien, aquí tengo un mensajito de nuestra gran oyente. Nuestra gran amiga Sandrita, ella nos escribe desde Huanchaco, de la hermosa ciudad de Trujillo. Ella nos escribe y nos dice: buenas tardes, hermana Rosita. Mis felicitaciones a su excelente programa con María Vamos por el Perú. Hoy dice Santa Rosa de Lima, estoy en full sintonía, soy muy devota de Santa Rosa. Y mi familia también, que Santa Rosita siempre la proteja. Feliz sábado, nos escribe nuestra querida amiga Sandrita. Gracias, querida hermanita Sandra. Dios te bendiga y Santa Rosita también te acompañe a ti y a toda tu familia. Y a todos nuestros hermanos trujillanos que estén en sintonía Radio María. Para todos un fuerte abrazo, muchas bendiciones. Y para las Rositas, por supuesto, va un saludo especial para todas las que llevan este lindo nombre de Rosa. Rosa como era nuestra Santa Rosa de Lima. Así que vamos a disfrutar entonces de nuestra música y de nuestro programa que hoy les tenemos preparado. Y el día de mañana, queridos amigos, el día de mañana 30 también se estará celebrando un día especial como es el Día de la Enfermera Peruana. Estas personas, pues con ese don que Dios les ha dado, ese don de servicio, don de amor, de entrega, de sacrificio, de esfuerzo, porque ellas realmente son las personas que están pendientes día a día, minuto a minuto, de cada enfermo en sus dolencias, en sus necesidades, en su enfermedad. Así que el día de mañana se estará celebrando este día especial, Día de la Enfermera Peruana. Así que va mi saludo de nuestro programa con María Vamos por el Perú y de Radio María para todas las enfermeras del Perú, porque ellas son las guardianas por excelencia de nuestros queridos enfermos. Así es, queridos amigos, así es que el día de mañana, pues, si usted realmente tiene un familiar que es enfermera o enfermero, pues mañana no se olvide de darle un saludito especial a nuestros amigos enfermeros, ya que el día de mañana, pues, es un día en que hay que agradecerle por ese servicio tan humano que tienen ellos. Mañana, pues, 30 de agosto, esta fecha se celebra a nivel nacional el Día de la Enfermera Peruana, en el cual se reconoce la encomiable labor de las profesionales y técnicas que ejercen este noble oficio con mucha constancia y dedicación en favor de la atención, recuperación y rehabilitación de todos nuestros enfermos. Desde el 30 de agosto de 1955, el Día de la Enfermera coincide con las festividades de Santa Rosa de Lima, considerada por el Papa Pío XII como la patrona de las enfermeras. Los orígenes de la enseñanza de la enfermería en nuestro país era de carácter benéfico y empírico. Fue en 1907 que se da inicio a la enseñanza profesional al crearse la primera escuela de enfermería.
Con el devenir del tiempo, esta disciplina profesional es impartida en distintas universidades del país. La enfermera es una profesional de la salud al servicio de la comunidad. Está capacitada para prestar servicios en la prevención de las enfermedades, promoción, protección y recuperación de la salud, así como la rehabilitación individual, familiar y comunitaria a través de 4 grandes y áreas asistenciales como es administrativa, docente y de investigación. Así es, amigos, de esta manera, pues le entregamos este especial homenaje también a todas nuestras queridas enfermeras y enfermeros del Perú, ya que el día de mañana, pues estará celebrando este día dedicado a Santa, perdón, a las enfermeras, pero también que tienen como patrona a Santa Rosa de Lima, porque Santa Rosa de Lima también ella practicaba esta profesión de la enfermería, pero en forma empírica, porque en esa época todavía no habían escuelas de enfermería, pero ella con el amor de servicios también se dedicaba al servicio de todos los enfermos como Madre Teresa de Calcuta y muchos y muchas otras personas que lo hacen hasta el momento. Muy bien, vamos entonces a disfrutar de 3 temas musicales en donde les entregamos este homenaje. Tenemos a los Trovadores del Norte. Ellos nos traen un vals muy especial a la mujer peruana. Y luego tenemos a los recordados campesinos, a nuestros grandes amigos, grandes intérpretes de la música purimeña, la música cusqueña. Ellos nos traen el tema Enfermera. Y luego tenemos a Carlos Ardiles con una marinera norteña muy alegre para que usted saque los pañuelos y hoy pueda disfrutar de esta linda marinera que dice Nadie como tú. Vamos a disfrutar, queridos amigos, aquí en Radio María, una voz católica en tu casa.

Oye, ya, queridos amigos, con esta linda marinera, yo no creo que usted no ha podido mover siquiera las manitos, los piececitos, ¿ah? Espero que sí, que estén disfrutando de nuestra música aquí en Radio María, que es una voz católica en tu casa y con el programa Con María Vamos por el Perú. Es un programa que se transmite todos los sábados de 1 a 2:50 de la tarde. Y hoy es un día especial porque ya estamos en la previa de la celebración de Santa Rosita de Lima y probablemente muchos de ustedes están cumpliendo años, como algunas rositas también, que mañana seguro van a estar de fiesta, de mantel largo. Así que un saludo especial para todas nuestras hermanas rositas. Aquí nos han enviado dos mensajitos, el cual les agradecemos muchísimo por su cariñoso saludo. Dice, estamos muy contentos con Radio María y por todas las celebraciones. Reciban cordiales saludos, hermana Rosita. Dice, saludos, hermana Rosita, por Santa Rosa. Muchas gracias. Gracias, hermanito Juan. Usted siempre tan gentil, tan generoso como con su saludo de todos los sábados. Bendiciones, dice desde Chepén para la Perla del Norte. Un saludo para todos nuestros queridos oyentes en Chepén. Bueno, estas bendiciones, dice de Chepén, de la señora Nelly, Enrique, Verónica, Tania y Juan. Muchísimas gracias. Un abrazo fuerte para cada uno de ustedes. Muchas gracias. Luego tengo otro mensajito que nos han enviado desde Chiclayo, la hermosa ciudad de la amistad, ya que también en Chiclayo se están ya preparando tanto espiritualmente con sus oraciones, por supuesto, y preparándose para la próxima llegada de nuestro Papa León XIV, nuestro, como le dicen, nuestro Papa que viene a visitarnos, viene a reencontrarse con todos sus hermanos peruanos, así que todo Chiclayo ya está preparándose para esta gran visita que estaremos disfrutando todos en el mes de noviembre. Ella nos dice, buenas tardes hermana, dice, me gusta su programa, la escucho todos los sábados. Soy Sonia de Chiclayo, que Santa Rosita nos derrame muchas bendiciones. También feliz día a usted, dice, y a todas las rositas del Perú. Muy bien, muchas gracias, querida hermanita Sonia. Muchas gracias, ella nos escribe desde Chiclayo y nos manda un saludito. Por supuesto, como yo soy Rosa, ella muy linda me manda un saludito, como también de Chepén, que me han saludado. Gracias, queridos hermanos. Los queremos mucho y gracias por estar siempre en sintonía de Radio María. Muy bien, vamos a continuar entonces, como siempre, tenemos mucho todavía por disfrutar, por entregarles, queridos amigos. Así que el día de ayer, 28 de agosto, no sé, probablemente muchos de ustedes, han estado pues pendientes o han visto en las noticias sobre esta gran celebración de la reincorporación de Tacna, ¿no? Tacna, llamada Tacna la Heroica, así se le conoce a Tacna como la Heroica. Tacna la Heroica, así que ha sido una gran celebración el día de ayer, ha habido el paseo de la bandera, ¿no? Donde muchas integrantes de las integrantes eran pues mujeres, ¿no? Representando a la mujer luchadora, a la mujer tacneña, y muchos de nuestros hermanos tacneños han estado felices por esta gran celebración de la reincorporación de Tacna al Perú. Muy bien, este día, pues, 28 de agosto, dice, en el año 1929, el departamento de Tacna. Ay, perdón, un momentito, por favor. El departamento de Tacna fue reincorporado al Perú luego de estar en poder de la nación chilena, tras la firma del Tratado de Ancón de 1883, que puso fin a la Guerra del Pacífico.
Esta reincorporación de Tacna al Perú es un acto realizado el 28 de agosto de 1929, donde se hizo efecto el Tratado de Lima, que determinó la devolución de Tacna por parte de Chile al Perú. Esta ha sido la gran fiesta que se ha celebrado el día de ayer, queridos amigos, en la hermosa ciudad de Tacna, la ciudad heroica. Así que vamos a escuchar a los embajadores criollos. Ellos nos traen este lindo vals que se titula Tacna, y luego tenemos un audio para poder conocer algo más sobre esta reseña histórica de Tacna, que es muy importante, muy necesaria, probablemente conocerla o recordarla, ¿no? Y luego tenemos una polquita que se titula Tacna Hermosa, dedicada a todos nuestros amigos tacneños. Ojalá que nos estén sintonizando o en Lima o en algún lugar de nuestro país o alguno de nuestros compatriotas de repente que estén en el extranjero recordando a su querida Tacna. 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

0: La historia de Tacna, ciudad heroica, es una de las más emblemáticas del Perú, porque está ligada a la resistencia, el patriotismo y la defensa de la soberanía nacional. Te la resumo en sus etapas más importantes. Época prehispánica. Antes de la llegada de los españoles, la zona de Tacna estuvo habitada por culturas como los Tiahuanaco y los Lupacas. Más tarde formó parte del Imperio Inca, siendo un centro agrícola y de intercambio gracias a su cercanía con el mar y los valles. Época colonial. Durante la colonia, Tacna se consolidó como un centro comercial importante entre el altiplano, la costa y las rutas hacia Bolivia y Chile. En el siglo XVIII sufrió varios terremotos e incluso ataques de piratas, pero siempre se recuperó gracias a su espíritu trabajador. Tacna y la independencia del Perú. Tacna es llamada ciudad heroica porque fue uno de los primeros lugares del Perú donde se encendió la llama libertaria. El 20 de junio de 1811, en la batalla de Huaqui, muchos tacneños participaron en la lucha por la independencia junto a las fuerzas del Río de la Plata. En 1813 se levantaron en armas liderados por Francisco Antonio de Sela, considerado el primer caudillo de la independencia peruana. Después, Tacna apoyó las campañas de San Martín y Simón Bolívar, convirtiéndose en un bastión patriótico. Guerra del Pacífico, 1879 y 1883. Tacna fue escenario central de la guerra contra Chile. El 26 de mayo de 1880 ocurrió la Batalla del Alto de la Alianza, donde peruanos y bolivianos lucharon heroicamente, aunque fueron derrotados. Tras la guerra, Tacna quedó bajo ocupación chilena junto con Arica. Época de cautiverio, 1880-1929. Casi durante 50 años, Tacna vivió bajo dominio chileno. A pesar de la opresión, los tacneños mantuvieron su identidad peruana. Los padres enseñaban a sus hijos el amor a la patria en secreto. Se prohibía izar la bandera peruana, pero los pobladores la escondían y la veneraban en privado. Este periodo se conoce como el cautiverio de Tacna. Reincorporación al seno patrio Perú en 1929. Tras largas negociaciones diplomáticas, el Tratado de Lima de 1929 devolvió Tacna al Perú, mientras que Arica quedó en poder de Chile. El 28 de agosto de 1929, Tacna volvió a ser oficialmente peruana. Ese día se celebra cada año la reincorporación de Tacna a la patria, con actos cívicos y gran fervor. Tacna, ciudad heroica. Por su espíritu de resistencia durante la guerra y el cautiverio, y por mantener su amor al Perú a pesar de la opresión, Tacna fue declarada oficialmente ciudad heroica. Hoy es símbolo de patriotismo, unidad y lealtad a la patria. En resumen, Tacna es ciudad heroica porque a lo largo de su historia defendió con valentía la libertad, la identidad peruana y la soberanía nacional, incluso en los momentos más difíciles.
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2: Peruanos, arriba Tacna.

0: Muy queridos hermanos de Radio María, con esa alegría con que nosotros hacemos ese Caminando con María, gracias a nuestra colaboradora de muchísimos años, desde entrañable Rosita, muchas gracias por permitirnos entrar en estos momentos en tu programa, esos Caminitos de María. Te cuento, Rosita, que aquí estamos con este encuentro de nuestros oyentes en la fiesta de Santa Rosa anticipada que vivimos aquí a las 11 de la mañana. Pues hubo una misa que fue presidida por el padre Walter Malca, donde él insistió muchísimo, muchísimo en que cada oyente, cada voluntario tenía que ser la voz misma de la misma Santa Rosa, esa santa que caminaba acogiendo, abrazando, consolando, sanando a los enfermos. También es una vocación que en el corazón debe llevar inscrito cada uno de los que componen nuestra radio. Así que con esa reflexión que hemos empezado a las 11 de la mañana, luego después del mediodía, pues hemos empezado la apoyada. Y te cuento, Rosita, que quedan muy poquitos platos y ya las voluntarias están viendo, me lo llevo y mañana no cocino. Pero si tú vienes, pues te lo puedes llevar tú. Así que ya sabes, estamos con la apoyada, todavía nos quedan unos platitos y lo más importante, los postres peruanos. Les cuento que hay mazamorra morada, arroz con leche, la leche asada voló. Y nos queda así la torta de saúco, que también se están llevando muchos para sus casas. 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Así que ya sabes, te estamos esperando aquí en General Garzón 2031 y a las 3 de la tarde aproximadamente, ya son en este momento 2:44 porque creo que está un poquito adelantado este teléfono, este relojito, más o menos a las 3 de la tarde empezamos ya nuestro bingo con su apagón. Y ahí no queda nada, ahí no queda todo. Ya hay algunos amigos voluntarios de Radio María que vienen para animar estos momentos, tanto bailando como cantando. Así que ven, anímate, ven con tu familia a tomarte el postre, tu gaseosita, o te llevas el pollito para el mañana domingo. Ya no tienes que cocinar. ¿Y qué mejor? A las 11 de la mañana, mañana, si hoy día no has podido estar aquí con nosotros celebrando anticipadamente Santa Rosa, puedes escuchar o ver a través del Facebook la misa que transmitirá Radio María desde el Santuario de Santa Rosa. Uy, pero me vuelve la memoria. Lo más importante, si tú tienes una carta y por algún motivo sabes que no llegarás a tiempo al Santuario de Santa Rosa, tráela, nosotros las vamos a llevar mañana. Así que ya sabes, tienes todos los motivos para venir aquí a General Garzón 2031 Jesús María. ¿Que dónde queda? Pues a una cuadra y media del óvalo de la Avenida San Felipe con la Avenida Brasil. Estamos exactamente en General Garzón, cruce con la Avenida San Felipe, como vuelvo a repetir, a una cuadra del óvalo con la Avenida Brasil. Será hasta muy pronto, ya bajo, porque me están esperando nuestros hermanos que han venido para participar de Radio María. 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Una batería chiquita, redondita, que te dura muchísimas horas. Además, una estampa con la oración a Santa Rosa, muy bonita, enmicada, y la novena de Santa Rosa. ¿Y tú dices eso es todo? No, también contiene un denario con color rosado, crema o marrón, de acuerdo a lo que tú desees. Así que todo eso te espera aquí, en General Garzón, 2031 Jesús María. Muchas gracias por atendernos. Un abrazo fuerte para ti, Rosita, para toda tu familia, y un beso grande para tu nieta Gracia, que le hace honor a su nombre. Una bella bebé. Hasta pronto.
1: Muy bien, queridos amigos, ya han escuchado esta linda invitación que les hacemos. Vengan aquí a Radio María General Garzón 2031. Los estamos esperando con unos riquísimos postres peruanos, y también hay una pollada, y también para que usted participe del bingo y de otros sorteos que van a haber. Muy bien, bueno, habíamos ya nos anticipamos un poquito entregándoles este alegre festejo de Caitro Soto, canto a Cañete. ¿Por qué? Porque el día mañana 30, también Cañete va a estar de fiesta, porque estará celebrando sus 470 años. Cañete, la hermosa ciudad de Cañete, cuna y capital del arte negro nacional. Cuna, dice, del folclor afroperuano. Cañete se le conoce principalmente como la cuna y capital del arte negro nacional, y debido a su profunda y rica herencia cultural negra, ella pues lleva este lindo nombre que dice el folclor afroperuano. La provincia de Cañete es una zona muy fértil, ubicada en el departamento de Lima y en la costa central del Perú. Su capital, la ciudad de San Vicente de Cañete. Así que de esta manera queremos saludar a todos nuestros amigos cañetanos, a nuestra gran coordinadora, la señora Julita, a sus hermanas, a su hija, a su nieto y a todos nuestros queridos oyentes en Cañete. Les enviamos un fuerte abrazo. Muy bien, vamos a disfrutar entonces de dos temas musicales. Tenemos una alegre marinera que nos trae Carmencita Lara. Arriba el norte, nos trae una marinera norteña. Y luego tenemos un guaylas que nos trae Víctor Manuel. ¡Qué linda flor! 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

Muy bien, queridos amigos, estamos en Radio María, una voz católica en tu casa, transmitiendo el programa con María. Vamos por el Perú, nos han enviado un mensajito y bueno, gracias por el saludito, dice, pero también saludos y abrazo, dice, feliz día de las Rositas, muchísimas gracias. Y a la vez quiere saludar a Rosita Navarro, su hermana, bueno, no nos deja el nombre ni el lugar, pero igual, muchísimas gracias por escribirnos. Saludar, dice Rosita Navarro, mi hermana, muchas gracias, cuídense. Muy bien, muchas gracias, hermanita, por habernos escrito y gracias por estar en sintonía de Radio María. Y le enviamos un fuerte abrazo a su hermana Rosita Navarro. No sé si está de cumpleaños o es un saludito que ella le está enviando. Muy bien, queridos amigos, así hemos llegado al final del programa con María. Vamos por el Perú. Los esperamos el próximo sábado a la 1 de la tarde para seguir compartiendo nuestra hermosa música peruana. Será hasta el día sábado. Cuídense mucho, que tengan un lindo fin de semana y que Santa Rosita los acompañe y los bendiga. Gracias, queridos amigos. Buen fin de semana. Gracias, Cintia.

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Agradecemos a Rosita Castro que nos acompañó en el espacio Con María vamos por el Perú. En breves momentos estaremos compartiendo el espacio de oración con la coronilla de la Divina Misericordia, seguida de la novena a Santa Rosa de Lima en el noveno día.

Queridos hermanos de Radio María Perú, les damos la bienvenida a este momento de oración. Nos unimos en la coronilla de la Divina Misericordia, pidiendo con humildad y confianza la gracia y el perdón de nuestro Señor.

0: Dios. Recordemos las palabras de Jesús a Santa Faustina. Por medio de esta coronilla conseguirás todo lo que pidas si lo pides con confianza. Con fe y esperanza, comenzamos este rezo confiando plenamente en su divina misericordia. En el nombre del Padre, y del Hijo, y del Espíritu Santo.
1: Amén.
0: Padre nuestro que estás en el cielo, santificado sea tu nombre. Venga a nosotros tu reino. Hágase tu voluntad en la tierra como en el cielo.
2: Danos hoy nuestro pan de cada día. Perdona nuestras ofensas, como también nosotros perdonamos a los que nos ofenden. No nos dejes caer en la tentación y líbranos del mal. Amén.
0: Dios te salve, María. Llena eres de gracia, el Señor es contigo. Bendita tú eres entre todas las mujeres, y bendito es el fruto de tu vientre, Jesús.
2: Santa María, Madre de Dios, ruega por nosotros, pecadores, ahora y en la hora de nuestra muerte. Amén.
0: Creo en Dios Padre Todopoderoso, Creador del cielo y de la tierra. Creo en Jesucristo, su único Hijo, nuestro Señor, que fue concebido por obra y gracia del Espíritu Santo. Nació de Santa María Virgen. Padeció bajo el poder de Poncio Pilato. Fue crucificado, muerto y sepultado. Descendió a los infiernos. Al tercer día resucitó de entre los muertos. Subió a los cielos y está sentado a la derecha de Dios Padre Todopoderoso. Desde allí ha de venir a juzgar a vivos y muertos. Creo en el Espíritu Santo, la Santa Iglesia Católica, la comunión de los santos, el perdón de los pecados, la resurrección de la carne y la vida eterna. Amén. Padre eterno, te ofrezco el cuerpo, la sangre, el alma y la divinidad de tu amadísimo Hijo, nuestro Señor Jesucristo, como propiciación de nuestros pecados y los del mundo entero. Por su dolorosa pasión,
2: ten misericordia de nosotros y del mundo entero.
0: Por su dolorosa pasión,
2: ten misericordia de nosotros y del mundo entero.
0: Por su dolorosa pasión,
2: ten misericordia de nosotros y del mundo entero.
0: Por su dolorosa pasión,
2: ten misericordia de nosotros y del mundo entero.
0: Por su dolorosa pasión,
2: ten misericordia de nosotros y del mundo entero.
0: Por su dolorosa pasión,
2: ten misericordia de nosotros y del mundo entero.
0: Por su dolorosa pasión,
2: ten misericordia de nosotros y del mundo entero.
0: Por su dolorosa pasión,
2: ten misericordia de nosotros y del mundo entero.
0: Por su dolorosa pasión,
2: ten misericordia de nosotros y del mundo entero.
0: Por su dolorosa pasión,
2: ten misericordia de nosotros y del mundo entero.
0: Padre eterno, te ofrezco el cuerpo, la sangre, el alma y la divinidad de tu amadísimo Hijo, nuestro Señor Jesucristo, como propiciación de nuestros pecados y los del mundo entero. Por su dolorosa pasión,
2: ten misericordia de nosotros y del mundo entero.
0: Por su dolorosa pasión,
2: ten misericordia de nosotros y del mundo entero.
0: Por su dolorosa pasión,
2: ten misericordia de nosotros y del mundo entero.
0: Por su dolorosa pasión,
2: ten misericordia de nosotros y del mundo entero.
0: Por su dolorosa pasión,
2: ten misericordia de nosotros y del mundo entero.
0: Por su dolorosa pasión,
2: ten misericordia de nosotros y del mundo entero.
0: Por su dolorosa pasión,
2: ten misericordia de nosotros y del mundo entero.
0: Por su dolorosa pasión,
2: ten misericordia de nosotros y del mundo entero.
0: Por su dolorosa pasión,
2: ten misericordia de nosotros y del mundo entero.
0: Por su dolorosa pasión,
2: ten misericordia de nosotros y del mundo entero.
0: Padre eterno, te ofrezco el cuerpo, la sangre, el alma y la divinidad de tu amadísimo Hijo, nuestro Señor Jesucristo, como propiciación de nuestros pecados y los del mundo entero. Por su dolorosa pasión,
2: ten misericordia de nosotros y del mundo entero.
0: Por su dolorosa pasión,
2: ten misericordia de nosotros y del mundo entero.
0: Por su dolorosa pasión,
2: ten misericordia de nosotros y del mundo entero.
0: Por su dolorosa pasión,
2: ten misericordia de nosotros y del mundo entero.
0: Por su dolorosa pasión,
2: ten misericordia de nosotros y del mundo entero.
0: Por su dolorosa pasión,
2: ten misericordia de nosotros y del mundo entero.
0: Por su dolorosa pasión,
2: ten misericordia de nosotros y del mundo entero.
0: Por su dolorosa pasión,
2: ten misericordia de nosotros y del mundo entero.
0: Por su dolorosa pasión,
2: ten misericordia de nosotros y del mundo entero.
0: Por su dolorosa pasión,
2: ten misericordia de nosotros y del mundo entero.

0: Padre eterno, te ofrezco el cuerpo, la sangre, el alma y la divinidad de tu amadísimo Hijo, nuestro Señor Jesucristo, como propiciación de nuestros pecados y los del mundo entero. Por su dolorosa pasión,
1: ten misericordia de nosotros y del mundo entero.
0: Por su dolorosa pasión,
1: ten misericordia de nosotros y del mundo entero.
0: Por su dolorosa pasión,
1: ten misericordia de nosotros y del mundo entero.
0: Por su dolorosa pasión,
1: ten misericordia de nosotros y del mundo entero.
0: Por su dolorosa pasión,
1: ten misericordia de nosotros y del mundo entero.
0: Por su dolorosa pasión,
1: ten misericordia de nosotros y del mundo entero.
0: Por su dolorosa pasión,
1: ten misericordia de nosotros y del mundo entero.
0: Por su dolorosa pasión,
1: ten misericordia de nosotros y del mundo entero.
0: Por su dolorosa pasión,
1: ten misericordia de nosotros y del mundo entero.
0: Por su dolorosa pasión,
1: ten misericordia de nosotros y del mundo entero.
0: Padre eterno, te ofrezco el cuerpo, la sangre, el alma y la divinidad de tu amadísimo Hijo, nuestro Señor Jesucristo, como propiciación de nuestros pecados y los del mundo entero. Por su dolorosa pasión,
1: ten misericordia de nosotros y del mundo entero.
0: Por su dolorosa pasión,
1: ten misericordia de nosotros y del mundo entero.
0: Por su dolorosa pasión,
1: ten misericordia de nosotros y del mundo entero.
0: Por su dolorosa pasión,
1: ten misericordia de nosotros y del mundo entero.
0: Por su dolorosa pasión,
1: ten misericordia de nosotros y del mundo entero.
0: Por su dolorosa pasión,
1: ten misericordia de nosotros y del mundo entero.
0: Por su dolorosa pasión,
1: ten misericordia de nosotros y del mundo entero.
0: Por su dolorosa pasión,
1: ten misericordia de nosotros y del mundo entero.
0: Por su dolorosa pasión,
1: ten misericordia de nosotros y del mundo entero.
0: Por su dolorosa pasión,
1: ten misericordia de nosotros y del mundo entero.
0: Santo Dios, Santo fuerte, Santo inmortal,
1: ten misericordia de nosotros y del mundo entero.
0: Santo Dios, Santo fuerte, Santo inmortal,
1: ten misericordia de nosotros y del mundo entero.
0: Santo Dios, Santo fuerte, Santo inmortal,
1: ten misericordia de nosotros y del mundo entero.

Queridos oyentes de Radio María, en estos días de agosto nos unimos en oración para prepararnos para celebrar la fiesta de Santa Rosa de Lima, la primera santa de América. Oración inicial. Gloriosa Santa Rosa de Lima, tú que supiste lo que es amar a Jesús con un corazón tan fino y generoso, que despreciaste las vanidades del mundo para abrazarte a su cruz desde tu más tierna infancia, que profesaste una gran ternura y dedicación a los más desvalidos, sirviéndolos como al mismo Señor Jesús, que amaste con filial devoción a la Virgen María, su madre. Enséñame tus grandes virtudes para que, siguiendo tu ejemplo, pueda gozar de tu protección y de tu compañía en el cielo. Noveno día de nuestra novena a Santa Rosita. Pidamos a Rosa que Dios nos conceda la gracia de abrazar la cruz de las dificultades de cada día con alegría. Rosa llevó una vida feliz, abrazada a su esposo crucificado. En el último instante de su vida pudo decir: todo está consumado. Siempre dijo: amén, así sea, a los planes de Dios. Y diciendo: Jesús, Jesús sea conmigo, entregó su alma a Dios y entró en la gloria de la bienaventuranza eterna, desde donde intercede por nosotros. Te ruego, Santa Rosita, aceptes el obsequio de esta novena y me des del Señor la gracia que te pido por tu intercesión, si son para mayor gloria y bien de mi alma. Amén. Pídase las gracias que se deseen.

0: Padre nuestro, que estás en el cielo, santificado sea tu nombre. Venga a nosotros tu reino. Hágase tu voluntad en la tierra como en el cielo.
1: Danos hoy nuestro pan de cada día. Perdona nuestras ofensas, como también nosotros perdonamos a los que nos ofenden. No nos dejes caer en la tentación, y líbranos del mal. Amén.
0: Dios te salve María, llena eres de gracia, el Señor es contigo. Bendita tú eres entre todas las mujeres, y bendito es el fruto de tu vientre, Jesús.
1: Santa María, Madre de Dios, ruega por nosotros pecadores, ahora y en la hora de nuestra muerte. Amén.
0: Gloria al Padre, y al Hijo, y al Espíritu Santo.
1: Como era en el principio, ahora y siempre, por los siglos de los siglos. Amén.
0: Oración final. Te doy gracias, Señor, por la asistencia especial que me has dado en esta novena. Continúa siempre otorgándome tu misericordia para el perdón de mis pecados, en sufragio de las almas del purgatorio y por la conversión de los pecadores. Perdóname todas las faltas que he cometido, y juntando el poco bien que he hecho con los incontables méritos de tu Hijo, concédeme por él todas las gracias que son necesarias para mi salvación, especialmente para remisión de la pena debida a mis culpas, que nuevamente lloro y detesto. Resuelto como estoy de conducir en lo futuro una vida toda en conformidad a tus santos mandamientos. Por el mismo Jesucristo nuestro Señor. Amén.

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Muy buenas tardes, queridos oyentes de Radio María. Hoy nuevamente este encuentro directamente al corazón de nuestra Santa Madre y por él a nuestro Señor Jesús. Hoy le damos gracias porque tenemos un día maravilloso acá en Lima, un sol hermoso que nos habla de la presencia de Dios. Y a pesar de las noticias de la que podamos haber compartido con nuestros conocidos, algunas tristes, estamos con el corazón agradecidos porque el Señor sabe lo que hace. En ese día se nos habla del martirio de Juan el Bautista y nos hace reflexionar en la vida de cada uno de nosotros. Yo te invito, querido oyente, a que pienses, mira, en el papel de Herodes. Herodes estaba complacido con Juan. Le gustaba escucharlo, le gustaba lo que hablaba, pero a la hora que tuvo que definir, que tomar una decisión, no lo hizo conforme a lo que creía, a lo que esperaba, sino que dio la orden de que asesinen, de que maten a su hijo. Y eso es una lección para cada uno de nosotros, porque esas palabras que escuchaba Herodes eran agradables a sus oídos, pero no llegaban a calar en su corazón, no llegaron a calar para que él se convierta. No fue una persona decidida. Y sin embargo, el papel de Bautista fue más decisivo. Él ofrendó su vida por sus creencias. Nosotros, ¿qué aprendemos de este pasaje? Que tenemos que ser valientes y consecuentes con nuestras ideas, con nuestras creencias. No podemos decir que creemos en Dios si no lo manifestamos a través de nuestros semejantes. El amor que Dios derrama en nuestro corazón tiene que ser un amor que se transmita a los demás, no solamente por nuestras palabras, sino mediante nuestras obras. Vamos a pedirle a Mamita María que sea nuestra fortaleza y que en cada momento, en cada decisión que debamos tomar, sea el Espíritu Santo quien nos fortalezca para y hacerlo, no importando si va contra nuestra comodidad. Que así sea. Ahora escuchemos un poquito de esta canción y luego recibimos su llamada.

Padre Interior, vamos a poner en el corazón de nuestra Madre Santísima las intenciones que han llegado a la radio. Vamos a pedir por Cosme Tineo, por su salud, ya que se encuentra muy delicado y lo están dializando. Vamos a pedirle por el eterno descanso de Francisca Rodríguez y Luis Ventasilla, Pedrito Antonio y Luis Alberto, o por Madre Rosa Inés, para que estas almitas, por la misericordia de Dios, descansen en paz. Aprovecho este momento para pedirle a nuestra Santa Madre que salga al encuentro de Ana María Casuri, que esta mañana partió de este mundo y ha dejado un gran vacío en su familia, en la comunidad de adoradores al que ella pertenecía. Vamos a pedir por todos los enfermos en el universo entero, particularmente por los pacientes oncológicos, por los que sufren de salud mental, por las enfermedades degenerativas. También pedimos por la salud e intenciones de Giselle Thompson, Ashley Mendoza, Padre Yair Tumbiauca, Gael y Edgar Sala, Stella, por el cumpleaños de Merilín Spunko, García y su familia, Daira, Daila, Naira, Williams, para que nuestro Señor

0: Bien, queridos hermanos, esperamos sus llamaditas. Buenas tardes.
1: Buenas tardes, Madrecita, y de Rosa Saldana. Habla sobre la raza mesa. Quiero comunicar también el fallecimiento de la señora Gladys Jesús, caballero de Dios, que era mi mejor amiga. Y también era la dueña de la Faso Bar de mi casa. Que comenzó después, o sea, que casi pues fue la misa y el quien hizo hermoso, o sea, ya sabía que casi va a estar bastante, me puso mi falleción y que mis amigos, yo que estaba, está resignado ya y se va, está contento porque ese casi pasó a mí. Y amor, salir que se puede amar, mi papá, si va a pedir las Contreras, fue el ama del padre Pablo Francisco. Fue la madre de los Inés y también por la salud. Mira, de vuelvo a el caso de Dios. Que si se le causó amor a la corrupta, Dios le da más justicia. Ya se le causó el mismo. El ministro entero ha intervenido, lo ha mandado como tres veces. Y mi amigo de cartera de informático lo ha arreglado. Pues ya la cuarta vez, ya está en su coma amoroso el niño. Entonces, se le ha causado con ese monstruo. Se le siente amoroso y preciosa.
0: Bueno, Sonia, vamos a poner esta intención en el corazón de María, nuestra Santa Madre, especialmente esto que has mencionado para la señora que era tu casera, Gladys Jesús Caballero, para que su alma repose en la gloria divina, así como el alma de tu papá Félix, de papá Francisco y madre Rosa Inés. Como no poner tus intenciones, las que te están de tu salud física, para que nuestra buena madre te cubra con su manto de amor, te conceda la fortaleza y se haga justicia en el caso que estás siguiendo. Amén. ¿Tenemos otra llamada? ¿Aló?
2: Sí, hermanita. Habla la hermana María Los Ángeles de San Martín de Petróleo. Sí, hermana, estoy muy, muy contenta, muy agradecida primero con el Señor, con nuestro Padre Eterno Yahvé, con el doctorcito, el divino niño Jesús, cuya festividad es mañana, y con la Santísima Virgen María, a nuestro enfermito justo pastor Solís Fonseca, me lo ha mejorado, lo ha sacado de la UCI, lo ha curado de la neumonía, de la Charisa Cole, hoy día ha hecho su primera terapia para poder recuperar el movimiento de lo que estaba paralizado, la parte que estaba paralizado, lo cual le doy muchas gracias, mucho agradecimiento, yo le doy también, no parte de testimonio, sino también trabajo, y eso hay que ofrecer siempre el trabajo, porque el Señor también hay que darle, no solamente pedirle. Y también yo pido también por nuestro obispo Abelardo Mata, que está prisionero en Nicaragua, para que lo dejen en libertad. Y también para que la Virgen Santísima ponga todos los obstáculos por esas personas inescrupulosas que están tomando y estafando a la gente con la venida del Papa, sacándole dinero por internet, para que el Señor obstruya todo ese mal accionar, y también porque proteja a los jóvenes y a los niños, también los acerca más a Dios. Y estoy muy agradecida, y también con su divina providencia, también que me prohíbe a veces el pan nuestro de cada día, tres días seguidos salí a vender mis caramelitos, pero no vendí ni uno. Pero la divina providencia del Señor no me desampara, y he tenido para esos tres días, y para hoy día y mañana también.
0: Muy bien, María de Los Ángeles, gracias por ese testimonio que nos das, porque de esta manera avivas la fe y la confianza en la providencia de Dios en todos los hermanos que te escuchan. ¿Cómo no agradecerte, Padre mío, a través del corazón inmaculado de María, por este hijo tuyo, a quien sacaste de UCI y que le has curado de la neumonía? Sigue concediéndole la salud conforme a tu divina voluntad. Gracias, Madre Santísima, por haber intercedido por él. Amén. Ponemos en tu corazón de madre también al obispo Abelardo Mata, a estas personas inescrupulosas que quieren aprovecharse de la situación. Siempre hay personas así. Y cómo no pedirte protección para los jóvenes y niños de Perú y del mundo. Amén. Aló, buenas tardes.
3: Aló, buenas tardes, Madre y la familia Isabel de acá de Guadalupe. Agradecer a Dios por estar bien, por todas las... Una puntadita a la Madre María, por la señora Jacoba Durán, que está un poco delicada de salud acá en Guadalupe. También para que ella es muy católica, ella colaboraba a la iglesia para que se mejore pronto también. Por mí también, por mis ojitos, por mi mamá también que está mejor de su brazo. También pedir por unos papeles que me están haciendo allá en Estados Unidos para que el manto de María me ayude, me salga bien. También por mi hermana Marlene, que se mejore pronto, que también yo sabe lo que ella tiene. También por mi sobrino Carlos Pastor Machuca, que también está un poco delicado de salud. Por mi sobrino César Machuca Verás, también que Diosito lo ayude, también está un poco delicado, para que le vaya bien en su trabajo. También por mi hermana Consuelo, que Diosito lo ayude, que está trabajando en Estados Unidos, para que donde vaya lo, con sus hijas, Nicole y Olenka, que Diosito los ayude. Yo vivo en tres hijas de mi hermana, y también por toda la familia Machuca Cruz, Machuca Verás, y por toda la familia Cruz Leiva también, porque están delicados de salud. Por mi prima Rocío Cruz Ramírez, que cumple años acá en Chile, y para que la Virgencita lo ayude. Por sus hijas también, por mi tío Pedro Cruz Leiva también, que está en Chile, para que él esté bien con sus hijas por el día de su cumpleaños de su hija Rocío. Y muchas gracias por usted, Madre Hilda, que se cuide mucho, que la Virgencita lo acompañe a usted por estar en Radio María, que nos da buenos consejos. Muchas gracias, Madre Hilda, cuídese mucho.
0: Abuelita, vamos a poner esta intención también en el corazón de nuestra Santa Madre. Ese corazón es un océano de misericordia, de bondad, y que abriga a todos sus hijos. Madre del Cielo, venimos con tu hija Isabel. Ella te da gracias por todos los favores y te pide por la salud de Jacoba Durán, que está delicada, por su mamá, por sus hermanos Marlene, Consuelo, sus sobrinos Carlos, César, por la familia Machuca Cruz, Machuca Verástegui y Cruz Leiva. Por Rocío Cruz, que está cumpliendo años, para que la bendiga, se extienda su manto de amor sobre ella y le concedas toda clase de bendiciones. Amén. Aló, ¿tenemos otra llamadita?
4: Aló.
0: Buenas tardes, ¿con quién hablo?
4: Buenas tardes, Armenta Hilda, con Dolores.
0: Dolores, buenas tardes, dime, ¿por quién quieres pedir oración?
4: Comenzando para darle gracias a Dios por un nuevo día de vida que nos da, por mis penas, mis alegrías, que tengo por el dolor que me da mi hijo, que nuevamente se cayó, nuevamente está internado, que no hay cuando quiera salir. Ya es una persona que se está poniendo ya mayor, ya tiene 38 años, va a cumplir 39. Pero él busca, hermana, le falta de Dios, buscar de Dios, le falta porque no tiene fe, le falta la fe, la esperanza. Eso es lo que le falta a mi hijo, porque no se acerca a Dios. Pido por él, porque yo le he dicho ya a mi Señor, le digo, ahí te lo abandono, Señor, ahí lo abandono ya, a tu santa voluntad, mi Señor. Opere usted en él, opere usted, mi Señor. Porque yo ya, mis lágrimas como Santa Mónica, llorando todos los días por él, por la tristeza, porque ya también he puesto un poco ya fuerte también, porque antes era que lo internábamos y al poquito tiempo ya estábamos ya con eso. Ahora ya estoy un poco alejada, ¿no? Pues digo, es que empiece valorándose él y valorando a su familia, porque valore, que hace falta una familia. Se componga, que cambie.
0: No dejes de orar, no dejes de pedirle al Señor por él, ¿sí? Siempre tienes que estar ahí, en nuestra Santa Madre, a que lo cubra con su manto, que lo guíe, que lo aleje de personas que lo hagan recaer en ese vicio y que ponga personas buenas a tu alrededor. Esa siempre debe ser tu oración, con fe, ¿sí? Vamos a pedirle a nuestra Santa Madre que por ti, por esas intenciones que tienes en tu corazón, para que ese amor que el Señor siente por ti colme tu corazón, y con ese mismo amor tú puedas seguir orando con fe y confiada en que el Señor va a obrar. Así como tú dices, lo has dejado ya en las manos del Señor, pero tú sigue con tu oración, insiste, acuérdate de la viuda del Evangelio. Todos los días iba a pedir, todos los días iba a pedir, hasta que el juez le hizo justicia. Cuanto más el Señor va a hacer por ti, si es que le sigues pidiendo por tu hijo. Madre del cielo, escucha a tu hija Dolores y aumenta en ella su fe, su esperanza y su caridad. Amén. Aló, buenas tardes.
5: Hermana Hilda, muy buenas tardes. Con Jesús y María. Sí. Hermana Hilda, que nuestro Señor Jesús viva por siempre en su corazón y le fortalezca su fe. Y que nuestra Santísima Madre, la Virgen María, auxilio de los cristianos, la abrace por siempre a usted y a cada uno de sus familiares. Hermana Hilda, sí, le pido por su sanación física y espiritual, por nuestra hermana Ilsa Bravo, que está internada en Lima, en el Policlínico en Ramos. Aquí en Ica, todas las hormiguitas y servidores la tenemos en constante oración. Después por Elsa Romaní, por Ana Kelly Cabezas, por Elsa Melgar, por Bruno Reboredo, por Ana María, y también hermana, por nuestra hermana, ¿no? Elsa Romaní, pero por la y por todo el área de salud física. Gracias, hermana. Bendiciones. Gracias.
0: Muy bien, Francisco. Muchas gracias por tus oraciones. Vamos a poner las intenciones que has mencionado en el corazón de nuestra Santísima Madre. Madre, enséñanos a confiar como confiaste tú, como te abandonaste a la voluntad de Dios. Escucha a tu hijo Francisco, que llama desde Ica y que pide por la salud física y espiritual de Elsa Bravo, que está internada en el Policlínico Angamos, por Elsa Romaní, por Ana Cabezas, Elsa Melgar, Bruno Reboredo y Ana María del área de salud física. Toma todas estas intenciones, Madre amorosa, Madre preciosa, y ponlas en tu divino corazón para que al presentarlas a nuestro Señor Jesús, arranques de la gracia que tus hijos están necesitando. Amén. Amén. ¿Aló? Buenas tardes.
6: ¿Aló? Buenas tardes, hermana.
0: Buenas tardes. ¿Nombre?
6: Voy a pedir Rosa Fuentes.
0: Rosa Fuentes. Muy bien, Rosa.
6: Llama desde Suyana.
0: Ay, qué gusto de Suyana. ¿Por quién quieres pedir?
6: Voy a pedir, hermana, por unos amigos.
0: Dime.
6: Por Jorge Luis Farfán Alcocer, que va a ser operado del cerebro. Por Teodora Sarmiento. Y por Juan Aparicio León. Muchas gracias, hermana. Bendiciones.
0: Muy bien, Rosita. Vamos a poner en el corazón de María también estas intenciones. Santa Madre de Dios, escucha a tu hija Rosita Fuentes, que llama desde Suyana, para pedir por sus amigos este corazón generoso y amoroso que está intercediendo por sus semejantes, por su prójimo, Jorge Luis, que va a ser operado del cerebro, por Teodora y por Juana Aparicio León. Cúbrelos a todos con tu manto de amor. Infunde en ellos la fortaleza para que puedan esperar todo lo bueno que el Señor quiere para cada uno de ellos y conforme a su divina voluntad se van a recuperar. Amén. ¿Tenemos otra llamada? ¿Aló?
7: Sí, ¿aló? ¿Aló?
0: Buenas tardes. Sí, buenas tardes, hermana. ¿Cuál es su nombre? ¿Tu nombre?
7: ¿Aló? ¿Aló?
0: Aló, tu nombre, hermanita.
7: Aló. Aló.
0: Aló.
7: Aló, muy buenas tardes.
0: Buenas tardes, ¿cuál es tu nombre?
7: Por favor, sí. Una puntadita al santo manto de la Virgen María por mi hermano Víctor y su esposa, que está muy delicada de salud. Está recuperándose poquito a poquito, pero de todas maneras sus oraciones son tan maravillosas que la Virgen la escucha. Y siga colocando en su santo manto a Georgina Arroyo Mota, porque se recupere de su... de la... ay, Dios mío, del cerebro y... ¿cómo se llama? No puede hablar, no habla mucho porque tuvo un infarto y no se está recuperando muy rápido. Por favor.
0: Ya, como una hermanita, ¿aló? Vamos a orar. Sí, te estoy escuchando. Y te escuché. Vamos a orar por ella, por Víctor y por su esposa Georgina Arroyo Mota. Madre del cielo, ruega por esta hija tuya. Tómala en tus brazos amorosos. Prodígale los cuidados que ella necesita, como cuidaste a tu divino hijo, con amor, con esmero, con paciencia, para que de esta manera ella pueda sentirse reconfortada y aliviada. Y nuestro buen Jesús, que es médico de cuerpos y almas, le restaure la salud conforme a su divina voluntad. Amén.

Muy bien, queridos oyentes, llegando al final de este programa, de este encuentro del día de hoy, en el que hemos depositado con toda la confianza y la certeza de que de la poderosa intercesión de María Santísima, colocamos una vez más todas las intenciones de ustedes que han llamado, de los que están en sus casas escuchando, de los que están en los penales, de los que están en los hospitales, los que están enfermos en sus casitas, los que están solos y no tienen quien los atienda. A todos ellos, Mamita María los conforta con su presencia, con su poderosa intercesión. Vamos a decirle, Madre del Cielo, te amamos, te queremos y esperamos en ti. Amén. Mañana es día domingo, día del Señor. Vayamos a misa a darle gracias a Dios por todo lo que permite en nuestras vidas, por todo lo que nos concede y por todo lo que no nos concede también, porque así de repente no nos conviene. Que el Señor nos bendiga a todos y que Mamita María nos cubra con su mano.

Agradecemos a Hilda López, quien nos acompañó en el espacio Tejiendo el Manto de María. Les invitamos a quedarse en sintonía de Radio María. En breves momentos estaremos compartiendo el espacio Rosas para María. Hoy con el tema, conocemos la historia de Santa Rosita de Lima.

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El día de hoy, Erika Salas nos comparte el tema. Conocemos la historia de Santa Rosita de Lima.

0: tardes, queridos amigos. Gracias por conectarse un sábado más al programa Rosa Enfermería, cuyo objetivo es reunirnos con los niños para rezarle juntos a nuestra mamita del cielo y regalarle muchas rosas en esta tarde de sábado, a un día antes de celebrar una fecha muy importante para nuestro país. Vamos a celebrar a una santa muy querida y también que tiene una vida de santidad y un ejemplo muy bonito para seguir. Quiero darle la bienvenida a todos los amigos que se están sumando en este momento, también a través de las 46 repetidoras a nivel nacional. Agradecemos también a aquellos niños que se están conectando en este momento para poder rezar el rosario en vivo. Este programa se transmite en vivo gracias a Radio María. Los quiero invitar también a participar de la rifa ganadora hacia un viaje, es el premio principal, para visitar uno de los santuarios marianos en Colombia. Bueno, como les decía, le vamos a dar la bienvenida, a ver. Vamos a ver quién está conectado en este momento ya. El programa tenemos entonces a... Vamos, todavía los niños no se han conectado. Vamos a esperar un poquito más. Y vamos pidiéndoles a los que nos están escuchando que dejen sus intenciones llamando a la cabina o también escribiendo a través del WhatsApp de la radio. Bien, como les decía, el día de mañana, 30 de agosto, la Iglesia Católica celebra una fecha muy importante, sobre todo en nuestro Perú. Es el día de Santa Rosa de Lima. Y para hablar de Santa Rosa de Lima, vamos todos juntos a recordar tal vez conceptos, tal vez nociones, un poquito de la historia de esta santa limeña. Así que si alguno de los niños o personas que nos están escuchando tiene referencia sobre esta santa y toda la tradición que hay respecto a ella, pues comuníquense con la radio o mándenos un mensaje a través de WhatsApp.
1: De tu voluntad, así en la tierra como en el cielo. Danos hoy nuestro pan de cada día.
0: Vamos a dar un espacio un poquito más, a ver si los niños entran a cabina, porque no los vemos todavía. Por lo que nos acompañan Juan David, Pedro Pablo, Camila, son nuestros grandes colaboradores. Son niños que hace ya 5 años, desde la época de la pandemia, nos están acompañando con el rezo. Hoy día hemos empezado tal vez un poquito tarde, les pedimos las disculpas del caso, pero ya estamos acá y esperamos que se conecten pronto para poder rezar. Muy bien, entonces vamos a empezar. Muy bien, como les decía, el día de mañana, 30 de agosto, se celebra el día de Santa Rosa de Lima, ¿no? Y nosotros sabemos que, bueno, no era su nombre verdadero, ¿no? Tenía otro nombre que también era muy bonito. O sea, su nombre era Isabel. Exacto. Entonces, creo que la reflexión la voy a tener que hacer yo porque todavía no veo a los niños. Me están escribiendo que tienen algunos problemitas de conectividad y el tema el objetivo de este rosario es que sean los niños quienes lo dirijan. Entonces sí, les agradezco por su paciencia y vamos a esperar tal vez un poquito más que puedan conectarse a alguno de ellos.

0: Muy bien, entonces, nuevamente le doy la bienvenida, acá estamos todos juntos, ya entraron a cabina Juan David Pedro Pablo, bienvenido Juan David Pedro Pablo, ya estamos listos para empezar, acá contando a los amigos en el radio, hola, hola chicos, ¿cómo están? Acá contando acá a los amigos de la radio, que hoy tenemos un programa muy especial, que hoy vamos a hablar con Celina y queríamos ver si de repente ustedes saben algo sobre esta santa tan bonita. ¿Ya han podido averiguar algo?
1: Sí, hermana Erika.
0: A ver.
1: Muy buenas tardes, radio oyentes. Muy buenas tardes, hermana Erika. Muy buenas tardes a todos los, mis amiguitos que están presentes en este programa. El día de hoy les voy a contar una linda historia sobre la vida de Santa Rosa de Lima. Una mujer que nos dejó un gran ejemplo de fe, amor y solidaridad. La historia de Santa Rosa de Lima. Hace muchos años, en la ciudad de Lima, vivía una niña llamada Isabel Flores de Oliva. Desde pequeña, quería mucho a Dios y tenía un gran deseo de ayudar a las personas que sufrían. Cuenta la tradición, cuando era niña, su rostro era tan hermoso que su madre le quería que se sacara y formara una familia. Y que se casara y formara una familia. Pero Isabel había decidido dedicar su vida a Dios. Por eso, para evitar que la belleza fuera motivo de orgullo, comenzó a llevar una vida muy sencilla de oración. Con el tiempo, todos comenzaron a llamarla Rosa. Y ese sería el nombre por el que conoceríamos para siempre. Rosa ayudaba especialmente a los pobres, a los enfermos y a las personas que no tenían quien las cuidara. Incluso convirtió una parte de su propia casa en un lugar donde podía atender a los enfermos. Aunque llevaba una vida sencilla, Rosa tuvo momentos difíciles. Sufrió enfermedades, preocupaciones, momentos de tristeza. Pero nunca dejó de confiar en Dios. Pasó muchas horas rezando y decía que quería ofrecer su vida por amor a Jesús y por las personas que más lo necesitaban. Santa Rosa murió muy joven, a los 31 años, el 24 de agosto de 1617. La noticia de su muerte llenó de tristeza Lima, pero también de esperanza porque todos recordamos su enorme bondad. Con el paso de los años, su fama de santidad llegó a muchos lugares. En 1671, el Papa declaró santa, convirtiéndose en la primera persona nacida en América en ser canonizada. Por eso, cada 30 de agosto, el Perú celebra con mucha alegría a Santa Rosa de Lima, su patrona. Su historia nos enseña para que ser santo no necesitamos ser ricos, famosos, ni tener una vida perfecta. Solo necesitamos amar a Dios, ayudar a los demás y hacer el bien con un corazón sincero. Muchas gracias. Espero que le haya gustado esta bella historia de Santa Rosa de Lima. Muchas gracias.
0: Muchísimas gracias, Juan David, te pasaste. Contarles pues que en Santa Rosa pues hace muchos años nació, ¿no? Como contó Juan David, fue en Lima en 1586. Y bueno, luego fue canonizada en el año 1671. Y bueno, si bien no fue una religiosa, ella decide vestir los hábitos como una forma de mostrarle también al mundo que ella está entregada a Jesús, ¿no? Es la primera santa de América y patrona del Perú, de América y de las Filipinas, y también de la policía del Perú, ¿no? La vida de Santa Rosa de Lima pues nos recuerda que la santidad no consiste solamente en realizar grandes obras, sino en aprender a amar profundamente a Dios y a los demás desde nuestra vida cotidiana. Ella supo descubrir a Jesús especialmente a las personas que sufrían y convirtió su propia casa en un lugar de acogida y servicio. Su vida también nos invita a preguntarnos cómo estamos utilizando los dones que Dios nos ha dado. Justo es el Evangelio del día de hoy, la reflexión del Evangelio, ¿no? Santa Rosita comprendió que su fe debía traducirse en acciones concretas de amor, comprensión y entrega. Hoy podemos seguir su ejemplo, siendo más atentos a las necesidades de quienes nos rodean, acompañando al que está solo, ayudando al que necesita apoyo y ofreciendo nuestras dificultades a Dios con confianza. Santa Rosa de Lima nos enseña que cuando el amor a Dios es verdadero, necesariamente florece en amor y servicio a los demás. Nos quedamos en esta primera parte del programa con esta reflexión. Vamos a escuchar una canción y nos encontramos en el siguiente bloque para rezar los misterios luminosos.

0: Muy bien, ya estamos en esta segunda parte del bloque. Vamos juntos a preparar nuestro espacio para poder rezar con calma y con tranquilidad. Vamos a portar nuestro rosario. Si estamos con una persona adulta, podemos prender una velita y siempre portar la imagen de algún santo en nuestra mamita del cielo. Y bueno, si tenemos alguna imagen de Santa Rosa, pues también. En el nombre del Padre, del Hijo y del Espíritu Santo. Amén. Iniciamos con la oración al Espíritu Santo.
1: Oración al Espíritu Santo. Oh Espíritu Santo, amor del Padre y del Hijo, inspírame siempre lo que debo pensar, lo que debo decir, cómo debo decirlo, lo que debo callar, cómo debo hacer para la gloria de Dios, bien de las almas y de mi propia santificación. Espíritu Santo, dame agudeza para entender, capacidad para retener, método y facultad para aprender, sutileza para interpretar, gracia y eficacia para obrar. Dame acierto al empezar, dirección al progresar y perfección al acabar. Amén.
0: Muy bien, hacemos ahora la consagración a la Virgen María.
2: Oh Señora mía, oh Madre mía, te consagro eternamente a ti, en prueba de mi filial afecto. Te consagro en este día mis ojos, mis oídos, mi lengua, mi corazón. En una palabra, todo mi ser, ya que soy todo tuyo, Madre de bondad, guárdame y defiéndeme como instrumento y posesión tuya. Amén.
0: Vamos ahora a empezar con el credo.
2: Yo,
0: Andesita,
2: hermanita,
0: bienvenida. Perfecto, Andesita.
2: creo. Dios Padre Todopoderoso, Creador del cielo y de la tierra, creo en Cristo, su único Hijo, nuestro Señor, que fue concebido por obra y gracia del Espíritu Santo. Nació de Santa María Virgen, padeció bajo el poder de Poncio Pilato, fue crucificado, muerto y sepultado, descendió a los infiernos y el tercer día resucitó entre los muertos, subió a los cielos. Está sentado a la derecha de Dios Padre. Desde ahí ha de venir a juzgar a los vivos y a los muertos. Creo en el Espíritu Santo, la Santa Iglesia Católica, la comunión de los santos, el perdón de los pecados, la resurrección de la carne y la vida eterna. Amén.
0: Empezamos entonces con los primeros misterios. Invitar a los que nos están escuchando a poner sus intenciones porque les vamos a decir en cada misterio, en la reflexión de cada misterio. Empezamos entonces con la lectura del primer misterio. Hoy rezamos los misterios luminosos. Comentarles a nuestros amigos que si bien los sábados se rezan los misterios gozosos, como nos encontramos semanalmente, pues vamos rotando. Y hoy nos tocan los misterios luminosos.
2: En el primer misterio luminoso contemplamos el bautizo de Jesús. Mateo capítulo 3, versículos 16 al 17.
0: Muy bien, en este misterio nosotros vamos a agradecer a Dios por el don y por el sacramento del bautizo, a través del cual todos nos volvemos hijos de Dios, porque todos somos criaturas de Dios, pero es a través del bautizo el que nosotros recibimos a Dios como Padre nuestro y nos unimos a Jesús en este camino a la santidad. Vamos en este misterio a ofrecer las intenciones que nos hayan hecho llegar a la radio. Chicos, pueden abrir su micrófono.
2: Yo, hermanita Erika,
0: Gracias. Sí.
2: el día de hoy quiero pedir por la salud de toda mi familia, por la salud de mi papá, que lo cuide Diosito en su trabajo, por mi mamá también, que Dios y la Virgen le den muchas fuerzas, mucha paciencia. Pido por mi hermano Jorge Arturo, que está lejos trabajando, que Dios y la Virgen lo protejan, que vaya por un buen camino y sepa tomar decisiones. Pido por mi hermano Iker Amador, que está acá conmigo rezando, que Dios lo cuide, lo lleve por un buen camino, le dé mucha salud, que siga siendo un niño de bien. Pido también por mi abuelita Marta, que está también acá conmigo, presente, que Dios la cuide mucho, le dé muchos años más de vida, que cuide de ella y que cure sus dolencias. Pido también a la vez por mi prima Luciana, que está acá conmigo rezando el rosario, que Dios la proteja y la cuide. Pido por mí que Dios me dé mucha salud, mucha sabiduría para poder cumplir mis metas, que me guíe por un buen camino, que el lunes, que es mi cumpleaños, que Dios me permita seguir cumpliendo muchos años más de vida, ir cumpliendo mis metas, todo lo que me proponga. Roguemos al Señor.
3: Te lo pedimos, Señor. Yo, hermanita Erika.
0: Claro que sí, adelante.
3: Pido por mi mamá, que le cuides mucho, que le dé salud. Pido por mi papá, que trabaja. Pido por mi hermana, que el lunes es su cumpleaños, que le cuides mucho. Pido por mí, que me dé salud y fuerzas para seguir con mis estudios, y pido por las personas que están enfermas, y cuida a todo Radio María. Amén. Hermana Erika.
0: Claro que sí.
3: Pido por la salud de toda mi familia y por los niños que no tienen que comer y no tienen un hogar. Rogamos al Señor.
2: Te lo pedimos, Señor.
0: Nos vamos a pedir en este momento por la salud física.
4: Yo, hermana Erika.
0: Claro que sí.
4: Pido encarecidamente a la Virgencita María por mi familia, Mundaka Ruiz, mis papás, mis hermanos, por mí, dándonos mucha inteligencia en mis estudios. También te pido por mi abuelita Marta, mi bisabuela Betty. También te pido por el grupo de redes nuevas de Paita, el grupo de monaguillos. Cúbrelos, bendícelos. Y también te pido por el monseñor Pedro Chuichunga de Paita y por el vicario David Ancajima de Paita. Y también te pido que cubres y la llenes de bendiciones a mi prima Vanessa Ariana, que es el lunes va a cumplir años. Roguemos al Señor.
5: Te lo pedimos, Señor.
0: Te lo pedimos, Señor. Vamos a pedir en este momento también por la salud física, emocional y espiritual de Sebastián Ignacio Robel Salas, Cristian Rodrigo Salas, Gabriela López Ramírez, Ernesto López Ramírez, por la familia Salas Cuadro, por la familia Salas Chávez, por la familia Roberta Aguada. Pedimos también en este momento por todas las personas que se encuentran pasando algunos momentos difíciles, aquellas también que se encuentran privadas de la libertad, también aquellas personas que se encuentran atravesando la penosa y triste enfermedad de cáncer. Pedimos también por las intenciones de nuestros sacerdotes obispos, y especialmente con las intenciones del Santo Padre. Roguemos al Señor.
4: Te lo pedimos, Señor.
0: Muy bien, entonces el primer denario lo vamos a hacer con Daniel Pedro Pablo. Adelante, chicos.
4: Padre nuestro que estás en el cielo, santificado sea tu nombre. Venga a nosotros tu reino, hágase tu voluntad en la tierra como en el cielo.
6: Danos hoy nuestro pan de cada día, perdona nuestras ofensas, como también nosotros perdonamos a los que nos ofenden. No nos dejes caer en la tentación y líbranos de todo mal. Amén.
4: Dios te salve María, llena de gracia, el Señor está contigo. Bendita tú eres entre todas las mujeres y bendito es el fruto de tu vientre, Jesús.
6: Santa María, Madre de Dios, ruega por nosotros pecadores, ahora y en la hora de nuestra muerte. Amén.
4: Dios te salve María, llena eres de gracia, el Señor es contigo. Bendita tú eres entre todas las mujeres, y bendito es el fruto de tu vientre, Jesús.
6: Santa María, Madre de Dios, ruega por nosotros pecadores, ahora y en la hora de nuestra muerte. Amén.
4: Dios te salve María, llena eres de gracia, el Señor es contigo. Bendita tú eres entre todas las mujeres, y bendito es el fruto de tu vientre, Jesús.
6: Santa María, Madre de Dios, ruega por nosotros pecadores, ahora y en la hora de nuestra muerte. Amén.
4: Dios te salve María, llena eres de gracia, el Señor es contigo. Bendita tú eres entre todas las mujeres, y bendito es el fruto de tu vientre, Jesús.
6: Santa María, Madre de Dios, ruega por nosotros pecadores, ahora y en la hora de nuestra muerte. Amén.
4: Dios te salve María, llena eres de gracia, el Señor es contigo. Bendita tú eres entre todas las mujeres, y bendito es el fruto de tu vientre, Jesús.
6: Santa María, Madre de Dios, ruega por nosotros pecadores, ahora y en la hora de nuestra muerte. Amén.
4: Dios te salve María, llena eres de gracia, el Señor es contigo. Bendita tú eres entre todas las mujeres, bendito es el fruto de tu vientre, Jesús.
6: Santa María, Madre de Dios, ruega por nosotros pecadores, ahora y en la hora de nuestra muerte. Amén.
4: Dios te salve María, llena eres de gracia, el Señor es contigo. Bendita tú eres entre todas las mujeres, y bendito es el fruto de tu vientre, Jesús.
6: Santa María, Madre de Dios, ruega por nosotros pecadores, ahora y en la hora de nuestra muerte. Amén.
4: Dios te salve María, llena eres de gracia, el Señor es contigo. Bendita tú eres entre todas las mujeres, y bendito es el fruto de tu vientre, Jesús.
6: Santa María, Madre de Dios, ruega por nosotros pecadores, ahora y en la hora de nuestra muerte. Amén.
4: Dios te salve María, llena eres de gracia, el Señor es contigo. Bendita tú eres entre todas las mujeres, y bendito es el fruto de tu vientre, Jesús.
6: Santa María, Madre de Dios, ruega por nosotros pecadores, ahora y en la hora de nuestra muerte. Amén.
4: Dios te salve María, llena eres de gracia, el Señor es contigo. Bendita tú eres entre todas las mujeres, y bendito es el fruto de tu vientre, Jesús.
6: Santa María, Madre de Dios, ruega por nosotros pecadores, ahora y en la hora de nuestra muerte. Amén.
4: Gloria al Padre, al Hijo y al Espíritu Santo.
6: Como era un principio, ahora y siempre, por los siglos de los siglos. Amén.
4: Oh Jesús mío, perdona nuestros pecados, líbranos del fuego del infierno, lleva al cielo a todas las almas, especialmente a las más necesitadas de tu divina misericordia.
6: María es Madre de Gracia, Madre de Misericordia, en la vida y en la muerte, ampáranos, Gran Señora. Amén. En el segundo misterio luminoso contemplamos... En el segundo misterio luminoso contemplamos las bodas de Caná. Juan capítulo 2, versículo 1 al 5.
0: En este misterio ensalzamos y celebramos el sacramento del matrimonio. Reconocemos en él toda la divinidad y el amor que Dios nos tiene preparado. Digamos en este misterio por la familia, por la unión de las mismas, porque se consoliden siempre vínculos y lazos sanos y entre las parejas, entre los padres y los hijos. Vamos a pedir también por las familias de nuestro país, así también por todas las familias que han sido afectadas en diferentes partes del mundo por desastres naturales suscitados estos días, especialmente por las personas en Nepal. Que Dios nos infunda misericordia, los fortalezca y mueva más corazones para poder ayudarlos. Vamos también en este momento a hacer llegar las intenciones que nos han hecho llegar a la palabra.
5: En este misterio vamos a orar por la salud física, mental y espiritual de Carmen Pilar Vivas Cortés, por José Germán Olarte Vivas, por José Francisco Bancayán Olarte, María Gracia Olarte, Margarita Lucy Olarte y las almas y el descanso eterno de José Olarte, Rosa María Cortés, Trinidad Villegas, la madrecita Rosa Inés y por toda la familia de Radio María Perú. Rogamos al Señor.
0: Te lo pedimos, Señor. Muy bien, siguiente misterio lo van a hacer Vanesita.
4: Lo pedimos, Señor.
0: Siguiente misterio lo hacen Vanesita e Ita. Siguiente denario, perdón.
2: Padre nuestro que estás en el cielo, santificado sea tu nombre. Venga a nosotros tu reino, hágase tu voluntad en la tierra como en el cielo.
3: Danos hoy nuestro pan de cada día, Perdona nuestras ofensas como también nosotros perdonamos a los que nos ofenden. No nos dejes caer en la tentación y líbranos del mal. Amén.
2: Dios te salve María, llena eres de gracia, el Señor es contigo. Bendita tú eres entre todas las mujeres y bendito es el fruto de tu vientre Jesús.
3: Santa María, Madre de Dios, ruega por nosotros pecadores, ahora y en la hora de nuestra muerte. Amén.
2: Dios te salve María, llena eres de gracia, el Señor es contigo. Bendita tú eres entre todas las mujeres y bendito es el fruto de tu vientre, Jesús.
3: Santa María, Madre de Dios, ruega por nosotros pecadores, ahora y en la hora de nuestra muerte. Amén.
2: Dios te salve María, llena eres de gracia, el Señor es contigo. Bendita tú eres entre todas las mujeres y bendito es el fruto de tu vientre, Jesús.
3: Santa María, Madre de Dios, ruega por nosotros pecadores, ahora y en la hora de nuestra muerte. Amén.
2: Dios te salve María, llena eres de gracia, el Señor es contigo. Bendita tú eres entre todas las mujeres y bendito es el fruto de tu vientre, Jesús.
3: Santa María, Madre de Dios, ruega por nosotros pecadores, ahora y en la hora de nuestra muerte. Amén.
2: Dios te salve María, llena eres de gracia, el Señor es contigo. Bendita tú eres entre todas las mujeres y bendito es el fruto de tu vientre, Jesús.
3: Santa María, Madre de Dios, ruega por nosotros pecadores, ahora y en la hora de nuestra muerte. Amén.
2: Dios te salve María, llena eres de gracia, el Señor es contigo. Bendita tú eres entre todas las mujeres y bendito es el fruto de tu vientre, Jesús.
3: Santa María, Madre de Dios, ruega por nosotros pecadores, ahora y en la hora de nuestra muerte. Amén.
2: Dios te salve María, llena eres de gracia, el Señor es contigo. Bendita tú eres entre todas las mujeres y bendito es el fruto de tu vientre, Jesús.
3: Santa María, Madre de Dios, ruega por nosotros pecadores, ahora y en la hora de nuestra muerte. Amén.
2: Dios te salve María, llena eres de gracia, el Señor es contigo. Bendita tú eres entre todas las mujeres y bendito es el fruto de tu vientre, Jesús.
3: Santa María, Madre de Dios, ruega por nosotros pecadores, ahora y en la hora de nuestra muerte. Amén.
2: Dios te salve María, llena eres de gracia, el Señor es contigo. Bendita tú eres entre todas las mujeres y bendito es el fruto de tu vientre, Jesús.
3: Santa María, Madre de Dios, ruega por nosotros pecadores, ahora y en la hora de nuestra muerte. Amén.
2: Dios te salve María, llena eres de gracia, el Señor es contigo. Bendita tú eres entre todas las mujeres y bendito es el fruto de tu vientre, Jesús.
3: Santa María, Madre de Dios, ruega por nosotros pecadores, ahora y en la hora de nuestra muerte. Amén.
2: Gloria al Padre, al Hijo y al Espíritu Santo,
3: como era en el principio, ahora y siempre y por los siglos de los siglos. Amén.
2: Oh Jesús mío, perdona nuestros pecados, líbranos del fuego del infierno. Lleva al cielo todas las almas, especialmente las más necesitadas de tu misericordia.
3: María, Madre de Gracia, Madre de la Misericordia, en la vida y en la muerte, ampáranos, oh Gran Señora. Amén.
1: El tercer misterio luminoso, contemplamos el anuncio del reino de Dios. Marcos capítulo 1, versículo 15.
0: Muy bien, en este misterio estamos invitados a reflexionar qué significa el reino de Dios. Y aparte de imaginarnos que es un lugar muy lindo, de mucha paz, donde muchas cosas bonitas se pueden ver y donde muchas cosas bonitas pueden ocurrir, que el rezo de este misterio, este denario, nos lleve a la reflexión de cómo podemos hacer para tener el reino de Dios en cada lugar donde estemos, ya sea en nuestro hogar, en nuestro trabajo, con nuestros amigos. Que cada día Dios nos ilumine y nos inspire para decir y honrar nuestros actos con nuestras palabras. Seamos muy responsables en lo que decimos a cada momento, a cada instante, con todos los que nos rodeamos. Vamos también en este misterio a poner en oración a todas las personas que en este momento se encuentran alejadas de la iglesia. Pedimos por los que no aman, no esperan y no adoran. Pedimos también por aquellas personas que cometen blasfemia, Pedimos también por nuestros voluntarios, nuestros compañeros que trabajan en la radio, que hacen posible la transmisión de este programa. Pedimos también por los niños, para que se sigan acercando cada vez más a Dios. Pedimos por todas las madres y los padres que trabajan día a día, que a veces, pues, por diferentes motivos, no pueden acercarse y acercar a sus hijos a momentos de espiritualidad. Que la Santísima Virgen María visite cada uno de los hogares y los fortalezca para que puedan seguir unidos y creciendo la fe, familia que reza unida permanece unida. Así también nos piden rezar por las almas del purgatorio y por todas las personas que se encuentran en estado de abandono. Vamos también a poner en este momento aquellas intenciones que nos hayan hecho llegar a la radio.
5: En este misterio vamos a orar por la salud de Luis Manuel Santos y Flor de María Soto Flores, por Néstor Santos Chávez, por el cumpleaños de Medellín Sugno García y su familia Daila, Naira y Williams, por la salud e intenciones de Giselle Thompson, Ashley Mendoza Flores, el padre Jair Chumbiwaika, Gael y Edgar Cela. Roguemos al Señor.
0: Te lo pedimos,
4: Señor. Señor.
0: Siguiente venario, Juan David y Pedro Pablo.
6: Padre nuestro que estás en los cielos, santificado sea tu nombre. Venga a nosotros tu reino, hágase, Señor, tu voluntad, aquí en la tierra como en el cielo.
4: Danos hoy nuestro pan de cada día. Perdona nuestras ofensas, como también nosotros perdonamos a los que nos ofenden. No nos dejes caer en tentación y líbranos.
6: María, llena eres de gracia. El Señor está contigo, bendita tú eres entre todas las mujeres. Fruto de tu vientre, Jesús.
4: Santa María, Madre de Dios, ruega por nosotros pecadores, ahora y en la hora de nuestra muerte. Amén.
6: Dios te salve María, llena eres de gracia. El Señor está contigo. Bendita tú eres entre todas las mujeres y bendito es el fruto de tu vientre, Jesús.
4: Santa María, Madre de Dios, ruega por nosotros pecadores, ahora y en la hora de nuestra muerte. Amén.
6: Dios te salve María, eres el Santo. Bendita tú eres entre todas las mujeres y bendito es el fruto de tu vientre, Jesús.
4: Santa María, Madre de Dios, ruega por nosotros pecadores, ahora y en la hora de nuestra muerte. Amén.
6: Dios te salve, Dios te salve María, llena eres de gracia, el Señor está contigo. Bendita tú eres entre todas las mujeres y bendito es el fruto de tu vientre, Jesús.
4: Santa María, Madre de Dios, ruega por nosotros pecadores, ahora y en la hora de nuestra muerte. Amén.
6: Dios te salve María, llena eres de gracia, el Señor está contigo. Bendita tú eres entre todas las mujeres y bendito es el fruto de tu vientre, Jesús.
4: Santa María, Madre de Dios, ruega por nosotros pecadores, ahora y en la hora de nuestra muerte. Amén.
6: Dios te salve María, llena eres de gracia. El Señor está contigo. Bendita tú eres entre todas las mujeres y bendito es el fruto de tu vientre, Jesús.
4: Santa María, Madre de Dios, ruega por nosotros pecadores, ahora y en la hora de nuestra muerte. Amén.
6: Dios te salve María, llena eres de gracia. El Señor está contigo. Bendita tú eres entre todas las mujeres y bendito es el fruto de tu vientre, Jesús.
4: Santa María, Madre de Dios, ruega por nosotros pecadores, ahora y en la hora de nuestra muerte. Amén.
6: Dios te salve María, llena eres de gracia. El Señor está contigo. Bendita tú eres entre todas las mujeres y bendito es el fruto de tu vientre, Jesús.
4: Santa María, Madre de Dios, nosotros pecadores, ahora y en la hora de nuestra muerte. Amén.
6: Dios te salve María, llena eres de gracia. El Señor está contigo. Bendita tú eres entre todas las mujeres y bendito es el fruto de tu vientre, Jesús.
4: Santa María, Madre de Dios, ruega por nosotros pecadores, ahora y en la hora de nuestra muerte. Amén.
6: Dios te salve María, llena eres de gracia. El Señor está contigo. Bendita tú eres entre todas las mujeres y bendito es el fruto de tu vientre, Jesús.
4: Santa María, Madre de Dios, ruega por nosotros pecadores, ahora y en la hora de nuestra muerte. Amén.
1: Gloria al Padre, al Hijo y al Espíritu Santo.
4: Como era en un principio, ahora y siempre, por los siglos de los siglos. Amén.
1: Oh Jesús mío, perdona nuestros pecados, líbranos del fuego del infierno. Lleva al cielo todas las almas, especialmente a las más necesitadas de tu divina misericordia.
4: María, Madre de Gracia, Madre de Misericordia, en la vida y en la muerte, ampáranos, oh gran Señora. Amén.
1: En el cuarto misterio luminoso contemplamos la transfiguración. Mateo capítulo 17, versículo 1 al 2.
0: En la reflexión de este misterio, vemos que más allá de un momento que puede llamarse como mágico y celestial que pudieron ver las personas que rodeaban a Jesús, tenemos un momento en el que Jesús permite también que se le vea así, porque él en su infinita bondad quería preparar a sus amigos para el momento que iba a venir después, que iba a ser la crucifixión. Entonces Jesús quería que sus amigos lo vieran así. En este rezo, en este misterio, vamos a pedirle a Jesús que nos enseñe a ver la vida con esperanza, con esta mirada de quien siempre está confiado en que todo de su mano es bueno. Porque Él hace todas las cosas nuevas, porque Él es el Dios de amor que siempre está ahí con nosotros, cuidándonos y que nunca nos abandona. Que la Virgencita haga posible en este denario que nuestra fe crezca, que avancemos en conocimiento, en sabiduría, pero sobre todo en fe y esperanza. Vamos también a ofrecer en este misterio por la salud física, emocional, espiritual de Lourdes Garay. Vamos también a pedir por las personas, los inmigrantes que se encuentran en las diferentes partes del mundo, ya sean nuestros compatriotas peruanos y otras personas que han tenido que estar fuera de su país, de su patria, que es San José, quien fue también por mucho tiempo inmigrante, pues los acompañe y nos ayude con oraciones para que estas personas puedan estar tranquilas y puedan tener un camino también de perfección hacia la santidad. Ofrecemos también en este momento las intenciones que nos hayan hecho llegar a la radio.
5: En este misterio vamos a orar por la salud de Luna María, por el descanso eterno de Teresa Santos Aguedo, Norma Flores y Gabriela Aguedo, por todos los enfermos, particularmente los pacientes oncológicos, de salud mental y enfermedades degenerativas, por el descanso eterno de Madre Rosa Inés, Francisca Rodríguez y Luis Ventosilla. Roguemos al Señor.
0: Te lo pedimos, Señor. Siguiente denario lo van a hacer Vanisita e Iker.
2: Padre nuestro que estás en el cielo, santificado sea tu nombre. Venga a nosotros tu reino, hágase tu voluntad en la tierra como en el cielo.
3: Danos hoy nuestro pan de cada día. Perdona nuestras ofensas como también nosotros perdonamos a los que nos ofenden. No nos dejes caer en la tentación y líbranos del mal. Amén.
2: Dios te salve María, llena eres de gracia, el Señor está contigo. Bendita tú eres entre todas las mujeres y bendito es el fruto de tu vientre.
3: Santa María, Madre de Dios, ruega por nosotros pecadores, ahora y en la hora de nuestra muerte. Amén.
2: Dios te salve María, llena eres de gracia, el Señor está contigo. Bendita tú eres entre todas las mujeres y bendito es el fruto de tu vientre, Jesús.
3: Santa María, Madre de Dios, ruega por nosotros pecadores, ahora y en la hora de nuestra muerte. Amén.
2: Dios te salve María, llena eres de gracia, el Señor está contigo. Bendita tú eres entre todas las mujeres y bendito es el fruto de tu vientre, Jesús.
3: Santa María, Madre de Dios, ruega por nosotros pecadores, ahora y en la hora de nuestra muerte. Amén.
2: Dios te salve María, llena eres de gracia, el Señor está contigo. Bendita tú eres entre todas las mujeres y bendito es el fruto de tu vientre, Jesús.
3: Santa María, Madre de Dios, ruega por nosotros pecadores, ahora y en la hora de nuestra muerte. Amén.
2: Dios te salve María, llena eres de gracia, Señor está contigo. Bendita tú eres entre todas las mujeres y bendito es el fruto de tu vientre, Jesús.
3: Santa María, Madre de Dios, ruega por nosotros pecadores, ahora y en la hora de nuestra muerte. Amén.
2: Dios te salve María, llena eres de gracia, el Señor está contigo. Bendita tú eres entre todas las mujeres y bendito es el fruto de tu vientre, Jesús.
3: Santa María, Madre de Dios, ruega por nosotros pecadores, ahora y en la hora de nuestra muerte. Amén.
2: Dios te salve María, llena eres de gracia, el Señor está contigo. Bendita tú eres entre todas las mujeres, bendito es el fruto de tu vientre, Jesús.
3: Santa María, Madre de Dios, ruega por nosotros pecadores, ahora y en la hora de nuestra muerte. Amén.
2: Dios te salve María, llena eres de gracia, el Señor está contigo. Bendita tú eres entre todas las mujeres y bendito es el fruto de tu vientre, Jesús.
3: Santa María, Madre de Dios, ruega por nosotros pecadores, ahora y en la hora de nuestra muerte. Amén.
2: Dios te salve María, llena eres de gracia, el Señor está contigo. Bendita tú eres entre todas las mujeres y bendito es el fruto de tu vientre, Jesús.
3: Santa María, Madre de Dios, ruega por nosotros pecadores, ahora y en la hora de nuestra muerte. Amén.
2: Dios te salve María, llena eres de gracia, el Señor está contigo. Bendita tú eres entre todas las mujeres y bendito es el fruto de tu vientre, Jesús.
3: Santa María, Madre de Dios, ruega por nosotros pecadores, ahora y en la hora de nuestra muerte. Amén.
2: Gloria al Padre, al Hijo y al Espíritu Santo.
3: Como era de principio, ahora y siempre, y por los siglos de los siglos. Amén.
2: Oh Jesús mío, perdona nuestros pecados, líbranos del fuego del infierno. Lleva al cielo todas las almas, especialmente las más necesitadas de tu misericordia.
3: María, Madre de Gracia, Madre de la Misericordia, en la vida y en la muerte, ampáranos, oh Gran Señora. Amén.
1: En el quinto misterio luminoso contemplamos la institución de la Eucaristía. Mateo capítulo 26, versículo 26.
0: La Eucaristía es el sacramento a través del cual nosotros, cada día, de ser posible, nos unimos muchísimo en la santidad con Jesús. Es un sacramento muy importante, así como la visita al Santísimo, porque no es un pedazo de pan. En ese pedazo de pan está Jesús. Que el ir a la Eucaristía sea cada vez un llamado a la conversión, que más personas se acerquen a la Eucaristía, que los niños sigan haciendo la primera comunión y que luego de la Eucaristía, pues sigamos siendo aquellas personas que trabajan para el reino de Dios. Vamos a pedir a todas aquellas personas que todavía no han descubierto este poder tan grande que tiene la comunión, por aquellas personas que no se encuentran en gracia y bueno, están haciendo la comunión espiritual para que puedan resolver pronto sus situaciones y puedan comulgar. Pedimos también en este momento por los misioneros, sacerdotes, catequistas y todas las personas que trabajan en el mundo, en las diferentes feligresías, haciendo un trabajo apostólico. Pedimos también por la pronta visita del Santo Padre al Perú, para que muchas personas podamos compartir con él estos momentos y que la visita del Santo Padre sea motivo de unión y de paz entre todos. Pedimos también, nuevamente, por aquellas personas que han sido afectadas por desastres naturales, han perdido sus viviendas, sus hogares, y se encuentran ahora en un estado precario, que podamos ayudarlos y hacer un fondo común para ellos. Así también vamos a ofrecer en este misterio las intenciones de nuestra Radio María, que está, pues, ofreciendo una rifa para que todos los fondos sean llevados a los fines que nuestra radio necesita para seguir llegando a más hogares en el Perú. Así también vamos a ofrecer aquellas intenciones que nos han hecho llegar a la radio.
5: En este último misterio vamos a orar por las necesidades de Carmen González Díaz y la salud y liberación de su hija Omelia. Igualmente oramos por la salud de Cosme Tineo y su pronta recuperación. Roguemos al Señor.
0: Te lo pedimos, Señor. Muy bien, el último denario lo van a hacer Juan David y Pedro Pablo.
4: Padre nuestro que estás en el cielo, santificado sea tu nombre. Venga a nosotros tu reino. Hágase tu voluntad en la tierra como en el cielo.
6: Santa María, danos hoy nuestro pan de cada día. Perdona nuestras ofensas, como también nosotros perdonamos a los que nos ofenden. No nos dejes caer en la tentación y líbranos de todo mal. Amén.
4: Dios te salve María, llena eres de gracia. El Señor es contigo. Bendita tú eres entre todas las mujeres y bendito es el fruto de tu vientre, Jesús.
6: Santa María, Madre de Dios, ruega por nosotros pecadores, ahora y en la hora de nuestra muerte. Amén.
4: Dios te salve María, llena eres de gracia. El Señor es contigo. Bendita tú eres entre todas las mujeres y bendito es el fruto de tu vientre, Jesús.
6: Santa María, Madre de Dios, ruega por nosotros pecadores, ahora y en la hora de nuestra muerte. Amén.
4: Dios te salve María, llena eres de gracia, el Señor es contigo, bendita tú eres entre todas las mujeres, y bendito es el fruto de tu vientre, Jesús.
6: Santa María, Madre de Dios, ruega por nosotros pecadores, ahora y en la hora de nuestra muerte. Amén.
4: Dios te salve María, llena eres de gracia, el Señor es contigo. Bendita tú eres entre todas las mujeres, y bendito es el fruto de tu vientre, Jesús.
6: Santa María, Madre de Dios, ruega por nosotros pecadores, ahora y en la hora de nuestra muerte. Amén.
4: Dios te salve María, llena eres de gracia, el Señor es contigo. Bendita tú eres entre todas las mujeres, y bendito es el fruto de tu vientre, Jesús.
6: Santa María, Madre de Dios, ruega por nosotros pecadores, ahora y en la hora de nuestra muerte. Amén.
4: Dios te salve María, llena eres de gracia, el Señor es contigo. Bendita tú eres entre todas las mujeres y bendito es el fruto de tu vientre, Jesús.
6: Santa María, Madre de Dios, ruega por nosotros pecadores, ahora y en la hora de nuestra muerte. Amén.
4: Dios te salve María, llena eres de gracia, el Señor es contigo. Bendita tú eres entre todas las mujeres y bendito es el fruto de tu vientre, Jesús.
6: Santa María, Madre de Dios, ruega por nosotros pecadores, ahora y en la hora de nuestra muerte. Amén.
4: Dios te salve María, llena eres de gracia, el Señor es contigo, bendita tú eres entre todas las mujeres y bendito es el fruto de tu vientre, Jesús.
6: Santa María, Madre de Dios, ruega por nosotros pecadores, ahora y en la hora de nuestra muerte. Amén.
4: Dios te salve María, llena eres de gracia, el Señor es contigo. Bendita tú eres entre todas las mujeres y bendito es el fruto de tu vientre, Jesús.
6: Santa María, Madre de Dios, ruega por nosotros pecadores, ahora y en la hora de nuestra muerte. Amén.
4: Dios te salve María, llena eres de gracia, el Señor es contigo. Bendita tú eres entre todas las mujeres y bendito es el fruto de tu vientre, Jesús.
6: Santa María, Madre de Dios, ruega por nosotros pecadores, ahora y en la hora de nuestra muerte. Amén.
4: Gloria al Padre, al Hijo y al Espíritu Santo.
6: Como era un principio, ahora y siempre, por los siglos de los siglos. Amén.
4: Oh Jesús mío, perdona nuestros pecados, líbranos del fuego del infierno. Lleva al cielo a todas las almas, especialmente a las más necesitadas de tu divina misericordia.
6: María es Madre de Gracia, Madre de Misericordia. En la vida y en la muerte, ampáranos, Gran Señora. Amén.
0: Muy bien, ya hemos terminado nuestro rosario. Estamos seguros que muchas de nuestras oraciones están llegando al cielo. Acuérdense que el rosario, las oraciones de los niños, es un cohete al corazón de Dios. Dios escucha todas nuestras oraciones. La única oración que no la escucha es la que no se hace. Así que esta tarde que nos hemos unido, que sea una tarde muy bendecida. Les agradezco a todos por haberse conectado. Muchas gracias, chicos. Y nos encontramos el siguiente sábado. Que tengan una bendecida semana y mañana día de Santa Rosa, pues que la santita, nuestra santa limeña, nos acompañe en oraciones por las intenciones de nuestro querido Perú. Que tengan una bendecida tarde. Nos vemos. Chao, chicos. Chao a todos.

Agradecemos a Erika Salas, quien nos acompañó en el espacio Rosas para María con el Rosario de los Niños y el tema Conocemos la Historia de Santa Rosita.

Queridos amigos de Radio María, siendo las 5 y 4 de la tarde, compartimos con ustedes el espacio Entre Amigos y Fe. El día de hoy, Álvaro y Eva nos comparten el tema Rosa de América.

0: tardes.
1: ¿Cómo está? Evita, buenas ¿qué tal? Tardes, queridos radioyentes. Se me hace raro sentir sí, muy cerca de la
0: muy,
1: cámara.
0: Muy cercanos, creo, pero es el Zoom, es el Zoom.
1: ¿Cómo estás, Alvarito?
0: Muy bien, una semana bastante ajetreada, con el trabajo. Justo lo he comentado con todas las personas que me han preguntado por el retiro, que la semana pasada pues estuvieron ustedes con los chicos de Misión Emergente, que fue un programón, ¿no?
1: Un programón, realmente. Sí, o sea, sí. El tamaño del testimonio y de las experiencias quedaron cortas para un solo programa.
0: Me quedo con algo, para que vean que lo he escuchado, revidentes, con esto que decía Fabricio, el fundador, de esto de que los chicos ayudan a cargar aunque sea 5 minutitos la cruz, ¿no? Y no es necesario cargarla como que siempre. Sí. Con esos 5 minutitos que ayudas a cargar a tu hermano que sufre, creo que basta, ¿no?
1: Sí, esa imagen del cirineo a mí también me encantó muchísimo. Sí, me emocionó. Pero bueno, bienvenidos a Entre Amigos y Fe, un programa donde no somos expertos.
0: Pero sí tenemos el corazón dispuesto y pasando un mes que se fue agosto, Evita, en un ratito.
1: Fue demasiado.
0: Y han pasado muchas cosas en agosto para nosotros.
1: Sí, en realidad ha sido un mes muy especial porque ha sido el mes en que hemos cumplido un año de Entre Amigos y Fe. Y una serie de cosas también adicionales que creo que nos
0: han... cumpleaños.
1: El cumpleaños de Marielita.
0: Esto, tantas cosas, tantas bendiciones.
1: Santa Clara también.
0: Hubo también, ¿te acuerdas? Que nos invitaron, no sé si lo llegaron a comentar, pero fuimos a la profesión de la hermana Camila, que fue la que nos visitó.
1: Sí, también.
0: Con la hermana Rocío, de las hermanas Agustinas. Y pudimos estar en su primera,
1: en su profesión solemne,
0: que fue como una boda. No te mentía cuando te lo decía.
1: Fue muy lindo y no solamente el hecho de que la hermana Camila se haya unido también a esta nueva vida consagrada oficialmente, sino también la semana pasada comentábamos a Mauricio,
0: el padre
1: Mauricio, que se me hace un poco raro decirle padre Mauricio,
0: sí.
1: Y que pronto vamos a tener también la dicha de compartir con él, en unas semanitas una misa. Entonces ha sido un mes muy especial, un mes que le hemos dado todo. Todo de nosotros, tanto así que esta semana caí en un resfriado.
0: Cayó, Evita.
1: Varios en la oficina te diré que estamos con esto de la gripe estacional.
0: No te decía, y seguramente los radiantes también, porque el clima está rarísimo. En el retiro comenzaron a torcer y yo, aléjense por favor de mí porque no quiero caer, porque tengo que trabajar todavía esta semana. Pero salimos de un montón de actividades y venimos para muchas más porque hoy día veía en el noticiero que ya se ha confirmado que el Papa va a ir a una zona de Cajamarca, Santa Cruz, a la Sierra. Entonces, atentos porque en Radio María se vienen cosas, se vienen cositas.
1: Se vienen cositas. Yo cada vez que veo novedades del viaje del Papa León, digo, ¿el Papa León va a tener el poder de la bilocación o qué? Porque quiere, o sea, Lima, Chiclayo, ahora que me dices Cusco. Cajamarca, Cusco, y en unos días, o sea, no es que se viene mitad de mes, sino menos, ¿no?
0: Claro.
1: De 15 días, entonces hay que rezar mucho por él también.
0: De Argentina y Uruguay.
1: Imagínate, o sea,
0: va a estar potente.
1: El nivel de cansancio, pero sé que igual nuestras oraciones le van a ayudar para que sea un viaje muy bonito, no solamente para él que se encuentra nuevamente con su arquidiócesis, ¿no?
0: Sí.
1: Sino también para nosotros, porque es un orgullo peruano, además.
0: Claro, por supuesto. Entonces, vamos a ver ahí qué nos inspira el Espíritu Santo para ser como casa, como familia. Recen por nosotros para poder cubrir de la mejor manera y poder llegar a ustedes con este mensaje, porque tal vez algunos no puedan ir, no puedan encontrarse o no puedan tal vez ni siquiera prender el televisor. Y la señal de la radio va a ser también una forma de hacer llegar la voz del Papa a cada uno de sus hogares.
1: A cada una de sus casas. Y bueno, para cerrar este mes con broche de oro, mañana celebramos a una santa de las santas, yo diría, que creo que el peruano se siente muy identificado además con esta santa, que es Santa Rosita, ¿no?
0: Así
1: Santa
0: es,
1: Rosita de Lima.
0: Mañana.
1: Y teníamos que sí o sí hablar sobre ella, porque el año pasado no pudimos hacerlo, pero este año sí o sí nos dimos un tiempito. Y vamos a tratar que en este programa comentemos sobre algunos datos curiosos. Yo sé que la gran mayoría de nosotros ha visto quizás hasta la película de Santa Rosa de Lima y ha visto varios reportajes, pero siempre es bueno recordar, ¿no? Algunos datos curiosos, algunos datos importantes. Y si quizás no has escuchado tanto sobre la historia de Santa Rosa de Lima, este programa es para ti.
0: Sí, porque yo justo hablaba con Evita antes de comenzar el programa Esta semana he tratado el tema con mis estudiantes y ha tocado hacer investigación y varias cosas que yo no sabía y que han sido muy bonitas porque a los chicos como que se quedan con el pozo de los milagros, el pozo de los deseos, pero hay muchas cosas detrás de eso, hay muchas cosas de su relación con Jesús, hay muchas cosas detrás de su consagración muy particular, ¿no? Comenzando por el hecho de que muchos pensaban que Rosa pues era una consagrada a tiempo completo, ¿no? Pero ha sido una situación que vamos a hablarlo en el programa del día de hoy. Pero sí, ¿no? Mañana va a estar la gente, primero, que es aniversario, que es la fiesta de las enfermeras.
1: Sí.
0: Así que un saludo a todas las enfermeras que nos están escuchando desde ya, que es un feliz día para ellas, también para los policías.
1: Eso iba a decir también.
0: También, ¿no? Y yo te diré algo también que descubrí no hace mucho, pero Rosa es patrona de los enfermos con tuberculosis, porque Rosa, y lo vamos a hablar en un momento, atendía a esos enfermos, así que si en casa tenemos a un enfermo que padece de esta enfermedad, que gracias a Dios hoy tiene cura, también es un momento especial para encomendarlo a ella y pedir su protección y su intercesión.
1: No sabía eso, y bueno, un poco leyendo también sobre la historia de Santa Rosa. Santa Rosa fallece muy joven también a causa de esta enfermedad, de la tuberculosis.
0: Sí, entonces
1: tiene mucho sentido que Santa Rosita sea patrona de esa y de miles de cosas, ¿sabes?
0: Sí, hoy día vamos a enterarnos.
1: Sí, hoy día vamos a enterarnos. 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
0: 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Pero ahí nos escuchan.
1: Exacto. Entonces, vamos por el dato curioso número uno.
0: El primer dato. Esto, bueno, muchos creen que Santa Rosa se llamaba Santa Rosa, pero no era tan así, ¿no?
1: O Rosa,
0: pero ¿no?
1: Ni una, ni lo otro, ni eso.
0: Así es, Rosa en realidad, su nombre de pila, que ella se bautiza en la parroquia de San Sebastián el mismo día que nace, me parece, es Isabel Flores de Oliva, ¿no? Pero ¿por qué le ponen Rosa? Buena pregunta.
1: Buena pregunta.
0: Por eso estamos, para contestarlo. Es que parece, lo que yo tengo entendido, ¿no? Es que parece que de muy pequeña, de bebita, parece que en una de esas que su mamá la manda a cambiar o la cambia, la carita era como de una rosita.
1: Sí, yo justo eso quería decir, pero no estaba al 100%, si esa era la respuesta
0: dato
1: correcta.
0: Dato confirmado.
1: De que la mamá, al verla, tenía ella las mejillas rosaditas. Entonces, esa expresión como de ternura, ¿no? Le hizo llamar, de algún modo, Rosa.
0: Sí, eso. Y, no sé, por ahí he leído, tal vez sea cierto, no está confirmado por si acaso, pero tú sabes que a Santa Rosa, en el momento de su confirmación, parece, por ahí leí que parece que en ese momento ya es como que todo el mundo la comienza a llamar Rosa, la maravillosa, no sé, pero Rosa. Esto,
1: recordar otra canción.
0: A la canción de Rafael, creo, Rafael.
1: No, Sandro. ¿No?
0: De Sandro. Pero esto, en ese momento es, ¿no? Donde la, parecería que en la confirmación, en Quibes, porque ya la confirman en Quibes, en el norte de Lima, ya como que se oficializa entre sus conocidos, su familia, el nombre Rosa.
1: Sí, y justo averiguando también sobre su familia, ahora que hablamos de la mamá, yo me quedaba sorprendida porque yo no sabía que había tenido 13 hijos, o sea, 12 hermanos.
0: Y Rosa era la mayor.
1: Ah, eso, ese dato no sabía.
0: Sí.
1: Rosa era la mayor. Y lo más interesante es que en una de estas historias decían que Santa Rosa había nacido en un lugar que quedaba entre un convento y un hospital.
0: Sí.
1: Y lo cual me parece paradójico porque su vida, claro, ella no llegó a entrar de
0: nunca
1: por sí a un convento. Pero sí se dedicó de algún modo a esta vida consagrada, ¿no? A full oración.
0: Sí.
1: Y ella también al mismo tiempo dedicaba su tiempo a los enfermos, ¿no? Entonces, que ella haya nacido en estas dos ubicaciones,
0: no fue por las puras.
1: No fue
0: casualidad. Tú sabes que es muy curioso porque, claro, primero, es hija numerosa, es la mayor, y si no es la mayor, era una de las primeras, pero la familia no era rica.
1: No.
0: La familia era pobre. Entonces, como hermana mayor, como seguramente muchos de nuestros radioyentes, tocaba trabajar para apoyar a la mamá y a la familia, ¿no? Y eso por un lado. Y lo otro, que hablas de este hospital, que justo ayer o hoy día, creo que en la mañana, han hecho la inauguración de esta recuperación de este hospital que se llama Hospital del Espíritu Santo, que han cavado, parece la Municipalidad de Lima, cavado en esta zona, porque está justo entre la Casa de San Martín y la Casa de Santa Rosa. Ahí está en una esquinita, han cavado y ahí han encontrado los cimientos de este Hospital del Espíritu Santo, que no se sabe si es que Santa Rosa ahí ha puesto en práctica su ministerio, pues, de ayuda, pero... lo que sí se sabe, pues, es que ella, cuando ya va tomando más conciencia de lo que el Señor le pedía, ella un cuartito de su casa lo acondiciona para que pueda hacer una enfermería, ¿no? Pero, y aquí viene lo más bonito, porque, por ejemplo, con mis alumnos a veces pensaban eso, ¿no? Que Rosa solo oraba en la ermita. No, pero no. Rosa fue una mujer que llevó la oración a la acción. Exacto. Y comenzó la acción en su casa. Porque como hablaba con estos chicos... A veces nos pasa, ¿no? Luz en la calle, oscuridad en la casa, puede pasarnos, es una tentación muy grande. Pero Rosa supo combinar primero la oración, su momento de oración en la ermita, luego la acción con su familia, trabajando, que ahorita vamos a especificar más sobre eso, y luego también ayudando a los enfermos fuera de la casa, ¿no? En su hospitalito, o yendo ahí a visitarlos.
1: Qué interesante lo que nos dices, Álvaro, porque me hace recordar también al programa pasado de Fabricio, que él se encontró nuevamente con la iglesia católica, ¿no? Empezó esta vía de oración, pero él decía, me falta algo, me falta tangibilizar ese sentimiento, este amor que tengo hacia Dios y con el prójimo, y lo encontró con esta iniciativa de misiones de emergencia, ¿no? Entonces, esa debe ser nuestra vida, una vida de fe, pero también una vida de acción, ¿no? Acción hacia el prójimo. Y antes de quizás pasar a la siguiente sección del programa, ella decía que tenía de referente desde muy pequeña Santa Catalina de Siena. Y tú justo en detrás de cámaras me contaste una historia muy interesante. Sí. Porque Santa Catalina de Siena fue una santa de que nació muchísimos años atrás de Santa Rosa de Lima, ¿no? Fueron contemporáneas.
0: No, era casi, en la pausa seguro buscamos el dato, pero eran por lo menos unos 200 años de diferencia.
1: Y Santa Catalina también se caracterizaba por esta búsqueda de la espiritualidad, de una vida de oración y también una vida de entrega y de servicio al
0: claro.
1: prójimo.
0: Claro, que ojo, algunos piensan también que Santa Catalina era una monja de clausura, pero no, Santa Catalina era una terciaria, es decir, que desde su casa se ponía igual el hábito, como Rosa, por eso se inspira en ella, se pone el hábito dominico de terciaria y comienza a hacer esta vida de oración, pero también esta vida de acción, ¿no? Es más, Rosa, porque en ese momento recordarán que los monasterios había que pagar para entrar al monasterio, como una dote.
1: Una dote, sí.
0: Y había muchas personas como Rosa que querían entrar a un monasterio, pero no tenían el dinero. Entonces, una de las metas de Rosa es la de crear el monasterio de Santa Catalina en Lima para mujeres donde no tengan que pagar, ¿no? Ella no lo ve realizado, pero tiempo después, en la casa donde ella muere, que es en la avenida Abancay, hoy día está el monasterio Santa Rosa de Santa María, y que acoge a casi creo que 30, 40 mujeres que dan su vida a Dios ahí.
1: Qué bonito, queridos radiantes, porque descubrimos todos esta misión y esta vocación tan grande de Santa Rosa, pero Santa Rosa no tuvo una vida necesariamente de rosas,
0: claro,
1: sino
0: no,
1: lo tuvo difícil. Pero vamos a averiguar más sobre eso después de esta primera pausa.

0: estamos aquí de vuelta en Entre Amigos y Fe. Y bueno, estábamos hablando que Santa Rosa no tenía una vida de rosas, sino de espinas. Y vamos a hacer una dinámica de si es mito o si es un dato real, si es un dato verdadero.
1: El fast-checking de Radio María.
0: El fast-checking de Radio María, me gusta eso.
1: Así es.
0: Entonces voy a leer el primer, la primera oración. Santa Rosa fue monja de clausura toda su vida. ¿Es mito o es un dato real?
1: Yo admito que hasta cierta edad creí que era verdad. Sí. Por el hábito. Mucha gente dice, es que usaba hábito. Sí. Es monjita. Pero no, no es cierto.
0: No es cierto.
1: Como lo hemos dicho, Rosa se inspiró de Santa Catalina precisamente porque era monja terciaria. Y tú sabes que hay una historia muy bonita, que lo he mencionado un poquito hace un momento, que Rosa quería entrar a un convento de clausura, a un monasterio, ¿no? Pero no tenía el dinero. Entonces, resulta que Rosa un día, con sus amigos si eran de dinero, junta la plata para poder entrar al monasterio, ¿no? Y dice que va a la iglesia de Santo Domingo, donde está la Virgen del Rosario, que es la misma que está el día de hoy ahí, va como a despedirse de la Virgen, ¿no? Y el niño Jesús le habla y le dice, Rosa de mi corazón, sé mi esposa, y le entrega una alianza.
0: ¿En serio?
1: Sé mi esposa. Y Rosa entiende que el Señor, que para ser esposa del Señor, no tenía que entrar a un convento, sino desde su casa y desde su labor laica, porque Rosa es una laica, me parece que es uno de los referentes de la santidad en laicos, entiende que como laica podía hacer la voluntad de Dios, ¿no? Entonces, no entró a un convento, porque tal vez no sería hoy día una santa, sino que desde la calle se da cuenta que podía ser santa ahí también, ¿no? Bonito llamado para nosotros.
0: Sí, qué bonito. Y sobre todo, me causaba curiosidad que es terciario, Álvaro.
1: O sea, parece, no es que sepa mucho, si ve a alguien por ahí no está escuchando y sí, es terciario de alguna orden. Pero es como que la primera orden de una congregación suelen ser los varones, porque son los que se fundan a veces primero. La segunda orden, las mujeres, ¿no? Como, por ejemplo, la primera orden de los franciscanos son los frailes. La segunda, porque se fundaron primero. La segunda orden, las hermanas clarisas. Y la tercera orden suelen ser laicos. Okay. Que viven en su casa, que son casados, son solteros. Y viven en el mundo, pero con un compromiso especial, con esta espiritualidad,
0: ¿no? Con ese carisma.
1: Con ese carisma. Por ejemplo, Rosita, la amiga de esto, de Marilita, es terciaria franciscana, ¿no? Y me parece que usan su cordón, ¿no? Los dominicos también tienen terciarios.
0: Tienen ciertos signos visibles,
1: claro,
0: distintivos.
1: Entonces, y tienen ciertos privilegios y derechos también dentro de la orden, ¿no? Por ejemplo, yo conozco en Chiclayo a la hermana de un amigo sacerdote, Maíta, que ella es terciaria dominica. Vive en su casa, hace catequesis y todo ello, pero sí se reúne cada cierto tiempo con su fraternidad, con su comunidad, ¿no? Entonces Rosa vivió de esa manera, ¿no? No entró en un convento, sino que desde su casa, desde servir a su familia, servir a los demás, con un hábito, claro que no era un requerimiento en ese momento, pero le permitieron ponerse un hábito, exteriorizaba también su consagración.
0: Bien, entonces, ya saben, queridos radioyentes, si pensaban que Santa Rosita era una monja de clausura, no.
1: No, ya sabemos.
0: Fue terciaria dominica.
1: Así es. Vamos entonces con la segunda idea que va a pasar el fast-checking de Radio María el día de hoy, que dice, Santa Rosa se dedicaba a la costura y venta de flores para ayudar económicamente a su familia.
0: Eso es verdura.
1: Es real.
0: Es así real, es. Amigos, porque justo como mencionábamos, yo también antes pensaba que Santa Rosa venía de una familia muy adinerada. No sé si era porque era de oliva, no sé, me parecía tan imponente.
1: O que decían que era española. Un tiempo que creía que era española.
0: Yo también pensaba cuando era más chica que era española. Pero no, o sea, sí tenía una situación económica apretada.
1: Sí,
0: ¿no?
1: Más tres hermanos que decías.
0: Imagínate, más dos hermanos que eran tres. Entonces, y Rosa cosía, ¿no? Ayudaba a su familia haciendo este oficio tan bonito que está muy relacionado también, creo que, a nuestros abuelitos, ¿no? Nuestras abuelitas. Y ella, de esa manera, aportaba económicamente a su familia.
1: Y tú sabes que no solamente eso, sino que Rosa cosía ello, pero también el trabajo de Rosa era enseñar eso a otras mujeres que no tenían medios económicos. Y que con eso aprendían para poder subsistir en la Lima de ese entonces, ¿no? Porque se da cuenta ella que estas mujeres también necesitaban estas oportunidades, ¿no? Y eran mujeres ya sea españolas o mestizas o indígenas,
0: ¿no? Sí, entonces, porque Rosita nunca hizo distinción. No. Recordemos que en esa época era una época virreinal.
1: Era la época virreinal.
0: Era una época virreinal. Entonces sí había una distinción entre indígena,
1: de clases, esclavo, marcadísima, ¿no?
0: Sí, pero para ella todos eran hijos de Dios, sí, por el prójimo.
1: Y esto que decías de las rosas, porque algunos piensan que Rosa cultivaba sus flores como para, ay, voy a pasear por el jardín a oler mis rosas. Uh-huh. Y no solo eso, sino que las vendía también en ese tiempo, que no eran baratas, para subsistir, ¿no? Y poder tanto mantener a su familia y también mantener el hospitalito que había hecho en un cuartito de su casa.
0: Sí, qué bonito. A ver, vamos con lo tercero.
1: Así es.
0: Santa Rosa nunca tuvo contacto con otros santos de su época.
1: Uh-huh. ¿Eso es verdad o es mentira?
0: Yo creo que ya lo hemos spoileado al inicio.
1: Un poquito, un toque.
0: Eso es totalmente falso.
1: Es mentira. Sí.
0: Es más, una de las invitaciones que nos hizo el grupo de Santa Clara, cierto, a la parroquia, escuché en la homilía, que para mí era algo nuevo, ajá, que Lima tuvo una gran bendición porque sí, en una época hubieron unos años en donde tres santos.
1: No era Santa Rosa, San Martín. Ay, Santo Toribio, pues, ¿no?
0: Toribio,
1: San,
0: sí,
1: Juan Macías no era, ¿no?
0: No, creo que ya, no.
1: De los, bueno, tres, ya quedamos con los tres.
0: Sí, yo dije, creo que salieron los otros dos. Pero al menos en ese, ajá, momento dijo que Lima vivió unos años donde tres santos coexistieron en el mismo momento. ¿Te imaginas,
1: sí,
0: ese nivel de
1: y pasaban por la casa,
0: la
1: por las calles de Lima en ese entonces, ¿no? De verdad que una gracia. Lima, por eso el Papa Francisco cuando vino al Perú, Perú tierra ensantada. Y somos el único país, creo, de América que tiene cinco santos. Y claro, los tres, que es San Martín, Santa Rosa, que justo... ¿Por qué es que Santa Rosa es patrona de los enfermos de tuberculosis? Porque la tradición cuenta que, claro, vivía Rosa a media cuadra del río Rímac. Uh-huh. Entonces, Rosa iba con Martín a las orillas del río Rímac, donde dejaban a los enfermos de tuberculosis a morir, ¿no? Entonces, ella iba con Fray Martín a dejar comida, a dejar ropa, a dejar medicinas. Y como tú decías, y lo hablaba con mis estudiantes, ella no tuvo miedo de contagiarse. Y cuando, seguramente cuando se contagió, dijo, bueno, es por mis hermanos, ¿no? Uh-huh. Me he contagiado ayudando a Cristo enfermo.
0: Me hace mucho recordar esto de que nadie se quería juntar con los leprosos, uh-huh, en la época de Jesús, pero Jesús no, él, ajá, sí estuvo entre los leprosos, sí, y los sanó.
1: Claro.
0: Entonces Santa Rosita un poco entiendo que se debe haber inspirado de eso, en su amor, y creo que también nos enseña mucho la amistad entre San Martín y Santa Rosa, ¿no? Esa amistad que te lleva a ser santo, a que te dice, oye, vamos a llevarle comida, uh-huh, a los que más necesitan, ir al voluntariado. Entonces, que hayan más amistades, así como, sí, Santa Rosita y San Martín. Y Santo Toribio, que tiene, eso, un papel protagónico en, uh-huh, la vida de Santa Rosa, porque él fue el que la confirmó.
1: Así es.
0: ¿No? En Santa Rosa de
1: Quives. En Quives, en el norte, por Canta, me parece.
0: Sí, por Canta.
1: Entonces, ahí es donde él le da, o sea, ya comienza como que es oficialmente su vida de trabajo y de servicio, ¿no? Entonces, que también ese año estamos recordando los 300 años y que el Papa va a ir a Saña, donde murió esto Santo Toribio.
0: ¿Te acuerdas que la vez pasada vimos también la reliquia de
1: toda eso no lo hemos contado. Sí. Cuando fuimos, es que fuimos a la vísperas de la fiesta de Santa Clara.
0: Santa Clara,
1: ¿qué,
0: sí,
1: tal la pasaste, Vita?
0: Ay, muy bonito. Estuvo, sí, chévere. son unos expertos ahí, incluso hicieron una actuación.
1: El
0: muy
1: tránsito,
0: bonito.
1: Estuvo chévere. Promete para San Francisco de Asís también, promete.
0: Sí, ya.
1: Entonces ahí las hermanas sacaron la casulla de Santo Toribio y yo esperaba ver una casulla como que promedio, pero era una casulla gigante, o sea, Santo Toribio era grande. ¿No la viste? Era bastante grande, ¿no?
0: Sí. Entonces, no, y estaba súper bien cuidada.
1: Sí, bien mantenida. Bonita.
0: No sé
1: bonita.
0: Cuántos años habrán pasado, pero...
1: Un montón. Mira, 300 por lo menos. Sí. Entonces, muy bonito, y ese detalle de que Santo Toribio ha recorrido y en una, claro, confirmar a otra santa. Uh-huh. Y seguramente que se ha encontrado en algún momento con Fray Martín de Porres también, ¿no?
0: Sí,
1: entonces, como tú dices, y decía en esa homilía, que ya recuerdo cuál fue, qué gracia la de Lima, ¿no? Y a nosotros también hoy en día que vivimos en una ciudad que ha sido recorrida en los pasos por grandes santos.
0: Uh-huh. Y Álvaro, ¿y por qué estábamos comentando que Santa Rosa la tuvo difícil?
1: Uh-huh. Porque obviamente que al ser la mayor, y aparte, dicen que ella era muy hermosa. La cabellera la tenía muy delicada, era muy atractiva, ¿no? Y los hombres obviamente la pretendían, ¿no? Y la familia aseguraba uno, el futuro de su hija y también su futuro si se casaba con un hombre de buena familia, de posición social, ¿no? Y cuando ella dice, yo ya me casé con el señor, yo me imagino a la mamá, al papá, ¿cómo que ya te casaste? ¿Con qué señor te has casado, Isabel? ¿Con qué señor? ¿No? Y qué difícil de haber sido para ella.
0: Sí, porque en realidad la familia no estuvo de acuerdo con su vocación, al menos en el primer momento, ¿no? Yo entiendo que ya en el proceso quizás la madre pudo entenderla mejor, pero como tú decías, como atravesaba la familia dificultades económicas, ponían toda su esperanza en Santa Rosa y Santa Rosa dijo, no, por ahí no va mi camino. Incluso leía que Santa Rosa, la verdad es que ella quería dejar de ser bella. Y hacía como que
1: sí,
0: diferentes...
1: Sí, se pasaba como que...
0: Ají, yo vi que...
1: ¿Ají?
0: Sí, que se ponía ají en como que cerca de los ojos, porque no, o sea, para que todo, o sea, no sé, no se vea tan atractiva supuestamente, ¿no? Pero hacía una serie de cosas porque ella no quería que le sigan pretendiendo, porque como dices, ella ya había escogido...
1: El cabello, que claro, se lo cortó, también. ¿No? Cuando le comienzan a decir que era bella, pero... Claro, nos invita a nosotros, por ejemplo, a dejar las cosas materiales y no preocuparnos tanto por eso, ¿no?
0: Creo que invita a los padres también a entender el camino o la decisión que toman sus hijos, si es que realmente ven que tienen toda la pasión y que quieren ir por eso, ¿no? Claro. Por ejemplo, siempre veo videos donde dicen, ay, hay tantas señoras y señores que van a la parroquia y dicen, ay, qué linda, hay que rezar por las vocaciones sacerdotales. Pero cuando le toca a su hijo que le dice, mamá, quiero ser sacerdote o mamá, quiero ser monjita, ah, no, con mi hijo no, ¿no? Entonces eso también es como un llamado de atención.
1: Me has hecho escuchar a mi mamá ahorita, porque mi mamá le dice a sus hermanas legionarias, ustedes, nosotros rezamos por las vocaciones. Pero cuando nuestro hijo nos dice, yo quiero, no, yo quiero tener nietos, yo debo tener nietos. Entonces los papás no tienen esta comprensión, pero tú sabes que también es muy bonito, porque a la mamá, que parece que es la que fallece después que el esposo, la llevan ya de muy mayor a este nuevo convento que quería fundar Santa Rosa, pero se funda años después, y la atienden las hermanas que comenzaron a vivir ahí. Y hay un dato muy curioso que yo no sabía, que... habían hermanas que se tornaban para estar con la mamá de Santa Rosa, ¿no? Para cambiarla, acomodarla. Pero dicen que de un tiempo X hasta la muerte de la mamá, cuando llegaba la hermana del relevo, ya estaba cambiada y estaba echadita en su camita. Y dice que la mamá decía, mi hija Rosa me ha venido a atender. Sí, no. Mi hija Rosa me ha venido a atender. Wow. Entonces Rosa también, no, como decimos, ¿no? Oración y acción. Acción primero en la familia y luego en los demás, ¿no? Entonces, qué bonito.
0: Sí, ay, me he quedado atarida.
1: ¿No sabías?
0: No sabía esa historia, mira. No,
1: sí. Bonito, qué lindo.
0: Y bueno, ya para seguir recordando, como estábamos diciendo, habían dos limeños viviendo una misma fe, ¿no? Santa Rosa y San Martín de Porres vivieron en la misma época y se dedicaron a servir a los más pobres y a los enfermitos.
1: Eso, ¿no? Y sin hacer distinciones. Y también pongamos en tapete que Rosa y Martín, pues, van por los excluidos, ¿no? Van por los excluidos y tampoco, también no es como que lo regular, porque San Martín, por ejemplo, no fue nunca consagrado, fue un hermano lego, o sea, como que el que servía a todos, ¿no? Y Rosa, terciaria, que para el mundo, para la sociedad de ese momento también era como, pero si tú no estás en un convento, es más,
0: ¿por qué haces eso?
1: Porque haces eso. Es más, hoy día, y eso desde hace un par de años, no sé si tú has llegado a ver, pero en redes sociales se hacen estudios de que Rosa era esquizofrénica y loca y trastornada, pero justo cuando lo hablaba con alguien decía, pero es que el mundo nos cree locos a los que seguimos a Cristo. Y nos van a inventar esquizofrenias y tantas cosas, ¿no? Como ella, ¿no? Con sus penitencias, pero que en ese momento tenían un significado. Exacto. Que tal vez hoy día le damos otro o tenemos otras formas, pero que en ese momento eran muy válidos y eran muy bonitos y eran para su momento tal vez le ayudaban, ¿no?
0: Tenían un significado, claro, para ella y tenían de algún modo una intención, claro, por detrás.
1: Claro, no es que, ay, de loca me gusta el dolor, ¿no? Porque tú sabes por qué el pozo de los deseos... Hoy día, ¿qué estudia? Sí. Pero esto, el pozo de los deseos es famoso porque Rosa en una de sus penitencias se pone una cadena en la cintura y se la cierra con un candado y el candado lo tira, ¿no? Uh-huh. Pero pasa que comienza a hacerle daño en la piel y los amigos le dicen, Rosa, mira, quítate esto, eso porque te está haciendo daño, ¿no? Uh-huh. Y Rosa dice, sí, pues me lo voy a quitar, pero hay un pequeño problema. La llavecita ya está
0: muy al fondo.
1: Está muy al fondo del pozo. Entonces, dice, Rosa va al pozo, ora, uh-huh. y Señor, por favor, dame la gracia de liberarme de esto. Y la cadena se abre en dos y cae al piso. Por eso es que es el pozo, no es que el pozo da milagros, sino que ahí se llevó el milagro.
0: O sea, esa es la verdadera historia,
1: sí. Álvaro. Es más, justo hoy día fui ahí a dejar las cartas de mis alumnos y Rosa tiene en su mano, si van mañana al santuario, en su mano tiene la llave de esa cadena, ¿no? Que se puso ella ahí, ¿no? Entonces, por eso se atribuye a los milagros ahí.
0: Y tú sabes que desde Radio María también van a enviar cartas, ¿no? También
1: sí,
0: de
1: he visto Rosita. El
0: Entonces,
1: pocito.
0: Ahí va a ser el día de mañana muy bonito. Pero así bueno, es. Vamos a una segunda pausa y volvemos en Entre Amigos y Fe.
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0: Entre Amigos y Fe, su programa de confianza de los sábados por la tarde. Y vamos a hacer un paréntesis al programa del día de hoy, porque una de las metas de la maratón que tuvimos en mayo se ha concretizado, se ha hecho posible para que vean que su colaboración a la Casa de la Virgen, esas noches de maratón que hemos tenido y algunas veces venimos a poder acompañar, se ha concretizado en algo. Y para eso tenemos a Fiorella de Ferrari aquí con nosotros, que nos vas a contar un poquito más.
1: Así es, Álvaro, es una alegría de que hoy día, 29 de agosto, en víspera de la fiesta de Santa Rosa de Lima, y por eso se escogió esta fecha, se va a inaugurar oficialmente la señal en Acarí.
0: Bueno, qué bonito.
1: ¿Y sabes dónde está Acarí?
0: En Arequipa, me parece, ¿no?
1: Sí, es acá, pero pertenece a la prelatura de Carabelí.
0: Ya.
1: ¿No? O sea, está pastoralmente, o sea, está dentro de la arquidiócesis de Arequipa, parece un poco raro, pero pertenece a la prelatura de Carabelí. Ya. Y esta parroquia, desde donde vamos a estar transmitiendo la misa ahora a las 7, queridos oyentes, van a escuchar esta noche ahora a las 7 la misa transmitida desde la parroquia que la lleva, la parroquia es Santiago Apóstol de Acarí, y este apostolado es llevado por los misioneros del Sagrado Corazón. Así que primero de todo quiero dar gracias al padre Darío Gilberto Irkash Trejo, misionero del Sagrado Corazón de Jesús, que con mucho amor, con mucho esfuerzo, ha hecho posible que finalmente hoy tengamos esta frecuencia, que para que sepan, chicos, esta frecuencia ya la teníamos, ya estaba en Acarí, pero por razones X de técnicas y también de la señal con el Ministerio de Transporte y Comunicaciones, se perdió. ¿No? Entonces, esta es una nueva frecuencia. Y bueno, Acarí tiene alrededor de 5.000 habitantes.
0: Eso, 5.000 personas, sí, que van a poder tener la señal, que se unen a la familia de Radio María.
1: Uno dice, bueno, 5.000, pero cada persona es importante. Y bueno, y ya estábamos ahí. Y estamos enlazados con Richard Valencia en este momento. Richard, nuestro querido promotor, que vamos a estar saludándolo, y también vamos a estar conversando con una oyente de Radio María en Acarí. Muy buenas tardes, Richard.
2: Hola, ¿cómo estás, Fiorella? ¿Cómo están, amigos ahí?
3: Hola, amigos. Richard.
0: ¿Qué tal?
2: Álvaro, ¿cómo están? Bienvenidos también a este momento especial e importante, como acaba de mencionar Fiorella, de la inauguración ya formal de la señal de Acarí. Nosotros iniciamos ya las transmisiones la semana pasada, el domingo pasado, pero hoy de manera muy formal, con una misa solemne e importante, a las 7 de la noche, aquí en el Templo Santiago Apóstol, ¿no? Vamos a celebrar esta Santa Misa con el Padre Darío. Y precisamente como decía Fiorella, hay mucha alegría, ¿no?, en la gente, porque justo, para poder yo compartir un poco esta alegría, encontré una oyente ya antigua de la radio, que también extrañaba que volviera la señal aquí en Acarí. Así que yo le comenté, porque justo vine como a poder tomar un poco de agua, le comentaba, ¿no? Entonces ella dijo, pero yo soy oyente de Radio María. Entonces hoy tenemos como invitada especial a un oyente que realmente salta de emoción, de alegría en su corazón, de que Radio María vuelva aquí. Entonces aquí estoy con Angélica. Angélica tiene un pequeño negocio aquí en este poblado de Acarí, muy cerquita de la parroquia Santiago Apóstol, donde vamos a celebrar la Santa Misa el día de hoy. Así que, Angélica, cuéntanos un poquito esta alegría realmente que has recibido, ¿no? Fue una sorpresa para ti, ¿verdad? Sí. Fue una sorpresa, sí, de que realmente Radio María volviera a ti, volviera a tu familia, a tu casa. Así que cuéntanos un poquito en qué localidad estamos, tu barrio, ¿no? ¿Y cómo es que tú has recibido esta noticia de que Radio María, una voz católica en tu casa, vuelve también a la tuya?
4: Sí, buenas tardes con todos. Soy de Acarí. Qué bueno que... Y me da emoción porque cuando escuché que me dijo que Radio Acarí va a volver a...
2: Radio María.
4: O Radio María va a volver a su emisora. Y de verdad que sí, me da mucha emoción, porque a veces necesitamos escuchar un poco más, ¿no?, de Dios ahora con todo lo que está pasando acá en Acarí. y en el mundo, ¿no? Y de verdad que sí, hace años escuchaba Radio María, pero después se perdió de la nada. Y ahorita que me dice que Radio María que ya no hay, y entonces me dice que de verdad me da mucha emoción, y espero que sigan así, que de verdad que la emisora siga, porque a veces da mucho consuelo a las personas que de verdad perdemos mucho, al menos yo por mi hija, que sí perdí, ¿no? Pero y quisiera volver a escuchar Radio María para al menos escuchar y tener un poco de consuelo, ¿no? Y bueno, y me da mucha alegría y mucha emoción que siga así la Radio María. Y ya no sé, estoy emocionada de verdad, porque justo entré en mi cocina y dije, uy, he venido el productor de Radio María, el hermano, y ya, y entonces, que de verdad que qué sigan bonito. Los éxitos y que de verdad voy a empezar a escuchar y para que tener más consuelo.
0: Claro, qué bonito, sí, Richard. Sí. Qué bonita, querida hermanita, que como ustedes dicen, ¿no? Nos volvemos a encontrar, ¿no? Y en este tiempo tal vez han pasado muchas cosas, en todos los lugares estamos con muchas situaciones, pero Radio María siempre siendo ese faro de esperanza, de paz, por el tiempo que nos escuchan, para poder abrirle nuestro corazón a Jesús.
3: Señora. Eso, ¿no? Que Radio María, o las ondas Radio Mariana, sean una forma de consuelo y poder llegar a sus hogares. Y vamos a recordarles a todos nuestros queridos radioyentes la frecuencia la cual nos pueden escuchar aquí en Acari, que va a ser 102.3 FM.
0: Así es.
2: 102.3.
0: Así es. Hermanita, todos los que vengan a comprarle en esta semana, ya por que le den like al Facebook de Radio María y también sepan y reconozcan la frecuencia, por favor, ¿ah? Para que se enteren de todo.
2: 102.3
0: FM.
4: Así que no hay problema. Sí, eso que usted estaba diciendo es FM. Yo le decía al hermano de antes, era FM, pero no sé qué era, pero algo de 102.
3: Ya te hicimos acordar, hermanita. 102.3 FM.
4: 102.3, sí.
1: Angélica, sí, bueno, yo te quiero agradecer por tu testimonio, porque tú dices que Radio María es un consuelo, pero tú nos consuelas, porque saber que la radio tiene ese significado para ti como para otras personas de Acari, que eso nos decía también el padre Darío, que la gente pedía que la radio regresara, pero nos da mucha fuerza para seguir luchando, para seguir trabajando, porque no es fácil llevar una Radio María, que vivimos de todo, de la providencia, y bueno, y a veces las cosas se ponen difíciles. Entonces, escuchar un testimonio como el tuyo, Angélica, nos anima a seguir en la lucha, en la confianza. Sí, que estamos, es una familia. A veces nos necesitamos mutuamente. Así que, Angélica, gracias. Y como dijo Álvaro, no dejes de hacer propaganda.
0: Sí, ahora todos esta semana la meta debe ser que se enteren que Radio María está en 102.3 FM.
3: Justo Richard me contaba que tenías una tiendita, entonces ahí la propaganda puede ser, entregas el producto
0: flyer,
3: y 102.3 FM.
0: Déjale un flyer ahí para que lo ponga.
4: Es un restaurante.
2: Bueno, pero, yo dije tiendita, pero es un restaurante.
0: Mejor, con la comida ahí convence.
2: Nada, muy bien, gracias a ustedes por habernos enlazado. Yo seguramente les voy a traer más novedades dentro de un ratito ya con el padre Darío Irkash, que nos está esperando. Bueno, ahorita está celebrando la Santa Misa en otro poblado, pero igual a las 7 de la noche seguramente habrá muchas cosas más que contar de parte de él, y la alegría también que le embarga, porque estaba muy ansioso de poder reunirse con nosotros. Así que nada, bueno, contentos, y vamos a dejar que Angélica nuevamente indique cuál es la señal de Radio María aquí en Acari.
4: 102.3, amigos, a escuchar Radio María, que ya empezó su programa, su emisora está ya en vivo, y así que escuchar eso, que eso nos falta a todos los peruanos, a todos los acarinos, a todos, a todo el mundo.
0: Así es. Radio María llegó, volvió a Acari, hermanita. Sí, muy bien.
4: Sí. Bueno. Qué alegría me da, de verdad.
1: Bien.
4: Qué alegría, ojalá que no se apague más.
2: Eso, muy bien, que no se apague más. Y por esa razón, es que nosotros estamos muy agradecidos con tanta gente que realmente colabora con la radio, granito de arena, por poquitos, ¿no? Pero eso, como decía Fiorella, realmente es difícil llevar una radio, es bastante trabajo, bastante esfuerzo, pero que se hace con mucho cariño por todos los hermanos que nos escuchan a lo largo y ancho del Perú en las 46 repetidoras. Angélica me contaba también que cuando ella salió de aquí de Acarí en un tiempo, ella estaba en unas chacras y en esas chacras sintonizaba prácticamente Radio María porque era la señal que la acompañaba todo el día. Así que nada, agradecidos también por esa gente, así como Angélica, que nos escuchan en esos poblados, en esos lugares apartados donde de repente no llega a lo mejor una catequesis, no llega a lo mejor alguien que les dé ese soporte, ese aliento, pero ahí está Radio María. Así que nada, gracias a todos por siempre estar ahí. Gracias a Cari por recibirnos este día de hoy, 29 de agosto, día importante nuevamente de la inauguración de la señal aquí en Acarí.
0: Buena, buena, gracias, qué bonito, Richard, qué bonito, sí. Gracias, Richard.
3: Un hito, y justo hablábamos de los deseos, del pozo de deseo, sí, de Santa Rosa, y qué linda que haya sucedido esto un día antes, en la víspera.
0: Sí, sí, sí.
1: Bien, muchas gracias, Richard, hasta
2: gracias,
1: más tarde.
2: Chicos, nos enlazamos
0: a las 7 para la misa. Sí, sí, sí, sí, sí.
1: Bien.
0: Gracias. Muchas gracias, Fiorella, por compartirnos esta alegría que a todos nos da el punche de seguir trabajando por la radio, como tú dices. No es nada fácil, y más cuando es la obra de Dios, ahí el diablo siempre pone zancadillas a cada rato. Sí, pero como decía Santa Teresa, ¿no? Cuando el diablo fastidia, algo estamos haciendo bien. Algo estamos haciendo bien.
1: Así es. Bueno, muchas gracias, chicos.
0: No, a ti. Sí. Entonces, ya para ir concluyendo también con el programa, entonces vamos a hacer un momento de oración para pedirle a Santa Rosa que siga intercediendo por nosotros, de manera especial por nuestra Policía Nacional, por todas esas enfermeras, uh-huh, y como decíamos, por todos esos enfermos de tuberculosis que también en el Perú afrontan esa enfermedad, a sus familias y por todos nosotros. En el nombre del Padre, del Hijo y del Espíritu Santo. Amén. Amén.
3: A nuestro Padre le decimos, Padre mío, Padre bueno, a ti yo me ofrezco, a ti yo me doy. A nuestra Madre le decimos,
0: Madre, te doy mi corazón y mi voluntad, para la eternidad salva a la humanidad.
3: Y finalmente a nuestro ángel de la guarda le decimos, hermano mío, dame la mano y llévame a Dios. En el nombre del Padre, del Hijo y del Espíritu Santo. Amén.
0: Así es. Fiorella, ¿nos ayudas a despedir el programa del día de hoy?
1: Sí, claro.
0: No te preocupes. Entonces, no se olviden, siempre, porque a veces nos hemos quedado con esa imagen de Santa, de los mojitos de Santa Rosa, ¿no? Pero Santa Rosa llevó un paso más allá, la oración. Ella vivía su vida de oración, pero también lo concretizaba en esa ayuda primero a su familia y también a los demás. Pero sin descuidar, como lo vimos en el programa pasado, y me hizo acordar el programa de las hermanas de Pro Iglesia, ¿no? Primero adoradores, luego servidores. Entonces, nos encontramos la próxima semana.
3: ¿Viste? Nos encontramos la próxima
0: con unas invitadas
3: semana
0: tremendas también.
3: Sí, no,
0: ¿eh?,
3: se lo pueden perder el próximo programa. Pero bueno, cuando la amistad se encuentra con la fe,
0: siempre nace algo bueno. Nos vemos la próxima semana.
3: Chao,
0: cuídense.
3: Chicos,
0: vayan a misa a las 7 la misa, no se pierdan.

Agradecemos a nuestros hermanos Álvaro y Eva, quienes nos acompañaron en el espacio Entre Amigos y Fe, hoy con el tema Rosa de América. Les invitamos a quedarse en sintonía de Radio María Perú. En breves momentos estaremos iniciando el momento de oración, el rezo del Ángelus y el Santo Rosario.

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6 de la tarde aquí en Radio María y a esta hora nos unimos al rezo de la Iglesia Universal con el Santo Rosario. Pero antes empecemos con nuestro Ángelus.

0: En nombre del Padre, y del Hijo, y del Espíritu Santo.
1: Amén.
0: El ángel del Señor anunció a María.
1: Y concibió por obra y gracia del Espíritu Santo.
0: Dios te salve María, llena eres de gracia, el Señor es contigo. Bendita tú eres entre todas las mujeres, y bendito es el fruto de tu vientre Jesús.
1: Santa María, Madre de Dios, ruega por nosotros pecadores, ahora y en la hora de nuestra muerte. Amén.
0: He aquí la esclava del Señor.
1: Hágase en mí según tu palabra.
0: Dios te salve María, llena eres de gracia, el Señor es contigo. Bendita tú eres entre todas las mujeres, y bendito es el fruto de tu vientre Jesús.
1: Santa María, Madre de Dios, ruega por nosotros pecadores, ahora y en la hora de nuestra muerte. Amén.
0: Y el Verbo se hizo carne.
1: Y habitó entre nosotros.
0: Dios te salve María, llena eres de gracia, el Señor es contigo. Bendita tú eres entre todas las mujeres, y bendito es el fruto de tu vientre Jesús.
1: Santa María, Madre de Dios, ruega por nosotros pecadores, ahora y en la hora de nuestra muerte. Amén.
0: Ruega por nosotros, Santa Madre de Dios.
1: Para que seamos dignos de alcanzar las promesas de nuestro Señor Jesucristo.
0: Oremos. Infunde, Señor, tu gracia en nuestros corazones, para que quienes hemos conocido por el anuncio del ángel la encarnación de tu Hijo Cristo, por su pasión y cruz, seamos llevados a la gloria de la resurrección. Por el mismo Cristo nuestro Señor.
1: Amén.

0: Gloria al Padre, y al Hijo, y al Espíritu Santo.
1: Como era en el principio, ahora y siempre, por los siglos de los siglos. Amén.
0: Gloria al Padre, y al Hijo, y al Espíritu Santo.
1: Como era en el principio, ahora y siempre, por los siglos de los siglos. Amén.
0: Gloria al Padre, y al Hijo, y al Espíritu Santo.
1: Como era en el principio, ahora y siempre, por los siglos de los siglos. Amén.
0: Por los fieles difuntos, dales, Señor, el descanso eterno.
1: Y brille para ellos la luz perpetua.
0: Descansen en paz.
1: Amén.

0: Querida familia de Radio María, reciban un fraternal saludo desde Radio María Uruguay. En este momento, nos unimos en el rezo del Santo Rosario y sus misterios gozosos. Rezar cada uno de los misterios nos permite entrar en el corazón de María y de Jesús. Como pueblo fiel de Dios, nos unimos a la intención del Papa para el mes de agosto, por la evangelización en la ciudad. Oremos para que en las grandes ciudades, a menudo marcadas por el anonimato y la soledad, encontremos nuevas formas de anunciar el Evangelio, descubriendo caminos creativos para construir comunidad. Pedimos también por las intenciones de los oyentes de Radio María en todo el mundo, por los enfermos, los privados de libertad, y por los que están solos o se sienten solos, por el fin de las guerras, por la Iglesia Católica, por los cristianos perseguidos, por las familias, por los niños no nacidos y por aquellos que aún no conocen a Dios. Por la señal de la Santa Cruz, de nuestros enemigos líbranos, Señor Dios nuestro. En el nombre del Padre, del Hijo y del Espíritu Santo. Amén.
1: Desde Radio María Ecuador les acompañamos con el acto de contrición. Dios mío, con todo mi corazón me arrepiento de todo el mal que he hecho y de todo lo bueno que he dejado de hacer. Al pecar te he ofendido a ti, que eres el supremo bien y digno de ser amado sobre todas las cosas. Propongo firmemente, con la ayuda de tu gracia, hacer penitencia, no volver a pecar y huir de las ocasiones de pecado. Señor, por los méritos de la pasión de nuestro Salvador Jesucristo, apiádate de mí. Amén.
2: Desde Radio María Argentina, hacemos nuestra profesión de fe, rezando juntos el credo.
3: Creo en Dios, Padre Todopoderoso, Creador del cielo y de la tierra. Creo en Jesucristo, su único Hijo, nuestro Señor, que fue concebido por obra y gracia del Espíritu Santo. Nació de Santa María Virgen, padeció bajo el poder de Poncio Pilato, fue crucificado, muerto y sepultado. Descendió a los infiernos, al tercer día resucitó de entre los muertos, subió a los cielos y está sentado a la derecha de Dios Padre Todopoderoso. Desde allí ha de venir a juzgar a los vivos y a los muertos. Creo en el Espíritu Santo, la Santa Iglesia Católica, la comunión de los santos, el perdón de los pecados, la resurrección de la carne y la vida eterna. Amén.
2: Desde Radio María Colombia saludamos a todos nuestros oyentes de Hispanoamérica. Acompáñenos en este primer misterio de gozo. En el primer misterio contemplamos la anunciación del ángel Gabriel y la encarnación del Hijo de Dios. Lucas 1, 26.
4: Padre nuestro que estás en el cielo, santificado sea tu nombre, venga a nosotros tu reino, hágase tu voluntad en la tierra como en el cielo.
2: Danos hoy nuestro pan de cada día, perdona nuestras ofensas como también nosotros perdonamos a los que nos ofenden. No nos dejes caer en la tentación y líbranos del mal. Amén. Dios te salve María, llena eres de gracia, el Señor es contigo. Bendita tú entre todas las mujeres y bendito es el fruto de tu vientre, Jesús.
4: Santa María, Madre de Dios, ruega por nosotros pecadores, ahora y en la hora de nuestra muerte. Amén.
2: Dios te salve María, llena eres de gracia, el Señor es contigo. Bendita tú entre todas las mujeres y bendito es el fruto de tu vientre, Jesús.
4: Santa María, Madre de Dios, ruega por nosotros pecadores, ahora y en la hora de nuestra muerte. Amén.
2: Dios te salve María, llena eres de gracia, el Señor es contigo. Bendita tú entre todas las mujeres, y bendito es el fruto de tu vientre, Jesús.
4: Santa María, Madre de Dios, ruega por nosotros pecadores, ahora y en la hora de nuestra muerte. Amén.
2: Dios te salve María, llena eres de gracia, el Señor es contigo. Bendita tú entre todas las mujeres, y bendito es el fruto de tu vientre, Jesús.
4: Santa María, Madre de Dios, ruega por nosotros pecadores, ahora y en la hora de nuestra muerte. Amén.
2: Dios te salve María, llena eres de gracia, el Señor es contigo. Bendita tú entre todas las mujeres, y bendito es el fruto de tu vientre, Jesús.
4: Santa María, Madre de Dios, ruega por nosotros pecadores, ahora y en la hora de nuestra muerte. Amén.
2: Dios te salve María, llena eres de gracia, el Señor es contigo. Bendita tú entre todas las mujeres, y bendito es el fruto de tu vientre, Jesús.
4: Santa María, Madre de Dios, ruega por nosotros pecadores, ahora y en la hora de nuestra muerte. Amén.
2: Dios te salve María, llena eres de gracia, el Señor es contigo. Bendita tú entre todas las mujeres, y bendito es el fruto de tu vientre, Jesús.
4: Santa María, Madre de Dios, ruega por nosotros pecadores, ahora y en la hora de nuestra muerte. Amén.
2: Dios te salve María, llena eres de gracia, el Señor es contigo. Bendita tú entre todas las mujeres, y bendito es el fruto de tu vientre, Jesús.
4: Santa María, Madre de Dios, ruega por nosotros pecadores, ahora y en la hora de nuestra muerte. Amén.
2: Dios te salve María, llena eres de gracia, el Señor es contigo. Bendita tú entre todas las mujeres, y bendito es el fruto de tu vientre, Jesús.
4: Santa María, Madre de Dios, ruega por nosotros pecadores, ahora y en la hora de nuestra muerte. Amén.
2: Dios te salve María, llena eres de gracia, el Señor es contigo. Bendita tú entre todas las mujeres, y bendito es el fruto de tu vientre, Jesús.
4: Santa María, Madre de Dios, ruega por nosotros pecadores, ahora y en la hora de nuestra muerte. Amén. Gloria al Padre, al Hijo y al Espíritu Santo.
2: Como era en el principio, ahora y siempre, por los siglos de los siglos. Amén.
4: Oh mi buen Jesús, perdona nuestros pecados, líbranos del fuego del infierno, lleva todas las almas al cielo y socorre especialmente a las más necesitadas de tu infinita misericordia.
2: María, Reina de la Paz,
4: ruega por nosotros.
0: Radio María Uruguay se une al rezo del Santo Rosario Hispanoamericano con el segundo misterio de gozo,
5: la visitación de Nuestra Señora a su prima Santa Isabel. En aquellos días, María se puso en camino y fue a prisa a la región montañosa, a una ciudad de Judá. Entró en casa de Zacarías y saludó a Isabel. En cuanto Isabel oyó el saludo de María, saltó de gozo el niño en su seno. E Isabel quedó llena del Espíritu Santo y exclamando a voz en grito dijo: bendita tú entre las mujeres y bendito el fruto de tu seno. Padre nuestro que estás en el cielo, santificado sea tu nombre. Venga a nosotros tu reino. Hágase tu voluntad en la tierra como en el cielo.
0: Danos hoy nuestro pan de cada día. Perdona nuestras ofensas, como también nosotros perdonamos a los que nos ofenden. No nos dejes caer en la tentación, y líbranos del mal. Amén.
5: Dios te salve María, llena eres de gracia, el Señor es contigo. Bendita tú eres entre todas las mujeres, y bendito es el fruto de tu vientre, Jesús.
0: Santa María, Madre de Dios, ruega por nosotros pecadores, ahora y en la hora de nuestra muerte. Amén.
5: Dios te salve María, llena eres de gracia, el Señor es contigo. Bendita tú eres entre todas las mujeres, y bendito es el fruto de tu vientre, Jesús.
0: Santa María, Madre de Dios, ruega por nosotros pecadores, ahora y en la hora de nuestra muerte. Amén.
5: Dios te salve María, llena eres de gracia, el Señor es contigo. Bendita tú eres entre todas las mujeres, y bendito es el fruto de tu vientre, Jesús.
0: Santa María, Madre de Dios, ruega por nosotros pecadores, ahora y en la hora de nuestra muerte. Amén.
5: Dios te salve María, llena eres de gracia, el Señor es contigo. Bendita tú eres entre todas las mujeres, y bendito es el fruto de tu vientre, Jesús.
0: Santa María, Madre de Dios, ruega por nosotros pecadores, ahora y en la hora de nuestra muerte. Amén.
5: Dios te salve María, llena eres de gracia, el Señor es contigo. bendita tú eres entre todas las mujeres, y bendito es el fruto de tu vientre, Jesús.
0: Santa María, Madre de Dios, ruega por nosotros pecadores, ahora y en la hora de nuestra muerte. Amén.
5: Dios te salve, María, llena eres de gracia, el Señor es contigo. Bendita tú eres entre todas las mujeres, y bendito es el fruto de tu vientre, Jesús.
0: Santa María, Madre de Dios, ruega por nosotros pecadores, ahora y en la hora de nuestra muerte. Amén.
5: Dios te salve, María, llena eres de gracia, el Señor es contigo. Bendita tú eres entre todas las mujeres, y bendito es el fruto de tu vientre, Jesús.
0: Santa María, Madre de Dios, ruega por nosotros pecadores, ahora y en la hora de nuestra muerte. Amén.
5: Dios te salve, María, llena eres de gracia, el Señor es contigo. Bendita tú eres entre todas las mujeres, y bendito es el fruto de tu vientre, Jesús.
0: Santa María, Madre de Dios, ruega por nosotros pecadores, ahora y en la hora de nuestra muerte. Amén.
5: Dios te salve, María, llena eres de gracia, el Señor es contigo. Bendita tú eres entre todas las mujeres, y bendito es el fruto de tu vientre, Jesús.
0: Santa María, Madre de Dios, ruega por nosotros pecadores, ahora y en la hora de nuestra muerte. Amén.
5: Dios te salve, María, llena eres de gracia, el Señor es contigo. Bendita tú eres entre todas las mujeres, y bendito es el fruto de tu vientre, Jesús.
0: Santa María, Madre de Dios, ruega por nosotros pecadores, ahora y en la hora de nuestra muerte. Amén.
5: Gloria al Padre, y al Hijo, y al Espíritu Santo.
0: Como era en el principio, ahora y siempre, por los siglos de los siglos. Amén.
5: María, Madre de Gracia, Madre de Misericordia,
0: defiéndenos de nuestros enemigos, y ampáranos ahora, y en la hora de nuestra muerte. Amén.
5: Oh Jesús mío, perdónanos, líbranos del fuego del infierno. Lleva todas las almas al cielo, especialmente a las más necesitadas de tu misericordia.
6: Tercer misterio gozoso, el nacimiento de nuestro Señor Jesucristo. María dio a luz a su Hijo primogénito, lo envolvió en pañales y lo acostó en un pesebre, por no haber sitio para ellos en el mesón.
7: Padre nuestro que estás en el cielo, santificado sea tu nombre. Venga a nosotros tu reino, hágase tu voluntad en la tierra como en el cielo.
6: Danos hoy nuestro pan de cada día, perdona nuestras ofensas, como también nosotros perdonamos a los que nos ofenden. No nos dejes caer en la tentación y líbranos del mal. Amén.
7: Dios te salve María, llena eres de gracia, el Señor es contigo. Bendita tú eres entre todas las mujeres, y bendito es el fruto de tu vientre, Jesús.
6: Santa María, Madre de Dios, ruega por nosotros pecadores, ahora y en la hora de nuestra muerte. Amén.
7: Dios te salve María, llena eres de gracia, el Señor es contigo. Bendita tú eres entre todas las mujeres, y bendito es el fruto de tu vientre, Jesús.
6: Santa María, Madre de Dios, ruega por nosotros pecadores, ahora y en la hora de nuestra muerte. Amén.
7: Dios te salve María, llena eres de gracia, el Señor es contigo. Bendita tú eres entre todas las mujeres, y bendito es el fruto de tu vientre, Jesús.
6: Santa María, Madre de Dios, ruega por nosotros pecadores, ahora y en la hora de nuestra muerte. Amén.
7: Dios te salve María, llena eres de gracia, el Señor es contigo. Bendita tú eres entre todas las mujeres, y bendito es el fruto de tu vientre, Jesús.
6: Santa María, Madre de Dios, ruega por nosotros pecadores, ahora y en la hora de nuestra muerte. Amén.
7: Dios te salve María, llena eres de gracia, el Señor es contigo. Bendita tú eres entre todas las mujeres, y bendito es el fruto de tu vientre, Jesús.
6: Santa María, Madre de Dios, ruega por nosotros pecadores, ahora y en la hora de nuestra muerte. Amén.
7: Dios te salve María, llena eres de gracia, el Señor es contigo. Bendita tú eres entre todas las mujeres, y bendito es el fruto de tu vientre Jesús.
6: Santa María, Madre de Dios, ruega por nosotros pecadores, ahora y en la hora de nuestra muerte. Amén.
7: Dios te salve María, llena eres de gracia, el Señor es contigo. Bendita tú eres entre todas las mujeres, y bendito es el fruto de tu vientre Jesús.
6: Santa María, Madre de Dios, ruega por nosotros pecadores, ahora y en la hora de nuestra muerte. Amén.
7: Dios te salve María, llena eres de gracia, el Señor es contigo. Bendita tú eres entre todas las mujeres, y bendito es el fruto de tu vientre Jesús.
6: Santa María, Madre de Dios, ruega por nosotros pecadores, ahora y en la hora de nuestra muerte. Amén.
7: Dios te salve María, llena eres de gracia, el Señor es contigo. Bendita tú eres entre todas las mujeres, y bendito es el fruto de tu vientre Jesús.
6: Santa María, Madre de Dios, ruega por nosotros pecadores, ahora y en la hora de nuestra muerte. Amén.
7: Dios te salve María, llena eres de gracia, el Señor es contigo. Bendita tú eres entre todas las mujeres, y bendito es el fruto de tu vientre Jesús.
6: Santa María, Madre de Dios, ruega por nosotros pecadores, ahora y en la hora de nuestra muerte. Amén.
7: Gloria al Padre, y al Hijo, y al Espíritu Santo.
6: Como era en el principio, ahora y siempre, por los siglos de los siglos. Amén.
7: María, Madre de Gracia, Madre de Misericordia.
6: En la vida y en la muerte, ampáranos, Gran Señora.
8: Oh Jesús mío, perdona nuestros pecados. Líbranos del fuego del infierno. Lleva a todas las almas al cielo y socorre especialmente a las más necesitadas de tu divina misericordia.
7: María, Reina de la Paz,
6: ruega por nosotros.
9: No cuarto mistério gozoso, contemplamos a apresentação do menino Jesus no templo. Senhor, vos pedimos que cada um de nós sejamos consagrados ao Pai Eterno. Pai nosso que estais nos céus, santificado seja o vosso nome. Venha a nós o vosso reino. Seja feita a vossa vontade, assim na terra como no céu.
10: O pão nosso de cada dia nos dai hoje. Perdoai as nossas ofensas, assim como nós perdoamos a quem nos tem ofendido. E não nos deixeis cair em tentação, mas livrai-nos do mal. Amém.
9: Ave Maria, cheia de graça, o Senhor é convosco. Bendita sois vós entre as mulheres, bendito é o fruto do vosso ventre, Jesus.
10: Santa Maria, Mãe de Deus, rogai por nós, pecadores, agora e na hora de nossa morte. Amém.
9: Ave Maria, cheia de graça, o Senhor é convosco. Bendita sois vós entre as mulheres, bendito é o fruto do vosso ventre, Jesus.
10: Santa Maria, Mãe de Deus, rogai por nós, pecadores, agora e na hora de nossa morte. Amém.
9: Ave Maria, cheia de graça, o Senhor é convosco. Bendita sois vós entre as mulheres, bendito é o fruto do vosso ventre, Jesus.
10: Santa Maria, Mãe de Deus, rogai por nós, pecadores, agora e na hora de nossa morte. Amém.
9: Ave Maria, cheia de graça, o Senhor é convosco. Bendita sois vós entre as mulheres, bendito é o fruto do vosso ventre, Jesus.
10: Santa Maria, Mãe de Deus, rogai por nós, pecadores, agora e na hora de nossa morte. Amém.
9: Ave Maria, cheia de graça, o Senhor é convosco. Bendita sois vós entre as mulheres, bendito é o fruto do vosso ventre, Jesus.
10: Santa Maria, Mãe de Deus, rogai por nós, pecadores, agora e na hora de nossa morte. Amém.
9: Ave Maria, cheia de graça, o Senhor é convosco. Bendita sois vós entre as mulheres, bendito é o fruto do vosso ventre, Jesus.
10: Santa Maria, Mãe de Deus, rogai por nós, pecadores, agora e na hora de nossa morte. Amém.
9: Ave Maria, cheia de graça, o Senhor é convosco. Bendita sois vós entre as mulheres, bendito é o fruto do vosso ventre, Jesus.
10: Santa Maria, Mãe de Deus, rogai por nós, pecadores, agora e na hora de nossa morte. Amém.
9: Ave Maria, cheia de graça, o Senhor é convosco. Bendita sois vós entre as mulheres, bendito é o fruto do vosso ventre, Jesus.
10: Santa Maria, Mãe de Deus, rogai por nós, pecadores, agora e na hora de nossa morte. Amém.
9: Ave Maria, cheia de graça, o Senhor é convosco. Bendita sois vós entre as mulheres, bendito é o fruto do vosso ventre, Jesus.
10: Santa Maria, Mãe de Deus, rogai por nós, pecadores, agora e na hora de nossa morte. Amém.
9: Ave Maria, cheia de graça, o Senhor é convosco. Bendita sois vós entre as mulheres, bendito é o fruto do vosso ventre, Jesus.
10: Santa Maria, Mãe de Deus, rogai por nós, pecadores, agora e na hora de nossa morte. Amém.
9: Glória ao Pai, ao Filho e ao Espírito Santo,
10: como era no princípio, agora e sempre. Amém.
9: Ó meu bom Jesus, perdoai-nos, livrai-nos do fogo do inferno, levai as almas todas para o céu, principalmente aquelas que mais precisarem.
10: Ó Maria concebida sem pecado,
9: rogai por nós que recorremos a vós. Nossa Senhora de Fátima,
10: rogai por nós.
11: Desde Paraguay nos unimos al Santo Rosario Hispanoamericano.
12: En el quinto misterio gozoso contemplamos a Jesús perdido y hallado en el templo. Cuando Jesús tuvo 12 años, subieron a la fiesta como era costumbre. Pasados aquellos días, al regresar, Jesús se quedó en Jerusalén sin que lo advirtiesen sus padres, y al cabo de 3 días lo encontraron en el templo sentado, hablando en medio de los maestros que le escuchaban y preguntaban:
13: Padre nuestro que estás en el cielo, santificado sea tu nombre, venga a nosotros tu reino, hágase tu voluntad en la tierra como en el cielo.
12: Danos hoy nuestro pan de cada día, perdona nuestras ofensas, como también nosotros perdonamos a los que nos ofenden, no nos dejes caer en la tentación y líbranos del mal. Amén.
13: Dios te salve María, llena eres de gracia, el Señor es contigo. Bendita tú eres entre todas las mujeres y bendito es el fruto de tu vientre, Jesús.
12: Santa María, Madre de Dios, ruega por nosotros pecadores, ahora y en la hora de nuestra muerte. Amén.
13: Dios te salve María, llena eres de gracia, el Señor es contigo. Bendita tú eres entre todas las mujeres y bendito es el fruto de tu vientre, Jesús.
12: Santa María, Madre de Dios, ruega por nosotros pecadores, ahora y en la hora de nuestra muerte. Amén.
13: Dios te salve María, llena eres de gracia, el Señor es contigo. Bendita tú eres entre todas las mujeres y bendito es el fruto de tu vientre, Jesús.
12: Santa María, Madre de Dios, ruega por nosotros pecadores, ahora y en la hora de nuestra muerte. Amén.
13: Dios te salve María, llena eres de gracia, el Señor es contigo. Bendita tú eres entre todas las mujeres y bendito es el fruto de tu vientre, Jesús.
12: Santa María, Madre de Dios, ruega por nosotros pecadores, ahora y en la hora de nuestra muerte. Amén.
13: Dios te salve María, llena eres de gracia, el Señor es contigo. Bendita tú eres entre todas las mujeres y bendito es el fruto de tu vientre, Jesús.
12: Santa María, Madre de Dios, ruega por nosotros pecadores, ahora y en la hora de nuestra muerte. Amén.
13: Dios te salve María, llena eres de gracia, el Señor es contigo. Bendita tú eres entre todas las mujeres y bendito es el fruto de tu vientre, Jesús.
12: Santa María, Madre de Dios, ruega por nosotros pecadores, ahora y en la hora de nuestra muerte. Amén.
13: Dios te salve María, llena eres de gracia, el Señor es contigo. Bendita tú eres entre todas las mujeres, y bendito es el fruto de tu vientre, Jesús.
12: Santa María, Madre de Dios, ruega por nosotros pecadores, ahora y en la hora de nuestra muerte. Amén.
13: Dios te salve María, llena eres de gracia, el Señor es contigo. Bendita tú eres entre todas las mujeres, y bendito es el fruto de tu vientre, Jesús.
12: Santa María, Madre de Dios, ruega por nosotros pecadores, ahora y en la hora de nuestra muerte. Amén.
13: Dios te salve María, llena eres de gracia, el Señor es contigo. Bendita tú eres entre todas las mujeres, y bendito es el fruto de tu vientre, Jesús.
12: Santa María, Madre de Dios, ruega por nosotros pecadores, ahora y en la hora de nuestra muerte. Amén.
13: Dios te salve María, llena eres de gracia, el Señor es contigo. Bendita tú eres entre todas las mujeres, y bendito es el fruto de tu vientre, Jesús.
12: Santa María, Madre de Dios, ruega por nosotros pecadores, ahora y en la hora de nuestra muerte. Amén.
13: Gloria al Padre, al Hijo y al Espíritu Santo.
12: Como era en el principio, ahora y siempre, por los siglos de los siglos. Amén.
13: María, Madre de Gracia, Madre de Misericordia.
12: En la vida y en la muerte, ampáranos, Gran Señora.
13: Oh Jesús mío, perdona nuestros pecados, líbranos del fuego del infierno, lleva al cielo a todas las almas y socorre especialmente a las más necesitadas de tu divina misericordia. Amén. María, Reina de la Paz,
12: ruega por nosotros.
14: Saludos, hermanos de Hispanoamérica. Nos unimos al rezo del Santo Rosario desde República Dominicana con las letanías. Señor, ten piedad. Señor, ten piedad. Cristo, ten piedad. Cristo, ten piedad. Señor, ten piedad. Señor, ten piedad. Cristo, óyenos. Cristo, óyenos. Cristo, escúchanos. Cristo, escúchanos. Dios Padre Celestial, ten piedad de nosotros. Dios Hijo Redentor del mundo, ten piedad de nosotros. Dios Espíritu Santo, ten piedad de nosotros. Santísima Trinidad, un solo Dios, ten piedad de nosotros. Santa María, ruega por nosotros. Santa Madre de Dios, ruega por nosotros. Santa Virgen de las Vírgenes, ruega por nosotros. Madre de Cristo, ruega por nosotros. Madre de la Iglesia, ruega por nosotros. Madre de Misericordia, ruega por nosotros. Madre de la Divina Gracia, ruega por nosotros. Madre de Esperanza, ruega por nosotros. Madre Purísima, ruega por nosotros. Madre Castísima, ruega por nosotros. Madre Siempre Virgen, ruega por nosotros. Madre Inmaculada, ruega por nosotros. Madre amable, ruega por nosotros. Madre admirable, ruega por nosotros. Madre del buen consejo, ruega por nosotros. Madre del Creador, ruega por nosotros. Madre del Salvador, ruega por nosotros. Virgen prudentísima, ruega por nosotros. Virgen digna de veneración, ruega por nosotros. Virgen digna de alabanza, ruega por nosotros. Virgen poderosa, ruega por nosotros. Virgen clemente, ruega por nosotros. Virgen fiel, ruega por nosotros. Espejo de justicia, ruega por nosotros. Trono de la sabiduría, ruega por nosotros. causa de nuestra alegría. Ruega por nosotros. Vaso espiritual, ruega por nosotros. Vaso digno de honor, ruega por nosotros. Vaso de insigne devoción, ruega por nosotros. Rosa mística, ruega por nosotros. Torre de David, ruega por nosotros. Torre de Marfil, ruega por nosotros. Casa de Oro, ruega por nosotros. Arca de la Alianza, ruega por nosotros. Puerta del Cielo, ruega por nosotros. Estrella de la Mañana, ruega por nosotros. Salud de los enfermos, ruega por nosotros. Refugio de los pecadores, ruega por nosotros. Consuelo de los migrantes, ruega por nosotros. Consoladora de los afligidos, ruega por nosotros. Auxilio de los cristianos, ruega por nosotros. Reina de los ángeles, ruega por nosotros. Reina de los patriarcas, ruega por nosotros. Reina de los profetas, ruega por nosotros. Reina de los apóstoles, ruega por nosotros. Reina de los mártires, ruega por nosotros. Reina de los confesores, ruega por nosotros. Reina de las vírgenes, ruega por nosotros. Reina de todos los santos, ruega por nosotros. Reina concebida sin pecado original, ruega por nosotros. Reina asunta a los cielos, ruega por nosotros. Reina del Santísimo Rosario, ruega por nosotros. Reina de la Familia, ruega por nosotros. Reina de la Paz, ruega por nosotros. Cordero de Dios, que quitas el pecado del mundo, perdónanos, Señor. Cordero de Dios, que quitas el pecado del mundo, escúchanos, Señor. Cordero de Dios, que quitas el pecado del mundo, ten misericordia de nosotros.
15: Saludos, hermanos, desde Radio María Venezuela nos unimos al Rosario Hispanoamericano con el rezo de la Salve. Dios te salve, Reina y Madre de Misericordia, vida, dulzura y esperanza nuestra, Dios te salve. A ti llamamos los desterrados hijos de Eva. A ti suspiramos gimiendo y llorando en este valle de lágrimas. Ea pues, Señora abogada nuestra, vuelve a nosotros esos tus ojos misericordiosos, y después de este destierro, muéstranos a Jesús, fruto bendito de tu vientre, oh clemente, oh piadosa, oh dulce Virgen María. Ruega por nosotros, Santa Madre de Dios, para que seamos dignos de alcanzar las promesas de nuestro Señor Jesucristo. Amén.
16: Padre nuestro que estás en el cielo, santificado sea tu nombre. Venga a nosotros tu reino. Hágase tu voluntad en la tierra como en el cielo.
17: Danos hoy nuestro pan de cada día. Perdona nuestras ofensas como también nosotros perdonamos a los que nos ofenden. No nos dejes caer en la tentación y líbranos del mal.
16: Dios te salve, María Santísima, hija de Dios Padre, Virgen Purísima antes del parto. En tus manos encomendamos nuestra fe para que la ilumines. Llena eres de gracia, el Señor es contigo. Bendita tú eres entre todas las mujeres, y bendito es el fruto de tu vientre, Jesús.
17: Santa María, Madre de Dios, ruega por nosotros pecadores, ahora y en la hora de nuestra muerte. Amén.
16: Dios te salve, María Santísima, Madre de Dios Hijo, Virgen Purísima en el parto. En tus manos encomendamos nuestra esperanza para que la alientes. llena eres de gracia, el Señor es contigo. Bendita tú eres entre todas las mujeres, y bendito es el fruto de tu vientre, Jesús.
17: Santa María, Madre de Dios, ruega por nosotros pecadores, ahora y en la hora de nuestra muerte. Amén.
16: Dios te salve María Santísima, Esposa de Dios, Espíritu Santo, Virgen Purísima después del parto, en tus manos encomendamos nuestra caridad para que la inflames. Llena eres de gracia, el Señor es contigo. Bendita tú eres entre todas las mujeres, y bendito el fruto de tu vientre, Jesús.
17: Santa María, Madre de Dios, ruega por nosotros pecadores, ahora y en la hora de nuestra muerte. Amén.
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1: Para finalizar, unámonos en la oración final y bendición. Muchas gracias por unirse a esta familia espiritual de Radio María, una voz cristiana siempre junto a usted. Ave María Purísima,
0: sin pecado concebida.
1: San José y todos los santos,
0: rueguen por nosotros.
2: Bajo tu amparo nos acogemos, Santa Madre de Dios. No deseches las súplicas que te dirigimos en nuestras necesidades. Antes bien, líbranos de todo peligro, oh siempre Virgen, gloriosa y bendita.
3: Oremos. Te rogamos, Señor, que nos concedas a nosotros, tus siervos, gozar de perpetua salud de alma y cuerpo, y por la gloriosa intercesión de la bienaventurada siempre Virgen María, seamos libres de las tristezas de este mundo y gocemos de las eternas alegrías del cielo. Por Jesucristo nuestro Señor. Amén.
4: Y la bendición de Dios Todopoderoso, del Padre, y del Hijo, y del Espíritu Santo, descienda sobre ustedes y permanezca siempre. Amén.

0: 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Primeras vísperas, oración de la tarde. Dios mío, ven en mi auxilio.
1: Señor, date prisa en socorrerme.
0: Gloria al Padre, y al Hijo, y al Espíritu Santo.
1: Como era en el principio, ahora y siempre, por los siglos de los siglos. Amén. Aleluya.
0: Himno. Luz que te entregas, luz que te niegas, a tu busca va el pueblo de noche, alumbra su senda.
1: Dios de la luz, presencia ardiente, sin meridiano ni frontera, vuelves la noche, mediodía, ciegas al sol con tu derecha.
0: Como columna de la aurora, iba en la noche tu grandeza, te vio el desierto y destellaron luz de tu gloria las arenas.
1: Cerró la noche sobre Egipto como cilicio de tinieblas, para tu pueblo amanecías bajo los techos de las tiendas.
0: Eres la luz, pero en tu rayo lanzas el día o la tiniebla. Ciegas los ojos del soberbio, curas al pobre su ceguera.
1: Cristo Jesús, tú que trajiste fuego a la entraña de la tierra, guarda encendida nuestra lámpara hasta la aurora de tu vuelta. Amén.
0: Lámpara es tu palabra para mis pasos, Señor. Aleluya. Antífona del Salmo 118. Lámpara es tu palabra para mis pasos, luz de mi sendero. Lo juro y lo cumpliré, guardaré tus justos mandamientos. Estoy tan afligido, Señor, dame vida según tu promesa.
1: Acepta, Señor, los votos que pronuncio. Enséñame tus mandatos. Mi vida está siempre en peligro, pero no olvido tu voluntad. Los malvados me tendieron un lazo, pero no me desvié de tus decretos.
0: Tus preceptos son mi herencia perpetua, la alegría de mi corazón. Inclino mi corazón a cumplir tus leyes, siempre y cabalmente.
1: Gloria al Padre, y al Hijo, y al Espíritu Santo.
0: Como era en el principio, ahora y siempre, por los siglos de los siglos. Amén.
2: Lámpara es tu palabra para mis pasos, Señor. Aleluya.
0: Me saciarás de gozo en tu presencia, Señor. Aleluya. Antífona del Salmo 15. Protégeme, Dios mío, que me refugio en ti. Yo digo al Señor, tú eres mi bien. Los dioses y señores de la tierra no me satisfacen.
1: Multiplican las estatuas de dioses extraños. No derramaré sus libaciones con mis manos, ni tomaré sus nombres en mis labios.
0: El Señor es el lote de mi heredad y mi copa. Mi suerte está en tu mano. Me ha tocado un lote hermoso. Me encanta mi heredad.
1: Bendeciré al Señor que me aconseja. Hasta de noche me instruye internamente. Tengo siempre presente al Señor. Con Él a mi derecha no vacilaré.
0: Por eso se me alegra el corazón, se gozan mis entrañas y mi carne descansa serena. Porque no me entregarás a la muerte, ni dejarás a tu fiel conocer la corrupción.
1: Me enseñarás el sendero de la vida. Me saciarás de gozo en tu presencia, de alegría perpetua a tu derecha.
0: Gloria al Padre, y al Hijo, y al Espíritu Santo.
1: Como era en el principio, ahora y siempre, por los siglos de los siglos. Amén.
2: Me saciarás de gozo en tu presencia, Señor. Aleluya.
0: Al nombre de Jesús, toda rodilla se doble, en el cielo y en la tierra. Aleluya. Antífona del cántico de la carta del apóstol San Pablo a los Filipenses, capítulo segundo. Cristo, a pesar de su condición divina, no hizo alarde de su categoría de Dios. Al contrario, se despojó de su rango y tomó la condición de esclavo, pasando por uno de tantos.
1: Y así, actuando como un hombre cualquiera, se rebajó hasta someterse incluso a la muerte y una muerte de cruz.
0: Por eso Dios lo levantó sobre todo y le concedió el nombre sobre todo nombre, de modo que al nombre de Jesús toda rodilla se doble, en el cielo, en la tierra, en el abismo, y toda lengua proclame: Jesucristo es Señor, para gloria de Dios Padre.
1: Gloria al Padre, y al Hijo, y al Espíritu Santo.
0: Como era en el principio, ahora y siempre, por los siglos de los siglos. Amén.
2: Al nombre de Jesús, toda rodilla se doble, en el cielo y en la tierra. Aleluya.
0: Lectura breve de la carta del apóstol San Pablo a los Colosenses, capítulo primero, versículos del 2 al 6. Os deseamos la gracia y la paz de Dios nuestro Padre. En nuestras oraciones damos siempre gracias por vosotros a Dios, Padre de nuestro Señor Jesucristo, desde que nos enteramos de vuestra fe en Cristo Jesús y del amor que tenéis a todos los santos. Os anima a esto la esperanza de lo que Dios os tiene reservado en los cielos, que ya conocisteis cuando llegó hasta vosotros por primera vez el Evangelio, la palabra, el mensaje de la verdad. Este se sigue propagando y va dando fruto en el mundo entero, como ha ocurrido entre vosotros. De la salida del sol hasta su ocaso, alabado sea el nombre del Señor.
1: De la salida del sol hasta su ocaso, alabado sea el nombre del Señor.
0: Su gloria sobre los cielos.
1: Alabado sea el nombre del Señor.
0: Gloria al Padre y al Hijo y al Espíritu Santo.
1: De la salida del sol hasta su ocaso, alabado sea el nombre del Señor.
0: El Hijo del Hombre vendrá con la gloria de su Padre, y entonces pagará a cada uno según su conducta. Antífona correspondiente al cántico evangélico de la Santísima Virgen María. Proclama mi alma la grandeza del Señor, se alegra mi espíritu en Dios mi Salvador, porque ha mirado la humillación de su esclava.
1: Desde ahora me felicitarán todas las generaciones, porque el Poderoso ha hecho obras grandes por mí. Su nombre es santo, y su misericordia llega a sus fieles de generación en generación.
0: Él hace proezas con su brazo, dispersa a los soberbios de corazón, derriba del trono a los poderosos y enaltece a los humildes. A los hambrientos los colma de bienes, y a los ricos los despide vacíos.
1: Auxilia a Israel, su siervo, acordándose de la misericordia, como lo había prometido a nuestros padres, en favor de Abraham y su descendencia por siempre.
0: Gloria al Padre, y al Hijo, y al Espíritu Santo.
1: Como era en el principio, ahora y siempre, por los siglos de los siglos. Amén.
2: El Hijo del Hombre vendrá con la gloria de su Padre, y entonces pagará a cada uno según su conducta.
0: Pereces. Demos gracias al Señor, que ayuda y protege al pueblo que se ha escogido como heredad, y recordando su amor para con nosotros, supliquémosle diciendo:
2: Escúchanos, Señor, que confiamos en ti.
0: Padre lleno de amor, te pedimos por el Papa León XIV y por nuestro obispo, protégelos con tu fuerza y santifícalos con tu gracia.
2: Escúchanos, Señor, que confiamos en ti.
1: Que los enfermos vean en sus dolores una participación de la pasión de tu Hijo, para que así tengan también parte en su consuelo.
2: Escúchanos, Señor, que confiamos en ti.
0: Mira con piedad a los que no tienen techo donde cobijarse, y haz que encuentren pronto el hogar que desean.
3: Escúchanos, Señor, que confiamos en ti.
1: Dígnate dar y conservar los frutos de la tierra, para que a nadie falte el pan de cada día.
3: Escúchanos, Señor, que confiamos en ti.
0: Ten, Señor, piedad de los difuntos, y ábreles la puerta de tu mansión eterna.
3: Escúchanos, Señor, que confiamos en ti.
0: En un momento de silencio presentémosle a Dios nuestras intenciones.

0: Escúchanos, Señor,
1: que confiamos en ti. Movidos por el Espíritu Santo, dirijamos al Padre la oración que nos enseñó el Señor. Pater noster, qui es in celis, sanctificetur nomen tuum, adveniat regnum tuum, fiat voluntas tua, sicut in cielo et in terra. Panem nostrum quotidianum da nobis hodie, et dimitte nobis debita nostra, sicut et nos dimittimus debitoribus nostris, et ne nos inducas in tentationem, sed liberanos a malo. Oremos. Dios Todopoderoso, de quien procede todo bien, siembra en nuestros corazones el amor de tu nombre, para que haciendo más religiosa nuestra vida, acrecientes el bien en nosotros y con solicitud amorosa lo conserves. Por nuestro Señor Jesucristo, tu Hijo, que vive y reina contigo en la unidad del Espíritu Santo y es Dios por los siglos de los siglos. Amén. El Señor nos bendiga, nos guarde de todo mal y nos lleve a la vida eterna. Amén.

0: Y a esa hora en nuestra programación, en breves minutos te presentaremos nuestra Santa Misa desde la parroquia Santiago Apóstol, desde Icacarí, Arequipa. Esta misa será presidida por el padre Darío Gilberto y en el marco de la inauguración de la frecuencia de Acari te presentamos primero nuestra entrevista de nuestro corresponsal Richard Valencia realizada al padre Darío en el marco de la inauguración de nuestra nueva frecuencia. Acompáñame a escucharlo.
1: ¿Cómo están, queridos amigos? Muy buenas noches. Estamos aquí en Acari. Ya hace unos minutos, hace unos instantes, entrevistamos a una oyente ya de muchos años de la antena aquí en Acari. Pero hoy se alegra muchísimo porque la señal vuelve a nacer en Acari, vuelve a brillar nuevamente Radio María aquí en Acari, en este poblado tan bonito, tan acogedor. Y hoy está en este momento, en esta noche. También tenemos a una persona muy especial que nos acompaña, que es el padre Darío. Entonces, padre Darío, le doy la bienvenida. Gracias por estar con nosotros. Gracias porque hoy se va a oficiar la misa de inauguración de Radio María aquí en Acari, ¿verdad, padre?
2: Sí, gracias, hermano. Mi saludo pues a todos los oyentes y yo estoy muy contento, ¿no? El padre Darío, ya de muchos años tenemos esta señal, pero por ex motivos pues se cortó. Hoy día pues ya regresó Radio María a nuestras comunidades. Son como 40 comunidades, llegará esta señal muy importante, Radio María.
1: Sí, así es, padre. Como nosotros realmente también tenemos esa emoción en el corazón, esa algarabía. Y me ha sorprendido muchísimo realmente ver que la gente recuerda la señal, ¿no? Este testimonio que hemos pasado ya más temprano, recuerda la señal y con mucho entusiasmo. ¿Usted qué recuerdos tiene de esos momentos también? Porque esta oyente nos decía, la radio nos da consuelo, ¿no? Para usted también, Radio María, ¿realmente significa ese consuelo, ese acompañamiento para estos poblados, para tanta gente que necesita ese cariño, ese acercamiento del Evangelio y esa misión?
2: Sí, correcto. Mira, hay pocos sacerdotes por estos lados, ¿no? Somos dos sacerdotes para 20 comunidades y más todavía. Y la gente siempre nos reclamaba, pero Radio María llega sin tocar puertas, sin tocar, si no toca los corazones, y ese nos alegra porque es una ayuda tremenda para nosotros para seguir evangelizando a nuestros pueblos.
1: Eso, ¿no? Radio María no toca puertas, como dice el padre Darío, toca corazones, ¿no? Y esos corazones que nos ha tocado en este momento, en este día, de venir, ¿no? Desde tan lejos, sabemos cuánto cariño hay a la radio y padre Darío también ha sido uno de los precursores de que nuevamente vuelva la señal, ¿no? Y él está muy contento, ¿no? Yo estoy acá con él, él está ansioso ya de iniciar la Santa Misa, que será en unos minutitos ya, por esta inauguración tan hermosa y tan bonita que realmente para nosotros también nos llena de mucha alegría. Padre, invite a la gente, ¿qué le diría a la gente? Que estamos nuevamente aquí en Acari, que no se desanime, que no se desaliente. ¿Qué les diría en este instante a todos aquellos hermanos que nos están escuchando?